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1: Si afirmamos que no tenemos pecado, nos engañamos a nosotros mismos y no tenemos la verdad. Si confesamos nuestros pecados, Dios, que es fiel y justo, nos los perdonará y nos limpiará de toda maldad. Juan, capítulo 1, versículos 8 y 9.
2: Señor, me has mirado a los ojos.
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0: fría. En punto. Un minuto.
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Querida familia de Radio María, los invitamos a rezar juntos el Santo Rosario. Que la Santísima Virgen nos implore el don del Espíritu de Cristo resucitado, para que Él nos enseñe a caminar juntos como el pueblo de Dios.

0: Santo.
1: Amén.
0: Acompáñanos en la meditación de los misterios gloriosos. El rostro radiante de Jesús resucitado y de María elevada al cielo ilumina nuestra vida, mostrándonos la meta que nos espera, y el don de su Espíritu nos anima en el camino para que no desfallezcamos e irradiemos la alegría de Jesús vivo en medio de nosotros.
2: Primer misterio glorioso, la gloriosa resurrección del Señor.

0: Del Evangelio de San Mateo. El ángel dijo a las mujeres: no teman, yo sé que ustedes buscan a Jesús, el crucificado. No está aquí, porque ha resucitado como lo había dicho. Padre nuestro que estás en el cielo, santificado sea tu nombre. Venga a nosotros tu reino, hágase tu voluntad en la tierra como en el cielo.
1: Danos hoy nuestro pan de cada día, perdona nuestras ofensas,

0: del mal. Amén.
1: Dios te salve María, llena eres de gracia, el Señor es contigo. Bendita tú eres entre todas las mujeres, y bendito es el fruto de tu vientre, Jesús.
0: Santa María, Madre de Dios, ruega por nosotros pecadores, ahora y en la hora de nuestra muerte. Amén.
1: Dios te salve María, llena eres de gracia, el Señor es contigo. Bendita tú eres entre todas las mujeres, y bendito es el fruto de tu vientre, Jesús.
0: Santa María, Madre de Dios, ruega por nosotros pecadores, ahora y en la hora de nuestra muerte. Amén.
1: Dios te salve María, llena eres de gracia, el Señor es contigo. Bendita tú eres entre todas las mujeres, y bendito es el fruto de tu vientre, Jesús.
0: Santa María, Madre de Dios, ruega por nosotros pecadores, ahora y en la hora de nuestra muerte. Amén.
1: Dios te salve María, llena eres de gracia, el Señor es contigo. Bendita tú eres entre todas las mujeres, y bendito es el fruto de tu vientre, Jesús.
0: Santa María, Madre de Dios, ruega por nosotros pecadores, ahora y en la hora de nuestra muerte. Amén.
1: Dios te salve María, llena eres de gracia, el Señor es contigo. Bendita tú eres entre todas las mujeres, y bendito es el fruto de tu vientre, Jesús.
0: Santa María, Madre de Dios, ruega por nosotros pecadores, ahora y en la hora de nuestra muerte. Amén.
1: Dios te salve María, llena eres de gracia, el Señor es contigo. Bendita tú eres entre todas las mujeres, y bendito es el fruto de tu vientre, Jesús.
0: Santa María, Madre de Dios, ruega por nosotros pecadores, ahora y en la hora de nuestra muerte. Amén.
1: Dios te salve María, llena eres de gracia, el Señor es contigo. Bendita tú eres entre todas las mujeres, y bendito es el fruto de tu vientre, Jesús.
0: Santa María, Madre de Dios, ruega por nosotros pecadores, ahora y en la hora de nuestra muerte. Amén.
1: Dios te salve María, llena eres de gracia, el Señor es contigo. Bendita tú eres entre todas las mujeres, y bendito es el fruto de tu vientre, Jesús.
0: Santa María, Madre de Dios, ruega por nosotros pecadores, ahora y en la hora de nuestra muerte. Amén.
1: Dios te salve María, llena eres de gracia, el Señor es contigo. Bendita tú eres entre todas las mujeres, y bendito es el fruto de tu vientre, Jesús.
0: Santa María, Madre de Dios, ruega por nosotros pecadores, ahora y en la hora de nuestra muerte. Amén.
1: Dios te salve María, llena eres de gracia, el Señor es contigo. Bendita tú eres entre todas las mujeres, y bendito es el fruto de tu vientre, Jesús.
0: Santa María, Madre de Dios, ruega por nosotros pecadores, ahora y en la hora de nuestra muerte. Amén.

0: Del Evangelio de San Marcos. Después de decirles esto, el Señor Jesús fue llevado al cielo y está sentado a la derecha de Dios.
1: Padre nuestro que estás en el cielo, santificado sea tu nombre, venga a nosotros tu reino, hágase tu voluntad en la tierra como en el cielo.
0: Danos hoy nuestro pan de cada día. Perdona nuestras ofensas, como también nosotros perdonamos a los que nos ofenden. No nos dejes caer en la tentación y líbranos del mal.
1: Dios te salve María, llena eres de gracia, el Señor es contigo. Bendita tú eres entre todas las mujeres y bendito es el fruto de tu vientre, Jesús.
0: Santa María, Madre de Dios, ruega por nosotros pecadores, ahora y en la hora de nuestra muerte. Amén.
1: Dios te salve María, llena eres de gracia, el Señor es contigo. Bendita tú eres entre todas las mujeres, y bendito es el fruto de tu vientre, Jesús.
0: Santa María, Madre de Dios, ruega por nosotros pecadores, ahora y en la hora de nuestra muerte. Amén.
1: Dios te salve María, llena eres de gracia, el Señor es contigo. Bendita tú eres entre todas las mujeres, y bendito es el fruto de tu vientre, Jesús.
0: Santa María, Madre de Dios, ruega por nosotros pecadores, ahora y en la hora de nuestra muerte. Amén.
1: Dios te salve María, llena eres de gracia, el Señor es contigo. Bendita tú eres entre todas las mujeres, y bendito es el fruto de tu vientre, Jesús.
0: Santa María, Madre de Dios, ruega por nosotros pecadores, ahora y en la hora de nuestra muerte. Amén.
1: Dios te salve María, llena eres de gracia, el Señor es contigo. Bendita tú eres entre todas las mujeres, y bendito es el fruto de tu vientre, Jesús.
0: Santa María, Madre de Dios, ruega por nosotros pecadores, ahora y en la hora de nuestra muerte. Amén.
1: Dios te salve María, llena eres de gracia, el Señor es contigo. Bendita tú eres entre todas las mujeres, y bendito es el fruto de tu vientre, Jesús.
0: Santa María, Madre de Dios, ruega por nosotros pecadores, ahora y en la hora de nuestra muerte. Amén.

0: Madre de Dios, ruega por nosotros pecadores, ahora y en la hora de nuestra muerte. Amén.
1: Dios te salve María, llena eres de gracia, el Señor es contigo. Bendita tú eres entre todas las mujeres, y bendito es el fruto de tu vientre, Jesús.
0: Santa María, Madre de Dios, ruega por nosotros pecadores, ahora y en la hora de nuestra muerte. Amén.
1: Dios te salve María, llena eres de gracia, el Señor es contigo. Bendita tú eres entre todas las mujeres, y bendito es el fruto de tu vientre, Jesús.
0: Santa María, Madre de Dios, ruega por nosotros pecadores, ahora y en la hora de nuestra muerte. Amén.
1: Dios te salve María, llena eres de gracia, el Señor es contigo. Bendita tú eres entre todas las mujeres, y bendito es el fruto de tu vientre, Jesús.
0: Gloria, Santa María, Madre de Dios, ruega por nosotros pecadores, ahora y en la hora de nuestra muerte. Amén.
1: Gloria al Padre, y al Hijo, y al Espíritu Santo.
0: Como era en el principio, ahora y siempre, por los siglos de los siglos. Amén.
2: Tercer misterio glorioso, la venida del Espíritu Santo sobre los apóstoles.

0: de los Hechos de los Apóstoles. Entonces vieron aparecer unas lenguas como de fuego que descendieron por separado sobre cada uno de ellos. Todos quedaron llenos del Espíritu Santo y comenzaron a hablar en distintas lenguas, según el Espíritu les permitía expresarse.
1: Padre nuestro que estás en el cielo, santificado sea tu nombre. Venga a nosotros tu reino, hágase tu voluntad en la tierra como en el cielo.
2: Danos hoy nuestro pan de cada día, perdona nuestras ofensas, como también nosotros perdonamos a los que nos ofenden. No nos dejes caer en la tentación y líbranos del mal. Amén.
1: Dios te salve María, llena eres de gracia, el Señor es contigo. Bendita tú eres entre todas las mujeres y bendito es el fruto de tu vientre, Jesús.
2: Santa María, Madre de Dios, ruega por nosotros pecadores, ahora y en la hora de nuestra muerte. Amén.
1: Dios te salve María, llena eres de gracia, el Señor es contigo. Bendita tú eres entre todas las mujeres y bendito es el fruto de tu vientre, Jesús.
2: Santa María, Madre de Dios, ruega por nosotros pecadores, ahora y en la hora de nuestra muerte. Amén.
1: Dios te salve María, llena eres de gracia, el Señor es contigo. Bendita tú eres entre todas las mujeres y bendito es el fruto de tu vientre, Jesús.
2: Santa María, Madre de Dios, ruega por nosotros pecadores, ahora y en la hora de nuestra muerte. Amén.
1: Dios te salve María, llena eres de gracia, el Señor es contigo. Bendita tú eres entre todas las mujeres y bendito es el fruto de tu vientre, Jesús.
2: Santa María, Madre de Dios, ruega por nosotros pecadores, ahora y en la hora de nuestra muerte. Amén.
1: Dios te salve María, llena eres de gracia, el Señor es contigo. Bendita tú eres entre todas las mujeres y bendito es el fruto de tu vientre, Jesús.
2: Santa María, Madre de Dios, ruega por nosotros pecadores, ahora y en la hora de nuestra muerte. Amén.
1: Dios te salve María, llena eres de gracia, el Señor es contigo. Bendita tú eres entre todas las mujeres y bendito es el fruto de tu vientre, Jesús.
2: Santa María, Madre de Dios, ruega por nosotros pecadores, ahora y en la hora de nuestra muerte. Amén.
1: Dios te salve María, llena eres de gracia, el Señor es contigo. Bendita tú eres entre todas las mujeres y bendito es el fruto de tu vientre, Jesús.
2: Santa María, Madre de Dios, ruega por nosotros pecadores, ahora y en la hora de nuestra muerte. Amén.
1: Dios te salve María, llena eres de gracia, el Señor es contigo. Bendita tú eres entre todas las mujeres y bendito es el fruto de tu vientre, Jesús.
2: Santa María, Madre de Dios, ruega por nosotros pecadores, ahora y en la hora de nuestra muerte. Amén.
1: Dios te salve María, llena eres de gracia, el Señor es contigo. Bendita tú eres entre todas las mujeres y bendito es el fruto de tu vientre, Jesús.
2: Santa María, Madre de Dios, ruega por nosotros pecadores, ahora y en la hora de nuestra muerte. Amén.
1: Dios te salve María, llena eres de gracia, el Señor es contigo. Bendita tú eres entre todas las mujeres y bendito es el fruto de tu vientre, Jesús.
2: Santa María, Madre de Dios, ruega por nosotros pecadores, ahora y en la hora de nuestra muerte. Amén.
1: Gloria al Padre.

0: De la carta del apóstol San Pablo a los tesalonicenses. Porque nosotros creemos que Jesús murió y resucitó, de la misma manera Dios llevará con Jesús a los que murieron con él.
1: Padre nuestro que estás en el cielo, santificado sea tu nombre.

0: Danos hoy nuestro pan de cada día. Perdona nuestras ofensas, como también nosotros perdonamos a los que nos ofenden. No nos dejes caer en la tentación y líbranos del mal. Amén.
1: Dios te salve María, llena eres de gracia, el Señor es contigo. Bendita tú eres entre todas las mujeres y bendito es el fruto de tu vientre, Jesús.
0: Santa María, Madre de Dios, ruega por nosotros pecadores, ahora y en la hora de nuestra muerte. Amén.
1: Dios te salve María, llena eres de gracia, el Señor es contigo. Bendita tú eres entre todas las mujeres, y bendito es el fruto de tu vientre, Jesús.
0: Santa María, Madre de Dios, ruega por nosotros, pecadores, ahora y en la hora de nuestra muerte. Amén.
1: Dios te salve María, llena eres de gracia, el Señor es contigo. Bendita tú eres entre todas las mujeres, y bendito es el fruto de tu vientre, Jesús.
0: Santa María, Madre de Dios, ruega por nosotros, pecadores, ahora y en la hora de nuestra muerte. Amén.
1: Dios te salve María, llena eres de gracia, el Señor es contigo. Bendita tú eres entre todas las mujeres, y bendito es el fruto de tu vientre, Jesús.
0: Santa María, Madre de Dios, ruega por nosotros, pecadores, ahora y en la hora de nuestra muerte. Amén.
1: Dios te salve María, llena eres de gracia, el Señor es contigo. Bendita tú eres entre todas las mujeres, y bendito es el fruto de tu vientre, Jesús.
0: Santa María, Madre de Dios, ruega por nosotros, pecadores, ahora y en la hora de nuestra muerte. Amén.
1: Dios te salve María, llena eres de gracia, el Señor es contigo. Bendita tú eres entre todas las mujeres, y bendito es el fruto de tu vientre, Jesús.
0: Santa María, Madre de Dios, ruega por nosotros pecadores, ahora y en la hora de nuestra muerte. Amén.
1: Dios te salve María, llena eres de gracia, el Señor es contigo. Bendita tú eres entre todas las mujeres, y bendito es el fruto de tu vientre, Jesús.
0: Santa María, Madre de Dios, ruega por nosotros pecadores, ahora y en la hora de nuestra muerte. Amén.
1: Dios te salve María, llena eres de gracia, el Señor es contigo. Bendita tú eres entre todas las mujeres, y bendito es el fruto de tu vientre, Jesús.
0: Santa María, Madre de Dios, ruega por nosotros pecadores, ahora y en la hora de nuestra muerte. Amén.
1: Dios te salve María, llena eres de gracia, el Señor es contigo. Bendita tú eres entre todas las mujeres, y bendito es el fruto de tu vientre, Jesús.
0: Santa María, Madre de Dios, ruega por nosotros pecadores, ahora y en la hora de nuestra muerte. Amén.
1: Dios te salve María, llena eres de gracia, el Señor es contigo. Bendita tú eres entre todas las mujeres, y bendito es el fruto de tu vientre, Jesús.
0: Gloria a Santa María, Madre de Dios, ruega por nosotros pecadores, ahora y en la hora de nuestra muerte.

0: del libro del Apocalipsis. Y apareció en el cielo un gran signo, una mujer revestida de sol, con la luna bajo sus pies y una corona de 12 estrellas en su cabeza. Padre nuestro que estás en el cielo, santificado sea tu nombre. Venga a nosotros tu reino, hágase tu voluntad en la tierra como en el cielo.
1: Danos hoy nuestro pan de cada día, perdona nuestras ofensas, como también nosotros perdonamos a los que nos ofenden. No nos dejes caer en la tentación y líbranos del mal. Amén.
0: Dios te salve María, llena eres de gracia, el Señor es contigo. Bendita tú eres entre todas las mujeres, y bendito es el fruto de tu vientre, Jesús.
1: Santa María, Madre de Dios, ruega por nosotros pecadores, ahora y en la hora de nuestra muerte. Amén.
0: Dios te salve María, llena eres de gracia, el Señor es contigo. Bendita tú eres entre todas las mujeres, y bendito es el fruto de tu vientre, Jesús.
1: Santa María, Madre de Dios, ruega por nosotros pecadores, ahora y en la hora de nuestra muerte. Amén.
0: Dios te salve María, llena eres de gracia, el Señor es contigo. Bendita tú eres entre todas las mujeres, y bendito es el fruto de tu vientre, Jesús.
1: Santa María, Madre de Dios, ruega por nosotros pecadores, ahora y en la hora de nuestra muerte. Amén.
0: Dios te salve María, llena eres de gracia, el Señor es contigo. Bendita tú eres entre todas las mujeres, y bendito es el fruto de tu vientre, Jesús.
1: Santa María, Madre de Dios, ruega por nosotros pecadores, ahora y en la hora de nuestra muerte. Amén.
0: Dios te salve María, llena eres de gracia, el Señor es contigo. Bendita tú eres entre todas las mujeres, y bendito es el fruto de tu vientre, Jesús.
1: Santa María, Madre de Dios, ruega por nosotros pecadores, ahora y en la hora de nuestra muerte. Amén.
0: Dios te salve María, llena eres de gracia, el Señor es contigo. Bendita tú eres entre todas las mujeres, y bendito es el fruto de tu vientre, Jesús.
1: Santa María, Madre de Dios, ruega por nosotros pecadores, ahora y en la hora de nuestra muerte. Amén.
0: Dios te salve María, llena eres de gracia, el Señor es contigo. Bendita tú eres entre todas las mujeres, y bendito es el fruto de tu vientre, Jesús.
1: Santa María, Madre de Dios, ruega por nosotros pecadores, ahora y en la hora de nuestra muerte. Amén.
0: Dios te salve María, llena eres de gracia, el Señor es contigo. Bendita tú eres entre todas las mujeres, y bendito es el fruto de tu vientre, Jesús.
1: Santa María, Madre de Dios, ruega por nosotros pecadores, ahora y en la hora de nuestra muerte. Amén.
0: Dios te salve María, llena eres de gracia, el Señor es contigo. Bendita tú eres entre todas las mujeres, y bendito es el fruto de tu vientre, Jesús.
1: Santa María, Madre de Dios, ruega por nosotros pecadores, ahora y en la hora de nuestra muerte. Amén.
0: Dios te salve María, llena eres de gracia, el Señor es contigo. Bendita tú eres entre todas las mujeres, y bendito es el fruto de tu vientre, Jesús.
1: Santa María, Madre de Dios, ruega por nosotros pecadores, ahora y en la hora de nuestra muerte. Amén.

0: Querida familia de Radio María, hemos rezado el Santo Rosario. Que la Santísima Virgen nos implore el don del Espíritu de Cristo resucitado para que Él nos enseñe a caminar juntos como pueblo de Dios.
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3: En punto. 32 minutos.

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1: La hora en Radio María. Es la 1:01.
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1: Querida familia de Radio María, a continuación los invitamos a escuchar una interesante reflexión del obispo estadounidense Robert Emmet Barron.
2: La paz esté con ustedes. Amigos, para este domingo 27 del año voy a omitir nuevamente el Evangelio. Si quieren encontrar algo sobre el Evangelio, retrocedan tal vez unos 3 años. Probablemente prediqué sobre eso. Hay algo en Pablo, los filipenses, que simplemente me seduce tanto que cada vez que aparece esa lectura quiero volver a ella. Les mencioné la semana pasada que la iglesia de Filipos es muy importante, la primera iglesia que Pablo establece en Europa. Por lo tanto, la iglesia madre de todo el cristianismo europeo y, en consecuencia, de la mayor parte del cristianismo en el mundo. Una iglesia por la que Pablo sentía un afecto especial. La semana pasada leímos el magnífico así llamado himno kenótico, aunque estaba en la forma de Dios, se vació a sí mismo, etc. Bueno, lo de hoy es del capítulo 4, el capítulo final. Pablo realmente se está despidiendo de la comunidad aquí y, sin embargo, tiene algunos pasajes de enorme significado espiritual. Quiero reflexionar sobre eso un poco. Esto es lo que dice a sus amigos de Filipos. No tengan angustia en absoluto, sino que en todo, mediante oración y súplica con acción de gracias, den a conocer sus peticiones a Dios. Ahora bien, ustedes dirán, bueno, un momento, ¿no tener angustia en absoluto? Bueno, viniendo de alguien como Pablo, que naufragó muchas veces, que fue golpeado al borde de la muerte, que fue amenazado, acosado, perseguido y combatido, que finalmente fue arrestado, arrastrado a Roma y decapitado. Bueno, es difícil imaginar a ese hombre pasando por la vida sin ninguna angustia en absoluto. Esa palabra angustia, del latín angustia, o angst en alemán, significa lo estrecho, como cuando estás entre la espada y la pared. Si hago esto me meto en problemas, si hago aquello me meto en problemas, me quedo atrapado. Eso es lo que significa la angustia. De ahí proviene. ¿Pablo nunca estuvo ahí? Bueno, claramente sí estuvo. Entonces, ¿de qué está hablando? ¿Cómo podría decirle a su gente que nunca tuvieran angustia, que nunca se preocuparan por nada? Aquí está la clave. Mediante la oración y con acción de gracias, den a conocer sus peticiones a Dios. ¿De qué está hablando? No de la eliminación del miedo y la angustia. Eso nunca va a suceder a este lado del escatón. No me importa quién seas, estás viviendo en este mundo, vas a terminar a veces entre la espada y la pared. Les he explicado antes, cuando hablo de esa gran imagen de la rueda de la fortuna de las iglesias medievales, que la rueda gira y a veces estás arriba, a veces estás abajo, a veces vas subiendo, a veces vas bajando. Y así son las cosas simplemente. La vida es así. Y en cada punto de la rueda, si tienes éxito, te da angustia perderlo. ¿Vas hacia abajo? Bueno, tienes angustia porque vas hacia abajo. ¿Estás en el fondo? Tienes angustia porque estás en el fondo. ¿Vas hacia arriba? Tienes angustia porque podrías no lograrlo. Así que en cualquier lugar donde estés en la vida, estás en un lugar de angustia. Por lo tanto, en la gran imagen de la rueda de la fortuna, en el centro de la rueda hay una imagen de Cristo. Esa es la idea. Muévete del borde hacia el centro. Muévete, cambiaré de metáfora aquí, de la relativa superficie de la vida a las profundidades. Esta es una metáfora del océano. Soy de Chicago, del lago Michigan, que es como un mar interior. En la superficie, el lago Michigan puede estar agitado, con olas rompiendo y crestas blancas y todo eso, pero si bajas, bajas y bajas a sus profundidades, encontrarás una gran serenidad y paz. La superficie del océano puede ser un tumulto. Vas a las profundidades del océano y es un lugar de paz. De eso estamos hablando. Haz la transición en tu conciencia, si se quiere, de la superficie a la profundidad, del borde de la rueda al centro de la rueda. Arraiga tu vida en Cristo. quien te conecta con el poder eterno de Dios. Y escuchen ahora, quien es el mismo ayer, hoy y siempre. ¿Acaso las tormentas en la superficie desaparecen? No. ¿Acaso la rueda deja de girar? No. Así es la vida, es así. Pero tú no estás viviendo en el borde o en la superficie. Estás operando desde ese lugar más profundo. Y en ese lugar, ¿qué encuentras? Y aquí uso el gran término bíblico, shalom. Cuando Jesús dice shalom, paz, paz. No está hablando de una vida libre de cualquier angustia o problema, no, sino de este arraigo en Dios que trae una serenidad a pesar de todas y cada una de las angustias, ansiedades. Y una clave aquí es esa palabra oración. Pablo dice, mediante la oración encuentras esta paz. ¿Qué es la oración? ¿Pedirle cosas a Dios? Sí, y eso está bien, somos como niños y lo hacemos, le pedimos cosas a Dios, pero estoy con Thomas Merton. Orar es encontrar ese lugar en ti donde estás aquí y ahora siendo creado por Dios. Eso significa que te has movido conscientemente a este lugar más profundo y central. Y ahí es donde encuentras la paz. La superficie no desaparece, todavía tienes estos miedos, sí, pero no estás viviendo en medio de ellos. O piensen ahora en los discípulos en la barca y la tormenta en el mar. Y Jesús caminando sobre el agua evoca esto de lo que Pablo habla y de lo que yo intento hablar. Jesús caminando sobre el agua es ese lugar de paz que conquista las tormentas. O esa otra historia sobre la tempestad en el mar, donde mientras los discípulos gritan de miedo, Jesús está dormido en la parte posterior de la barca. ¿Acaso les es indiferente? No, no, él es evocador de este lugar de shalom que solo puedes encontrar a través de la oración profunda. Recorran la gran tradición espiritual, todos hablan de esto. Este es el castillo interior de Teresa de Ávila. ¿Acaso cesan las amenazas alrededor del castillo? No, pero si te repliegas a ese castillo, puedes encontrar seguridad. Es como una fortaleza, es como un lugar de refugio. Aún mientras la batalla se libra alrededor del castillo, tú estás en este lugar de serenidad y paz. Eso es Cristo viviendo en ti. Es la bodega interior de San Juan de la Cruz. Él decía que todos tenemos una bodega interior donde se guarda el vino del Espíritu. El problema, decía él, es que hemos perdido la llave. Ya no sabemos cómo acceder a eso. Por eso vivimos con angustia y miedo, cuando en realidad hay un lugar, cambiando de metáfora otra vez, de embriaguez, lo que significa estar lleno del Espíritu Santo, encontrando esa bodega interior, ese lugar central, el lugar en las profundidades con Cristo viviendo dentro de mí. Todas estas metáforas son referencias a la misma verdad básica. Y creo, amigos, que de esto se trata toda la vida espiritual. Lo que me viene a la mente aquí también es el gran Juan Pablo II. ¿Cuál fue el lema de su papado? No tengan miedo. Lo dijo en su sermón inaugural cuando fue nombrado papa. Resonó como un estribillo a lo largo de sus discursos públicos y sermones. Y es interesante, viniendo de alguien como Karol Wojtyla, que nació en 1920, en un momento muy poco propicio, porque cuando estaba llegando a la mayoría de edad, en su segundo año de universidad, los nazis, la peor gente del siglo XX, entraron a su ciudad natal. Decapitaron a la sociedad polaca, encarcelaron a los mejores y más brillantes e impusieron esta dictadura opresiva. Mientras Karol Wojtyla se abría paso hacia el seminario clandestino del cardenal Sapieha, literalmente subterráneo, era en el sótano de la residencia episcopal, sabiendo que mientras se dirigía al seminario le podían disparar, Al regresar al final del día le podían disparar, como le ocurrió a alguno de sus compañeros de clase. Habiendo soportado eso durante años, los nazis finalmente fueron expulsados, solo para ser reemplazados por los comunistas, quienes impusieron una dictadura tal vez ligeramente menos brutal, pero aún así profundamente brutal. Si alguien tenía derecho a tener miedo, si alguien conocía la verdad sobre la angustia, era este muchacho. Nunca niega que soportó aquello. Sin embargo, cuando se convierte en papa, puede decirle a todo el mundo: no tengan miedo. ¿Cómo podía decirlo? ¿Acaso porque tenía confianza en que la situación geopolítica cambiaría? No. ¿Acaso porque tenía algún plan sociológico para mejorar a la humanidad? No. Fue porque estaba arraigado en Cristo. Fue por las prácticas de la oración. Muchas provienen, por cierto, de la tradición carmelita de Juan de la Cruz y Teresa de Ávila, porque aprendió los caminos de la oración siendo un hombre joven, encontrando ese lugar de profundidad, de centralidad y de paz, desde donde podía decir, desde su propia paz interior al mundo: no tengan miedo. De eso habla Pablo aquí. No tengan angustia en absoluto. Vivan en el centro. Y para terminar, volveré a lo que él dice a continuación. Finalmente, hermanos y hermanas, todo lo que sea verdadero, todo lo honorable, todo lo justo, todo lo puro, todo lo amable, todo lo que sea de buena fama, si hay alguna excelencia, si hay algo digno de alabanza, piensen en estas cosas. Ahora bien, sé que es un pasaje hermoso y lírico, pero tal vez pueda sonar como una banalidad, como que es lindo ser bueno o que las cosas buenas son buenas, pero hay un punto espiritual muy importante que se está haciendo aquí. ¿Cómo encuentras este lugar de paz, este lugar central de Shalom, donde habita Dios? Mediante la oración, en efecto, pero también relacionándote con esas cosas buenas, verdaderas y bellas que evocan a Dios. ¿Tiene sentido eso? Cualquier cosa que sea buena, verdadera o bella está participando de Dios y por lo tanto te lleva de regreso a Dios. Así que Pablo dice: lo que sea verdadero, honorable, justo, puro, amable, de buena fama. Así que piensen por un minuto una ecuación matemática elegantemente formulada. En su belleza y verdad te lleva a Dios. Las reflexiones de un verdadero filósofo. Un cuento bien elaborado si te gusta la literatura. Un acto auténtico de bondad. Eso es moralmente bello. El trabajo heroico y apostólico de las hermanas de la Madre Teresa, los frescos en la Capilla Sixtina, un edificio con las proporciones adecuadas, un rostro atractivo sonriendo con amabilidad, un niño inocente jugando. ¿Te gustan los deportes? Un contraataque ejecutado con precisión, un programa de televisión bien escrito. Como ven, a lo que voy es a todo lo que sea verdadero, bueno, bello, amable, de buena fama. Quédense con esas cosas, cultiven esas cosas, aprendan a amarlas. ¿Por interés estético? No, por interés teológico. Porque lo bueno, lo verdadero y lo bello te llevan a Dios. Y escuchen, amigos, producen en nosotros un sentido de paz. ¿Por qué nos encanta contemplar ya sea el Océano Pacífico, la Capilla Sixtina, una catedral hermosa o una jugada de doble out bellamente ejecutada? ¿Qué es? ¿Qué tiene de especial? Nos está comunicando algo del Shalom de Dios. Así que frecuenten esas cosas, aprendan a amarlas, cultívenlas, especialmente en una actitud de oración. Agradecidos con Dios por estas cosas bellas, verdaderas y buenas a mi alrededor. Y eso los llevará a pasos firmes hacia el castillo interior, hacia la bodega interior, hacia el lugar central, hacia ese lugar de profunda paz. Y Dios los bendiga.
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1: Son las 2 en punto.
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1: Son las 2:15 minutos.
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1: Son las 3 en punto.

0: y del Espíritu Santo. Amén.
1: Expiraste, Jesús, pero la fuente de vida brotó para las almas y el mar de misericordia se abrió para el mundo entero. Oh fuente de vida, insondable misericordia divina, abarca el mundo entero y derrámate sobre nosotros.
0: Padre nuestro que estás en el cielo, santificado sea tu nombre. Venga a nosotros tu reino. Hágase tu voluntad en la tierra como en el cielo.
1: Danos hoy nuestro pan de cada día. Perdona nuestras ofensas como nosotros perdonamos a los que nos ofenden. No nos dejes caer en la tentación y líbranos del mal. Amén.
0: Dios te salve María, llena eres de gracia. El Señor es contigo. Bendita tú eres entre todas las mujeres y bendito es el fruto de tu vientre, Jesús.
1: Santa María, Madre de Dios, ruega por nosotros pecadores, ahora y en la hora de nuestra muerte. Amén.
0: Creo en Dios Padre, Todopoderoso, Creador del cielo y de la tierra. Creo en Jesucristo, su único Hijo, nuestro Señor, que fue concebido por obra y gracia del Espíritu Santo. Nació de Santa María Virgen, padeció bajo el poder de Poncio Pilatos, fue crucificado, muerto y sepultado, descendió a los infiernos, al tercer día resucitó de entre los muertos, subió a los cielos y está sentado a la derecha de Dios Padre Todopoderoso. Desde allí ha de venir a juzgar a vivos y muertos. Creo en el Espíritu Santo, en la Santa Iglesia Católica, en la comunión de los santos, en el perdón de los pecados, en la resurrección de la carne y en la vida eterna. Amén. Padre eterno, te ofrezco el cuerpo y la sangre, el alma y la divinidad de tu amadísimo Hijo, nuestro Señor Jesucristo, como expiación de nuestros pecados y los del mundo entero. Por su dolorosa pasión,
1: ten misericordia de nosotros y del mundo entero.
0: Por su dolorosa pasión,
1: ten misericordia de nosotros y del mundo entero.
0: Por su dolorosa pasión,
1: ten misericordia de nosotros y del mundo entero.
0: Por su dolorosa pasión,
1: ten misericordia de nosotros y del mundo entero.
0: Por su dolorosa pasión,
1: ten misericordia de nosotros y del mundo entero.
0: Por su dolorosa pasión,
1: ten misericordia de nosotros y del mundo entero.
0: Por su dolorosa pasión,
1: ten misericordia de nosotros y del mundo entero.
0: Por su dolorosa pasión,
1: ten misericordia de nosotros y del mundo entero.
0: Por su dolorosa pasión,
1: ten misericordia de nosotros y del mundo entero.
0: Por su dolorosa pasión,
1: ten misericordia de nosotros y del mundo entero.
0: Padre eterno, te ofrezco el cuerpo y la sangre, el alma y la divinidad de tu amadísimo Hijo, nuestro Señor Jesucristo,
1: como expiación de nuestros pecados y los del mundo entero.
0: Por su dolorosa pasión,
1: ten misericordia de nosotros y del mundo entero.
0: Por su dolorosa pasión,
1: ten misericordia de nosotros y del mundo entero.
0: Por su dolorosa pasión,
1: ten misericordia de nosotros y del mundo entero.
0: Por su dolorosa pasión,
1: ten misericordia de nosotros y del mundo entero.
0: Por su dolorosa pasión,
1: ten misericordia de nosotros y del mundo entero.
0: Por su dolorosa pasión,
1: ten misericordia de nosotros y del mundo entero.
0: Por su dolorosa pasión,
1: ten misericordia de nosotros y del mundo entero.
0: Por su dolorosa pasión,
1: ten misericordia de nosotros y del mundo entero.
0: Por su dolorosa pasión,
1: ten misericordia de nosotros y del mundo entero.
0: Por su dolorosa pasión,
1: ten misericordia de nosotros y del mundo entero.
0: Padre eterno, te ofrezco el cuerpo y la sangre, el alma y la divinidad de tu amadísimo Hijo, nuestro Señor Jesucristo,
1: como expiación de nuestros pecados y los del mundo entero.
0: Por su dolorosa pasión,
1: ten misericordia de nosotros y del mundo entero.
0: Por su dolorosa pasión,
1: ten misericordia de nosotros y del mundo entero.
0: Por su dolorosa pasión,
1: ten misericordia de nosotros y del mundo entero.
0: Por su dolorosa pasión,
1: ten misericordia de nosotros y del mundo entero.
0: por su dolorosa pasión.
1: Ten misericordia de nosotros y del mundo entero.
0: Por su dolorosa pasión.
1: Ten misericordia de nosotros y del mundo entero.
0: Por su dolorosa pasión.
1: Ten misericordia de nosotros y del mundo entero.
0: Por su dolorosa pasión.
1: Ten misericordia de nosotros y del mundo entero.
0: Por su dolorosa pasión.
1: Ten misericordia de nosotros y del mundo entero.
0: Por su dolorosa pasión.
1: Ten misericordia de nosotros y del mundo entero.
0: Padre eterno, te ofrezco el cuerpo y la sangre, el alma y la divinidad de tu amadísimo Hijo, nuestro Señor Jesucristo,
1: como expiación de nuestros pecados y los del mundo entero.
0: Por su dolorosa pasión.
1: Ten misericordia de nosotros y del mundo entero.
0: Por su dolorosa pasión.
1: Ten misericordia de nosotros y del mundo entero.
0: Por su dolorosa pasión.
1: Ten misericordia de nosotros y del mundo entero.
0: Por su dolorosa pasión.
1: Ten misericordia de nosotros y del mundo entero.
0: Por su dolorosa pasión.
1: Ten misericordia de nosotros y del mundo entero.
0: Por su dolorosa pasión.
1: Ten misericordia de nosotros y del mundo entero.
0: Por su dolorosa pasión.
1: Ten misericordia de nosotros y del mundo entero.
0: Por su dolorosa pasión.
1: Ten misericordia de nosotros y del mundo entero.
0: Por su dolorosa pasión.
1: Ten misericordia de nosotros y del mundo entero.
0: Por su dolorosa pasión.
1: Ten misericordia de nosotros y del mundo entero.
0: Padre eterno, te ofrezco el cuerpo y la sangre, el alma y la divinidad de tu amadísimo Hijo, nuestro Señor Jesucristo,
1: como expiación de nuestros pecados y los del mundo entero.
0: Por su dolorosa pasión.
1: Ten misericordia de nosotros y del mundo entero.
0: Por su dolorosa pasión.
1: Ten misericordia de nosotros y del mundo entero.
0: Por su dolorosa pasión.
1: Ten misericordia de nosotros y del mundo entero.
0: Por su dolorosa pasión.
1: Ten misericordia de nosotros y del mundo entero.
0: Por su dolorosa pasión.
1: Ten misericordia de nosotros y del mundo entero.
0: Por su dolorosa pasión.
1: Ten misericordia de nosotros y del mundo entero.
0: Por su dolorosa pasión.
1: Ten misericordia de nosotros y del mundo entero.
0: Por su dolorosa pasión.
1: Ten misericordia de nosotros y del mundo entero.
0: Por su dolorosa pasión.
1: Ten misericordia de nosotros y del mundo entero.
0: Por su dolorosa pasión.
1: Ten misericordia de nosotros y del mundo entero.
0: Santo Dios, Santo fuerte, Santo inmortal.
1: Ten piedad de nosotros y del mundo entero.
0: Santo Dios, Santo fuerte, Santo inmortal.
1: Ten piedad de nosotros y del mundo entero.
0: Santo Dios, Santo fuerte, Santo inmortal.
1: Ten piedad de nosotros y del mundo entero.
0: Oh sangre y agua, que brotaste del corazón de Jesús, como una fuente de misericordia para nosotros, en ti confío. Jesús, en ti confío. Oh Dios eterno, en quien la misericordia es infinita y el tesoro de compasión inagotable, vuelve a nosotros tu mirada bondadosa y aumenta tu misericordia en nosotros, para que en momentos difíciles no nos desesperemos ni nos desalentemos, sino que con gran confianza nos sometamos a tu santa voluntad, que es el amor y la misericordia mismos. Amén.

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3: Son exactamente las 11 de la mañana con 2 minutos, 3 minutos. La tele no tiene retorno. ¿Tiene retorno ahora?
2: Ahora mejor.
3: Yo estoy escuchando la radio, entonces como... estamos en vivo, estamos dando instrucciones al aire, lo sé, querido público. Gracias por estar con nosotros. Junto a la gran familia de Radio María en todo el país, son las 11:05, por eso dije las 11:02, porque no había visto la hora. Sé que estamos muy tarde, disculpe la hora, pero va a ser un programa entretenido de todas formas. Quería, Tere, iniciar la semana con disculpas, no es lo adecuado, pero iniciar la semana saludándote a ti, eso sí que es adecuadísimo. ¿Cómo estás?
2: Muchas gracias. Qué adecuado, qué educado eres tú, Pepe. Mm. ¿De dónde aprendiste a ser tan educado, tan galante?
3: Nos apartamos.
2: Bueno, hoy día
3: nos ha aprendido mucho.
2: Nos ha aprendido mucho. Bueno, yo creo que hoy día está de moda, se está poniendo de moda los modales de caballeros. ¿Sabías tú que era una tendencia?
3: Están volviendo, sí. Sí, porque hubo un tiempo, mira, con decirte que...
2: Cuéntame.
3: Uno siempre cuando se encuentre en una puerta con una mujer, siempre deja a la mujer... pasar primero.
2: Exactamente.
3: Hubo un tiempo en que eso era muy criticado. A mí me pasó. Yo recibí reproches por eso. Que a mí me parecía que era el mundo al revés.
2: Así es, como el péndulo. Un tiempo aciago en que las mujeres nos rebelamos.
3: No,
2: algo pasó que no, si yo puedo sola. Yo puedo sola, ¿por qué me la abres?
3: Se consideraba como... No, me pasó acá en la radio. Con personas que trabajaban acá. No voy a decir nombre, pero me pasó acá en la radio.
2: Te creo.
3: Es terrible. Y yo le decía, si no lo hago porque tú seas mujer y yo hombre, a mí no me gusta pasar primero por la puerta.
2: Bueno, pero también hay una parte de galantería que hay que rescatar.
3: Claro,
2: ¿no?
3: Pero imagínate al nivel que teníamos que llegar como para explicar algo. Eso a mí, obviamente, a nadie le acomoda algo como eso, pero bueno. Tiempo pasado,
2: que no todo tiempo pasado es mejor.
3: No todo tiempo pasado es mejor.
2: Entonces con eso nos vamos a bienvenir Contigo
3: Al
2: en Casa
3: público,
2: de día lunes.
3: Claro que sí. Y vamos a tener un programa entretenidísimo, vamos a tener dos entrevistas, si Dios así lo quiere, vamos a revisar noticias y vamos a estar también atentos a cómo avanza la temperatura, pese a que estamos a 5 de octubre, pareciera una temperatura como... otoñal, esta, no vamos a decir invernal, pero sí otoñal, esta que estamos viviendo hoy día.
2: Exactamente, ¿será el fenómeno del Niño, Pepe?
3: Podría ser, pero hoy día hay una probabilidad mínima de precipitaciones que podría mantenerse el resto de la semana, pero son precipitaciones que no hacen daño. Te propongo que a esta hora de la mañana revisemos las noticias junto al público que nos acompaña, don Isaías Jara Catalán, que también está en los mandos técnicos. Son las noticias de esta forma. Y comenzamos con lo siguiente, porque esta mañana el presidente José Antonio Kast lamentó el asesinato del sargento segundo Jaime Urrea Burgos en Quilleco, en la región del Biobío, y pidió que caiga todo el peso de la ley sobre el asesino. El hecho ocurrió la noche del domingo, cuando el sargento Urrea fue atacado con un arma de fuego en medio de un procedimiento de violencia intrafamiliar. Pese a que fue trasladado hasta un centro asistencial, falleció por la gravedad de sus lesiones. El general director de Carabineros, Marcelo Araya, se movilizó hasta la región del Biobío para liderar las diligencias y acompañar a la familia y al nuevo mártir policial. Además, entregó nuevos antecedentes del caso. Aquí hubo llamados de sus hijos de que estaba siendo agredida y Carabineros va a prestar este servicio. Por lo tanto, es algo que no se puede normalizar. nos preocupa tremendamente lo que ocurre a nivel de la violencia intrafamiliar, porque es algo que de mayor ocurrencia muchas veces no se comenta, que es tremendo, que es trágico y que lamentablemente finalizó con un carabinero fallecido, dijo el general director. Les comento noticias de índole internacional que Partido Fuerza Popular de la presidenta de Perú, Keiko Fujimori Iguchi, sufrió un revés en las elecciones regionales y municipales de este domingo y apenas 4 meses después de conquistar la presidencia. No logró imponerse en primera vuelta en ninguna de las 25 regiones del país. El resultado vuelve a poner de manifiesto una histórica dificultad del fujimorismo para trasladar su peso en la política nacional a las elecciones regionales. En 2022, Fuerza Popular tampoco consiguió ninguna gobernación ni alcaldía y obtuvo apenas 2 municipios distritales. Revisamos noticias de índole eclesial, porque el Papa León XIV pidió promover el diálogo como camino para afrontar los conflictos laborales y construir una comunidad de trabajo donde cada persona sea respetada y valorada. El pontífice hizo este llamado al recibir este lunes 5 de octubre a representantes de la Asociación de Empleados Laicos Vaticanos y de la Asociación Mujeres en el Vaticano. Durante el encuentro, León XIV destacó también los desafíos que los avances de la inteligencia artificial plantean al mundo del trabajo y subrayó la necesidad de defender la dignidad de cada persona. Eso respecto de las noticias, vamos a volver con más, si Dios así lo quiere, a eso de las 13:15 horas en Panorama Central. Mientras tanto, continúa esto que usted y yo conocemos como Contigo en Casa.
2: Gracias, Pepe.
3: A ti.
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3: Saludar a toda la gente que a contar de este instante nos escucha en la plataforma de YouTube de Radio María. Claro que sí. Buenos días a todos los que nos siguen digitalmente por esa plataforma. Tere Domínguez, son las 11 de la mañana con 11 minutos. Este es el primer lunes de octubre. Primer lunes de octubre.
2: Claro.
3: Por lo tanto,
2: claro,
3: hoy día cambia el tono. Cambia el tono respecto de las tortas, me imagino.
2: Sí, claro que sí. Por supuesto. Mira, tengo una torta que se ha puesto bastante de moda en Chile.
3: A ver.
2: Viene del mundo anglosajón, creo yo.
3: A ver.
2: Pero también se usa mucho en el sur.
3: Ya.
2: De hecho, que es la torta de zanahoria.
3: Ah, qué rico, efectivamente.
2: Torta de zanahoria con nuez, así. Oye, como que tú haces un bizcocho.
3: Qué buena.
2: En la cual bates huevos, por supuesto. La clara tiene que estar buena ahí con su aire. Movimientos envolventes, tú le pones nuez molida y también zanahoria.
3: Se da mucho acá en el barrio.
2: Sí.
3: Hay algunos locales, cafeterías que venden esta torta.
2: Claro, que le dicen de manera un anglicismo carrot cake. Torta de zanahoria, por eso te digo que viene de Estados Unidos, porque en el fondo también
3: un sweetiquismo.
2: Claro, y ya todo el mundo,
3: una
2: ¿no?
3: Sweetiquería.
2: Pero una sweetiquería que le digan, pero así, bueno, torta zanahoria en español, y se le pone también, por supuesto, que queso crema.
3: Ah,
2: en el fondo
3: claro,
2: uno combina esa acidez del queso crema con la dulzura y el tema de la textura crocante de la nuez.
3: Mira, y te
2: así
3: doy
2: que,
3: un dato.
2: Y también, perdón, y también ¿ya? yo le sumaría, si uno la quiere hacer más rica todavía, con una mermelada de guinda ácida, por ejemplo.
3: Bueno.
2: ¡Oh, exquisito!
3: Y te doy un dato. Y te
2: dame un dato.
3: Porque efectivamente se da mucho en el sur del país. Uh-huh. Por ejemplo, la repostería de la región de los Lagos.
2: Sí, claro.
3: Particularmente pienso en la isla de Chiloé.
2: Claro.
3: En Castro yo he comido esta torta.
2: Claro, creo.
3: Tengo el recuerdo.
2: No,
3: vivo.
2: Y si uno va a lugares turísticos, Pucón, Villa Rica, incluso cualquier cafetería, digámoslo así, el sur, donde se venden estos cúgenes también.
3: También.
2: Esta torta de zanahoria o como dicen, carrot cake.
3: Torta rica. De zanahoria para el público, Radio María.
2: Sí, exactamente, no para el público en general. Así que, bueno, esa torta es la que te quería comentar, pues, Pepito.
3: Me encantó. ¿Te parece? Entonces, con la torta de zanahoria, con el confeti y la serpentina, conduce el payaso, todos juntos a esta hora de la mañana, vamos a revisar y a saludar a quienes están de cumpleaños el día de hoy.
2: Hoy saludamos a José Guillermo Astauruaga Espínola.
3: Doña Yolanda Rosario Miranda Merino.
2: Enrique Eugenio El Campo Besa.
3: A doña Eva del Rosario Escobar Escobar.
2: A Mariano Enrique Rojas Pérez.
3: A doña Elizabeth Victoria Molinas Pérez.
2: A Laura Eliana Mesías Leiva.
3: Macías Leiva.
2: Macías.
3: Oye, trabajó acá la Laura. Pues. La Laurita trabajó. Entramos a trabajar casi juntos acá. María Elena Marín.
2: A Marcos Elias Chávez Castro.
3: Y hay una, a doña Delmira del Rosario Aedo Mora. ¿Algún cumpleaños más hoy día 5 de octubre?
2: Por supuesto, tengo una gran amiga, Catalina Cofré Duñac, de cumpleaños.
3: Mira.
2: Un gran saludo para ti, Catita.
3: Yo también saludo a don Nicolás Osorio Arredondo. Está de cumpleaños hoy día, también trabajó acá. Hoy día, imagínate, en algún momento en Radio María celebrábamos 2 cumpleaños.
2: Qué bonito.
3: 2 cumpleaños,
2: qué bonito,
3: para
2: coincidencia.
3: Que
2: veas tú. Así que muy feliz cumpleaños al despertar de la primavera, ¿no?
3: Claro que sí. Y ojalá todos y todas tengan una celebración opípara. Y hoy día es un día muy especial para la iglesia, ¿no es así? Porque es el día de Santa Faustina Kowalska.
2: Sí, sí, es una santa que llama mucho la atención, Pepe. Porque, bueno, es relativamente nueva, estamos hablando de contemporáneo de los años 30. Sí, se le llama a los años 20, los locos años 20, pero yo diría que también los 30 tuvieron algo de locos. Se veía mucho como boato, harto lujo, piensa tú, los automóviles, todos los avances tecnológicos.
3: Pero además estamos hablando del periodo, es una santa del periodo o que conquista su santidad.
2: Sí.
3: En el periodo entreguerra.
2: Totalmente. Por eso te digo, los locos años 30 también, es en ese contexto entreguerra y que oscuro años 30 podría decirse
3: también.
2: En Europa, ¿no? En Alemania, que comienza a prepararse, el año 33 sale electo Hitler, ¿no? Bueno, toda esta catombe que va a ser la Segunda Guerra Mundial. En ese contexto, esta santa tiene estas apariciones. Comenzaron antes, pero en el fondo, en fulgor de este contexto, del Señor. Es el Señor mismo que se le aparece y te diría que es la manifestación del Señor más directa después de la del Sagrado Corazón, ¿no? Que ocurre en el siglo XVII.
3: Claro.
2: Entonces, es muy potente porque es del siglo XX y tú naciste en el siglo XX y yo también nací en el siglo XX, Pepe.
3: Efectivamente. En la misma década, ¿no?
2: La misma
3: década.
2: En qué
3: año cada uno, pero en la misma década, la década de los 80.
2: Exactamente, entonces cada 5 de octubre hoy día celebramos a Santa Faustina Kowalska. Ella nace en el año 1905, muere en 1938, religiosa y mística nacida en Polonia. Mantuvo un diálogo místico con Jesús que inspiró y dio forma a la muy extendida devoción de la Divina Misericordia. Señor, yo confío en ti, ¿no? Por esta razón ella ostenta el título de apóstol de la Divina Misericordia que se lo dio un contertulio, digámoslo así, con Nacional, San Juan Pablo II,
3: claro,
2: ¿no? Que
3: también,
2: exactamente, era polaco. A las almas que propagan la devoción a mi misericordia las protejo durante su vida como una madre cariñosa. A su niño recién nacido y a la hora de la muerte no seré para ellas el juez, sino el Salvador misericordioso, le dijo el Señor Jesús a su servidora, Santa Faustina, ¿no? ¿Y acaso no es la misericordia un segundo nombre del amor?, se preguntaba San Juan Pablo II. Y añadía, en este amor debe inspirarse la humanidad hoy para afrontar la crisis de sentido, los desafíos de las necesidades más diversas y sobre todo la exigencia de salvaguardar la dignidad de toda persona humana. Y así, el mensaje de la misericordia divina es implícitamente también un mensaje sobre el valor de todo ser humano. Toda persona es valiosa a los ojos de Dios. Cristo dio su vida por cada uno. Y a todos el Padre concede su espíritu y ofrece el acceso a su intimidad. Eso dijo San Juan Pablo II en la homilía de la canonización. Siempre hay que tener ojo con las homilías de canonización que son muy preparadas, ¿no? Por los pontífices a propósito,
3: claro,
2: de la vida de los santos y lo que vienen a ofrecer la iglesia. Su nombre de pila, Pepe, y queridos auditores, ¿no? Es Santa Faustina Elena Kowalska. ¿ya? Nace en Lodz, en Polonia. Desde pequeña mostró una sensibilidad especial para los asuntos espirituales. Sus padres eran católicos y bien piadosos, Pepe. O sea, en su hogar de alguna manera inspira esto. Y el día en que recibe la primera comunión, Faustina estaba tan emocionada que en el fondo se emocionó y besó las manos de sus padres agradeciéndole la formación que había recibido, ¿no?
3: Mira.
2: Y pidiéndole perdón a ellos por haberles ofendido. Fue la tercera de 8 hermanos y esto la obligó a que rápidamente tuviera que ayudar a cuidar a los más pequeñitos, ayudar en los quehaceres del hogar, ayudar en la cocina, cuidar a sus hermanos, etcétera. Asistió a la escuela. Pero solamente 3 años estuvo porque los padres no tenían dinero para educación, o sea, era una familia bien modesta,
3: muy
2: Pepe.
3: Muy pobre, claro.
2: Muy pobre, ¿ya? Y a los 15 años empezó a tener inquietudes de vida religiosa, sin embargo, sabía que no sería aceptada en un convento sin tener una dote, tenía que trabajar la dote, ¿ya? Entonces, ¿qué pasó? Que se empleó como empleada doméstica para ayudar económicamente a forjar esta dote y también ayudar a su familia. Y cuando le comunicó a sus padres el deseo de ser religiosa, adivina qué le pasó. Los padres se pusieron, o sea, no estaban muy, muy de acuerdo, ¿no? Esto la desanimó un tiempo, hasta que, estando en Varsovia, sintió que Jesús le pedía que lo dejara todo, perdón, estando ahí en su lugar, siente que Jesús le pide que deje todo y que se vaya a Varsovia. Y una vez allí, podría ser aceptada en algunos conventos de la ciudad. Entonces, casi sin despedirse de sus padres, viaja a Varsovia, tan solo con el vestido que llevaba puesto, y finalmente logra, ¿no? Logra consigue un hospedaje y, bueno, logra ser recibida en la casa madre de la congregación de las Hermanas de Nuestra Señora de la Misericordia. Se sentía llena de gratitud y por esos días empieza a tener sus visiones, ¿no? Vio que Jesús se le aparecía con el rostro destrozado, cubierto de llagas. Jesús, ¿quién te ha herido tanto? Le preguntaba, a lo que él le contestaba, este es el dolor que me causaría si te vas de este convento. Es aquí donde te he llamado y no a otro y tengo preparado para ti. Muchas gracias. Bueno, está el diario de Divina Misericordia, un diario que se vende en librerías, Pepe.
3: Efectivamente.
2: Y que es bien largo.
3: Pero, San Pablo, por ejemplo.
2: Sí, San Pablo. Vale la pena, Pepe. Yo lo tengo, no me lo leí entero, pero uno se admira de que el Señor le dice cosas que a uno también le suenan a uno, ¿no? El Señor le dice cosas como, no es tanto lo que logras, sino lo que te cuesta lograrlo, lo que me pone feliz. En fin, bueno, hay muchos temas ahí para poder meditar y masticar sobre la misericordia del Señor, en qué consiste la perfecta humildad, por ejemplo. Realmente tiene una profundidad impresionante, ¿no? Visiones místicas a montones, queridos auditores, ¿no? Y bueno, por ejemplo, ni la gracia, ni la revelación, ni los éxtasis, ni ningún otro don concedido al alma la hacen perfecta, sino la comunión interior del alma con Dios. Mi santidad y perfección consiste en una estrecha unión de mi voluntad con la voluntad de Dios. Yo creo que es una santa para profundizar.
3: Claro,
2: la invitación
3: que sí.
2: Es a que miren, por ejemplo, en portales como Así Prensa, Divina Misericordia, busquen su biografía. Hay unos en internet, en YouTube, hay buenos documentales de ella.
3: Mira.
2: Ya, películas y todo, para poder afiatarse en el Señor, en lo que quiere Él de nosotros y en su divina misericordia y voluntad. Precioso, Pepe.
3: Mira, tremendo.
2: Sí, fue canonizada el año 2000 por el San Juan Pablo II. Y él establece la fiesta oficial que el Señor se la pidió. De hecho, el Señor se la pidió después de el segundo domingo después de Pascua Resurrección, el domingo le dice Misericordia Divina.
3: Claro.
2: ¿No?
3: Inspirado en este apóstol de la, o en esta apóstol de la Divina Misericordia.
2: Exactamente. ¿Tú la conocías de pequeño o no la conocías tanto?
3: La conocí con el tiempo, la fui conociendo.
2: Yo también, con el tiempo. O sea, yo de repente iba a la iglesia Santo
3: Domingo. No nací. Como con su figura arraigada, fue muy con el tiempo.
2: Sí, yo te reconozco que sí, realmente iba como a iglesia céntrica, la iglesia de Santo Domingo, y me llamaba la atención que veía estos como pequeñas afiches, pequeños marcalibros, estampitas, digámoslo así, del Señor de la Misericordia, Señor, yo confío en ti, pero no sabía de qué se trataba. Y después, conociendo la historia de los tres rayos, a qué se refiere el rayo rojo, que es la sangre del Señor, o el fuego también de su amor, el rayo blanco, lo que purifica las almas, todo eso me ha ido como haciendo cada vez más sentido.
3: Mira qué bien.
2: Preciosa fiesta, queridos auditores.
3: Linda fiesta. Sí. Qué bonito recordar a Santa Faustina, que ha dejado tanto, por lo menos acá en Chile, producto de lo que ella nos enseñó con su ejemplo. Por ejemplo, está el Santuario de la Divina Misericordia en Colina.
2: Claro, y también está la iglesia de los polacos. Hay una iglesia chiquitita que queda en el barrio, en la comuna Las Condes, una iglesia que ahí comenzó como todo el apostolado de la Divina Misericordia, de una comunidad polaca.
3: Mira.
2: Sí, sí. De hecho, hacen misa en polaco, hay misa, entiendo, todos los domingos.
3: Vamos a ir para allá,
2: sí,
3: entonces.
2: Sí, esto queda en el barrio, en Las Condes, cerca, entre como las calles Enrique Foster, digamos, barrio directamente como el Golf, por ahí.
3: Perfecto, sí, y es el barrio de los polacos.
2: O sea, claro, hay una iglesia de la comunidad polaca que entiendo que tiene ya varias décadas y que ahí comenzaron ahí a propagar la Divina Misericordia de la comunidad polaca.
3: Y como una persona es transformada porque ella nace como Elena Kowalska.
2: Sí.
3: Y se cambia a Faustina.
2: Faustina, sí. Bueno, tú sabes que los conventos en general se ponen... nombre distinto. Mira, acá Víctor Cáceres, Cariño, en Frutillar, local situ ubicado en frente al Teatro del Lago. A lo mejor es torta y cúgenes, dice Víctor Cáceres, a propósito de la torta de zanahoria.
3: Puede haber conocido ese local.
2: Acá Lucía Marlene, buen y bendecido día lunes, quería Radio María, que sea un día lleno de alegría y bendición. El sábado fui con mi hermano menor y mi madre en la procesión de San Francisco de Asís.
3: Ah, claro.
2: Gran santo que celebramos el fin de semana.
3: Ayer, por ejemplo, el arzobispo de Santiago, Cardenal Fernando Chomalí, realizó una bendición a mascotas.
2: Sí, exactamente.
3: Vía online, a las 18:30 horas.
2: Exactamente, y en muchas parroquias se bendijeron las mascotas, se celebró San Francisco.
3: Lo hizo nuestro director, el padre Pedro Pablo Garín, por ejemplo.
2: Exactamente.
3: Él bendijo también su misa.
2: Exactamente.
3: Nosotros alguna vez hace 3 años atrás hicimos, claro, le pusimos Bendidog. Y lo hicimos acá afuera, cerramos la calle, gracias a la municipalidad, por supuesto, de Providencia, donde está ubicada esta radio emisora, e hicimos un gran evento. Me acuerdo, vino el afamado veterinario Sebastián Lindorfo Jiménez, estuvo participando.
2: Perfecto.
3: El 2023, el 4 de octubre, la bendición la hizo el entonces hermano, hoy día diácono, Ronald Villalobos.
2: Perfecto. Entonces, bueno, la verdad es que San Francisco es espectacular. Yo repasé un libro de él ayer, ilustrado por Fray Pedro Suercasó, su vida, son unas láminas muy bonitas. Y bueno, ayer se cumplieron 800 años, estamos en el centenario de San Francisco. O sea, estamos en, no es centenario, digamos, ocho...
3: Es octavo centenario.
2: Exactamente,
3: octavo centenario.
2: Y por lo mismo también hay, si usted va a algún templo franciscano, puede obtener indulgencia plenaria durante todo este año.
3: Mira.
2: Y de hecho, perdón que te interrumpa, pero
3: no, por favor.
2: Hubo una linda fiesta también en el convento de San Francisco de Alameda el sábado.
3: Ok.
2: Porque él murió el 3 de octubre, pero su fiesta se celebra el 4.
3: Ok. Ahora, para que no me vuelva a pedir perdón, continúo. trataré de ser breve para... me pasa, hay un libro, si alguien quisiera leerlo, muy cortito, que ya que existe una, sobre todo ciertos sectores de la Iglesia Católica, una afición por Chesterton,
2: sí.
3: Básicamente porque Chesterton era católico, no por otra cosa, escribió un libro muy lindo.
2: De San Francisco de Asís.
3: Sobre San Francisco de Asís, que es cortito, son 110, 120 páginas. Realmente él se aproxima a la figura, no es una biografía de San Francisco de Asís, es más bien un ensayo sobre su figura. ¿Eh? Si alguien quisiera leerlo, está editado por Editorial Sudamericana. Es muy bueno, tuve la posibilidad de leerlo hace un par de años atrás y ayuda bastante para entender el significado de la figura de San Francisco de Asís. Y esto de claro, de tratar a hablar de hermano sol, hermana luna, todo eso, es porque claro, somos todos hermanos en la creación. Por eso él decía, y eso lo deja muy claro Chesterton en su libro, ¿no? Somos todos hermanos de la creación. Claro, nos toca a nosotros, a la humanidad, resguardar esa creación. Eso es lo que donde se hace el distingo, ¿no? Nosotros, como tenemos razón, conciencia, etcétera, etcétera, nos toca resguardar a la creación.
2: Claro, claro, lo pero que tú somos, dices es muy cierto.
3: Pero somos hermanos con las otras especies porque somos todos creación de Dios. Eso es muy bonito.
2: Exactamente, y el cántico de las criaturas es bellísimo, Pepe. Hermana Sol, hermana Luna, hermano Fuego, nube, viento. Y al final dice, ojo con... Y hermana Muerte, celebra la hermana Muerte. Y hay de aquel que muera en pecado mortal, dice San Francisco, es muy claro, ¿no? Incluso celebrando la hermana Muerte, porque en el fondo, gracias a la muerte, nos encontramos con el Señor. Entonces, bellísimo San Francisco.
3: No, muy bien San Francisco, así que fue ayer, sí. Pero se celebra, claro, un día después de su fallecimiento, tal como tú muy bien lo explicaste. Y además se nos viene, octubre también es la fiesta de San Carlos Acutis, ¿eh?
2: Sí, octubre, la fiesta de San Carlos Acutis, y aquí nos están soplando que en la calle Callao, 3223... ¿Ya? O 3213, Comuna Las Condes, está este templo, digamos, Callao. De sí, la calle Callao en Las Condes, ¿no? De esta iglesia de la Divina Misericordia de
3: Víctor
2: la Comunidad
3: Cáceres, Polaca. Claro, acá. Sí. Grande, gracias, Víctor. ¿Eh? Víctor está atentísimo hoy día al programa, está muy bueno. Y saludar también a Lucía Marlene Zúñiga Lizana, que dice, de Reencuentro con la Fe, ahora me queda hacer la peregrinación a Roma que se realiza en San Fernando en el mes de diciembre. Por cierto, muy bonita la historia del santo de hoy. Saludo de Tingiririca, dice sector El Parrón en la localidad de Rauco, muy hermosa y reconfortante volver a hacer las cosas que hacía de niña. Ella está hablando de esta procesión de San Francisco de Asís que tú me indicabas, sí, Lucía Marlene.
2: Sí, sí.
3: No, eso respecto a lo que dice el público, y este fin de semana, el sábado, se celebra la peregrinación de Santa Teresita de los Andes.
2: Así es.
3: Se celebra la peregrinación, que es desde Chacabuco, desde la hacienda donde está la hacienda Chacabuco, hasta el santuario de Santa Teresita, ¿no? Que está en Rinconada de los Andes.
2: Claro, son 27 kilómetros, entiendo.
3: 27, son 27
2: sí,
3: kilómetros.
2: Sí,
3: entiendes
2: sí.
3: Bien, ¿no? Y, y es subir y bajar. Subir y, es tremendo. Algunos como que le bajan, por ejemplo, yo hablaba el otro día con un joven muy soberbio, no. Y me decía, no, si la bajada no es tanto. Pero la bajada uno, de subir, ya se te tensionan los músculos. Entonces sí. La bajada uno, ahí donde pueden ocurrir las caídas y todo eso.
2: Claro.
3: No hay que tener mucho cuidado con la bajada. Eso como dato para los que la van a hacer por primera vez. La verdad, la última vez que la hice fue hace exactamente 20 años.
2: Wow.
3: Que fue la única vez que hice esa famosa peregrinación, que era la época de apogeo, ¿no? De la peregrinación a Santa Teresita.
2: Ah, yo también la hice hace como 20 años, bebé. Sí,
3: claro.
2: ahora que me lo recuerdo, lo hice en la época escolar o universitaria, hace unos 20 o claro. 25 años.
3: Yo estaba en segundo medio.
2: Claro.
3: Fue la única vez que hice esa peregrinación. Querido Isaías, pregunta, ¿está conectada la invitada o no?
2: Vamos a ver aquí la conexión de la invitada que tenemos.
3: Luego, la pregunta anterior, ¿le mandaron el enlace a la invitada? Porque
2: no, aquí tenemos que mandar el enlace, aquí tenemos que mandarlo.
3: Ah, perfecto, sí, perfecto.
2: Y perfecto, voy a mandar.
3: Señoras y señores, mientras tanto yo les cuento a ustedes que tuvimos una linda misa del voluntariado el sábado, estuvimos con Isaías, gracias a todos los auditores que asistieron realmente, porque era un día sábado muy difícil. El sábado hubo una, antes de la misa del voluntariado, esto es bueno que lo sepan como contexto, porque no hubo rosario en vivo aquel día, solamente tuvimos la misa del voluntariado porque hubo una confirmación de 11 colegios de Belén Educa. Entonces eran muchos chiquillos que se confirmaban, era confirmación, en algunos casos con primera comunión. Y la verdad, fue mucho el tráfago de personas en ese espacio, en la Catedral Metropolitana de Santiago.
2: Uh-huh.
3: Y recién nos pudimos conectar con los equipos, eso de las 12:10, 12:15, uh-huh. Es decir, 15 minutos antes de la misa. Por eso es que no hubo rosario en vivo, solamente la misa. Ah, pero ahí estuvimos con Isaías Jara en toda la previa, ¿no? Llegamos muy temprano en la mañana, ese día sábado, además de todo el equipo de voluntariado, los voluntarios que van siempre, y ojalá se sume más gente y puede ir toda la comunidad de Radio María a esa misa que es los primeros sábados del mes en la Catedral Metropolitana de Santiago.
2: ¿Les pilló alguna nube de lluvia o no les
3: pilló? No, de hecho nos pilló con Isaías, no sé si te acuerdas, cielo despejado el día sábado en la mañana. Era cielo despejado, donde sí nos pilló lluvia, nosotros estuvimos en un evento extraprogramático. No sé si a ti te tocó, Tere Domínguez, granizó en algunas zonas de Santiago.
2: Claro, no me granizó, pero sí mi marido con mi hijo fueron a buscar un auto aquí cerca en Barrio Italia, talleres de auto que hay, ¿ya? Y se fueron caminando. Y caminando les tocó una lluvia, así que aquí, pero muy divertido porque son nubes, ¿no? Nubes muy acotadas por sectores que provocan lluvia. Entonces fue tragicómico, se mojaron enteros.
3: Mira.
2: Y también en la zona sur de Santiago, Peñaflor, también hubo una lluvia ahí el día viernes en la tarde.
3: A nosotros, ¿sí? Nosotros, o yo por lo menos, Isaías también, estábamos en el sector de Pedreros.
2: Ya.
3: Sector Metro Pedreros.
2: Perfecto.
3: Línea 5 del metro, uh-huh. Por ahí, eso es comuna de Macul.
2: Claro.
3: Y nos tocó ver los granizos a las 20 horas.
2: Mira tú.
3: Ah, nos tocó ver granizo a las 20 horas, un espectáculo particular.
2: Particular.
3: Particular.
2: Bueno, mientras pero no sean del tamaño de una pelota, digamos, de...
3: Pero fue muy cortito. No, a Dios gracias, eran granizos pequeños, pero ciertamente... verlo, un agrado, ¿no? Un agrado, era algo así distinto en octubre. Claro, también hay que ponerle ojo porque está muy relacionado con aquel fenómeno que todos conocemos como más que el niño o la niña, el cambio climático. Atención con aquello. Entonces, también tiene que ver cómo está cambiando el clima, etcétera. Eso no es por lo menos para darle una reflexión un poquito más amplia. Pero... ya está nuestra invitada conectada, ¿no es así? Así que Tere Domínguez, por favor, preséntala.
2: Estamos con Verónica Soto, ¿no? Socióloga de la Universidad Central, orientadora familiar de la Universidad de los Andes. Y hoy en esta fundación, que nos acompaña todos los lunes, Fundación Protege Tu Corazón, pueden meterse a la web, vamos a conversar para un desafío fundamental para padres, ¿no? Y educadores. La formación del carácter, ¿no? ¿Cómo llevar a nuestros hijos a crecer en libertad, fortaleza, empatía, capacidad de amar? Porque educar no solamente consiste en poner límites, sino que también enseñar, ¿no?
3: Claro.
2: A preparar, a tomar buenas decisiones, a tener capacidad de amar. ¿Cómo estás, Verónica?
6: Bien, chicos, los extrañé, los eché de menos.
3: ¿Qué tal, Verónica? Gusto saludarla.
2: Nosotros también hablamos de la amistad la vez pasada con Verónica,
3: claro,
2: ¿recuerda?
3: Claro, lo recuerdo, absolutamente.
2: Si se quieren acordar ustedes, queridos auditores, y hoy día vamos a hablar de educar el carácter. ¿De qué estamos hablando concretamente? ¿El carácter viene dado por la personalidad o se puede formar y fortalecer? Porque la clásica excusa es decir, no, si yo soy así, que es lo más cómodo por lo demás.
6: Sí. Pero aquí es bueno primero hacer como una pequeña explicación. Que tenemos la personalidad, ¿cierto? Una vez te dice, tú tienes esta personalidad. La personalidad se divide en dos aspectos muy importantes, que es el carácter y también el temperamento. Uh-huh. El temperamento es lo que traemos biológicamente hablando, se podría decir. A veces un temperamento puede ser colérico, flemático. Bueno, hay distintas descripciones. Hay que hacer un test para saber qué temperamento tendemos diariamente, ¿ya? Uh-huh. Por un tema biológico, se podría decir. Pero también tenemos el carácter, y este carácter es el que nos ayuda a manejar este temperamento. Entonces, tú dijiste algo muy, muy importante, Tere. Hay muchas personas que dicen, yo soy así, y tienen que aceptarme así porque mi abuelo era así, mi tío era así, yo por herencia soy así.
3: Pero tienen que querer así.
6: Me tienen que aceptar.
3: Yeah.
6: Y eso es un grave error. Esa es una persona que tiene el carácter muy débil. ¿Ya? Entonces, el carácter es el que va moldeando el temperamento. El carácter tiene que ver con un modo estable de actuar. Yo actúo de manera estable, es lo que me sale como con mi trabajo diario de esforzarme en tener hábitos buenos y voy adquiriendo virtudes. Y esas virtudes me van ayudando a modelar este carácter, este temperamento, perdón. Y obviamente también es importante el gobierno de las emociones. ¿Y cómo gobierno mis emociones? Por ejemplo... si yo soy iracunda, me sale fácil el enojarme por mi temperamento que viene biológicamente en mí, yo tengo que aprender con mi carácter, ¿ya? Con repeticiones de hábitos, por ejemplo, con la paciencia, que a veces quizás me está costando, pero tengo que hacer ese esfuerzo y repetir actos y hábitos, y se van convirtiendo en estos hábitos buenos que luego se convierten en virtudes. Entonces, si a mí me sale fácil el enojarme, yo puedo ir... todos los días esforzándome en tener paciencia, quizás cuando alguien me dice algo, y yo contar hasta 10 antes de actuar, y se va fortaleciendo como un músculo. No sé si me explico.
2: Sí.
6: Es
2: sí,
6: como
2: sí.
6: Cuando uno va al gimnasio, uno no, de un día para otro no tiene el músculo así desarrollado.
3: Claro.
6: Uno tiene que ir trabajando, ¿ya? El carácter. Y lo otro que quiero dejar bien claro, que muchas veces nosotros escuchamos en sentido común, tú tienes el carácter fuerte cuando eres más genio, cuando, no sé, te gusta hacer lo que tú quieres. Entonces uno habitualmente dice, esta persona tiene carácter fuerte. Y ahí estamos ocupando mal el término, porque el carácter fuerte, al revés, es una persona que gobierna sus emociones, que cuenta estas 10 antes de actuar, que va adquiriendo estas virtudes, ¿cierto? Y aunque me cueste, por ejemplo, si soy impuntual, todos los días me voy esforzando a levantarme más temprano para llegar puntual a mi trabajo, o mi hijo al colegio, etcétera. Y ahí voy adquiriendo este carácter fuerte, y eso te hace fuerte.
2: Así, o sea, es falta de carácter ser mal genio, por ejemplo. Es falta de carácter, no es tener sí. Un buen carácter, ni tener, oh, qué carácter
3: no,
2: tiene.
3: No, es la... que tiene su carácter.
2: No, es que tiene falta de carácter.
6: Exacto, es de carácter débil.
2: Claro, esa persona que rompe un florero porque está molesta, una persona que no es que tenga carácter, sino que tiene falta de carácter, débil de carácter.
6: En el fondo es carácter. Y eso se va moldeando, o sea, los niños desde chiquititos tienen que aprender para que vayan desarrollando este carácter y no sean estos niños merengue que hacen todo lo que quieren, que se dejan
3: llevar. Hablamos de eso.

0: tranquilo y le dé esa zapatilla. Y cada vez que le pase algo, yo le pongo algodones en el piso para que él no sufra, entre comillas. Obviamente yo no quiero que sufra mi hijo, pero ¿qué pasa con ese niño que va forjando en ese carácter? Va a ser un carácter muy débil. ¿Y qué va a pasar? Que a la primera situación fuerte que le toque vivir en la vida, se va a frustrar. Entonces, por eso es muy importante que los niños vayan aprendiendo desde pequeños, fortalecer este carácter y que también vayan viendo en sus padres el ejemplo, porque los educadores, o sea, a ver, tú le puedes decir muchas cosas a tu hijo, por ejemplo, este ejemplo que siempre lo digo, que siempre es habitual escucharlo, hijo, yo no quiero que tú mientas, no quiero que mientas, pero tocan el timbre y le digo, di que no estoy. Entonces
1: Claro.
0: ese niño que iba, no entiende nada. Desde pequeño ellos se van viendo reflejados en los padres, en los adultos. Entonces es muy importante que el niño vaya fortaleciendo la voluntad. Esta fuerza de voluntad, porque obviamente la inteligencia le va a ir mostrando el bien, pero necesita tener fuerza de voluntad, porque este niño quizás a veces no va a querer estudiar. Y su inteligencia le está diciendo, tienes que estudiar para la prueba mañana en matemática. Pero el que quiere hacer primero, quiere ver tele, quiere, no sé, jugar. Pero si yo no ahí, como se dice, me aprieto un poco las riendas con mi hijo porque yo lo amo, tengo que pedirle, le vaya pidiendo esfuerzos que lo hagan, fortalecer este carácter y que vaya entendiendo que primero hay que hacer el deber ser, como decimos a veces, y después hacer lo que él quiera. Y ahí yo voy fortaleciendo su carácter.
1: Ahí qué pasa, Verónica, cuando uno quiere fortalecer, ¿no? Educar la voluntad, el autocontrol, sin, como padre, ser excesivamente rígido o cansarse demasiado. Que de repente los padres entendiendo esto dicen, ya, entonces no voy a dejar pasar ni una. Entonces es como una tarde en la que como que es constante, digamos, control, o se piensa, no, no, es que finalmente termina siendo como una tensión educativa, una tarde latera para los hijos y para los padres, porque estoy corrigiendo constantemente y no me obedece y sigo pegándome contra la misma piedra. ¿Qué le diría a esos padres que están como desanimados o como que ven que en el formal puede existir ese riesgo?
0: La mezcla ideal es normal con carácter. O sea, perdón, normal con cariño, perdón, perdón. Normal con cariño. Los padres tienen que tener mucha paciencia, no solamente con los hijos, sino consigo mismo también, porque esta no es una tarea fácil. A veces ustedes, los papás, no van a ver el fruto inmediatamente. Hay que sembrar primero para cosechar.
1: Claro.
0: Van a haber situaciones, obviamente, que hay que tener criterio. Quizás hay que ceder de vez en cuando. Pero no siempre. ¿Por qué? Porque los hijos al final saben, con este papá lo puedo hacer y con este otro no. Yo con este papá me puedo exigir más quizás estudiar, pero mi mamá. Con mi mamá no, porque ella me deja. Miren, yo una vez, me marcó esa niña, una vez en un colegio, trabajando en un colegio, una chica en un colegio muy vulnerable, y había una niña que era muy rebelde, muy rebelde, iba en segundo medio. Y recuerdo una vez que llegó a mi oficina y se puso a llorar así, me decía, tía, tengo mucha pena, mucho dolor, y me dijo, yo le decía, ¿por qué? Porque cuando yo llego a este colegio, les da lo mismo que yo llegue a las 8 de la mañana, a las 8 y media, a las 9 o a las 9 y media, me dejan entrar. ¿Y qué me estaba diciendo ella con eso, siendo que era la más rebelde? O sea, yo pude haber pensado, Pepe Otero, y haber dicho, ah, esta niña va a estar feliz porque la dejan hacer lo que quiere.
1: Claro.
0: Pero ella tenía muy claro en su interior que en el fondo el normarla también tiene que ver con quererla, con cariño. Entonces ella sentía que en su casa no le prestaban atención, que la dejaban hacer lo que quería, en el colegio estaban haciendo lo mismo. Entonces, ¿qué estaba pasando con ella? Necesitaba a alguien que le fuera ayudando a forjar este carácter. No sé si me explico.
1: Es una muestra de cariño,
2: Absolutamente.
1: totalmente.
2: Pregunta perfecta para un 5 de octubre. ¿Qué importancia tiene enseñar a un niño o un adolescente a tolerar un no como respuesta? El chiste, el que lo entendió, el que no lo entendió, no lo entendió el chiste. Pero ¿cómo se educa, no? Ese no como respuesta.
0: Es que tiene que educarse a diario. Por ejemplo, lo que les dije anteriormente con un niño que quiere primero jugar antes de estudiar. No, hijo, primero hay que estudiar, luego jugar. Esa pequeña que quizás quiere comerse todas las galletas en ese momento antes de almorzar. No, hija, las galletas después, y las galletas se comparten, no solamente tú. O sea, esos no van forjando este carácter para que esta niña, este niño o esta niña, cuando sean grandes, queridos auditores, puedan decirle no a qué. ¿A qué cosa les pueden decir que no después, cuando ya van sabiendo y van dominando.

0: este carácter y gobernando estas emociones, que tiran siempre para hacer lo que quieren,
1: claro,
0: van a poder decirle que no a un sexo casual, a las drogas, el no a una mala influencia, a pesar de que todos los demás estén remando para un lado, pero yo voy a tener esta capacidad de pararme y decir no. Porque yo esto yo lo aprendí en el hogar, porque yo esto yo lo aprendí viendo los ejemplos de carácter fuerte en mi familia, porque yo defiendo también los valores que yo tengo. Es súper valeroso ver hoy día jóvenes que se paran con esta valentía frente a los otros y son auténticos y con fortaleza se enfrentan y dicen que no a muchas situaciones, que a veces no se atreven y se dejan llevar por las masas por el tema de ingresar o estar en un grupo, ser aceptados.
2: Así es.
1: Wow.
2: Sí, eso
1: wow,
2: es bien, wow. O sea, las consecuencias son a largo plazo, ¿no?
1: Oh, wow.
2: ¿Cómo formar jóvenes, porque te dicen que tú no sabes lo que se siente, cómo formar jóvenes con el carácter suficiente para decir que no cuando todos dicen que sí, especialmente frente a conductas que hacen daño? Porque lo más fácil siempre es ser de la masa, ser de la mayoría, y hoy en día ya sabemos que hay conductas de suyo dañina que están haciendo muchas veces mayoría de jóvenes. Entonces, cuéntame cómo ayudar ahí también con la autoestima en estos jóvenes que tienen que estar preparados para ser minoría.
0: Hay que ser muy valiente. Miren, yo siempre les digo, cuando uno de repente están en los colegios y hay jóvenes que molestan a otros, por ejemplo, con algún defecto físico, no quiero decir defecto físico, con una característica física, los dejan marcados. O sea, o que les obliguen, o que les digan, si tú no fumas marihuana, por ejemplo, tú no vas a ser parte porque no eres choro, porque no eres bacán, porque, como lo decíamos nosotros en la época, eres bacán, no eres... Pero si tú te paras con integridad, con fortaleza, y dices no, ese joven luego puede convertirse en un líder súper positivo. También me acuerdo una vez en un colegio, cuando un joven hacía bullying a quien se le atravesara por delante. Tenía un tremendo conflicto en su casa. Y una vez el profesor de religión le dijo, ¿sabes lo que pasa? Voy a ponerle un nombre, Carlito, contigo. Tú tienes una tremenda capacidad de liderar. Tú tienes muchas capacidades de liderazgo, pero lo estás ocupando mal, porque estás siendo un referente negativo. Y ese chico, cuando le dijo eso al profesor, quedó impresionado porque él nunca le decían cosas positivas por un conflicto que estaba viviendo en su hogar. Entonces, es súper importante para un joven también que vayamos validando lo bueno que tienen, las capacidades positivas que tienen, para que vayan sintiendo, como tú me preguntaste, esta autoestima que los va parando en la vida con firmeza, que quizá yo no voy a ser monedita de oro y ellos lo van a entender y no le voy a caer bien a todo el mundo, pero van a tener esta autoestima sana que les va a permitir pararse y decir que no. Insisto, cuando una persona, un joven, se para ante varias personas sabiendo que lo que están haciendo los demás está mal y ellos se paran con fortaleza y dicen que no, wow, se convierten en muy buenos referentes de grupo entre los pares.
1: Hablemos del niño que sufre el bullying, porque ese va a tener o podría tener problemas de autocontrol, ¿no? Para contestar el bullying podría contestar dejándole el ojo en tinta a un compañero, no es la idea. ¿Cómo educar el autocontrol en los niños precisamente ante situaciones que podrían generar frustración, que podrían no ser buenas para ellos, no podrían ser alegres para ellos?
0: Miren, perdonen que yo les dé mucho ejemplo, pero yo creo que así queda más claro. Yo conocí a una persona que él, cuando joven, en su colegio vivió mucha... Lo molestaban porque él tartamudeaba. Entonces, cada vez que tenía que pararse adelante, había un compañero que lo molestaba. ¿Pero qué pasó con él? Él tenía una madre que siempre estaba ahí con él, que le iba fortaleciendo, que le iba diciendo, hijo, vas a salir adelante, hazlo, aunque te molesten, tú puedes. O sea, la mamá le iba fortaleciendo el carácter, que la emoción no lo dominara, sino que las virtudes, la voluntad la emoción no lo gobierne, porque obviamente ese joven tenía mucha depresión, porque le angustiaba ir al colegio, porque sabía que lo iban a molestar, pero tenía este referente de la madre fuerte, con mucho amor, lo iba ayudando. ¿Qué pasó? Después este joven, el que vivía el bullying, en Nueva York una vez se encontró con esta persona que le ejercía el bullying, y él hoy en día, el que vivía el bullying, da prédicas en estadios llenos, O sea, imagínense, ¿qué pasó acá? Este joven se fortaleció y un día se encontró con el que le ejerció el bullying y le dijo, ¿tú te acuerdas de mí? Y el otro quedó así como, wow, sí, sí me acuerdo de ti. Gracias a ti, mira dónde estoy. O sea, ¿qué pasa acá? Este joven que vivió el bullying se fortaleció. ¿Se entiende? ¿Por qué? Porque estaba la mamá detrás, porque había un grupo que lo apoyaba y salió adelante. Y la otra persona que le ejerció el bullying le pidió perdón, porque obviamente a veces uno puede marcar a un joven. Pero lo importante acá es entender que el carácter se tiene que desarrollar. No es que uno nazca o no nazca con ciertas virtudes. Por ejemplo, también es importante establecer la diferencia entre valor y virtud. Porque a veces uno valoriza, por ejemplo, la lealtad. No, yo, para mí es súper importante la lealtad, pero el valor está fuera de mí. Entonces, si yo no soy leal, yo no tengo la virtud, no la hago vida en mí. Y quizás yo soy desleal, pero yo valorizo la lealtad. Pero yo tengo que vivirla, y para vivirla tengo que hacer actos repetitivos que me vayan desarrollando la lealtad, y después me va a salir fácil. Yo voy a ser leal en todos los ámbitos de mi vida, con mi amigo, con mi pareja, etcétera, con mi marido. Pero eso se tiene que ir forjando.
2: Aquí yo te quería preguntar si cuando los padres han sentido que se han equivocado y no han trabajado suficiente los aspectos que has mencionado, ¿se puede reeducar o fortalecer el carácter durante la adolescencia? ¿Nunca es demasiado tarde?
0: Nunca es demasiado tarde. Nunca. Bueno, recuerden, papás que nos están escuchando, que el cerebro termina de desarrollarse aproximadamente a los 25 años. Wow. Esta parte de la corteza prefrontal, que es la que le dice al joven, para antes de actuar, piensa antes de actuar. Por eso también los jóvenes no pueden conducir o temas legales también no se pueden hacer responsables todavía, porque hay un tema en el cerebro que todavía no está desarrollado, que es el que tiene que... son estas riendas que van frenando las emociones. Entonces, nunca es tarde. Yo sé que a veces uno llega tarde, ¿cierto? Los papás o tienen mucho trabajo, quizás dicen, no, el colegio se va a preocupar de esto, pero nunca es tarde. ¿Y saben qué? Yo creo que es muy importante también conversar con los jóvenes. Nuevamente, es la instancia, que esto es amar también a mis hijos. No solamente el amor es decir te quiero o entregarte todo lo que tú quieras, sino que también tiene que ver con tiempos de conversación, tiempos de entender, hijo, qué te está pasando, qué estás sintiendo, en qué emoción sientes que te está gobernando, por ejemplo, cuando hay niños que son envidiosos, cuando son celosos. Entonces ahí yo también voy indagando en cómo se están formando este carácter, ¿cierto? Pero nunca es tarde. Yo creo que, miren, más vale tarde que nunca, como dice el dicho. Y eso los hijos lo van a agradecer, lo agradecen. Y después saben que a pesar de que mi papá quizás llegó tarde en este momento, en esta instancia, más adelante voy a contar con él para cuando tenga grandes problemas de adulto, en la vida adulta, van a haber un montón de problemas y quizás van a necesitar acercarse a ustedes. Pero el carácter nunca es tarde, o sea, nunca se llega tarde para educar a un hijo, nunca. Y también importante que ustedes, los adultos, nosotros nos miremos cómo estamos actuando, porque insisto, no sacamos nada con decirle a mi hijo, ¿sabes qué? Yo no quiero que seas envidioso, pero a mí me escucha hablar que quizás le tengo envidia a mi hermano, o quizás me escucha hablar que porque el vecino tiene el pasto más verde que el mío. Es claro. Importante que ellos vayan viendo nosotros cómo también vamos moldeando ese temperamento con el carácter, con las virtudes, con este tema de gestionar mis emociones y no dejarme llevar siempre por lo que quiero. Si hoy en día, Pepe, vivimos en una sociedad que te dice, te empuja a hacer lo que tú quieras, lo que se sienta bonito, el hedonismo.
2: Claro, lo que yo quiero, claro.
0: Lo que yo quiero. Pero forjar el carácter es todo lo contrario. Un carácter fuerte es al revés, no es todo lo que quiero.
1: Y respecto de la empatía, ¿no? Que también es parte, ¿no?, de la educación para amar. ¿Cómo podemos enseñar a nuestros hijos a salir de sí mismos y también preguntarse qué necesita el otro?
0: Wow. Miren, una vez también un papá me dijo, ¿sabes lo que yo le preguntaba a mi hijo cuando volvía a la casa? ¿Qué hiciste hoy para que tu compañero se sintiera mejor? ¿Qué hiciste hoy o dejaste de hacer para que tu compañero se sienta mejor? O sea, es una pregunta quizás muy simple, pero muy profunda a la vez.
2: Bonita pregunta.
0: Sí, porque una vez se dice, ¿qué hiciste hoy? No sé, tú, ¿qué hiciste hoy? ¿Qué nota te sacaste? Pero ¿qué hiciste hoy para hacer sentir mejor al otro. Nosotros como adultos, ¿qué estamos haciendo? ¿Cómo estamos tratando a la persona que me echa bencina en la bencinera, al bombero? ¿Qué está viendo mi hijo de cómo yo trato al otro? ¿Cómo yo, si yo agradezco quizás a una persona que me atiende en la farmacia? Entonces, los hijos también van aprendiendo eso por el modelo de los padres, ¿ya? Pero es importante ir indagando si los hijos van aprendiendo a ponerse en el lugar del otro. Por ejemplo, un niño que quizás todas las Navidades recibía muchos regalos, que ya se dieron cuenta una vez, una amiga que un año era como, ya, ¿qué otro regalo viene ahora? Es como que se dieron cuenta que los niños siempre recibían todo, y ella se dio cuenta que tenía que cambiar el chip. ¿Y qué les dijo? ¿Saben qué? Este 24 yo no les voy a comprar ni un regalo y vamos a hacer algo muy distinto. ¿Y qué hicieron? Una tallarinata en la casa, compraron estos envases de Plumavit, y con los cuatro hijos se fueron a una plaza donde había gente en situación de calle.
1: ¡Ah, qué bien!
0: ¿Y qué hicieron? Compartieron, no solamente darles la comida, sino se quedaron ahí, compartieron con estas personas. Y ahí estos niños entendieron qué siente el otro. Se vincularon con el otro. Lamentablemente hoy día estamos en un mundo muy individualista. ¿Qué vemos hoy en día? Por ejemplo, en el metro, en las micros, cuando uno va en el transporte público, mujeres embarazadas que van de pie, jóvenes al lado sentados.
2: Sí, eso se ve, y también el tema del celular, que nos tiene todo hipnotizado, entonces nadie le pregunta al otro cómo estás, cómo te sientes, nada, o sea, como que un diálogo cada vez más opaco.
0: Tere, hay estudios que señalan que el celular está haciendo que los jóvenes también sean menos empáticos, porque estamos tan automatizados, nuestro cerebro se está como reformulando de manera negativa en estos jóvenes. Imagínense que todavía está ese cerebro en desarrollo, y en vez de ayudarles a salir de sí mismo, a nosotros al regalar, este es otro tema, tenemos otro taller que hablamos de este tema, pero al regalarle un celular lo estamos ensimismando más hacia adentro, claro. Más hacia lo que tú quieres hacer, menos compartir.
2: Claro.
0: Entonces, obviamente eso te dificulta el ponerme en el lugar del otro.
2: Claro. Sí, hartos desafíos, la verdad.
1: Muchos desafíos, ¿ah?
2: Verónica, pero me encantó esa conclusión de que nunca es tarde, ¿no? Y diferenciar entre el carácter y el mal carácter. El carácter es esa fuerza de voluntad que te permite dominar, ¿no? Obtener la virtud. Yo creo que es un desafío grande de como padres tomarnos en serio la educación de nuestros hijos. Y darle los nombres que corresponden a los comportamientos, ¿no? y bueno, y no desanimarnos, ¿no? Tener paciencia, humor, ternura y firmeza también es un binomio bien, bien bonito. Ternura y firmeza, en el fondo, sí. No estar ahí a chicotazos toda la tarde, porque eso es muy desagradable, no. Tanto para el niño como para los padres. Así que, Verónica, te agradecemos.
1: Todo el núcleo familiar se desgasta, ¿no?
2: Totalmente, totalmente. Así que, Verónica, muchísimas gracias por tu tiempo, por tu compañía, ¿no? Por tus luces.
0: Gracias, yo feliz de estar acá. Miren, última cosa para despedir.
1: Por favor.
0: Los hijos con carácter fuerte no caen del cielo, no es magia. Porque a veces los papás dicen, ¿por qué este niño, el hijo de mi amiga, tiene un carácter fuerte y es bien portado, etcétera? Y mi hijo no. Hagamos esta introspección. ¿Qué estamos haciendo? ¿Qué nos está faltando? Porque nosotros también somos el espejo de nuestros hijos. Ayudémoslos. Y nunca es tarde, Tere. Nunca es tarde, Pepe. Nunca es tarde. Se puede. Sí se puede. Y con la ayuda de Dios, mayor.
1: Eso.
2: Excelente. Me
1: gracias,
2: encanta
1: Verónica.
2: Esa actitud. Gracias, Verónica.
0: Gracias a ustedes.
1: Gracias. Luego, chao, chao.
0: Chao.
2: Chao.
1: Permítame saludar a la gente que está a través de la transmisión. Nos queda un saludito antes de irnos al Angelus. Flaminio Mardones Vilches, buenos días, amigos de Radio María. Los saludo desde Viña del Mar y pertenezco a la parroquia San Miguel de Recreo, si no me equivoco, ahí donde fue a misa el famoso cantante Mateo Bocelli.
2: No sabía.
1: Y si no me equivoco, ahí está parte del seminario pontificio mayor de Valparaíso.
2: Así qué lindo Recreo, un gran saludo por esa localidad preciosa, Recreo hermoso. Precioso. Qué
1: hermoso
2: lindo.
1: Barrio.
2: Hermoso barrio, sí.
1: Sí, claro que sí.
2: Sí.
1: Oye, son las 12 del día, casi las 12 del día. Te quiero invitar a que nos vayamos a una breve pausa, que por supuesto comienza con el Angelus, y a la vuelta, si Dios así lo quiere, una interesante entrevista aquí en Contigo en Casa.
2: Gracias, Pepe, voy contigo.

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1: Radio María te indica la hora.
2: Son las 12 horas, un minuto.

0: Queridos auditores, es momento de volver nuestra mirada al Dios de la vida. Lo hacemos con el Ángelus, la oración que nos recuerda el acontecimiento del Verbo de Dios hecho carne por nosotros, para mostrarnos así la ternura y el consuelo del Padre rico en misericordia.
1: El ángel del Señor anunció a María.
2: Y concibió por obra y gracia del Espíritu Santo.
1: Dios te salve María, llena eres de gracia, el Señor es contigo. Bendita eres entre todas las mujeres, y bendito es el fruto de tu vientre Jesús.
2: Santa María, Madre de Dios, ruega por nosotros pecadores, ahora y en la hora de nuestra muerte. Amén.
1: He aquí la esclava del Señor.
2: Hágase en mí según tu palabra.
1: Dios te salve María, llena eres de gracia, el Señor es contigo. Bendita eres entre todas las mujeres, y bendito es el fruto de tu vientre Jesús.
2: Santa María, Madre de Dios, ruega por nosotros pecadores, ahora y en la hora de nuestra muerte. Amén.
1: Y el Verbo de Dios se hizo carne
2: y habitó entre nosotros.
1: Dios te salve María, llena eres de gracia, el Señor es contigo. Bendita eres entre todas las mujeres, y bendito es el fruto de tu vientre Jesús.
2: Santa María, Madre de Dios, ruega por nosotros pecadores, ahora y en la hora de nuestra muerte. Amén.
1: Ruega por nosotros, Santa Madre de Dios,
2: para que seamos dignos de alcanzar las promesas y gracias de nuestro Señor Jesucristo.
1: Oremos. Infunde, Señor, tu gracia en nuestras almas para que, los que hemos conocido por el anuncio del ángel la encarnación de tu Hijo Jesucristo, por su pasión y su cruz, seamos llevados a la gloria de su resurrección por Jesucristo nuestro Señor.
2: Amén.
1: Gloria al Padre, y al Hijo, y al Espíritu Santo.
2: Como era en el principio, ahora y siempre, por los siglos de los siglos. Amén.

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1: ¿Quién es mi prójimo? Evangelio de nuestro Señor Jesucristo según San Lucas 10, 25 a 37. Un doctor de la ley se levantó y le preguntó a Jesús para ponerlo a prueba. Maestro, ¿qué tengo que hacer para heredar la vida eterna? Jesús le preguntó a su vez, ¿qué está escrito en la ley? ¿Qué lees en ella? Él le respondió, amarás al Señor tu Dios con todo tu corazón, con toda tu alma, con todas tus fuerzas y con todo tu espíritu, y a tu prójimo como a ti mismo. Has respondido exactamente, le dijo Jesús. Obra así y alcanzarás la vida. Pero el doctor de la ley, para justificar su intervención, le hizo esta pregunta. ¿Y quién es mi prójimo? Jesús volvió a tomar la palabra y le respondió. Un hombre bajaba de Jerusalén a Jericó y cayó en manos de unos ladrones que lo despojaron de todo, lo hirieron y se fueron, dejándolo medio muerto. Casualmente bajaba por el mismo camino un sacerdote, lo vio y siguió de largo. También pasó por allí un levita, lo vio y siguió su camino. Pero un samaritano que viajaba por allí, al pasar junto a él, lo vio y se conmovió. Entonces se acercó y vendó sus heridas, cubriéndolas con aceite y vino. Después lo puso sobre su propia montura, lo condujo a un albergue y se encargó de cuidarlo. Al día siguiente, sacó 2 denarios y se los dio al dueño del albergue diciéndole, cuídalo, y lo que gastes de más, te lo pagaré al volver. ¿Cuál de los 3 te parece que se portó como prójimo del hombre asaltado por los ladrones? El que tuvo compasión de él, le respondió el doctor. Y Jesús le dijo, ve y procede tú de la misma manera.
2: Hola amigos, en este primer lunes de octubre, la Iglesia nos regala, en el Evangelio de la Misa de hoy, la parábola del buen samaritano. Me quiero quedar con la pregunta que le hace este personaje, ¿eh? Como queriendo pillar al Señor o excusarse. ¿Quién es mi prójimo? Y queda claro que el prójimo es el más necesitado y que el buen samaritano ha contemplado y se ha dado cuenta de la necesidad de ese pobre hombre botado en el camino. Queridos hermanos, el más necesitado, aquellos que no tienen casa, aquellos que no tienen comida, aquellos que no tienen educación, los que viven sin familia, en soledad. ¡Qué pena nos dan esas personas! Sí, pero no por nos podemos quedar solamente en un contemplar, sino en hacerle caso a lo que el Señor le dice a ese otro. Haz tú lo mismo. Y hoy día creo que la gran necesidad que padece esta humanidad son aquellos que no tienen una comida espiritual, los que no ven en la Eucaristía ese pan de los ángeles, aquellos que no han tenido una educación que les permita contemplar al Dios uno y trino, al Dios de Jesucristo, aquellos que no tienen familia o no tienen casa, porque no se saben miembros de esta gran familia de Dios, la Iglesia. Qué pena nos dan esos que están solos, sin la compañía de Dios, alejados de la compañía de Dios, pues la compañía de Dios siempre la tienen. Queridos amigos, haz tú lo mismo. ¿Por qué no nos acercamos llenos de compasión, padecer con ellos y les mostramos el rostro amable de Jesús ¿Por qué no les mostramos la maravilla de la Eucaristía, verdadero pan de los ángeles? ¿Por qué no les hablamos, educándolos, de la grandiosidad de ese Dios uno y trino? ¿Y por qué no les mostramos con nuestra vida que sí tienen una familia, que es la Iglesia? Siempre con la intercesión de Santa María. Que Dios los bendiga en el nombre del Padre, y del Hijo, y del Espíritu Santo. Amén.
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1: Continuamos con interesantes conversaciones en Contigo en Casa.
2: Son exactamente las 12 horas con 20 minutos. Fíjese que entre el 10 y el 14 de septiembre, 681 voluntarios de Pastoral UC volvieron a 25 zonas del país para completar compromisos asumidos durante el invierno y que se vieron interrumpidos por el frente de mal tiempo de julio. Para contarnos esa experiencia nos acompaña hoy Clemente Arrieta, que es coordinador de Trabajo País. ¿Qué tal, Clemente? Gusto de saludarte. Muy buenas tardes.
3: Hola, buenas tardes, Pepe, ¿cómo estás?
2: Muy bien, ¿y tú? Gracias por estar con nosotros. Esta entrevista iba a ser antes, pero por una cantidad de problemas que tuvimos, la estamos realizando en esta oportunidad, así que gracias por la paciencia y por volver a conectarte con nosotros.
3: No, muchas gracias a ustedes también por la oportunidad de estar aquí.
2: Oye, para que podamos recontextualizar a la gente, ¿por qué tuvieron que volver antes de las fiestas patrias? Me imagino también un poco sacrificando el periodo de descanso que tuvieron ustedes en las fiestas patrias, para terminar lo comenzado, ¿no es así?
3: Claro, así es. Nosotros estuvimos aquí hace ya un par de meses también conversando, previo a nuestra salida de Trabajo País, que a realizarse en julio, para conversar de una iniciativa que teníamos nosotros para recaudar fondos y todo.
2: Claro.
3: Claro, y ahí nosotros, el plan original era los 10 días de las vacaciones de invierno. Trabajo País, como todos los años se ha hecho, en los 20 años que ya existiendo, 10 días en julio dedicados a construcción de un espacio físico, también como una construcción de lazos y vínculos con la comunidad. Pero claro, como bien decías tú, el temporal de julio nos afectó, y a nivel universidad y a nivel pastoral se tomó la decisión de no exponernos a un riesgo mayor al que podíamos asumir, y nos mandamos y tuvimos que volver a Santiago a resguardarse cada uno de los voluntarios. En ese entonces 880 voluntarios, a resguardarse cada uno de sus casas para pasar el frente de mal tiempo que afectó en julio. Ahí nosotros, la verdad que yo con mi cojefa, la AGU, que los dos juntos somos coordinadores, más todo el grupo, el equipo, el consejo organizador de Trabajo País, estamos muy afectados sin saber un poco qué hacer, porque una situación que no tenía antecedentes, algo así nunca había pasado en la historia de los proyectos de la pastoral. Claro. Y bueno, ahí empezamos un poco a activar planes de acción que podíamos hacer para continuar y no dejar botado el compromiso que comenzamos en julio. Y asimismo llegamos a una solución entre nosotros, yo y la AGU, y junto con la pastoral también, de activar este plan de retorno en la semana de receso que tiene la Universidad Católica, y así también que los estudiantes de otras universidades que aún así también, que igual estaban participando en Trabajo País, pudiesen de alguna forma sumarse igual, ya sea durante el fin de semana o tomarse un par de días de clases si es que ellos no, al final su universidad no les da esos días libres. Okay. Y así mismo, como tú comentabas, previo al 18 de septiembre, desde el viernes 11 hasta el martes 15, estuvimos desplegados en 25 de las 26 comunidades que logramos visitar en julio. Terminando las construcciones, muchas comunidades se comprometieron con terminar también la construcción, y asimismo grupos de voluntarios volvieron a hacer actividades con ellos, a inaugurar las capillas, los salones y las sedes vecinales que construimos, actividades con ellos, talleres. En verdad fue algo muy, muy lindo, se dio de una manera muy, muy, muy bacán. Y también el toque del 18 de septiembre, justo el fin de semana previo, le dio un color, una energía muy, muy linda a esta segunda salida que tuvimos.
2: Era otro el ánimo nacional que se vivía. Ahora, tengo la sensación, no sé, ahí tú me sacas la duda, no fueron todas las zonas las que tuvieron que suspender sus trabajos, ¿no?
3: En julio tuvimos que suspender el trabajo de las 26 construcciones que nosotros teníamos.
2: ¡Wow!
3: Sí.
2: ¡Wow! ¡Wow! ¿Y todas quedaron en algún estado? Me imagino, ¿algunas estaban los cimientos listos o se había preparado el trabajo? ¿O hay algunas que tal vez por el paso del tiempo hubo que comenzar de nuevo?
3: Mira, la verdad que, claro, tuvimos un poco de todo. Hubieron construcciones que en los 5 días de julio que alcanzamos a tener, alcanzaron a avanzar en un 80-90% de la construcción, y asimismo la misma comunidad puso su parte para completar esa última patita, y más que nada también de dejar preparado la construcción para el temporal que se venía. Entonces, nosotros en muchas zonas dejamos toda la estructura de pie, y la misma comunidad puso el techo para que no se viera tan afectada la construcción. Como te decía, nosotros hicimos 26 construcciones este año, y en septiembre pudimos 25 nomás, volvieron, hubo una que lamentablemente no pudo volver. Uf. Pero aún así ya fueron invitados a la inauguración 2 semanas posterior a esta salida que tuvimos, porque claro, lamentablemente la comunidad no pudo recibir a los 20, 25 voluntarios que estaban dispuestos a ir, pero claro, y así también tuvimos capillas que, o sea, hubo una capilla en particular que, de todo lo que alcanzamos a hacer en julio, el temporal se lo llevó todo y se cayó la capilla, y así mismo tuvimos que activar planes de fin de semanas entre medio de esta salida de julio, la salida oficial y la salida de septiembre. Tuvimos que organizarnos ahí un poco entre todo y armar fuerzas para ir a volver a levantar esta capilla, y hoy día ya la comunidad de Las Cañas cuenta con su preciosa capilla terminada. Que la terminamos ahí ya ahí en la salida oficial de septiembre.
2: Y respecto del retorno de los jóvenes estudiantes, los que participaron de este apostolado, ¿fue el 100% el que volvió? ¿Cómo hubo alguna merma, o tenemos que contar la historia feliz de que todos o casi todos volvieron?
3: Mira, la verdad es que nosotros teníamos bastante miedo de cómo se iba a tomar el grupo voluntario esta segunda salida. Pensamos que el quórum iba a ser bajísimo, y completamente entendible, porque ya con 2 meses de clase la universidad se pone más intenso todo, claro. Empiezan las pruebas, los controles, las prácticas, y así muchas cosas más. Y la verdad, claro, como decía, de 880 voluntarios que salieron en julio, alrededor de 650, 600 voluntarios lograron volver en septiembre. Muchos por distintas razones no pudieron volver, ya sea académica o que aprovechando la semana del 18 de septiembre tenían viajes organizados y cosas así, que no pudieron, no lograron regresar. Pero claro, alrededor de un 65% de los voluntarios inscritos en inicio lograron volver en septiembre a continuar con sus comunidades.
2: Y todo eso antecedente, el hecho que hayan sido mayoritariamente los jóvenes que volvieron hasta los apostolados, sumado a que 25 de 26 apostolados pudieron ser completados por ellos, a ti me imagino te deja una sensación de satisfacción, ¿no? No esa frustración al principio, me imagino, de tener que volver con la cabeza gacha, tal vez con un poquito de pena. Yo creo que eso, con todo eso, la herida no solamente fue cicatrizando, sino que también la sensación de alegría fue mayor que en el principio, ¿no?
3: Sí, mira, la verdad que, claro, como bien decías tú, en julio este golpe fue durísimo. Fue, o sea, todavía me acuerdo el día que volvimos, el día siguiente nos juntamos con todo el equipo organizador, que somos como 20, 22 cabros, todos de la edad. Y la verdad que estábamos destrozados, no sabíamos cómo tomar esto, qué
2: no
3: hacer.
2: No es para menos, no es para menos.
3: Respecto. Y la verdad que, mira, también como siempre mirando el vaso medio lleno, este retorno temprano sacó la cara más linda del proyecto, sacó a luz una chorrera de amor impresionante. O sea, la cantidad de mensajes, de llamados, de personas que nos encontrábamos, y, o sea, sacó una cara preciosa del proyecto. Las mismas comunidades afortunadamente lograron entender completamente la situación y estaban, o sea, imposible más dispuestas a recibirnos, sea cuando sea, de vuelta a poder continuar y seguir construyendo, o ya sea a volver a estar con ellos, a continuar con todas las cosas, con la comunidad que quedaron pendientes. Así que claro, quizás como yo me acuerdo, o sea, parecíamos locos en julio diciendo que el plan de Dios es perfecto y que en algún minuto todo esto iba a hacer sentido. Y la verdad que mirando para atrás ahora, justo en el aniversario de los 20 años del proyecto, con una situación bastante, o sea, poco fortuita que nos tocó afrontar, asimismo sale a luz la cara más linda del proyecto, derramando un amor impresionante, ya sea por las comunidades y la verdad que por este compromiso con el país que la verdad que llena el corazón. Como tú decías, esa cicatriz que quedó en un minuto, fue sanando y la verdad que yo te diría que llegó completamente sanada previo a partir a esta segunda salida. Y nosotros como en nuestra calidad de coordinadores con Agustina, nos tocó también continuar el recorrido por todas las zonas. Al final nosotros recorríamos las 26 claro. construcciones que estábamos haciendo y la verdad que, como te decía, una demostración de amor inigualable. O sea, yo creo, ojalá volver a vivir algo así alguna vez en mi vida, porque en verdad fue impresionante.
2: Y esto también ayuda a cerrar o a dar vuelta a la página y a empezar a proyectar la temporada de invierno del próximo año, empezar a evaluar todo eso, ¿no?
3: Sí, así es. Claro, el proyecto, ya la versión 2026 cierra aquí, un poco con esto, y ya abrimos con todo lo que se viene para el próximo año. Los próximos coordinadores ya están continuando ahí su trabajo de planear y organizar todo lo que se viene para el próximo invierno. Así que sí, se viene el proyecto continúa y también lo que nos enseñó mucho este año, que quizá era un poco una inercia que había tomado el proyecto, que trabajo para ahí va mucho más allá que solamente 10 días. Al final son 10 días por 20 años, pero claro, no son solamente esos 200 días de trabajo país, sino que son 20 años. O sea, no, claro, trabajo país sí. deja una huella marcada y alcanza a tocar infinitos corazones en todo el país.
2: Y una última pregunta. El retorno hacia las comunidades, lo que ustedes pudieron ver, las caras de las personas que los recibían, de los beneficiarios. Eso ustedes también pudieron verlo en este recorrido que tú hiciste zona a zona.
3: Claro, sí. La verdad que acá también nos tocaron conversaciones con distintas personas de las comunidades. Claro, como te decía, o sea, en este recorrido nosotros ahora en septiembre, que recorrimos de viernes a martes, en 5 días logramos pasar por 16 distintas construcciones desde que abarcamos desde Puerto Montt hasta Santiago. En 5 días fueron días de viaje muy intenso. Y así mismo pasando por algunas zonas pasamos 40 minutos, una hora. Y así mismo nos tocó conocer a aquellas personas de las comunidades que recibieron a todos estos grupos de voluntarios y conversaban con nosotros como si nos conociesen de toda la vida y nos agradecían de corazón el hecho de haberlo seleccionado a ellos, de volver a estar ahí, de este retorno. La verdad que fue impresionante. También así mismo justo nos tocó pasar por una de todas las construcciones que nosotros teníamos era en Penco, en el sector ahí de Concepción, que sufrió por el incendio del verano. Y la verdad que claro, con un incendio que se llevó prácticamente todo, en una desesperanza tremenda, volver ahí, poder construirle su capilla y así mismo volver a verse afectado por algo y volver a caer un poco en esa desesperanza y ahora volver en septiembre y haberlos podido conocer a quienes estaban ahí recibiendo a todos estos voluntarios que ponían a disposición su casa para pa poder alojar y alimentar a un grupo de 30 voluntarios La verdad que, claro, como decía, se vivió esa esperanza, esa reesperanza que claro, buscábamos dar y que, como decía, que el proyecto al final no queda solamente en 10 días y que hay un compromiso mucho más allá con las comunidades que solamente entregar un espacio físico.
2: Queremos agradecerte, Clemente, por haber estado con nosotros. Cumplimos con el compromiso de llevar esta linda noticia porque efectivamente todas las cosas que comienzan hay que terminarlo y ustedes son un ejemplo de ello, ¿no? No hay que dejar inconcluso nada en la vida. Gracias por haber estado con nosotros, Clemente.
3: Muchas gracias a ustedes. Hasta luego.
2: Hasta luego. Chao, chao. Era Clemente Arrieta, que es coordinador o co-coordinador de Trabajo País. Señoras y señores, vamos a ir a una breve pausa musical. A la vuelta tenemos entrevista con José Tomás Silva, que es el encargado de gestión de recursos de Cáritas por la colecta nacional que ellos inician esta semana. Ya volvemos.

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0: Radio María te indica la hora.
1: Son las 12 horas,
2: 38 minutos.
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4: Estamos de vuelta después de la pausa musical y es momento de hablar de algo que es muy importante. Octubre llega con una colecta y es la de Cáritas Chile, que lideran la acción solidaria de la Iglesia Católica en nuestro país. Nos acompaña precisamente el encargado de gestión de recursos de Cáritas, don José Tomás Silva. ¿Qué tal, José Tomás? Gusto de saludarte.
5: Hola, ¿qué tal? Muchas gracias por la invitación.
4: Una colecta que está enmarcada en una efeméride que celebramos a principios de año, ¿no? Que es los 70 años de Cáritas.
5: Claro, esta es una colecta muy especial porque, como tú bien señalas, se enmarca en el contexto de la celebración de los 70 años de Cáritas Chile como una red nacional, ¿no? En conjunto con todas nuestras Cáritas locales, diocesanas, celebramos estos 70 años contigo al servicio de la dignidad humana.
4: Una pregunta importante, entre el año 69 y 70 de Cáritas Chile, podríamos decir entre el 24 y el 25, ¿dónde estuvieron los recursos, no? ¿Dónde estuvieron los grandes desafíos de Cáritas que hoy día piden de la gente tal vez más recursos para poder desarrollar otros desafíos? Porque obviamente las arcas se van acabando, pasan todas las empresas y fundaciones como nosotros.
5: No, también. Claro, en sus inicios

0: estuvo el acento durante ese primer periodo, por decirlo así.
1: Perfecto. ¿Y cuáles han sido los desafíos del último tiempo de Cáritas?
0: Bueno, primero pasar de ese rol de asistencia a un enfoque más promocional, trabajando con distintos actores y respondiendo a los nuevos escenarios sociales. En particular, Cáritas ha estado muy presente en la respuesta ante situaciones de emergencia y desastre, incendios forestales, aluviones, lluvias intensas, que hoy en día son los fenómenos que afectan a nuestra sociedad. Y por lo tanto, generalmente Cáritas tiene una presencia muy fuerte, no solo en la primera respuesta, con las Cáritas locales, las parroquias que están en los territorios entregando esa primera contención y ayuda, sino también después, cuando ya todos se van, nosotros nos quedamos, como dice nuestro spot, y logramos entonces establecer vínculos con las comunidades, reconociendo liderazgo, fortaleza, y trabajar con cada uno de ellos entonces en adaptación, respuesta y también estrategias de prevención ante estas situaciones a las cuales nos vamos a seguir enfrentando de aquí en adelante, digamos.
1: Digamos, hoy día Cáritas está presente literalmente en todo el país.
0: Claro, estamos presentes, al igual que Radio María, ¿no es cierto?, en todas las diócesis del país, en este caso con nuestras Cáritas diocesanas, locales, que a la vez tiene esta capacidad de llegar a los territorios, lo que llamamos la capilaridad, esta fuerza que tiene Cáritas de estar en la parroquia, incluso en la capilla muchas veces de una diócesis, y que puede entonces ayudar a una familia que se ve afectada por un incendio, catástrofe, o tiene una necesidad particular, dada alguna contingencia de desempleo, personas mayores solas, la muerte de un familiar. Tenemos la capacidad de estar ahí con esas personas, incluso a nivel local. Y eso es muy potente, digamos, porque somos una red.
1: Para entender y para que la gente entienda por qué son importantes los recursos que ustedes buscan encontrar, ¿no?, en esta colecta, es bueno saber cuáles son los desafíos que se vienen en el futuro para Cáritas. ¿Cuáles son estos?
0: Bueno, primero los recursos van destinados principalmente a fortalecer ese trabajo, digamos, ¿no? O sea, comprar alimentos no perecibles, pañales, artículos de aseo, de higiene, que son las cosas que nos piden las personas, familias y comunidades más vulnerables cuando le tocan la puerta a una Cáritas a nivel local. Y muchas veces los recursos escasean y por lo tanto... ejercicio de hacerlo con otros, contigo, con todas las personas que se pueden sumar, se hacen parte de este espacio. Y esos son desafíos muy importantes. Hoy en día la labor de asistencia, que como decíamos al inicio, parte hace 70 años y que hoy en día todavía está muy vigente, ¿no? Y luego vienen los desafíos orientados a los problemas y fenómenos que van presentando cada una de las poblaciones que atendemos dentro de el espectro de la pastoral social. Me refiero a personas migrantes, personas privadas de libertad, personas que se han visto y comunidades que se han visto afectadas por la narcocultura, la droga, personas mayores. Mujeres jefas de hogar que hoy en día no tienen sustento para sacar a sus familias y, como decíamos, sobre todo personas y comunidades que se han visto afectadas por desastres naturales y necesitan recuperar medios de vida, pensar también cómo adaptarse y responder y prevenir que esas catástrofes no vuelvan a ocurrir en su comunidad.
1: Es importante. ¿Cómo la gente puede hacer su aporte durante esta colecta que, si no me equivoco, es toda la semana hasta el próximo lunes?
0: Claro, o sea, esta es una colecta tradicional que está desde los orígenes de Cáritas y que históricamente está presente con nuestros voluntarios en calle, con alcancía, en semáforo, puntos centrales de cada una de las ciudades y diócesis del país. Y también ya desde hace 5 años aprendimos también de lo que fue el desafío de la pandemia COVID. Estamos con una colecta digital con más de 350 voluntarios a lo largo de todo el país difundiendo mensajes de WhatsApp con un link o una alcancía, un QR que es una alcancía virtual. Y eso le permite a las personas desde la comunidad de su hogar o incluso desde el extranjero.

0: extranjero, aportar el monto que ellos estimen conveniente para ser parte de este espacio. Entonces, están las dos vías. La colecta digital, que comenzó el 2 de octubre y se extiende hasta el 11 de octubre, y la colecta presencial, que comienza este viernes 9 de octubre y que va a estar hasta el día domingo también en cada una de las regiones del país. Entonces están esas dos modalidades.
1: Ustedes fueron, recuerdo, los pioneros en colectas digitales.
0: Claro, o sea, nos adaptamos de inmediato porque era una necesidad. Además, porque mucha gente se acercaba a nosotros, oye, yo quiero aportar en la colecta, en la campaña, sobre todo la campaña del COVID también fue bien interesante, y encontramos que hay como dos elementos esenciales. Primero, la seguridad. Donar online con tarjeta de crédito, tarjeta de débito, es súper seguro hoy en día. Las plataformas garantizan la privacidad de los datos y que no va a haber transacciones fraudulentas. Y lo segundo, la transparencia de los recursos. Gracias a estos sistemas sabemos de dónde provienen esos aportes y hacia dónde se destinan. Entonces después nosotros le debemos y entregamos un informe con toda la transparencia al Ministerio del Interior y también a nuestros donantes de qué hicimos con estos recursos y qué se hace con esta ayuda. Entonces son dos elementos súper esenciales de nuestra labor, digamos.
1: Tú mencionaste los grupos, hablabas de las cárceles, hablabas de los migrantes, de las personas de escasos recursos. De esos grupos, si uno pudiese elegir uno que hoy día requiera particular atención, como a veces un padre ve un hijo, este hijo hoy día requiere mi atención, porque tal vez está particularmente complicado por algo que le está pasando. ¿Hay alguna comunidad de esas que tú dices, aquí hay una urgencia hoy día?
0: Mira, es difícil desde mi punto de vista como tomar esa decisión. Yo creo que habría que preguntarle a las personas, ¿no? ¿Qué nos interpela más o qué fenómeno nos evoca como mayor sensibilidad? Yo pondría el acento en las personas mayores, que están solas muchas veces y que es por efecto de algún problema de salud, pensión u otro, caen en una situación de vulnerabilidad demasiado rápido, ¿no? Pérdidas de vivienda, entre otras. Y ahí, si yo empatizo más con esa causa, obviamente que es una de las líneas que nosotros trabajamos. Segundo, diría las personas privadas de libertad. Hoy en día también es un fenómeno muy complejo que se aborda desde la pastoral carcelaria, y Cáritas trabaja en conjunto a distintas organizaciones que están funcionando y atendiendo y ahí es bien interesante porque eso se mezcla también con el rol de las mujeres, por ejemplo, en privadas de libertad, que muchas son cuidadoras y tienen hijos hasta los 2 años en el sistema penitenciario.
1: O sea, un grupo de trabajadores, ustedes visitaron hace 3-4 semanas el centro penitenciario femenino San Joaquín un día sábado.
0: Sí, sí.
1: Tuve la posibilidad de compartir con ellas.
0: Claro, y ahí no solo somos nosotros, digamos, ¿no? Trabajamos con organizaciones expertas que tienen ese rol ahí también muy potente en el Centro Penitenciario Femenino. Y, por último, yo hablaría de las personas que están viviendo alguna situación compleja producto del consumo de la droga. Hoy en día tenemos un proyecto que es Nadie Menos por la Droga, que está enfocado a una respuesta comunitaria en torno al fenómeno de la narcocultura, cómo la comunidad se organiza y apoya a esa persona y a su familia también, porque este es un fenómeno multidimensional.
1: Claro que sí.
0: que requiere la atención de toda la sociedad. Entonces, yo te diría poner esos tres acentos. No puedo dejar de lado el tema de la respuesta ante incendio, emergencia y desastre, pero va a depender de la sensibilidad que cada uno tenga.
1: Es lo que uno interpele.
0: Claro.
1: Sí. Nos interpela la colecta de Cáritas, de eso no hay duda. Quiero agradecerte gentilmente por haber estado con nosotros hoy día.
0: Muchas gracias a ti, a los auditores. Los dejamos invitados a participar de esta colecta en nuestra página web www.caritaschile.org. Y también en nuestras redes sociales, en Facebook, en Instagram, en TikTok y también en YouTube, caritaschile.org, va a estar disponible toda la información para aquellas personas que por alguna razón quizás no pueden aportar económicamente, nos pueden ayudar entonces difundiendo el spot y el mensaje de nuestra campaña.
1: Gracias, José Tomás.
0: Muchas gracias a ti.
1: Vamos a ir a una breve pausa musical. Esto es Contigo en Casa, ya volvemos.
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1: 12 horas con 54 minutos, 12 con 54, estamos iniciando ya la recta final de este programa. Se ha pasado volando, tres entrevistas hoy día, ¿eh? Como el clásico Contigo en Casa era así, cuando comenzamos eran tres entrevistas por programa, así era, antaño, el Contigo en Casa, estamos hablando hace casi 7 años atrás, pero el tiempo pasa. El tiempo pasa. Señoras y señores, vamos a saludar a quienes han estado con nosotros a través de las redes sociales que se han querido sumar a este programa. Uy, ya han llegado una cantidad de mensajes. Patricia Sierra, la Pati. Buenas tardes, paz y bien para ustedes. Quería pedirles que den a conocer esta información, por favor, en la parroquia Nuestra Señora de Fátima de San Bernardo los primeros sábados de cada mes. Entre 16 y 18 horas se está reuniendo el grupo Laudato Si. Se invita a las personas que quieran pertenecer a él, fomentando el cuidado de la casa común. Muchas gracias. Werner Ibáñez dice, buen día, que equipo de Radio María, a las conclusiones establecidas en la entrevista del carácter, corrección fraterna, un tipo de corrección con amor y misericordia, una corrección en clave de Cristo. Es verdad lo que dice Werner Ibáñez, ¿ah? Que nos acompaña, por supuesto, sí, pues, la corrección fraterna muy importante ahí para educar el carácter, como dice el querido Werner Ibáñez, que ha estado con nosotros poniendo atención a este programa interesantísimo, donde estuvimos con Verónica Soto, ¿no?, de la Fundación Protege Tu Corazón, donde estuvimos, por supuesto, también con Clemente Arrieta, de Trabajo País, y, por supuesto, con José Tomás Silva, de Cáritas Chile. Entrevista o programa con nutridas entrevistas, el que tuvimos hoy día. Y no queremos finalizar sin revisar el clima para esta semana. Se nos había quedado eso porque hemos tenido un programa tan intenso que por ahí se nos había olvidado indicarles que para hoy día vamos a tener una máxima de 17 grados, una mínima de 9. ¿Ah? Mañana 11 grados de mínima, 15 grados de máxima. Mañana va a ser otoñal invernal, ¿ah? Más bien otoñal, porque la mínima es otoñal, la máxima invernal, por tanto vamos a decir que es otoñal. 10 grados de mínima el miércoles, máxima 17, el jueves mínima de 9, máxima 17, el viernes 10 de mínima, 19 máxima. Ojo que en los próximos días acá en la región metropolitana no vamos a tener temperaturas superiores a los 20 grados, ¿ah? Es decir, la máxima va a ser de 19 grados, según indica por lo menos el cuadro sinóptico para la capital de la República en los próximos días, por lo menos hasta el miércoles de la próxima semana. Eso como dato, Isaías. Así que el capuchón con el que viniste hoy día, repítelo. De hecho, ven con ese chaleco o ese polerón felpudo que tienes tú. Podrías venir, te podría servir para los próximos días, Isaías. Te podría servir. Sin indicarles que para los próximos días, exceptuando el día sábado, que es el día de la peregrinación a Santa Teresita de los Andes, a Dios gracias, ese día no va a haber precipitaciones, vamos a tener pronóstico de lluvia para la mayoría de los días. Por ejemplo, hoy día 1 milímetro, mañana nos indica este pronóstico de lluvia que tenemos 27 milímetros para el martes, ¿ah? Para el martes 27 milímetros, el día miércoles 12 milímetros de agua caída en la capital de la República. El jueves se pronostican, que no se nos caiga el teléfono, por favor, se pronostican, atención señoras y señores, el jueves tenemos 9 milímetros de agua caída, no le pasó nada al teléfono, no. El viernes tenemos, atención, 3 milímetros de agua caída. El sábado, recuerden, no hay precipitaciones. El día domingo, 2 milímetros de agua caída. El día lunes de la próxima semana, atención, 7 milímetros de agua caída. Y en el caso del día martes, que es el día en que deberían finalizar las precipitaciones, 4 milímetros espera que caiga en la capital de la República o sobre los suelos de la capital de la República. Es el pronóstico del tiempo que nosotros podemos compartir con ustedes en este programa llamado Contigo en Casa. Quedé súper asustado con lo del teléfono, pero bueno, no pasó nada. Uno tiene que asustarse por lo que valga la pena, ¿no? No por lo que no vale la pena. Señoras y señores, querido Isaías Jara Catalán, son las 12 horas con 58 minutos. Están a punto de ser las 12 con 59. Están a punto de ser las 12 con 59, Isaías. Por lo tanto, sería bueno empezar a despedir a la gente, ¿no? agradeciéndoles la enorme sintonía que nos han regalado esta jornada. Tereo Mínguez tuvo que ir a cumplir con otras labores de esta radioemisora, por eso es que estuve todo el segundo bloque solito. Espero haya sido de sagrado este segundo bloque. Espero haya sido del agrado del público este segundo bloque. Jara Catalán, nos reencontramos en 15 minutos y medio más para las noticias en Panorama Central. Usted continúa con nosotros porque somos Radio María, una buena señal para Chile. Ya nos veremos. Buenas tardes.

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Oración inicial. Señor Jesús, el camino que hoy recorreremos contigo es una invitación a contemplarte crucificado para tener la fuerza de ir más allá de las dificultades. Tu cruz es el signo supremo del amor de tu Padre para cada hombre, la respuesta sobreabundante a la necesidad que tiene toda persona de ser amada. Cuando nos encontramos en la prueba, cuando nuestras familias deben afrontar el dolor, la tribulación, debemos mirar tu cruz. Allí encontramos el valor y la fuerza para seguir caminando. Allí podemos repetir con firme esperanza las palabras de San Pablo. ¿Quién nos separará del amor de Cristo? ¿La tribulación, la angustia, la persecución, el hambre, la desnudez, el peligro, la espada? Pero en todo eso vencemos de sobra gracias a aquel que nos ha amado. Amén.

0: Primera estación. Condenan a muerte a Jesús. Te adoramos, oh Cristo, y te bendecimos.
1: Porque con tu santa cruz redimiste al mundo.
0: Lectura del Evangelio según San Lucas. Pilato, que quería librar a Jesús, les dirigió de nuevo la palabra, pero seguían gritando: ¡Crucifícalo, crucifícalo! Por tercera vez les dijo: ¿Pero qué mal ha hecho este hombre? Yo no he encontrado nada que merezca la muerte. Por eso, después de azotarlo, lo dejaré en libertad. Pero ellos insistían a grandes voces pidiendo que fuera crucificado, y el griterío iba en aumento. Entonces Pilato anunció la sentencia que ellos reclamaban. Soltó al que estaba preso por agitador y asesino, pues a este lo querían, y entregó a Jesús como ellos pedían. Palabra del Señor.
1: Gloria a ti, Señor Jesús. Reflexión. Una sociedad bien ordenada y fecunda requiere gobernantes, investidos de legítima autoridad, que defiendan las instituciones y consagren en la medida suficiente su actividad y sus desvelos al provecho común del país. Toda la autoridad que los gobernantes poseen proviene de Dios. San Juan 23.
0: Petición. Te pedimos, Señor, por quienes gobiernan las naciones, para que sean siempre prudentes en sus juicios y resoluciones, y éstas estén ordenadas según tu voluntad. Con María roguemos al Señor.
1: Escúchanos, Señor, te rogamos.
0: Padre nuestro que estás en el cielo, santificado sea tu nombre. Venga a nosotros tu reino, hágase tu voluntad en la tierra como en el cielo.
1: Danos hoy nuestro pan de cada día, perdona nuestras ofensas como también nosotros perdonamos a los que nos ofenden. No nos dejes caer en tentación y líbranos del mal. Amén.
0: Dios te salve María, llena eres de gracia. El Señor es contigo, bendita tú eres entre todas las mujeres y bendito es el fruto de tu vientre, Jesús.
1: Santa María, Madre de Dios, ruega por nosotros pecadores, ahora y en la hora de nuestra muerte. Amén.
0: Gloria al Padre, y al Hijo, y al Espíritu Santo.
1: Como era en el principio, ahora y siempre, por los siglos de los siglos.
0: Amén.

0: Segunda estación. Jesús carga con la cruz. Te adoramos, oh Cristo, y te bendecimos.
1: Porque con tu santa cruz redimiste al mundo.
0: Lectura del Evangelio según San Mateo. Los soldados romanos llevaron a Jesús al patio del palacio y reunieron a toda la tropa en torno a él. Le quitaron sus vestidos y le pusieron una capa de soldado de color rojo. Después, le colocaron en la cabeza una corona que habían trenzado con espinos y en la mano derecha le pusieron una caña. Doblaban la rodilla ante Jesús y se burlaban de él diciendo: ¡Vive el rey de los judíos! Le escupían en la cara y con la caña le golpeaban en la cabeza. Cuando terminaron de burlarse de él, le quitaron la capa de soldado, le pusieron de nuevo sus ropas y lo llevaron a crucificar. Palabra del Señor.
1: Gloria a ti, Señor Jesús. Reflexión. El paterno amor con que Dios nos mueve a amar a todos los hombres nos hace sentir una profunda aflicción ante el infortunio de quienes se ven expulsados de su patria por motivos políticos. La multitud de estos exiliados, innumerables sin duda en nuestra época, se ve acompañada constantemente por muchos e increíbles dolores. San Juan 23.
0: Petición. Te pedimos, Señor, por aquellas personas que cargan con la cruz de tener que huir de su propia patria por culpa de la guerra o la pobreza. Ayúdalos a llevar este dolor con entereza y fortalécelos para que puedan iniciar su vida en su nuevo país de residencia. Con María, roguemos al Señor.
1: Escúchanos, Señor, te rogamos.
0: Padre nuestro, que estás en el cielo, santificado sea tu nombre. Venga a nosotros tu reino. Hágase tu voluntad en la tierra como en el cielo.
1: Danos hoy nuestro pan de cada día. Perdona nuestras ofensas, como también nosotros perdonamos a los que nos ofenden. No nos dejes caer en la tentación y líbranos del mal. Amén.
0: Dios te salve, María, llena eres de gracia. El Señor es contigo. Bendita tú eres entre todas las mujeres, y bendito es el fruto de tu vientre, Jesús.
1: Santa María, Madre de Dios, ruega por nosotros, pecadores, ahora y en la hora de nuestra muerte. Amén.
0: Gloria al Padre, y al Hijo, y al Espíritu Santo.
1: Como era en el principio, ahora y siempre, por los siglos de los siglos.
0: Amén.

0: Tercera estación. Cae Jesús por primera vez. Te adoramos, oh Cristo, y te bendecimos.
1: Porque con tu santa cruz redimiste al mundo.
0: Lectura del libro del profeta Isaías. Despreciado por los hombres y marginado, hombre de dolores y familiarizado con el sufrimiento semejante a aquellos a los que se les vuelve la cara, no contaba para nada y no hemos hecho caso de él. Sin embargo, eran nuestras dolencias las que él llevaba, eran nuestros dolores los que le pesaban. Nosotros lo creíamos azotado por Dios, castigado y humillado, y eran nuestras faltas por las que era destruido, nuestros pecados por los que era aplastado. Palabra de Dios.
1: Te alabamos, Señor. Reflexión. Los pueblos viven bajo un perpetuo temor, como si les estuviera amenazando una tempestad que en cualquier momento puede desencadenarse con ímpetu horrible. No les falta razón, porque las armas son un hecho. Y si bien parece difícilmente creíble que haya hombres con suficiente osadía para tomar sobre sí la responsabilidad de las muertes y de la asoladora destrucción que acarrearía una guerra, resulta innegable, en cambio, que un hecho cualquiera, imprevisible, pueda de improviso e inesperadamente provocar el incendio bélico. Y además, aunque el poderío monstruoso de los actuales medios militares disuada hoy a los hombres de emprender una guerra, siempre se puede, sin embargo, temer que los experimentos atómicos, realizados con fines bélicos, si no cesan, pongan en grave peligro toda clase de vida en nuestro planeta. San Juan 23.
0: Petición. Te pedimos, Señor, por aquellos pueblos y naciones que en este último año han caído en el horror de la guerra. Haz que los líderes puedan buscar vías de diálogo que permitan la paz y la reconciliación. Con María roguemos al Señor.
1: Escúchanos, Señor, te rogamos.
0: Padre nuestro que estás en el cielo, santificado sea tu nombre. Venga a nosotros tu reino, hágase tu voluntad en la tierra como en el cielo.
1: Danos hoy nuestro pan de cada día. Perdona nuestras ofensas, como también nosotros perdonamos a los que nos ofenden. No nos dejes caer en tentación y líbranos del mal. Amén.
0: Dios te salve María, llena eres de gracia, el Señor es contigo. Bendita tú eres entre todas las mujeres y bendito es el fruto de tu vientre Jesús.
1: Santa María, Madre de Dios, ruega por nosotros pecadores, ahora y en la hora de nuestra muerte. Amén.
0: Gloria al Padre, y al Hijo, y al Espíritu Santo.
1: Como era en el principio, ahora y siempre, por los siglos de los siglos. Amén.

0: Cuarta estación. Jesús encuentra a María, su Santísima Madre. Te adoramos, oh Cristo, y te bendecimos.
1: Porque con tu Santa Cruz redimiste al mundo.
0: Lectura del Evangelio según San Lucas. Su padre y su madre estaban maravillados por todo lo que se decía del niño. Simeón los bendijo y dijo a María, su madre: Mira, este niño traerá a la gente de Israel caída o resurrección. Será una señal de contradicción, mientras a ti misma una espada te atravesará el alma. Por este medio, sin embargo, saldrán a la luz los pensamientos íntimos de los hombres. Palabra del Señor.
1: Gloria a ti, Señor Jesús. Reflexión. Por lo que toca a la familia, la cual se funda en el matrimonio libremente contraído, uno e indisoluble, es necesario considerarla como la semilla primera y natural de la sociedad humana, de lo cual nace el deber de atenderla con suma diligencia, tanto en el aspecto económico y social como en la esfera cultural y ética. Todas estas medidas tienen como fin consolidar la familia y ayudarla a cumplir su misión. San Juan 23.
0: Petición. Te pedimos, Señor, por todas las madres de familia. Asístelas con tu gracia para que puedan, como María, ser, aun en momentos de dolor, artífices de paz y reconciliación para las naciones. Con María roguemos al Señor.
1: Escúchanos, Señor, te rogamos.
0: Padre nuestro, que estás en el cielo, santificado sea tu nombre. Venga a nosotros tu reino. Hágase tu voluntad en la tierra como en el cielo.
1: Danos hoy nuestro pan de cada día. Perdona nuestras ofensas, como también nosotros perdonamos a los que nos ofenden. No nos dejes caer en la tentación, y líbranos del mal. Amén.
0: Dios te salve María, llena eres de gracia, el Señor es contigo. Bendita tú eres entre todas las mujeres, y bendito es el fruto de tu vientre, Jesús.
1: Santa María, Madre de Dios, ruega por nosotros, pecadores, ahora y en la hora de nuestra muerte. Amén.
0: Gloria al Padre, y al Hijo, y al Espíritu Santo.
1: Como era en el principio, ahora y siempre, por los siglos de los siglos.
0: Amén.

0: Quinta estación. Simón ayuda a llevar la cruz de Jesús. Te adoramos, oh Cristo, y te bendecimos.
1: Porque con tu santa cruz redimiste al mundo.
0: Lectura del Evangelio según San Marcos. Los soldados sacaron a Jesús fuera para crucificarlo. En ese momento, un tal Simón de Cirene, el padre de Alejandro y de Rufo, volvía del campo y los soldados le obligaron a que llevara la cruz de Jesús. Palabra del Señor.
1: Gloria a ti, Señor Jesús. Reflexión. Debemos vigilar ante la pasividad aprendida, sensación de inutilidad, desinterés, desencanto, pereza, déjame en paz, no me interesa, que lo arreglen los curas que muchos enredos los han creado ellos. Cardenal Celestino Aós.
0: Petición. Te pedimos, Señor, por aquellos cirineos que ayudan a cargar a los demás sus dolores, los que atienden en sus necesidades y los sostienen para que vivan una vida digna. Con María roguemos al Señor.
1: Escúchanos, Señor, te rogamos.
0: Padre nuestro, que estás en el cielo, santificado sea tu nombre. Venga a nosotros tu reino. Hágase tu voluntad en la tierra como en el cielo.
1: Danos hoy nuestro pan de cada día. Perdona nuestras ofensas, como también nosotros perdonamos a los que nos ofenden. No nos dejes caer en tentación y líbranos del mal. Amén.
0: Dios te salve María, llena eres de gracia, el Señor es contigo. Bendita tú eres entre todas las mujeres y bendito es el fruto de tu vientre Jesús.
1: Santa María, Madre de Dios, ruega por nosotros pecadores, ahora y en la hora de nuestra muerte. Amén.
0: Gloria al Padre, y al Hijo, y al Espíritu Santo.
1: Como era en el principio, ahora y siempre, por los siglos de los siglos. Amén.

0: Sexta estación. La Verónica enjuga el rostro de Jesús. Te adoramos, oh Cristo, y te bendecimos.
1: Porque con tu santa cruz redimiste al mundo.
0: Lectura del Evangelio según San Juan. Así amó Dios al mundo. Le dio al Hijo único, para quien cree en Él no se pierda, sino que tenga vida eterna. Dios no envió al Hijo del mundo para condenar al mundo, sino para que se salve el mundo gracias a Él. Para quien cree en Él no hay juicio. En cambio, el que no cree ya se ha condenado, por el hecho de no creer en el nombre del Hijo único de Dios. Palabra del Señor.
1: Gloria a ti, Señor Jesús. Reflexión. Ellas, las mujeres, con una sensibilidad, una intuición y unas capacidades peculiares, revitalizan la belleza de la fe, de la esperanza y de la caridad. De modo que, en todos nuestros ambientes y estructuras, es indispensable seguir cultivando su protagonismo. Lo sabemos. El amor y el servicio se realizan muchas veces en discreción y silencio. Cardenal Celestino Aós.
0: Petición. Te pedimos, Señor, por todas aquellas personas que, como la Verónica, obran en silencio limpiando las heridas de aquellos que pasan por momentos de dificultad o necesidad. Bendícelas y multiplica más gestos solidarios como este. Con María, roguemos al Señor.
1: Escúchanos, Señor, te rogamos.
0: Padre nuestro, que estás en el cielo, santificado sea tu nombre. Venga a nosotros tu reino. Hágase tu voluntad en la tierra como en el cielo.
1: Danos hoy nuestro pan de cada día. Perdona nuestras ofensas, como también nosotros perdonamos a los que nos ofenden. No nos dejes caer en la tentación, y líbranos del mal. Amén.
0: Dios te salve, María. Llena eres de gracia. El Señor es contigo. Bendita tú eres entre todas las mujeres, y bendito es el fruto de tu vientre, Jesús.
1: Santa María, Madre de Dios, ruega por nosotros pecadores, ahora y en la hora de nuestra muerte. Amén.
0: Gloria al Padre, y al Hijo, y al Espíritu Santo.
1: Como era en el principio, ahora y siempre, por los siglos de los siglos.
0: Amén.

0: séptima estación. Cae Jesús por segunda vez. Te adoramos, oh Cristo, y te bendecimos.
1: Porque por tu santa cruz redimiste al mundo.
0: Lectura del libro del profeta Isaías. Él soportó el castigo que nos trae la paz, y por sus llagas hemos sido sanados. Todos andábamos como ovejas errantes, cada cual seguía su propio camino, y Yahvé descargó sobre él la culpa de todos nosotros. Fue maltratado y él se humilló y no dijo nada. Fue llevado cual cordero al matadero, como una oveja que permanece muda cuando la esquilan. Palabra de Dios.
1: Te alabamos, Señor. Reflexión. El poder de la gloria de Dios los fortalecerá para soportarlo todo con perseverancia, y para que con alegría den gracias al Padre, que los hizo capaces de participar en la herencia de los santos en la luz. Él nos libró del dominio de las tinieblas y nos trasladó al reino de su Hijo amado, en quien tenemos la redención, el perdón de los pecados. Cardenal Celestino Aós.
0: Petición. Te pedimos, Señor, para que al igual que tu Hijo, nos ayudes a soportar nuestras caídas y tropiezos y nos permitas perseverar con alegría en nuestra vida de fe para poder ser partícipes de la herencia de los santos. Con María roguemos al Señor.
1: Escúchanos, Señor, te rogamos.
0: Padre nuestro, que estás en el cielo, santificado sea tu nombre. Venga a nosotros tu reino. Hágase tu voluntad en la tierra como en el cielo.
1: Danos hoy nuestro pan de cada día. Perdona nuestras ofensas, como también nosotros perdonamos a los que nos ofenden. No nos dejes caer en tentación y líbranos del mal. Amén.
0: Dios te salve, María. Llena eres de gracia. El Señor es contigo. Bendita tú eres entre todas las mujeres y bendito es el fruto de tu vientre, Jesús.
1: Santa María, Madre de Dios, ruega por nosotros pecadores, ahora y en la hora de nuestra muerte. Amén.
0: Gloria al Padre, y al Hijo, y al Espíritu Santo.
1: Como era en el principio, ahora y siempre, por los siglos de los siglos. Amén.

0: Octava estación. Jesús consuela a las hijas de Jerusalén. Te adoramos, oh Cristo, y te bendecimos.
1: Porque con tu santa cruz redimiste al mundo.
0: Lectura del Evangelio según San Lucas. Lo seguía muchísima gente, especialmente mujeres que se golpeaban el pecho y se lamentaban por él. Jesús, volviéndose hacia ellas, les dijo: Hijas de Jerusalén, no lloren por mí, lloren más bien por ustedes mismas y por sus hijos. Palabra del Señor.
1: Gloria a ti, Señor Jesús. Reflexión. La mujer ha adquirido una conciencia cada día más clara de su propia dignidad humana. Exige, por el contrario, que, tanto en el ámbito de la vida doméstica como en el de la vida pública, se le reconozcan los derechos y obligaciones propios de la persona humana. San Juan 23.
0: Petición. Te pedimos, Señor, por tantas mujeres que lloran por los estragos de la guerra y que buscan aliviar las heridas y dolores de tantas víctimas. Bendícelas y haz que sus gestos sean un bálsamo para quienes más sufren. Con María, roguemos al Señor.
1: Escúchanos, Señor, te rogamos.
0: Padre nuestro que estás en el cielo, santificado sea tu nombre. Venga a nosotros tu reino. Hágase tu voluntad en la tierra como en el cielo.
1: Danos hoy nuestro pan de cada día. Perdona nuestras ofensas, como también nosotros perdonamos a los que nos ofenden. No nos dejes caer en la tentación y líbranos del mal. Amén.
0: Dios te salve María, llena eres de gracia. El Señor es contigo. Bendita tú eres entre todas las mujeres y bendito es el fruto de tu vientre, Jesús.
1: Santa María, Madre de Dios, ruega por nosotros, pecadores, ahora y en la hora de nuestra muerte. Amén.
0: Gloria al Padre, y al Hijo, y al Espíritu Santo.
1: Como era en el principio, ahora y siempre, por los siglos de los siglos.
0: Amén.

0: Novena estación. Jesús cae por tercera vez. Te adoramos, oh Cristo, y te bendecimos.
1: Porque con tu santa cruz redimiste al mundo.
0: Salmo 31. Mi vida se consume en la aflicción y mis años entre gemidos. Mi fuerza desfallece entre tanto dolor y mis huesos se deshacen. Mi enemigo se alegra, mis vecinos se horrorizan y se espantan de mí mis conocidos. Si me ven en la calle, se alejan de mí, se olvidaron de mí, como de un muerto. Soy como un objeto inservible. Palabra de Dios.
1: Te alabamos, Señor. Reflexión. Hay que afirmar claramente que todo cuanto se haga para reprimir la vitalidad y el desarrollo de las minorías étnicas viola gravemente los deberes de la justicia. Violación que resulta mucho más grave aún si esos criminales atentados van dirigidos al aniquilamiento de la raza. San Juan 23.
0: Petición. Te pedimos, Señor, por aquellas personas y grupos minoritarios que caen y se tropiezan por culpa de la discriminación, de la invalidación de su propia cultura. Haz que sean vistos como dignos hijos tuyos y que exista armonía, respeto y caridad entre los distintos grupos humanos. Con María roguemos al Señor.
1: Escúchanos, Señor, te rogamos.
0: Padre nuestro, que estás en el cielo, santificado sea tu nombre. Venga a nosotros tu reino. Hágase tu voluntad en la tierra como en el cielo.
1: Danos hoy nuestro pan de cada día. Perdona nuestras ofensas, como también nosotros perdonamos a los que nos ofenden. No nos dejes caer en tentación y líbranos del mal. Amén.
0: Dios te salve María, llena eres de gracias. El Señor es contigo. Bendita tú eres entre todas las mujeres y bendito es el fruto de tu vientre Jesús.
1: Santa María, Madre de Dios, ruega por nosotros pecadores, ahora y en la hora de nuestra muerte. Amén.
0: Gloria al Padre, y al Hijo, y al Espíritu Santo.
1: Como era en el principio, ahora y siempre, por los siglos de los siglos.
0: Amén.

0: Décima estación. Despojan a Jesús de sus vestiduras. Te adoramos, oh Cristo, y te bendecimos.
1: Porque con tu santa cruz redimiste al mundo.
0: Lectura del Evangelio según San Mateo. Allí lo crucificaron y después se repartieron entre ellos la ropa de Jesús, echando las suertes. Luego se sentaron a vigilarlo. Encima de su cabeza habían puesto un letrero con el motivo de su condena, en el que se leía: Este es Jesús, el rey de los judíos. También crucificaron con él a dos ladrones, uno a su derecha y otro a su izquierda. Palabra del Señor.
1: Gloria a ti, Señor Jesús. Reflexión. Despojémonos de todo estorbo y del pecado que nos asedia, y llenos de fortalezas, salgamos al encuentro del combate que se nos presenta con la mirada siempre fija en Jesús, el que inicia y perfecciona nuestra fe. Él, renunciando a la alegría que se le proponía, soportó la cruz sin miedo a la deshonra, y ahora está sentado a la derecha del trono de Dios. Piensen, pues, en aquel que soportó tal hostilidad de parte de los pecadores, para que no se dejen abatir por el desaliento. Cardenal Celestino Aós.
0: Señor Jesús, que fuiste despojado de algo tan básico como tus vestidos, te pedimos que nos ayudes a deshacernos de aquello que nos aleja de ti, para que nuestra mirada no se distraiga con sucedáneos y esté puesta en los bienes eternos. Con María, roguemos al Señor.
1: Escúchanos, Señor, te rogamos.
0: Padre nuestro que estás en el cielo, santificado sea tu nombre. Venga a nosotros tu reino. Hágase tu voluntad en la tierra como en el cielo.
1: Danos hoy nuestro pan de cada día. Perdona nuestras ofensas, como también nosotros perdonamos a los que nos ofenden. No nos dejes caer en la tentación, y líbranos del mal. Amén.
0: Dios te salve María, llena eres de gracia, el Señor es contigo. Bendita tú eres entre todas las mujeres, y bendito es el fruto de tu vientre, Jesús.
1: Santa María, Madre de Dios, ruega por nosotros, pecadores, ahora y en la hora de nuestra muerte. Amén.
0: Gloria al Padre, y al Hijo, y al Espíritu Santo.
1: Como era en el principio, ahora y siempre, por los siglos de los siglos.
0: Amén.

0: Undécima estación. Jesús es clavado en la cruz. Te adoramos, oh Cristo, y te bendecimos,
1: porque con tu santa cruz redimiste al mundo.
0: Lectura del Evangelio según San Lucas. Junto con Jesús llevaban también a dos malhechores para ejecutarlos. Al llegar al lugar llamado de la calavera, lo crucificaron allí, y con él y a los malhechores, uno a su derecha y el otro a su izquierda. Mientras tanto Jesús decía: Padre, perdónalos, porque no saben lo que hacen. Después los soldados se repartieron sus ropas, echándolas a la suerte. Palabra del Señor.
1: Gloria a ti, Señor Jesús. Reflexión. Que Cristo encienda las voluntades de todos los hombres para echar por tierra las barreras que dividen a los unos de los otros, para estrechar los vínculos de la mutua caridad, para fomentar la recíproca comprensión, para perdonar, en fin, a cuantos nos hayan injuriado. De esta manera, bajo su auspicio y amparo, todos los pueblos se abracen como hermanos y florezca y reine siempre entre ellos la tan anhelada paz. San Juan 23.
0: Petición. Señor Jesús, tú que clavado en la cruz perdonaste a quienes te condenaron, ayúdanos a perdonar a quienes nos hacen daño, para que podamos caminar por la vida libre de rencores y para que estemos llenos de la gracia que nos trae la reconciliación. Con María roguemos al Señor.
1: Escúchanos, Señor, te rogamos.
0: Padre nuestro, que estás en el cielo, santificado sea tu nombre. Venga a nosotros tu reino. Hágase tu voluntad en la tierra como en el cielo.
1: Danos hoy nuestro pan de cada día. Perdona nuestras ofensas, como también nosotros perdonamos a los que nos ofenden. No nos dejes caer en tentación y líbranos del mal. Amén.
0: Dios te salve María, llena eres de gracia. El Señor es contigo, bendita tú eres entre todas las mujeres y bendito es el fruto de tu vientre Jesús.
1: Santa María, Madre de Dios, ruega por nosotros pecadores, ahora y en la hora de nuestra muerte. Amén.
0: Gloria al Padre, y al Hijo, y al Espíritu Santo,
1: como era en el principio, ahora y siempre, por los siglos de los siglos.
0: Amén.

0: Duodécima estación. Muerte de Jesús en la cruz. Te adoramos, oh Cristo, y te bendecimos.
1: Porque con tu santa cruz redimiste al mundo.
0: Lectura del Evangelio según San Mateo. Desde el mediodía hasta las 3 de la tarde, todo el país se cubrió de tinieblas. A eso de las 3, Jesús gritó con fuerza:

0: Jesús dio un fuerte grito y entregó su espíritu. Palabra del Señor.
1: Gloria a ti, Señor Jesús. Reflexión. Él nos libró del dominio de las tinieblas y nos trasladó al reino de su Hijo amado, en quien tenemos la redención, el perdón de los pecados. Cristo es imagen del Dios invisible, primogénito de toda criatura, porque en Él fue creado todo, lo del cielo y lo de la tierra, lo visible y lo invisible, tronos, dominaciones, principados, potestades, todo lo creó Dios por medio de Él y para Él. Él es anterior a todo y todo en Él se sostiene. Él es también la cabeza del cuerpo, que es la Iglesia. Cardenal Celestino Aos.
0: Petición. Señor Jesucristo, que con tu muerte nos has librado del pecado, te pedimos que nos permitas morir a nuestros caprichos, a nuestros vicios, para poder resucitar a una vida nueva en la que contemplemos tu rostro resucitado. Con María, roguemos al Señor.
1: Escúchanos, Señor, te rogamos.
0: Padre nuestro que estás en el cielo, santificado sea tu nombre. Venga a nosotros tu reino. Hágase tu voluntad en la tierra como en el cielo.
1: Danos hoy nuestro pan de cada día. Perdona nuestras ofensas, como también nosotros perdonamos a los que nos ofenden. No nos dejes caer en la tentación y líbranos del mal. Amén.
0: Dios te salve María, llena eres de gracia, el Señor es contigo. Bendita tú eres entre todas las mujeres, y bendito es el fruto de tu vientre, Jesús.
1: Santa María, Madre de Dios, ruega por nosotros, pecadores, ahora y en la hora de nuestra muerte. Amén.
0: Gloria al Padre, y al Hijo, y al Espíritu Santo.
1: Como era en el principio, ahora y siempre, por los siglos de los siglos.
0: Amén.

0: Decimotercera estación. Jesús es bajado de la cruz. Te adoramos, oh Cristo, y te bendecimos.
1: Porque con tu santa cruz redimiste al mundo.
0: Lectura del Evangelio según San Mateo. Siendo ya tarde, llegó un hombre rico de Arimatea llamado José, que también se había hecho discípulo de Jesús. Se presentó a Pilato y le pidió el cuerpo de Jesús, y el gobernador ordenó que se lo entregaran. Palabra del Señor.
1: Gloria a ti, Señor Jesús. Reflexión. Pidamos, pues, con instantes súplicas al Divino Redentor esta paz que Él mismo nos trajo. Que Él borre de los hombres cuanto pueda poner en peligro esta paz y convierta a todos en testigos de la verdad, de la justicia y del amor fraterno. Que Él ilumine también con su luz la mente de los que gobiernan las naciones, para que al mismo tiempo que les procuran una digna prosperidad, aseguren a sus compatriotas el don hermosísimo de la paz. San Juan 23.
0: Petición. Por todos los constructores de paz que durante este año han dedicado sus esfuerzos a recomponer el tejido social en diferentes lugares del mundo, heridos por la guerra y el dolor, con María roguemos al Señor.
1: Escúchanos, Señor, te rogamos.
0: Padre nuestro que estás en el cielo, santificado sea tu nombre. Venga a nosotros tu reino. Hágase tu voluntad en la tierra como en el cielo.
1: Danos hoy nuestro pan de cada día. Perdona nuestras ofensas como también nosotros perdonamos a los que nos ofenden. No nos dejes caer en tentación y líbranos del mal. Amén.
0: Dios te salve María, llena eres de gracia. El Señor es contigo. Bendita tú eres entre todas las mujeres, y bendito es el fruto de tu vientre, Jesús.
1: Santa María, Madre de Dios, ruega por nosotros pecadores, ahora y en la hora de nuestra muerte. Amén.

0: Gloria al Padre, y al Hijo, y al Espíritu Santo.
1: Como era en el principio, ahora y siempre, por los siglos de los siglos. Amén.

0: Decimocuarta estación. Dan sepultura al cuerpo de Jesús. Te adoramos, oh Cristo, y te bendecimos.
1: Porque con tu santa cruz redimiste al mundo.
0: Lectura del Evangelio según San Mateo. José Arimatea tomó entonces el cuerpo de Jesús, lo envolvió en una sábana limpia y lo colocó en el sepulcro nuevo que se había hecho excavar en la roca. Después hizo rodar una gran piedra sobre la entrada del sepulcro y se fue. Mientras tanto, María Magdalena y la otra María estaban allí, sentadas frente al sepulcro. Palabra del Señor.
1: Gloria a ti, Señor Jesús. Reflexión. Que, finalmente, Cristo encienda las voluntades de todos los hombres para echar por tierra las barreras que dividen a unos de los otros, para estrechar los vínculos de la mutua caridad, para fomentar la recíproca comprensión, para perdonar, en fin, a cuantos nos hayan injuriado. De esta manera, bajo su auspicio y amparo, todos los pueblos se abracen como hermanos y florezca y reine siempre entre ellos la tan anhelada paz. San Juan 23.
0: Petición. Señor, en estos tiempos de guerra, te pedimos por quienes han muerto lejos de sus familias, por aquellos que no han podido ser despedidos por sus seres queridos. Dales el gozo eterno. Acógelos en tu reino y dale a los suyos el consuelo y la esperanza. Con María roguemos al Señor.
1: Escúchanos, Señor, te rogamos.
0: Padre nuestro que estás en los cielos, santificado sea tu nombre. Venga a nosotros tu reino. Hágase tu voluntad en la tierra como en el cielo.
1: Danos hoy nuestro pan de cada día. Perdona nuestras ofensas, como también nosotros perdonamos a los que nos ofenden. No nos dejes caer en la tentación y líbranos del mal. Amén.
0: Dios te salve María, llena eres de gracia, el Señor es contigo. Bendita tú eres entre todas las mujeres y bendito es el fruto de tu vientre, Jesús.
1: Santa María, Madre de Dios, ruega por nosotros, pecadores, ahora y en la hora de nuestra muerte. Amén.
0: Gloria al Padre, y al Hijo, y al Espíritu Santo.
1: Como era en el principio, ahora y siempre, por los siglos de los siglos.
0: Amén.

0: Oración final. Señor Jesucristo, que eres llamado Príncipe de la Paz, que eres tú mismo nuestra paz y reconciliación, que tan a menudo dijiste, la paz contigo, la paz les doy. Haz que todos, hombres y mujeres, den testimonio de la verdad, de la justicia y del amor fraternal. Destierra de nuestros corazones cualquier cosa que podría poner en peligro la paz. Ilumina a nuestros gobernantes para que ellos puedan garantizar y puedan defender el gran regalo de la paz. Que todas las personas de la tierra se sientan hermanos y hermanas. Que el anhelo por la paz se haga presente y perdure por encima de cualquier situación. Amén.
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1: Son las 6 en punto.
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3: 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Hoy, 7 de octubre, recordamos a Nuestra Señora del Rosario. La Madre de Dios, en una aparición a Santo Domingo, le enseñó a rezar el Rosario en el año 1208. Le dijo que propagara esta devoción y la utilizara como arma poderosa en contra de los enemigos de la fe. Domingo Guzmán era un santo sacerdote español que fue al sur de Francia para convertir a los que se habían apartado de la iglesia por la herejía albigense. Esta enseña que existen dos dioses, uno del bien y el otro del mal. El bueno creó todo lo espiritual, el malo todo lo material. Como consecuencia, para los albigenses, todo lo material es malo. El cuerpo es material, por tanto, el cuerpo es malo. Jesús tuvo un cuerpo, por consiguiente, Jesús no es Dios. También negaba los sacramentos y la verdad de que María es la madre de Dios. Se rehusaban a reconocer al Papa y establecieron sus propias normas y creencias. Durante años los papas enviaron sacerdotes celosos de la fe, que trataron de convertirlos, pero sin mucho éxito. También habían factores políticos envueltos. Domingo trabajó por años en medio de estos desventurados. Por medio de su predicación, sus oraciones y sacrificios, logró convertir a unos pocos. Pero muy a menudo, por temor a ser ridiculizados y a pasar trabajos, los convertidos se daban por vencidos. Domingo dio inicio a una orden religiosa para las mujeres jóvenes convertidas. Su convento se encontraba en Pruil, junto a una capilla dedicada a la Santísima Virgen. Fue en esta capilla en donde Domingo le suplicó a Nuestra Señora que lo ayudara, pues sentía que no estaba logrando casi nada. Cierto día la Virgen pide a Santo Domingo le ayude a propagar la devoción. La Virgen se le apareció en la capilla. En su mano sostenía un rosario y le enseñó a Domingo a recitarlo. Dijo que lo predicara por todo el mundo, prometiéndole que muchos pecadores se convertirían y obtendrían abundantes gracias. Domingo salió de allí lleno de celo, con el rosario en la mano. Efectivamente, lo predicó y con gran éxito, porque muchos albigenses volvieron a la fe católica. Lamentablemente, la situación entre albigenses y cristianos estaba además vinculada con la política, lo cual hizo que la cosa llegase a la guerra. Simón de Montfort, el dirigente del ejército cristiano y a la vez amigo de Domingo, hizo que éste enseñara a las tropas a rezar el rosario. Lo rezaron con gran devoción antes de su batalla más importante en Muret. De Montfort consideró que su victoria había sido un verdadero milagro y el resultado del rosario. Como signo de gratitud, de Montfort construyó la primera capilla a Nuestra Señora del Rosario. La importancia del rosario como medio eficaz de los creyentes ha sido confirmado no solo por los pontífices, sino por nuestra madre misma, la Virgen María. Es la oración de los sencillos y de los grandes. Está al alcance de todos, en todo tiempo y lugar. El rosario honra a Dios y a la Santísima Virgen de un modo especial. En Lourdes, la Virgen llevaba un rosario en la mano cuando se le apareció a Santa Bernardita, y también llevaba un rosario cuando se les apareció a los tres pastorcitos de Fátima. Y fue en Fátima donde ella misma se reveló a los niños su título, Nuestra Señora del Rosario.
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1: Son las 6:30 minutos.

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1: Cuando se reza con el rosario, se reviven los momentos más importantes, más significativos de la historia de la salvación, como se revelan en la Sagrada Escritura. Se recorren las etapas de la vida y de la misión de Jesucristo y de su Iglesia. Al rezar con María, se orienta el corazón a la gracia que nos viene de Jesús. Se pone a Cristo en el centro de nuestra vida, de nuestro tiempo, de nuestra familia, de nuestra sociedad, mediante la contemplación y meditación de sus santos misterios de gozo, de luz, de dolor y de gloria, uniendo y ofreciendo al Señor nuestras penas y alegrías, sufrimientos y proyectos, trabajos, lágrimas y sonrisas. Nos ayude María a recibir aquella gracia que surge de esos misterios de la fe y de la vida que rezamos, para que a través de nosotros se pueda irradiar en la sociedad a partir de nuestro compromiso cristiano y sea purificada nuestra existencia de tantas fuerzas negativas, abriéndola a la novedad y a la misericordia de Dios. Con el rosario, junto a María, oramos unos por otros, para vivir unidos en Dios y ser cada vez más discípulos y misioneros del Señor. Que a través de María, Dios nos bendiga.
2: Misterios gloriosos. María nos conduce a Jesús. En ella y de forma peculiar, a través del rosario, profundizamos los misterios de la vida de Jesús. Con María, entregamos todo nuestro ser a la acción de la palabra de Dios, para que nuestra vida sea don y servicio a nuestros hermanos. Por la señal de la Santa Cruz, de nuestros enemigos, líbranos, Señor Dios nuestro. En el nombre del Padre, y del Hijo, y del Espíritu Santo. Amén. Primer misterio, la resurrección del Señor. La resurrección de Jesús marca la diferencia en nuestra vida. No podemos dejarnos llevar por el pesimismo y la tristeza. Tenemos una buena noticia que anunciar y no podemos callarnos. Tenemos la certeza de que Jesús sigue vivo y su proyecto triunfará. Oremos para que seamos alegre testimonio de Cristo resucitado.
3: Padre nuestro que estás en el cielo, santificado sea tu nombre, venga a nosotros tu reino, hágase tu voluntad en la tierra como en el cielo.
4: Danos hoy nuestro pan de cada día, perdona nuestras ofensas, como también nosotros perdonamos a los que nos ofenden. No nos dejes caer en tentación y líbranos del mal. Amén.
5: Dios te salve María, llena eres de gracia, el Señor es contigo, bendita tú eres entre todas las mujeres y bendito es el fruto de tu vientre, Jesús.
4: Santa María, Madre de Dios, ruega por nosotros pecadores, ahora y en la hora de nuestra muerte. Amén.
5: Dios te salve María, llena eres de gracia, el Señor es contigo, bendita tú eres entre todas las mujeres, y bendito es el fruto de tu vientre, Jesús.
4: Santa María, Madre de Dios, ruega por nosotros pecadores, ahora y en la hora de nuestra muerte. Amén.
5: Dios te salve María, llena eres de gracia, el Señor es contigo, bendita tú eres entre todas las mujeres, y bendito es el fruto de tu vientre, Jesús.
4: Santa María, Madre de Dios,
6: ruega por nosotros pecadores, ahora y en la hora de nuestra muerte. Amén.
5: Dios te salve María, llena eres de gracia, el Señor es contigo, bendita tú eres entre todas las mujeres, y bendito es el fruto de tu vientre, Jesús.
6: Santa María, Madre de Dios, ruega por nosotros pecadores, ahora y en la hora de nuestra muerte. Amén.
5: Dios te salve María, llena eres de gracia, el Señor es contigo, bendita tú eres entre todas las mujeres, y bendito es el fruto de tu vientre, Jesús.
6: Santa María, Madre de Dios, ruega por nosotros pecadores, ahora y en la hora de nuestra muerte. Amén.
5: Dios te salve María, llena eres de gracia, el Señor es contigo, bendita tú eres entre todas las mujeres, y bendito es el fruto de tu vientre, Jesús.
6: Santa María, Madre de Dios, ruega por nosotros pecadores, ahora y en la hora de nuestra muerte. Amén.
5: Dios te salve María, llena eres de gracia, el Señor es contigo, bendita tú eres entre todas las mujeres, y bendito es el fruto de tu vientre, Jesús.
6: Santa María, Madre de Dios, ruega por nosotros pecadores, ahora y en la hora de nuestra muerte. Amén.
5: Dios te salve María, llena eres de gracia, el Señor es contigo, bendita tú eres entre todas las mujeres, y bendito es el fruto de tu vientre, Jesús.
6: Santa María, Madre de Dios, ruega por nosotros pecadores, ahora y en la hora de nuestra muerte. Amén.
5: Dios te salve María, llena eres de gracia, el Señor es contigo, bendita tú eres entre todas las mujeres, y bendito es el fruto de tu vientre, Jesús.
6: Santa María, Madre de Dios, ruega por nosotros pecadores, ahora y en la hora de nuestra muerte. Amén.
5: Dios te salve María, llena eres de gracia, el Señor es contigo, bendita tú eres entre todas las mujeres, y bendito es el fruto de tu vientre, Jesús.
6: Santa María, Madre de Dios, ruega por nosotros pecadores, ahora y en la hora de nuestra muerte. Amén.
3: Gloria al Padre, al Hijo y al Espíritu Santo.
4: Como era en un principio, ahora y siempre, por los siglos de los siglos. Amén.
2: Segundo misterio, la ascensión del Señor. Jesús asciende a los cielos y se sienta a la derecha del Padre. Antes deja a los discípulos la misión de hablar de Él a todas las gentes y de bautizarlos. Oremos para que cada día podamos contagiar a otros el deseo de seguir a Jesús, de vivir según su estilo de vida.
4: Padre nuestro que estás en el cielo, santificado sea tu nombre, venga a nosotros tu reino, hágase tu voluntad en la tierra como en el cielo.
3: Danos hoy nuestro pan de cada día, perdona nuestras ofensas, como también nosotros perdonamos a los que nos ofenden. No nos dejes caer en la tentación y líbranos del mal. Amén.
6: Dios te salve María, llena eres de gracia, el Señor es contigo, bendita eres entre todas las mujeres y bendito es el fruto de tu vientre, Jesús.
5: Santa María, Madre de Dios, ruega por nosotros pecadores, ahora y en la hora de nuestra muerte. Amén.
6: Dios te salve María, llena eres de gracia, el Señor es contigo, bendita eres entre todas las mujeres y bendito es el fruto de tu vientre, Jesús.
5: Santa María, Madre de Dios, ruega por nosotros pecadores, ahora y en la hora de nuestra muerte. Amén.
6: Dios te salve María, llena eres de gracia, el Señor es contigo, bendita eres entre todas las mujeres y bendito es el fruto de tu vientre, Jesús.
5: Santa María, Madre de Dios, ruega por nosotros pecadores, ahora y en la hora de nuestra muerte. Amén.
6: Dios te salve María, llena eres de gracia, el Señor es contigo, bendita eres entre todas las mujeres y bendito es el fruto de tu vientre, Jesús.
5: Santa María, Madre de Dios, ruega por nosotros pecadores, ahora y en la hora de nuestra muerte. Amén.
6: Dios te salve María, llena eres de gracia, el Señor es contigo, bendita eres entre todas las mujeres y bendito sea el fruto de tu vientre Jesús.
5: Santa María, Madre de Dios, ruega por nosotros pecadores, ahora y en la hora de nuestra muerte. Amén.
6: Dios te salve María, llena eres de gracia, el Señor es contigo, bendita eres entre todas las mujeres y bendito sea el fruto de tu vientre Jesús.
5: Santa María, Madre de Dios, ruega por nosotros pecadores, ahora y en la hora de nuestra muerte. Amén.
6: Dios te salve María, llena eres de gracia, el Señor es contigo, bendita eres entre todas las mujeres y bendito sea el fruto de tu vientre Jesús.
5: Santa María, Madre de Dios, ruega por nosotros pecadores, ahora y en la hora de nuestra muerte. Amén.
6: Dios te salve María, llena eres de gracia, el Señor es contigo, bendita eres entre todas las mujeres y bendito sea el fruto de tu vientre Jesús.
5: Santa María, Madre de Dios, ruega por nosotros pecadores, ahora y en la hora de nuestra muerte. Amén.
6: Dios te salve María, llena eres de gracia, el Señor es contigo, bendita eres entre todas las mujeres y bendito sea el fruto de tu vientre Jesús.
5: Santa María, Madre de Dios, ruega por nosotros pecadores, ahora y en la hora de nuestra muerte. Amén.
6: Dios te salve María, llena eres de gracia, el Señor es contigo, bendita eres entre todas las mujeres y bendito sea el fruto de tu vientre Jesús.
5: Santa María, Madre de Dios, ruega por nosotros pecadores, ahora y en la hora de nuestra muerte. Amén.
6: Gloria al Padre, al Hijo y al Espíritu Santo.
3: Como era en un principio, ahora y siempre, por los siglos de los siglos. Amén.
2: Tercer misterio, la venida del Espíritu Santo. En Pentecostés, Dios se hace presente en forma de soplo, de lenguas de fuego, y se queda para siempre entre nosotros en la persona del Espíritu Santo. Oremos para que nos dejemos conducir por Él, para que como comunidad podamos entendernos aunque hablemos distintas lenguas, para que pongamos nuestros distintos dones al servicio de los otros.
3: Padre nuestro que estás en el cielo, santificado sea tu nombre, venga a nosotros tu reino, hágase tu voluntad en la tierra como en el cielo.
4: Danos hoy nuestro pan de cada día, perdona nuestras ofensas, como también nosotros perdonamos a los que nos ofenden. No nos dejes caer en tentación y líbranos del mal. Amén.
5: Dios te salve María, llena eres de gracia, el Señor es contigo. Bendita tú eres entre todas las mujeres, y bendito es el fruto de tu vientre, Jesús.
6: Santa María, Madre de Dios, ruega por nosotros pecadores, ahora y en la hora de nuestra muerte. Amén.
5: Dios te salve, María, llena eres de gracia, el Señor es contigo. Bendita tú eres entre todas las mujeres, y bendito es el fruto de tu vientre, Jesús.
6: Santa María, Madre de Dios, ruega por nosotros pecadores, ahora y en la hora de nuestra muerte. Amén.
5: Dios te salve María, llena eres de gracia, el Señor es contigo, bendita tú eres entre todas las mujeres, y bendito es el fruto de tu vientre Jesús.
6: Santa María, Madre de Dios, ruega por nosotros pecadores, ahora y en la hora de nuestra muerte. Amén.
5: Dios te salve María, llena eres de gracia, el Señor es contigo, bendita tú eres entre todas las mujeres, y bendito es el fruto de tu vientre Jesús.
6: Santa María, Madre de Dios, ruega por nosotros pecadores, ahora y en la hora de nuestra muerte. Amén.
5: Dios te salve María, llena eres de gracia, el Señor es contigo, bendita tú eres entre todas las mujeres, y bendito es el fruto de tu vientre, Jesús.
6: Santa María, Madre de Dios, ruega por nosotros pecadores, ahora y en la hora de nuestra muerte. Amén.
5: Dios te salve María, llena eres de gracia, el Señor es contigo, bendita tú eres entre todas las mujeres, y bendito es el fruto de tu vientre, Jesús.
6: Santa María, Madre de Dios, ruega por nosotros pecadores, ahora y en la hora de nuestra muerte. Amén.
5: Dios te salve María, llena eres de gracia, el Señor es contigo, bendita tú eres entre todas las mujeres, y bendito es el fruto de tu vientre, Jesús.
6: Santa María, Madre de Dios, ruega por nosotros pecadores, ahora y en la hora de nuestra muerte. Amén.
5: Dios te salve María, llena eres de gracia, el Señor es contigo, bendita tú eres entre todas las mujeres, y bendito es el fruto de tu vientre, Jesús.
6: Santa María, Madre de Dios, ruega por nosotros pecadores, ahora y en la hora de nuestra muerte. Amén.
5: Dios te salve María, llena eres de gracia, el Señor es contigo, bendita tú eres entre todas las mujeres, y bendito es el fruto de tu vientre, Jesús.
6: Santa María, Madre de Dios, ruega por nosotros pecadores, ahora y en la hora de nuestra muerte. Amén.
5: Dios te salve María, llena eres de gracia, el Señor es contigo, bendita tú eres entre todas las mujeres, y bendito es el fruto de tu vientre, Jesús.
6: Santa María, Madre de Dios, ruega por nosotros pecadores, ahora y en la hora de nuestra muerte. Amén.
3: Gloria al Padre, al Hijo y al Espíritu Santo.
6: Como era en un principio, ahora y siempre, por los siglos de los siglos. Amén.
2: Cuarto misterio: la Asunción de Nuestra Señora a los cielos. María, nuestra Madre, nos espera en el cielo y nos acompaña en cada uno de los momentos de nuestra vida. Oremos para que seamos hombres y mujeres de fe, entregados a Dios y a su proyecto como lo fue María. Que vivamos como ella la alegría del servicio.
6: Padre nuestro que estás en el cielo, santificado sea tu nombre. Venga a nosotros tu reino. Hágase tu voluntad en la tierra como en el cielo.
3: Danos hoy nuestro pan de cada día. Perdona nuestras ofensas, como también nosotros perdonamos a los que nos ofenden. No nos dejes caer en la tentación y líbranos del mal. Amén.
6: Dios te salve María, llena eres de gracia, el Señor es contigo. Bendita eres entre todas las mujeres y bendito sea el fruto de tu vientre, Jesús.
5: Santa María, Madre de Dios, ruega por nosotros pecadores, ahora y en la hora de nuestra muerte. Amén.
6: Dios te salve María, llena eres de gracia, el Señor es contigo, bendita eres entre todas las mujeres y bendito sea el fruto de tu vientre, Jesús.
5: Santa María, Madre de Dios, ruega por nosotros pecadores, ahora y en la hora de nuestra muerte. Amén.
6: Dios te salve María, llena eres de gracia, el Señor es contigo, bendita eres entre todas las mujeres y bendito sea el fruto de tu vientre, Jesús.
5: Santa María, Madre de Dios, ruega por nosotros pecadores, ahora y en la hora de nuestra muerte. Amén.
6: Dios te salve María, llena eres de gracia, el Señor es contigo, bendita eres entre todas las mujeres y bendito sea el fruto de tu vientre, Jesús.
5: Santa María, Madre de Dios, ruega por nosotros pecadores, ahora y en la hora de nuestra muerte. Amén.
6: Dios te salve María, llena eres de gracia, el Señor es contigo. Bendita eres entre todas las mujeres, y bendito sea el fruto de tu vientre, Jesús.
5: Santa María, Madre de Dios, ruega por nosotros pecadores, ahora y en la hora de nuestra muerte. Amén.
6: Dios te salve María, llena eres de gracia, el Señor es contigo, bendita eres entre todas las mujeres y bendito sea el fruto de tu vientre Jesús.
5: Santa María, Madre de Dios, ruega por nosotros pecadores, ahora y en la hora de nuestra muerte. Amén.
6: Dios te salve María, llena eres de gracia, el Señor es contigo, bendita eres entre todas las mujeres y bendito sea el fruto de tu vientre Jesús.
5: Santa María, Madre de Dios, ruega por nosotros pecadores, ahora y en la hora de nuestra muerte. Amén.
6: Dios te salve María, llena eres de gracia, el Señor es contigo, bendita eres entre todas las mujeres y bendito sea el fruto de tu vientre Jesús.
5: Santa María, Madre de Dios, ruega por nosotros pecadores, ahora y en la hora de nuestra muerte. Amén.
6: Dios te salve María, llena eres de gracia, el Señor es contigo, bendita eres entre todas las mujeres y bendito sea el fruto de tu vientre Jesús.
5: Santa María, Madre de Dios, ruega por nosotros pecadores, ahora y en la hora de nuestra muerte. Amén.
6: Dios te salve María, llena eres de gracia, el Señor es contigo, bendita eres entre todas las mujeres y bendito sea el fruto de tu vientre Jesús.
5: Santa María, Madre de Dios, ruega por nosotros pecadores, ahora y en la hora de nuestra muerte. Amén.
4: Gloria al Padre, al Hijo y al Espíritu Santo.
3: Como era en un principio, ahora y siempre, por los siglos de los siglos. Amén.
2: Quinto misterio: la coronación de la Santísima Virgen. El Apocalipsis nos narra la presencia de una mujer en el cielo, coronada con 12 estrellas en su cabeza. Ella nos muestra que estamos llamados a ser hijos e hijas de Dios, personas libres, viviendo en plenitud, fraternas, capaces de convivir en gozosa armonía, en justicia y solidaridad. Oremos para que todas las personas, con la gracia del Espíritu Santo, respetemos y cultivemos nuestra dignidad de hijos de Dios.
3: Padre nuestro que estás en el cielo, santificado sea tu nombre, venga a nosotros tu reino, hágase tu voluntad en la tierra como en el cielo.
4: Danos hoy nuestro pan de cada día, perdona nuestras ofensas, como también nosotros perdonamos a los que nos ofenden. No nos dejes caer en tentación y líbranos del mal. Amén.
5: Dios te salve María, llena eres de gracia, el Señor es contigo, bendita tú eres entre todas las mujeres y bendito es el fruto de tu vientre, Jesús.
6: Santa María, Madre de Dios, ruega por nosotros pecadores, ahora y en la hora de nuestra muerte. Amén.
5: Dios te salve María, llena eres de gracia, el Señor es contigo, bendita tú eres entre todas las mujeres y bendito es el fruto de tu vientre, Jesús.
6: Santa María, Madre de Dios, ruega por nosotros pecadores, ahora y en la hora de nuestra muerte. Amén.
5: Dios te salve María, llena eres de gracia, el Señor es contigo, bendita tú eres entre todas las mujeres y bendito es el fruto de tu vientre, Jesús.
6: Santa María, Madre de Dios, ruega por nosotros pecadores, ahora y en la hora de nuestra muerte. Amén.
5: Dios te salve María, llena eres de gracia, el Señor es contigo, bendita tú eres entre todas las mujeres y bendito es el fruto de tu vientre Jesús.
6: Santa María, Madre de Dios, ruega por nosotros pecadores, ahora y en la hora de nuestra muerte. Amén.
5: Dios te salve María, llena eres de gracia, el Señor es contigo, bendita tú eres entre todas las mujeres y bendito es el fruto de tu vientre, Jesús.
6: Santa María, Madre de Dios, ruega por nosotros pecadores, ahora y en la hora de nuestra muerte. Amén.
5: Dios te salve María, llena eres de gracia, el Señor es contigo, bendita tú eres entre todas las mujeres, y bendito es el fruto de tu vientre, Jesús.
6: Santa María, Madre de Dios, ruega por nosotros pecadores, ahora y en la hora de nuestra muerte. Amén.
5: Dios te salve María, llena eres de gracia, el Señor es contigo, bendita tú eres entre todas las mujeres, y bendito es el fruto de tu vientre, Jesús.
6: Santa María, Madre de Dios, ruega por nosotros pecadores, ahora y en la hora de nuestra muerte. Amén.
5: Dios te salve María, llena eres de gracia, el Señor es contigo, bendita tú eres entre todas las mujeres, y bendito es el fruto de tu vientre, Jesús.
6: Santa María, Madre de Dios, ruega por nosotros pecadores, ahora y en la hora de nuestra muerte. Amén.
5: Dios te salve María, llena eres de gracia, el Señor es contigo, bendita tú eres entre todas las mujeres, y bendito es el fruto de tu vientre, Jesús.
6: Santa María, Madre de Dios, ruega por nosotros pecadores, ahora y en la hora de nuestra muerte. Amén.
5: Dios te salve María, llena eres de gracia, el Señor es contigo, bendita tú eres entre todas las mujeres, y bendito es el fruto de tu vientre, Jesús.
6: Santa María, Madre de Dios, ruega por nosotros pecadores, ahora y en la hora de nuestra muerte. Amén.
3: Gloria al Padre, al Hijo y al Espíritu Santo.
6: Como era en un principio, ahora y siempre, por los siglos de los siglos. Amén.
7: Dios te salve, Reina y Madre de Misericordia, vida, dulzura y esperanza nuestra. Dios te salve, a ti llamamos los desterrados hijos de Eva, a ti suspiramos gimiendo y llorando en este valle de lágrimas. Ea pues, Señora, abogada nuestra, vuelve a nosotros esos tus ojos misericordiosos, y después de este destierro, muéstranos a Jesús, fruto bendito de tu vientre. Oh clementísima, oh piadosa, oh dulce siempre Virgen María, ruega por nosotros, Santa Madre de Dios, para que seamos dignos de alcanzar las promesas de nuestro Señor Jesucristo. Amén.

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1: Para pa pa pa para na, na, na, na, na, na, na. 14 minutitos nos separan de las 8 de la mañana. ¿Qué tal? ¿Cómo están? Buenos días a todos. El matinal de Chile. ¿Cómo están, oiga? ¿Ah? Miércoles 7 de octubre. Ombligo de semana. Mitad de semana. Estos días que a mí no me gustan para nada, oiga, los miércoles. ¿Cómo que no? No. Ni fu ni fa. ¿Ah? Mitad de semana hábil, así. ¿Cómo que no? Claro, va avanzando más para fin de semana, pero no, estamos a mitad de semana. Es como el día de... ¡Ay! Miércoles. 7 de octubre. Nuestra Señora del Rosario parece que es la... Sí, Nuestra Señora del Rosario, lo que nos recuerda el santoral católico para el día de hoy. Obviamente el padre José Andrade. Luego al mediodía, junto al Evangelio del día, entrega una reseña de el santoral católico. Eso a las 12, ¿eh? El padre tiene como sus fans igual, ¿eh? Y todos los días lo escuchan ahí el... Sí, pues, sí. En otros días nos llamaron preguntando qué había pasado con el evangelio. A las 12, sí. Igual que las misas, ¿ah? ¿Eh? Las misas de... Quedamos a las 7 de la tarde. Los lunes desde Ancud. Los martes desde Chonchi, si no me equivoco, sí. Los jueves desde Chonchi y los viernes desde Ancud. Tienen su... harta gente que lo escucha sobre, bueno, obviamente la gente más de las localidades rurales que no pueden venir a la Eucaristía. Escuchan siempre ahí, sintonizan las misas, ¿eh? de la tarde, eso de las 7 de la tarde, ¿eh? Sí. Bueno, ya. vamos a... Obviamente, acompañarlos con buena música mexicana, tropical, ranchero, corridos, narcocorridos, cumbias rancheras, hasta las 9 de la mañana. Y, por supuesto, le vamos a estar entregando los datitos que cada jornada le damos para que usted tenga un buen día, ¿eh? Un buen día. Por cierto, el día de hoy, 7 de octubre, un abrazo grande, apretado, ¿eh? Para mi pequeño, que ya no es tan pequeño, que está de cumpleaños el día de hoy. Mi pequeño Martín ahí. Ya está en la... Sí, 16 años ya. Ya hay que sujetarlo con... ¿Ah? Hay que amarrarlo para que se quede tranquilo ese día. Hay que sujetarlo. No, sí, son complicados. Sí. O sea, no complicados. Son más aniñados ya. Si quieren comer el mundo ya, pues. Así que sí. Para mi diablo ahí que tiene... Mi diablo, le digo yo. Que cumple un añito más. Así que para él, yo sé que no me está escuchando, ¿eh? Pero... ¿Qué más están escuchando hasta ahora? ¿Va caminando, corriendo hasta ahora al colegio? Me imagino. Así que no, para él felicitaciones el día de hoy. Y por supuesto para todos quienes están de cumpleaños hoy 7 de octubre. Vamos a la música. 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

ahí faltó que dijera hey, po. No dijo hey, po. Hey. Vamos a terminar así como hey. Son las... Nos separan 4 minutitos de las 8. 4 para las 8. ¿Alcanzamos o no? ¿A pasar el clima o lo pasamos después? Yo creo que teníamos que pasarlo después. Sí, porque ya nos pilló la hora, oiga. Y mensajero hay, po. No sé qué, no sé qué tan extenso estará el mensajero, pero hay edición del mensajero, así es que... Ah, no, no, está tan extenso. Ya, pero ¿sabe qué? Vamos, el clima y todas las cositas a lo mejor para después. Para después. Por ahora tengo un avisito aquí de nuestros amigos de el Cantón de Reclutamiento. Es una información a la comunidad. El sorteo general para los jóvenes llamados al servicio militar será publicado desde el día 9 de octubre al 9 de noviembre. ¿Eh? Un mes de publicación, ¿eh? Para que después no digan que no le avisamos y empiecen a buscar excusas, oiga. Se invita a todos los varones chilenos nacidos el año 2008 a informarse. Y por supuesto a quienes nacieron también el año 2007 y que no realizaron ningún trámite sobre el servicio militar obligatorio el año pasado. ¿Ya? Puedes revisar desde el 9 de octubre al 9 de noviembre en la página www.serviciomilitar.cl. Y también va a estar publicado en la página del diario digital lacuarta.cl. A mí me gustaba antes La Cuarta, ahora ya no, ya. Antes cuando salía con la bomba 4, eso. ¿Ah? Cuando era más picarona. Sí. Ahora no, está muy politizada La Cuarta. Pero bueno, ya, en esas dos páginas me fui por otro lado. Serviciomilitar.cl y lacuarta.cl. O también puedes acudir en forma presencial al Cantón de Reclutamiento de Ancud, que está ubicado en la municipalidad, calle Blanco, Encalada, número 660, tercer piso. De lunes a viernes, de 9 de la mañana a 13 horas. Solamente atienden en la mañana los chiquillos, ¿ah? Son medio flojitas, en la mañana no, todos los días. Solamente en la mañana, ¿qué hubo? Y también puede comunicarse con el Cantón de Reclutamiento de Ancud en la siguiente dirección de correo electrónico: canton-ancud@dgmn.cl. Lo reitero: canton-ancud@dgmn.cl. Infórmate y realiza los trámites correspondientes. Recuerda que debes cumplir con lo que solicita la ley 2306 de reclutamiento. Servir al país no es una obligación, es un honor. Honor. Ahí está entonces el avisito de el Cantón de Reclutamiento de Ancud para todos quienes están de nacieron en el 2008 o en el 2007 y no hicieron ningún papeleo, ningún trámite el año pasado para lo que es el servicio militar. Ahora sí, nos vamos a un temita más. Pausa, tenemos mensajeros del sur. Cortito, pero igual tenemos mensajero del sur. Le damos el pase ahí después a nuestro colega Patricio Godoy en Palena. Un abrazo para él, ¿eh? Mucho frío habrá esta hora por allá, ¿no? Ahí vamos a esperar las fotos de nuestro colega Patricio y nuestra colega y amiga Doris Almarza, igual que nos envía siempre fotitos en la mañana. No nos envía su pack, pero sí nos envía fotitos de cómo está el clima, ¿no? Si está nevado o no y esas cosas. Está mal pensado. Vamos a la música. Pausa, mensajero del sur, y continuamos con el México en una canción.

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0: la palabra de Dios ilumina nuestro caminar diario.
1: Tú has venido a la orilla, no has buscado
2: ni has... Yo he venido para que tengan vida y la tengan en abundancia. Juan, capítulo 10, versículo 10.
1: Señor, me has mirado a los ojos.
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4: Vecinos de la comuna de Chonchis, ahí se informa que por trabajo va a suspender suministro el día miércoles 7 de octubre entre las 10:30 a 4:30 de la tarde. Afecta al sector de Terao y La Colonia. Nos comunica Saeza. Vecinos de Ancud, Saeza informa suspensión de suministro para el día miércoles 7 de octubre entre las 11 de la mañana a 5 de la tarde. Afecta a los sectores de Pugueñún desde Iglesia hasta Punta Pugueñún, lo comunica Saeza. Nota necrológica. Se tiene el sentimiento de comunicar el triste fallecimiento de quien en vida fuera nuestro querido tío, don José Ricardo Muñoz Caro, que en paz descanse. Fallecido el día lunes 5 de octubre a la edad de 78 años. Sus restos son velados en la Casa de Comunidad Guadalupe en Caracoles, comuna de Ancud. Su funeral se va a efectuar este miércoles 7 de octubre, saliendo el cortejo fúnebre del lugar del velorio a las 14:30 horas, con dirección a la capilla Nuestra Señora de Guadalupe, donde se va a oficiar una misa por el descanso de su alma a las 15 horas, posteriormente al cementerio municipal. Dolor que afecta a Ervin Vega y familia Alvarado Muñoz, Muñoz Caro y Vega Muñoz. Aviso de funeral. Se comunica que el funeral de nuestro querido hijo, padre, hermano, tío, primo y amigo, don Guido Octavio Vargas Aguilar, que en paz descansa, se va a efectuar este miércoles 7 de octubre, saliendo de la sede social en Población Custodio Ampuero, comuna de Dalcahue, a las 15 horas, con destino a la iglesia de Dalcahue, donde se oficiará una misa para el descanso de su alma a las 15:30 horas, posteriormente al cementerio municipal de Dalcahue. Agradecen su compañía a su madre, Hortensia del Carmen Aguilar de la Cruz, hijo Sebastián Vargas, hermano Alejandro Vargas, sobrinos, tíos, primos, amigos y demás familiares. 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Nota necrológica. Con profundo pesar se comunica el sensible fallecimiento de quien fuera en vida nuestro querido hermano, cuñado y tío, don José Ricardo Muñoz Caro, que en paz descanse. Fallecido el día lunes 5 de octubre a las 5 de la tarde en la ciudad de Frutillar, a la edad de 78 años. Sus restos son velados en la capilla de Guadalupe. Su funeral se va a efectuar este miércoles 7 de octubre, saliendo del lugar de su velorio a las 14:30 horas, con dirección a la capilla Nuestra Señora de Guadalupe, donde se oficiará una misa para el descanso de su alma a las 15 horas, posteriormente al cementerio municipal. Su partida es sentida con profundo dolor por parte de las familias Muñoz Caro y Vega Muñoz, quienes conservarán el recuerdo de los años compartidos junto a él. La familia agradece sinceramente las muestras de cariño, compañía y apoyo recibidas en este difícil momento. Es un servicio de funeraria ANCUD.
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9: 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Ya estamos de regreso en México en una canción.

8 de la mañana con 21 minutitos. 8 con 21. Vamos a revisar condiciones climáticas para el día de hoy. Miércoles 7 de octubre. Se espera una máxima de... ¿Hoy 17 grados? ¿En Ancud? ¿17 grados? No es malo, ¿eh? Nubosidad parcial por la mañana. Claro que se anuncian cielos nublados y chubascos débiles para la tarde. En la noche cielos nublados. En Castro 16 grados. Nublado y chubascos aislados por la mañana. Ojo que en la tarde se anuncian cielos nublados, chubascos y probable tormenta eléctrica. ¿Cuándo apareció esto, Iván? Nublado por la noche. ¿Cuándo apareció esto? Si ayer estaban anunciando que ya no pasaba nada con la lluvia ni nada, Iván. Que John, 17 grados para que John. Nublado por la mañana. Nublado, chubascos y probable tormenta eléctrica en la tarde y en la noche. Nuestros amigos de Chaitén, 19 grados. Nublado y chubascos aislados por la mañana. Tarde nublada, noche nubosidad parcial. En Chaitén. En Futaleufú y en Palena, 13 grados. Nublado y chubascos aislados por la mañana. Tarde nublada y en la noche nubosidad parcial para la zona cordillerana. Y finalmente Puerto Montt, 16 grados para la capital regional. Nublado por la mañana. Tarde y noche con cielos nublados, chubascos y probable tormenta eléctrica en Puerto Montt. Eso con las condiciones climáticas para el día de hoy. ¿Sabes qué? A ver, ayer mirábamos lo que quedaba de semana y la Dirección Meteorológica de Chile se pronunciaba solamente con cielos nublados, nubosidad parcial. Pero hoy día cambió nuevamente esto, po. Se anuncia ya para el fin de semana chubascos. Para el viernes, sábado, domingo, chubascos, nublado y chubascos. Sí, está como extraño. No es extraño, pero usted sabe que aquí en la zona el clima es así. Pasa una gaviota volando muy alto y cambia el clima. Así que bueno, nada. Así está entonces para el día de hoy. Eso sí, la temperatura se sigue manteniendo, 17, 18 grados para mañana, para el viernes también. Así que, ok, con eso. Adolorido. Revisemos lo que lo entrega la Armada para nuestros amigos que trabajan en el mar. Puertos con restricción para hoy en nuestra zona no hay ninguno, están todos los puertos habilitados. Lo que sí tenemos es el informe meteorológico, comenzando con lo que es el área de acceso oceánico al canal de Chacao. Una situación sinóptica inestable, dice. Nublado, ocasionalmente parcial, visibilidad buena, ocasionalmente regular, dice, con precipitaciones en el Chacao. ¿Eh? Viento este-sureste de 3 a 12 nudos, mar rizada marejadilla de 0.3 a 0.7 metros en el canal de Chacao. ¿Ya? Lo que es la situación sinóptica para el área Chile Oriental. Inestable desde Puerto Montt hacia abajo. A primer tramo, Puerto Montt a Isla Butachauques. Cielos nublados, ocasionalmente parcial. Visibilidad buena, ocasionalmente regular. Con precipitaciones y probable tormenta eléctrica. Viento este-sureste de 3 a 15 nudos con rayas de 20. Mar rizada marejadilla de 0.2 a 0.6 metros en Golfo de Ancud. Y mar rizada en el seno Reloncaví. Lo que es el tramo de Isla Butachauques a Isla San Pedro. Cielos nublados, ocasionalmente parcial. Visibilidad buena, ocasionalmente regular con precipitaciones. Viento sur-sureste. Ocasionalmente viento sur-sureste de 5 a 15 nudos con rayas de 20. Mar llana rizada en bahías y mar rizada marejadilla de 0.3 a 0.8 metros en sectores abiertos. Y el último tramo de Boca del Guafo y Golfo Corcovado. Cielos nublados, ocasionalmente parcial. Visibilidad buena, ocasionalmente regular. Probable precipitación débil, dice. ¿Eh? Viento este-sureste de 3 a 15 nudos con rachas de 20 nudos. Mar marejada de 1.5 a 2 metros en Boca del Guafo. Y mar marejadilla de 0.5 a 1 metro en Golfo Corcovado. Eso con lo que nos entrega la Armada de Chile y la Dirección Meteorológica de Chile.
referente a las condiciones climáticas para el día de hoy. Son las 8 de la mañana con 26 minutitos.

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ya no más. Nos separan 22 minutitos de las 9 de la mañana. Vamos a revisar la prensa, ¿no? La prensa escrita para el día de hoy, los titulares de los diarios locales provinciales en nuestra zona, La Estrella, El Insular y El Huemul. La Estrella dice lo siguiente: familia de mochilero santiaguino clama por información. A 6 años de extraña desaparición en la isla, parientes esperan reabrir la investigación que está archivada. También La Estrella: con 2.4 toneladas concluye el retiro de cables en Ancud. Sigue labor en Castro. Ah, por eso ayer andaba... Ayer todavía andaban de casco amarillo arriba en Alto Caracol. Por tu casa no... ¿No? Sí, vi, de repente estábamos... 11 cenas. Y vimos que yo... Dijimos, ah, van a cortar la luz. Y claro, andaban con una linterna alumbrando ahí el... Los postes, el cableado. Claro, seguramente todavía están con esa... Con esa función ahí. Continúo. Los Lagos dice: críticas transversales suman recortes, educación pública. Tres comunas chilotas piden ser parte de la coordinación regional por el eclipse solar. Pukeldón vivirá el mismo día la tiradura de Liucura. Y por último, a Chao indagan a hermanos por acuchillar a cliente en restaurante. Eso para la Estrella de Chiloé. El Insular dice lo siguiente en su portada. Santiago. No, lo dice Santiago. Dice: Prodemu dejará de funcionar el 31 de marzo del 2027. Otro de los recortes de la ley de presupuesto, ¿ah? Pero ojo que esto todavía no está... Se está discutiendo. Está presentado de esa manera. Prodemu, tengo entendido que está con financiamiento, pero solamente para los despidos, ¿ah? Así que vamos a ver qué es lo que ocurre de aquí a un par de semanas más, o cuando ya se entregue, salga de lo que es el Parlamento, la ley de presupuesto. También en El Insular, juicio por homicidio de pescador chilote comenzará el 19 de octubre en Coyhaique. Y en destacado, experiencia de Castro en detección precoz de cáncer de próstata destaca a nivel nacional. El Huemul. El diario electrónico de Palena tiene lo siguiente: Futaleufú hace historia. Por primera vez, una selección femenina de básquetbol representa a la comuna en Argentina. Buena ya. Palena dice: Cuerpo de Bomberos obtiene tercer lugar en el noveno encuentro de brigadas juveniles en Isla Maipo. Isla de Maipo. Y por último dice Futaleufú: Aduana de Puerto Montt realiza simulacro de emergencia en complejo fronterizo de Futaleufú. Eso con los diarios entonces locales provinciales para el día de hoy. 20 minutitos nos separan de las 9 de la mañana.

Nos separan de las 9 de la mañana, 10 para las 9. Esta mañana que está con cielos con nubosidad parcial. No da la sensación de que va a llover en la tarde, pero sí están anunciados chubasquitos, pues, para toda la zona. Y probable tormenta eléctrica, dicen igual, pero no le creo mucho a eso. No. Vamos con los últimos datitos ya para el día de hoy. Farmacias de turno para esta noche. Turnos que comienzan ahora a las 9 hasta mañana a las 9 en Ancud, farmacias del Dr. Simi, que queda en calle Ramírez número 330. En Dalcahue, de turno, la farmacia, acá está, Dalcahue, Chiloé, que queda en calle Freire número 620. En Castro, de turno, la farmacia Austral, que queda en calle Galvarino Riveros número 1000. Para nuestros amigos de Achao, de turno la farmacia Red Pharma, que queda en calle Prat, número 46 de Achao. En Chonchi, de turno la farmacia Nacimiento, que queda en calle Centenario, número 186 de Chonchi. Y en el puerto sur de Chiloé, que John, farmacia Cruz Verde, de turno, que queda en calle Ladrilleros, número 399. En Quellón. Ahí están los datitos. Esperando que usted no tenga que acudir a ellas, pero igual les damos ahí los datitos como cada jornada. Las farmacias de turno para esta noche. Banco Central, indicadores económicos para el día de hoy. Unidad de fomento 41.114 con 54 centavos. La unidad tributaria mensual en este mes de octubre 72.151 pesos. El dólar bajó un poquito más. Hoy día amanece en los 967. Todavía está medio alto, ¿ah? Bueno, llegó a estar 980 hace un par de días atrás. Así es que ahí va bajando de a poquito. Ojalá baje más todavía. 967 pesos con 79 centavos. El euro, 1089 pesos con 73 centavos. Oiga, hablando de dólar, hoy día es el último día del Cyber, ¿no es cierto? Cyber Day. Cyber Monday. Que en realidad no es un solo día, no es el Monday más, pues lunes, martes y miércoles. Claro, del 5 al 7 de octubre. Puede ingresar a cyber.cl, cyber.cl. Ahí aparece todo el comercio asociado. Y a tener ojo, si usted no le gusta vitrinear más que nada. Sabrá a lo que me refiero con el tema de que hay algunos precios que no son muy de cyber. Que semanas antes o un mes antes le suben el precio y después cuando llega el cyber vuelven a su precio original. Así es que cuidado con eso. Hay una página igual que se llama Canasta. No sé si estará todavía operativa. Sí está todavía. Canasta.cl con Canva. Canasta.cl. Ahí puedes ver, buscar algún producto o alguna tienda. Y te va a ir diciendo los precios que tenían antes y los precios que están ahora. Si acaso vale la pena o no comprar eso que usted tanto busca en un cyber. Vamos con... Sí, ya nos agarró la hora ya. Suspensiones en lo que es servicios básicos. Agua potable, primero que nada, Suralis. Suralis está con apertura de grifos para el día de hoy en Ancud. Y hay un amplio sector. No sé si mencionar todo esto. No, dejémoselo para el mensajero. Lo que vamos a hacer es generalizar nomás. A ver, desde lo que es calle Weigüen en Ancud, calle Bernardo Higgins, calle Bellavista, General Baquedano hacia arriba, ¿no es cierto? Hasta lo que es Costanera Norte, ya todo ese sector. Va a tener apertura de grifos el día de hoy, por lo que puede tener baja presión en lo que es el suministro de agua potable. Lo que es Villa Fuerte Real también, todo ese sector Fuerte Real. De ahí yéndonos para el cerro, lo que es calle Antonio Burr, José Mique, calle San Antonio también, Antonio Burr. Todo lo que es Bonilla, ¿ya? Todo lo que es Bonilla, incluyendo Kurharman. Pasajes 1, 2, 3, 4, calle Ejército, vertientes, todo lo que es Joaquín Prieto, ya, la población Joaquín Prieto,
la población...

Vista Hermosa, lo que es también, ¿cómo se llama esta? ¿Dónde están las rosas, los claveles? No me acuerdo cómo se llama esa villa, esa población. Los jazmines, ya, todo eso también va a estar con apertura de grifos. Lo que es la parte del cerro, también, ya, donde está Casamar, ya, Casamar en su totalidad. Luego, si es harto, amplio el sector, por eso no voy a dar todas las calles, estoy generalizando nomás. Lo que está bajando lo que es calle Weigüén, donde está la calle Olegario Muñoz, calle El Cerro, esto es Las Araucarias. Agarramos Almirante La Torre también y nos vamos hasta lo que está Avenida España. Esas villas que están ahí en ese sector también. Todo ese amplio sector va a estar con apertura de grifos para el lavado de red de distribución por parte de Suralis. Así que puede tener lo que es baja presión en el agua o turbidad. Ya, okay. Eso en Ancud. Vámonos a revisar las siguientes comunas. Para nuestra zona no tenemos nada. A ver, me falta Quillón, que siempre se me pierde hasta el final. No tenemos nada más. 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Y lo que es desconexiones programadas de Saesa, tenemos en... No puede ser que no tengamos nada. No tenemos nada. No sé si están... es que cambiaron su plataforma y no sé si tendré que darme el trabajo de buscar comuna por comuna, porque no, o definitivamente no hay nada para hoy día, pero había leído en el Mensajero del Sur que sí, hoy día teníamos algunos cortes, así que no tenemos nada, no podemos darle información, digamos, de las desconexiones programadas por parte de Saesa. 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Y con eso ya nos despedimos, pero nos vamos con música. Así que nos vamos a pasar un par de minutitos ahí. Nos quedamos con los Super Genios. Son de Ancuda, tú no cambiarás. Que pase buena jornada. Ya se vienen compartiendo su mañana. Chau, chau, chau.

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0: La palabra de Dios da vida y vida en abundancia.
1: Tomó Jesús los 5 panes y los 2 pescados, levantó los ojos al cielo, pronunció la bendición, partió los panes y los iba dando a los discípulos para que se los sirvieran a la gente. Marcos, capítulo 6, versículo 41.
2: Señor, me has mirado a los ojos.
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están? Muy buenos días, bienvenidos, bienvenidas. Estás compartiendo su mañana a través de Radio Estrella del Mar. 9:09 en los relojes, jornada de día miércoles, ya 7 de octubre. Como siempre, el miércoles nos pone más felices, más contentos, porque está más cerca del viernes, pues, más cerca del descanso para muchos. Oye, insólitamente con cielos despejados hasta ahora en la mayoría de las comunas de la provincia de Chiloé. Yo aprovecho de saludar a la gente de las poblaciones, de los barrios, la gente del centro también de cada una de las comunas, como siempre. Mi gente linda del campo, del sector rural, la gente de las islas interiores ahí. Y a cada uno de los rincones hasta donde llega la señal de Radio Estrella del Mar a esta hora de la mañana. Con temperatura, les cuento, en Ancud de 11 grados, en Castro, en tanto, cielos nublados, eso sí, para gran parte del día. 11 grados también en Castro, pero sin un anuncio de lluvia, como se había dicho inicialmente. Y 11 grados también en la comuna de Quellón. Vamos a estar hoy día con conversación, como siempre, en nuestros estudios. Vamos a estar revisando la información de las últimas horas, acompañado de buena música, buena conversación, datos, anécdotas y mucho, mucho más. Arrancamos el Compartiendo su mañana.

Estamos iniciando esta mañana en Radio Estrella del Mar. Esto es Compartiendo Su Mañana. Les cuento que a la vuelta vamos a estar con todo lo que es la lectura de la prensa escrita, los titulares, revisión de información y mucho, mucho más.

0: Hacemos un breve alto y continuamos compartiendo su mañana.
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0: Son las 9:34 minutos. Quiero mandar un saludo muy afectuoso a el vecino Don Juvenal Vargas, que ya lo saludé, pero no lo nombré, porque no le pregunté su nombre, pero ahora ya me dijeron que es Don Juvenal Vargas, de calle Bellavista. Calle Bellavista, no población Bellavista, calle Bellavista en Ancud. Así que un gran seguidor de Radio Estrella del Mar. El hombre se despierta escuchando la radio hasta el mensajero y después sigue toda la tarde. Así que saludos para él y toda su familia. Oye, ya, como es habitual cada mañana, nos vamos con la lectura de las portadas, la revisión de los titulares de la prensa escrita para el día de hoy.
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0: Arrancamos con el diario La Estrella de Chiloé. Familia de mochilero santiaguino clama por información a 6 años de extraña desaparición en la isla. Parientes esperan reabrir la investigación que está archivada. Con 2.4 toneladas concluye el retiro de cables en Ancud, sigue labor en Castro. Los Lagos, críticas transversales suman recortes a educación pública. 3 comunas chilotas piden ser parte de la coordinación regional por eclipse solar. Puqueldón vivirá el mismo día la tiradura de Yucura. A Chao indagan hermanos por acuchillar a cliente en restaurante. Seguimos con el periódico El Insular de Chiloé. Para hoy miércoles 7 de octubre. Titula lo siguiente: Prodemu dejará de funcionar el 31 de marzo de 2027. Juicio por homicidio de pescador chilote comenzará el 19 de octubre en Coyhaique. Y en destacados, experiencia de Castro en detección precoz de cáncer de próstata destaca a nivel nacional. Revisamos también la prensa regional con el diario El Llanquihue para las provincias de Llanquihue, Chiloé y Palena. Municipio traspasa 1.500 millones de pesos por sueldos a Contrata en Puerto Montt. Duelo del Velero y Albos se suspende en el entretiempo. Intensa lluvia en el Monumental inutilizó la cancha. Los Delfines iban perdiendo 1-0.
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0: Críticas transversales suma el recorte a las platas de educación en el presupuesto 2027. Llanquihue, Comité de Seguridad Municipal debutó sin carabineros. Adulta mayor muere al caer desde escalera de su vivienda. Juicio oral, ex directivo de Kimun relata el calvario de los estudiantes. Arte y Cultura, ciudad creativa de la música, en Frutillar buscan dar un nuevo paso. Inquietud, peste en Rusia, Europa vigila y Estados Unidos llama a dar información. Doble vía, en diciembre parte licitación de ampliación de El Tepual. Vamos también con el diario El Mercurio. Hacienda defiende el presupuesto en el Congreso y remarca la posición del gobierno. Busca gastar mejor y reforzar las prioridades de los chilenos. Inseguridad. La moneda desecha su reforma de seguridad y apuesta por la iniciativa de senadores en busca de acuerdo con la oposición. De calle sin violencia a plan foco, el rediseño a la estrategia que prioriza 47 comunas y medirá homicidios frustrados. En prisión preventiva, ex dirigente sindical de Gendarmería imputado de encabezar red de corrupción en cárcel. Inusuales lluvias de octubre aumentan caudal del Mapocho. Y en informaciones internacionales del deporte, el fin de una era, Lionel Messi le dice adiós a la 10 de Argentina. El Mundial de Qatar 2022, un bicampeonato de Copa América y la finalísima son parte del legado que dejan en su país. Con un tanto de penal y 2 asistencias, el astro, la albiceleste derrota a Benín. El Monumental lo ovaciona. Y también La Roja celebra con goles de Gutiérrez y Pizarro, vence 2-0 a México en el cierre de su gira por Norteamérica. Finalizamos la revisión con las últimas noticias. Especialistas comentan debut en cyber de inyección para adelgazar. Catalina Fullerton, magíster en nutrición, sostiene que las rebajas del medicamento Mounjaro dan la oportunidad a grupos de pacientes que con indicación médica no logran acceder a tratamientos de alta calidad. Así sí, La Roja volvió a jugar bien y lo ganó 2-0 a México en Estados Unidos. Temporal de octubre provocó cortes de luz, dejó autos varados y trajo hasta nieve. Krista Pike está despierta y habla a 1 semana de su fallida ejecución. Estos fueron la lectura de las portadas en Compartiendo su Mañana, 20 minutos para las 10.
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0: Muy bien, son las 9:49 minutos ya de esta jornada de miércoles. Estamos compartiendo su mañana a través de Radio Estrella del Mar. Fíjese que en Ancud se desarrolló en las últimas horas una actividad que buscaba hacer retiro de cables en desuso, que obviamente en términos vistosos es muy feo. Llenar de cables, o cuando el cableado está demasiado lleno, se ve feo a nivel de hermoseamiento de las comunas, y es por ello que hay un plan nacional que pretende retirar cables en todo el país. En el caso de Ancud se hizo una primera intervención en 50 puntos de esta ciudad, permitiendo sacar 2.400 kilos de cables. Fíjese, como parte de esta estrategia de ordenamiento de redes a cargo del Ministerio de Transportes y Telecomunicaciones. La iniciativa también considera el reordenamiento de 10 kilómetros de cableado en distintos sectores de la comuna. Los trabajos en Ancud involucraron calles como Blanco Encalada, Pedro Montt, Ramírez, Errázuriz, Costanera, Bellavista, Libertad y Almirante La Torre. La actividad contó con autoridades de índole local, entre ellos el Seremi de Telecomunicaciones, de Transportes y Telecomunicaciones, Rodrigo Bodger, quien estuvo acompañado del alcalde Andrés Ojeda. Les cuento que aparte de Ancud, esto va a continuar en Castro también, Puerto Montt y Osorno, y el próximo año se pretende intervenir Puerto Varas, Chaitén y Futaleufú para completar 24 comunas en 3 años. Tenemos declaraciones del Seremi de Transportes y Telecomunicaciones, Rodrigo Bodger, y el alcalde de Ancud, Andrés Ojeda.
1: Estamos en Ancud saliendo de una reunión muy buena con el municipio, con la gente de GTD del Sur, ya que acabamos de terminar las obras en terreno en este Plan Nacional de Ordenamiento y Retiro de Cables, que la primera ciudad que se hace es acá en Ancud.

0: Da al Seremi de Transporte y Telecomunicaciones, un tremendo trabajo, a Telsur también, que fueron los ejecutores, pero también, por otro lado, lo dijimos, tenemos que seguir trabajando con la Seremía de Transporte y Telecomunicaciones porque tenemos muchos desafíos para Ancud.
1: Bien, ahí el Seremi de Telecomunicaciones, Rodrigo Bodker, y el alcalde Andrés Ojeda. Les cuento que en Castro esto va a comenzar, o más bien ya comenzó a fines del pasado mes de septiembre, pero es un trabajo que continúa en desarrollo. Son 73 puntos en Castro, en Ancud fueron 50, y posteriormente la próxima comuna luego de Castro será Puerto Montt, donde se van a intervenir 487 puntos en la capital regional. Así que buena noticia este de los cables, porque de verdad que a veces son molestos e incluso hasta un poco peligrosos. Eso, informaciones que hasta ahora revisamos en Radio Estrella del Mar. Son las 9:54.

0: Hacemos un breve alto y continuamos compartiendo su mañana. ¿Necesitas una resonancia magnética? 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

0: Alegraos de que vuestros nombres están escritos en el cielo. Lucas capítulo 10, versículo 20.
1: Señor, me has mirado a los ojos.
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1: Muy buenos días. Bienvenidos a una nueva revisión de noticias en Alternativa Noticiosa a la Hora para este 7 de octubre de 2026. Una iniciativa desarrollada por la Red de Atención Primaria de Salud de Castro, orientada a la prevención y detección oportuna del cáncer de próstata, fue seleccionada entre las buenas prácticas a nivel nacional para ser presentada en el Encuentro de Buenas Prácticas en Atención Primaria en Oncología. La actividad convocada por la Dirección de Salud de la Municipalidad de Huachuraba en conjunto con ProSalud Chile y la Fundación Arturo López Pérez reunió a representantes profesionales y equipos de salud de distintos territorios del país con el objetivo de compartir experiencias y estrategias vinculadas al abordaje del cáncer de la atención primaria. En este contexto, Castro fue uno de los 20 experiencias escogidas para exponer su trabajo en materia de detección precoz del cáncer de próstata, estrategia que contempla el acceso de los hombres de la comuna al examen del antígeno prostático específico y el posterior seguimiento de los casos que requieren evaluación. En representación de la red APS de Castro, el trabajador social Carlos López estuvo a cargo de presentar la experiencia, dando cuenta del trabajo desarrollado durante los últimos años y los resultados que han permitido alcanzar, entre ellos, la detección de casos de cáncer de próstata. La directora de Salud de la Corporación Municipal de Castro, Janet Santana, valoró que la iniciativa surgida desde la comuna haya logrado ser seleccionada para esta instancia nacional. Cerramos así la primera revisión de noticias de Alternativa Noticiosa a la Hora en Radio Estrella del Mar para este 7 de octubre de 2026. 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

0: minutos, continuamos con la revisión de informaciones de la contingencia en la provincia de Chiloé, en este caso con informaciones del ámbito policial. Fíjese que en la ciudad de Castro, un hombre de 39 años fue detenido por carabineros luego de que un residente de 44 años resultara gravemente herido con un arma blanca luego de un hecho registrado en el sector rural de Quitripulli, esto en la comuna de Chonchi. El procedimiento también se originó por amenazas de muerte. Según informó el mayor Francisco Torres de la segunda comisaría de Castro, la víctima presentaba una lesión en la zona abdominal y fue trasladada inicialmente hasta un centro asistencial de Chonchi, donde se informó que estaba en riesgo vital. Los antecedentes entregados por un testigo permitieron a carabineros identificar y detener al presunto autor en el mismo sector. Tenemos ahí al mayor Francisco Torres de la segunda comisaría de Castro, quien nos cuenta más detalles de este procedimiento.
1: Carabineros de la Tenencia Chonchi detuvo a un hombre adulto por su presunta participación en un homicidio frustrado y amenazas de muerte ocurrido en el sector rural de Quitripulli. El procedimiento se originó luego de que personal policial concurriera al lugar, constatando que un hombre de 44 años había sido lesionado con un arma blanca en la región abdominal, debiendo ser trasladado hasta un centro asistencial de la comuna de Chonchi en un principio, donde se informó que se encontraba en riesgo vital. Gracias a los antecedentes aportados por un testigo, Carabineros logró identificar y detener en el mismo sector al presunto autor de la agresión, resultando ser un hombre adulto de 39 años de edad. Por instrucciones del Ministerio Público, el detenido pasó a control de detención, mientras personal especializado de la Policía de Investigaciones quedó a cargo de las diligencias investigativas.
0: Bien, tenemos eso por un lado y también tenemos otra situación que tuvo que ver con un incendio en el sector de Ullar Alto, esto en la comuna de Curaco de Vélez, que arrasó completamente con una vivienda en dicho sector, quedando dos personas damnificadas. Emergencia que activó el despacho de unidades del Cuerpo de Bomberos de Curaco de Vélez hasta el lugar, y al arribar el primer carro las llamas se encontraban en plena fase de libre combustión, como se dice en la jerga bomberil, eso es cuando el fuego ya está totalmente desatado. El comandante de bomberos William Soto de Curaco de Vélez explicó que el inmueble resultó completamente afectado y que en su interior residían dos personas, un adulto mayor y su hija. También tenemos declaraciones del comandante del Cuerpo de Bomberos de Curaco de Vélez.
2: La central de alarma despacha a un 10-0 en el sector de Ullar Alto, informando de manera preliminar que se trataría de un incendio en una vivienda de un piso, procediendo a despachar las unidades correspondientes. A la llegada de la primera unidad, indicaría que se trataría de fuego en fase de libre combustión, procediendo a realizar las labores para el control de la emergencia. La afectación del siniestro abarcó y afectó la totalidad de la vivienda, en la cual habitaban dos personas, un adulto mayor junto a su hija. En el lugar se trabajaron tres compañías para lograr el control de la emergencia por aproximadamente 2 horas y media de labor en el lugar.
0: Las labores, como decía, se extendieron por 2 horas y media hasta conseguir controlar totalmente el incendio y evitar que las llamas alcanzaran estructuras colindantes en dicho sector. Eso parte entonces de la agenda noticiosa en el ámbito policial. Esta y otras informaciones, por supuesto, con mayores detalles en nuestro informativo central Alternativa Noticiosa, a eso de las 13 horas.

0: vamos a viajar ahora hasta la ciudad de Quellón. Tenemos ahí una información que nos trae nuestro colega Joan Ortega respecto a una importante actividad carnavalesca, como lo dice ahí en su despacho. Así que a continuación vamos con Joan. Viajamos entonces hasta el Puerto Sur Austral.
1: Así es, colega, nos conectamos desde la comuna de Quellón, 102.3 Radio Estrella del Mar. Bueno, nos visitan aquí en los estudios quienes organizan el Carnaval de las Artes Escénicas en su versión ya cumpliendo 10 años, entregando también para la comunidad y para quienes nos visitan y para los vecinos de la comuna de Quellón una programación especial que tiene que ver con las artes escénicas, con diferentes artes, música, teatro y diferentes expresiones artísticas. Estamos con Valeria Almonací, quien es la coordinadora general de esta actividad, que contempla una peña, un pasacalle y otras cosas más, entre ellos talleres. ¿Cómo estás, Valo? Bienvenido a la programación de Radio Estrella del Mar.
2: Hola, muy buenas. Primero que todo, dar muchas gracias por este espacio, saludar a la gente de Quellón, de la isla, de todo el país. Y contentos de celebrar el 10º Carnaval de las Artes en Quellón. Y felices de que esta actividad ya esté llevándose a cabo. Agradecer principalmente al gobierno regional, a los fondos de comunidad, de cultura regional, a la ilustre municipalidad de Quellón, a la agrupación cultural Ayantuema y a Corsarias Producciones, que son nuestros aliados y que gracias a ellos podemos llevar todas estas actividades a la comuna. Importante decir que partimos nuestras actividades este día sábado 10 con una quinta peña carnavalera, donde tendremos diversos artistas, Quellón al Son, Circo Patudo, Los Reyes de la Cumbia, Sentimiento Chilote y los artistas nacionales Son del Valle. También mencionar que tendremos una escuela carnavalera con talleres para los adultos mayores y enfocados también en el reencontrar su lado artístico que los hace tener una nueva alegría, un nuevo espacio para vivir desde el arte estos sentimientos cuando ya una persona pasa a ser adulto mayor, cuando uno no ya se encuentra un poco más aburrido y llegan estos nuevos jóvenes con estos nuevos talleres y felices de esta convocatoria. Decir que tenemos teatro de sombra en la Escuela Eulogia Borges Pérez el día miércoles 28 de octubre y lo más esperado por la comuna, por la isla y por todos es el Pasacalles, que es el día 31 de octubre, día sábado a las 18 horas. Hay cerca de 240 artistas en escena, así que todo Quellón, todo Chiloé, toda la región invitados, invitadísimos a esta fiesta carnavalera de nuestros 10 años. Así que muchas gracias y los esperamos a todos en Quellón para vivir esta fiesta carnavalera.
1: Ahí estaba la invitación de parte del Carnaval de las Artes con estas actividades que comienzan este fin de semana con la peña carnavalera, la escuela, que es parte también del carnaval, el teatro de sombra y el pasacalle de clausura el día sábado 31 de octubre. Bastantes actividades que se están realizando aquí en la comuna del Puerto Sur Austral de Chiloé y se lo comentamos a través de Radio Estrella del Mar.
3: 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Hacemos un breve alto y continuamos compartiendo su mañana. 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

0: Ya son las 10:30 en punto, o'clock. Estamos en vivo a través de Radio Estrella del Mar para toda la provincia de Chiloé a esta hora de la mañana. Y vamos a hablar de música como nos lo hacíamos hace ya algún tiempo. Y música 100% nacional. Les quiero comentar que el grupo Entre Mares, que seguramente usted ya lo tiene ahí en su inconsciente, con una trayectoria que ha subido como la espuma, con temas muy conocidos de lo que es la cueca, nuestro baile nacional, pero con un estilo muy moderno, y se han hecho un nombre a partir de aquello, de lo que es este sonido, que la verdad cautiva bastante, y con temas ya reconocidos, clásicos, que se nos acerca el 18 y nos acordamos de Entre Mares inmediatamente. Pero les quiero comentar que aparte de lo que es el folclore, Entre Mares también ha ido incursionando y marcando una nueva etapa en su trayectoria con el estreno de un nuevo videoclip que lleva por nombre Solo Yo, canción que cuenta con la participación, les quiero comentar, de la Combo Tortuga, que forma parte de la metamorfosis de su nuevo álbum. La Combo Tortuga también parte de esta camada de grupos de la nueva cumbia chilena, como se denominó en algún momento. Este lanzamiento de Solo Yo llega obviamente en medio de un gran momento, y que el pasado 18 de septiembre ocupó los puestos 1 y 2 del Daily Song de Spotify Chile, consolidando su imponente presencia en las plataformas digitales. Esta colaboración con la Combo Tortuga también surge durante el verano a partir del interés de Entre Mares por retomar sonidos que estuvieron presentes en sus primeros años. Pero para no contarles de mi boca todo lo que viene y de lo que se trata este nuevo videoclip, tenemos en contacto telefónico a Mauro Estuardo. Él es el vocalista de Entre Mares. Realmente un agrado tenerlo en Radio Estrella del Mar para el público de Chiloé, que de seguro sigue muy de cerca lo que es esta trayectoria, decíamos, tan incipiente de Entre Mares. Mauro, de verdad, un gusto saludarte, un placer tenerte hoy día conversando con Radio Estrella del Mar.
1: César, muy buenos días, ¿cómo estás? ¿Me escuchas bien?
0: Perfecto y claro.
1: Un gusto, amigo, un abrazo gigante para toda la linda gente del sur, de allá de la isla de Chiloé, a quienes le tenemos tanto cariño, y cada vez que hemos tenido la oportunidad de presentarnos, siempre nos reciben con tanto amor, así que feliz en este lindo contacto junto a ti.
0: Oye, Mauro, bueno, antes de ir de lleno a lo que es esta colaboración con la Combo Tortuga, ¿cómo ha sido para ustedes también esta escalada tan meteórica que ha tenido Entre Mares? Ustedes, si bien es cierto, cuentan con una trayectoria quizás un poco más larga desde que comenzaron con esto, pero creo yo, y por lo menos uno que escucha harta música al trabajar en radio, uno escucha música todo el día, han tenido una crecida incipiente en los últimos años, sobre todo con temas conocidos ahí que suenan, y no solamente en septiembre, suenan durante gran parte de lo que es el calendario. ¿Cómo ha sido para ustedes este ascenso tan meteórico?
1: Mira, la verdad que ha sido, primero que todo, muy, muy positivo para nosotros, obvio, porque siempre lo decimos, en lo que es folclore, lo que es la cueca, es uno de los géneros más infravalorados dentro de la industria musical, y siempre es como bien catalogado o bien enmarcado al mes de septiembre, que es obviamente el mes patrio y donde empiezan a escucharse más canciones folclóricas. Pero en realidad nuestra carrera ya viene dándose de lo que fue nuestra presentación en el Festival del Guaso del Mundo del 2023, y que ha tenido este ascenso meteórico que de cierta manera ha ido también de la mano con este trabajo que hemos hecho, que es incursionar en nuevos sonidos, es buscando que la cueca hoy día tenga un toque más contemporáneo y no tan tradicional que el que está acostumbrado a escuchar uno en septiembre. Y eso a nosotros obviamente nos tiene muy contentos, porque es un trabajo que hemos hecho con mucho amor, con mucho cariño, con mucho respeto también a las tradiciones, pero de cierta manera buscando que las nuevas generaciones se conecten. Yo creo que más allá de los resultados, más allá de los números, hoy día lo que más felices nos tiene es que la juventud, hoy día las nuevas generaciones, se conectan con este sonido que de cierta manera van a mantener viva las raíces para quienes vengan haciendo otro tipo de estilos. Pero nosotros, en nuestro estilo, lo que es el folk pop, de cierta manera han ayudado a contribuir a que la música folclórica hoy día en Chile sea un poco más querida y un poco más respetada y también un poco más escuchada.
0: ¿Cómo se logra esta innovación, Mauro? Porque la cueca, tú lo dices, es un muy propio nuestro, obviamente, pero los acordes entre un grupo y otro suelen ser muy similares, sobre todo aquellos que han hecho de la cueca parte de su legado hace ya hartos años. Ustedes son un sonido totalmente renovado. ¿Cómo llegan a esa mezcla? ¿Cómo fue ese trabajo para lograr ese sonido único que diferencia a Entre Mares con esta cueca, claro, un poco más moderna, un poco más juvenil? ¿Cómo se logra eso? ¿En qué momento?
1: Es un trabajo de años. La verdad que es un trabajo que requiere mucho estudio, pero cuando hablo de estudio no es que uno vaya a la universidad y te enseñen o que vaya a una escuela. Al contrario, es un trabajo que nosotros mismos vamos tanteando, vamos consultando con nuestra misma gente. Hemos estudiado un poco también canciones folclóricas que hoy día van renovándose, van evolucionando en el extranjero, que es lo que quiere escuchar también la gente afuera. Y como, por ejemplo, hoy día nosotros sacamos harto este ejemplo, que es Argentina y México, que sus folcloristas hoy día han hecho que el folclor actual de estos países, importante, que exportan muchos artistas al extranjero, han ido evolucionando y han logrado posicionarse en la industria a nivel mundial. Y nosotros siempre hemos dicho, o sea, hemos sido visionarios con Tri, que es mi esposa, que es la vocalista, hemos siempre sido visionarios en pensar, decimos, ¿por qué Chile no? ¿Qué tiene Chile que no podamos lograr cruzar más allá la cordillera? Y eso ha hecho que nosotros seamos muy visionarios, que seamos arriesgados. El 2023-2024 estuvimos siempre muy expuestos a la crítica, porque obviamente entendemos que nuestro folclore, lo que nosotros hacemos, no le gusta mucho también a los más puristas, a los que están, claro, acostumbrados quizás a estas canciones de siempre, pero también entendemos que la música tiene derecho a evolucionar, porque si no se pierde en el tiempo y a la gente no le empieza a gustar, se aburre de escuchar lo mismo. Y bueno, dijimos, intentémoslo, y en el intentar está ese riesgo de que le guste o no le guste, y gracias a Dios nos ha ido bastante bien, a la gente le ha gustado, y esperamos que le siga gustando, porque hoy día lo que buscamos con Metamorfosis, que este nuevo trabajo también que estamos haciendo con Entre Mares, es ya cruzar esta barrera de la cordillera y de poder llegar a otras latitudes, como lo han hecho en México, obviamente, que lo hemos recibido con tanto amor acá en nuestro país y también en Argentina.
0: Oye, antes de ir de lleno con lo de Metamorfosis, quiero aprovechar esto para preguntarte, porque no puedo dejar de no hacerte esta pregunta. El tema Hay Vida, cuéntame, se transformó en un clásico, pero de clásicos. O sea, debe ser uno de los temas más escuchados en septiembre.
1: Exactamente.
0: ¿Cómo también toman eso? Porque nosotros acá, por lo menos, estamos ubicados en Ancud, en Chiloé. Y ese tema sonaba siempre, o sea, nosotros empieza septiembre y la Casa de la Cultura, que la tenemos al frente, sonaba. ¿Cómo fue para ustedes también? ¿Pensaron que ese tema iba a ser tan, tan pegajoso?
1: O sea, mira, esto se viene dando hace un buen tiempo. A tu lado, que es la canción que hoy día es su nombre original, pero que todos hoy día conocen como Hay Vida, es una canción que se lanzó en 2016. Es una canción que grabamos con los sonidos de la época que tenía Entre Mares, que era un poco más arraigado a lo tradicional, que era el arpa solamente, que tenía como sonido, como instrumento cantante. Y de ahí, del 2016 al 2019, fue ganando mucho mucho reconocimiento en el mundo de la cueca, o como nosotros de repente le llamamos, porque el mundo de la cueca es amplio, pero a la vez también es muy escondido, es muy underground. Y empezó a darse a conocer mucho los campeonatos de cueca, la gente nos pedía los bailarines, que la cantáramos para ellos. Y encontramos que llamaba mucho la atención, al igual que Te Amo en Silencio, que es una de estas cuecas virales. Y se fue dando hasta que llegó el 2022 con TikTok. Empezó a aumentar mucho con el tema de la pandemia. Claro. No sé si la gente recuerda que en pandemia la TikTok fue furor. Fue como la plataforma que más generó adeptos de los jóvenes, sobre todo. Y empezamos a tener mucha cercanía con ellos. Llegaban a nuestro canal de YouTube, nos mandaban mensajes, vengo a TikTok acá escuchando este rolón, este tema, y nosotros sí, como muy sorprendidos, porque nos llamaba mucho la atención. Y de ahí nos dimos cuenta que, claro, la canción empezó a generar mucho mucho adepto, obviamente la gente empezó a escucharla mucho, hasta que llega el 2024, bueno, 2023, lo cantamos en Olmué, la gente sacó obviamente las luces, todo lo que vivimos en el Patagual, y fue todo un suceso. Y después el 2024 llega al primer lugar en la historia, nunca se había dado que una cueca llegara al primer lugar en Spotify Chile, y de ahí ya no hemos parado. O sea, todos los septiembre a tu lado, si no está en el primer lugar. De hecho, 2024 estuvo en el primer lugar, 2025 fue el momento de Te Amo en Silencio, que también es nuestra, y este año 2026 nuevamente llega a tu lado al primer lugar y Te Amo en Silencio en el segundo. Entonces ahí nos damos cuenta que obviamente, primero, la felicidad de nosotros poder generar estos números que son increíbles y son fenómenos para la industria, porque lo conversamos con expertos, lo hemos conversado con periodistas y también con con amigos. De hecho, ayer estábamos compartiendo con Dunga, que es nuestro amigo con quien hicimos esta colaboración de la cumbia, y nos decía lo mismo. O sea, ustedes lo que han logrado es, primero, es darle una vuelta al folclore, darle una vuelta que no se daba antes, que costaba muchísimo y que de cierta manera manteníamos vivos todavía los recuerdos de hoy día, que ya no estaba junto a nosotros una gran folclorista que es Silvia Espanta, con los Cóndores, con lo que es la consentida y la versión que todo el mundo escucha, y así a la vez también muchos folcloristas, pero hoy día una nueva mirada de músicos que hoy día son más jóvenes, que hoy día están conectando con las nuevas generaciones, y lo que hace de estas canciones obviamente sorprende muchísimo y a nosotros obviamente nos deja felices también, porque es lo que buscamos, de cierta manera.
0: Sí, definitivamente esa es como la esencia, creo yo, de Entre Mares, eso de dar vuelta, en este caso, lo que es la cueca. Y me hace ruido también por esta... Ahora sí vamos de lleno con Metamorfosis. Decía, me hace ruido un poco esta colaboración, porque obviamente la Combo Tortuga igual es parte de esa camada que en su momento renovó un poco lo que era la cumbia. Entonces creo que comparten varias cositas en común ahí junto a esta agrupación. Ahora sí, cuéntame, vamos de lleno con eso. Es parte del crecimiento también de Entre Mares, seguir haciendo cosas nuevas. Acá digamos un poco ahí el teaser. Tienen colaboraciones con Andrés de León también. Vamos de lleno con eso.
1: Totalmente. Lo que pasa es que lo que es las bandas folclóricas, era muy raro ver que se subieran de colaboraciones. Nosotros siempre hemos soñado con esto de conectarnos con otro estilo, otro género. Partimos con Jordan en algún momento haciendo una reversión de La Consentida, y de ahí para adelante hicimos más cosas también con otro artista, Paula Rivas, que hizo una versión de A Tu Lado, esta canción viral en septiembre del 2021, en pandemia. Pero siempre hemos buscado esta conexión con los artistas, y a medida que uno va ganando posicionamiento en el medio, logra poder conectar con más facilidad con estos grandes amigos. Como lo hicimos con Metamorfosis, esta colaboración con André de León, llega también esta nueva apuesta. Entre Mares, cuando comenzamos nuestra trayectoria, los primeros años, nosotros tocábamos, y esto yo creo que le pasa a todos los artistas, incluso sobre todo en Chiloé, tocábamos mucho en peñas folclóricas. Y las peñas folclóricas, tú sabes que no solamente llegan bailarines de cueca, sino algunos que también quieren bailar otro estilo, que la ranchera, y los grupos de cueca en esa época tocábamos mucho un repertorio ranchero y de cueca, folclórico. Y Entre Mares partió así. Después nos obligamos a tocar, obviamente, cuecas, porque partimos ya en las competencias de bailarines, los juveniles, adultos y todo eso. Entonces ya no teníamos que solamente tener un repertorio de cuecas. Y ahí por muchos años lo vimos así, nuestros shows fueron así, y un día dijimos, bueno, ¿y si hacemos cumbia? ¿Qué más nos pasará si ya la gente no ha criticado tanto? Y este año fuimos a cerrar la versión de Olmuer 2026 y dijimos, bueno, metamos una cumbia, veamos qué pasa. En el camino por ahí apareció otra colaboración que nos invitó Coque Núñez con Avecitos, que es otra cumbia, y tanteamos terreno un poco con la gente, y la gente le encantó, hubo una muy linda recepción. De hecho, la canción también es muy tocada hoy día a nivel nacional, pero es una canción de él. Entonces, ya tenía una letra, le puse música, le hicimos los arreglos, y por ahí nos enteramos por debajo, ¿verdad?, que Dunga iba de jurado al Festival del Guasón. Así que lo llamamos, somos muy amigos con los chiquillos de la Combo, le dijimos, Dunguita, oye, ¿quieres cantar con nosotros una cumbia? Y me dijo, ya, pero yo voy a cantar con varios artistas más, ¿por qué no metemos una cueca entre medio? Y aparte cantó una de nuestras cuecas del show, y ahí hicimos como, oye, le hago el desafío, ustedes me desafiaron a mí con una cueca, yo los desafío a usted, y cantamos Solo Yo en una versión un poco más lenta, como más una cumbia más balseada. Y a Dunga le gustó, y a la gente también. Entonces dijimos, oye, ¿y si qué vamos? ¿La dejamos, la perdemos o la grabamos? No, grabémosla, le dijo, así que la empezamos a trabajar, hicimos los arreglos con los chicos de la Combo, quedó ad hoc como lo que queríamos proyectar, y de camino aparece Warner Music que nos ofrece este contrato para trabajar con ellos, y escucharon la cumbia y dijeron, esta cumbia tiene que estar con nosotros, así que empezamos a trabajarla inmediatamente haciendo el videoclip y toda la producción completa, que hasta el día de hoy nos encanta muchísimo porque tiene la esencia de lo que son ambas bandas, que de cierta manera lo que nosotros también queríamos proyectar musicalmente con el acordeón, con otros sonidos que estén en la búsqueda constante de que Entre Mares no solamente puede hacer folclore, sino también dedicarse a hacer otras cosas también.
0: Muy bien. Mauro, ¿qué se viene para ustedes también? Bueno, me imagino junto con promocionar este nuevo material en lo que resta de año 2026 y ya pensando en los primeros meses de 2027.
1: Este año estamos trabajando en la difusión de lo que es Metamorfosis, este nuevo disco con varias canciones también, que viene con 7 cuecas, muy renovadas, con un sonido mucho más contemporáneo y también un sonido más, una apuesta más arriesgada. Incorporamos la guitarra eléctrica, también la versatilidad de la batería, y ha tenido una muy buena conexión con público extranjero. Y eso es la búsqueda que nosotros queríamos con este contrato con Warner Music, de hacer que el folclore hoy día chileno, o lo que nosotros hacemos como Entre Mares, empiece a proyectarse en otras latitudes. Estamos comenzando ya a trabajar y proyectando Argentina, y bueno, con obviamente también esperando hacer unas nuevas colaboraciones ahora antes de que cierre el año, con artistas extranjeros que de cierta manera están en la búsqueda también de conectar con nosotros. Así que se vienen muchas cosas, vamos a terminar un par de fechas que tenemos antes de que cierre el año y ya empezando a prepararnos para la gira del verano que esperamos que se venga con todo también.
0: Perfecto, Mauro. Bueno, te cedo los micrófonos para que puedas saludar a la audiencia en Chiloé que te está escuchando hasta ahora y también, por supuesto, dejarnos ahí invitados para escuchar este temita a esta hora de la mañana.
1: No, un abrazo primero que todo a todo el equipo de Radio Estrella del Mar. A Chiloé le mando un abrazo completo a toda la gente del sur, los queremos un montón. La última vez que estuvimos creo que fue para las peñas de Cochemolina, que se hacían ahí, estuvimos varias veces, varios años consecutivos, y la gente cada vez que íbamos, no, de verdad que nos trataba muy bien. Ahora extrañamos mucho ir a la isla, así que sí, ojalá se den pronto la oportunidad de poder llevarle todo el trabajo que estamos haciendo hoy día. Y nada, simplemente un abrazo gigante a ti, gracias César por la entrevista, y a todos los que están ahí escuchando la Radio Estrella del Mar de la isla de Chiloé, un abrazo apretado.

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Oiga, les quiero comentar que el hospital de Ancud sigue avanzando para su puesta en marcha definitiva, con todo lo que ha significado también aquello y las dificultades que ha tenido este proyecto. Pero bueno, la cosa ya comienza a tomar forma. Y es por ello que la Seremi de Salud visitó justamente en las últimas horas las instalaciones de este nuevo hospital ahí en Alto de Caracoles, para conocer el detalle del estado de avance y el cronograma definido para la apertura progresiva, cuyo primer hito está programado para diciembre. O sea, en diciembre comenzaríamos ya a ver parte de la cosecha de este hospital en lo que respecta a las atenciones ambulatorias. Como decíamos, uno de los principales hitos será el inicio de la atención abierta durante diciembre de 2026 como primera fase de un proceso que va a ir ahí lento pero seguro, paso a paso, piano a piano. Diciembre de 2026, queda poco. Y la primera etapa de apertura, para quienes están preguntando en qué consiste, tiene que ver con la activación del Centro de Atención de Especialidades Médico y Ontológicas, incorporado a Policlínico de Medicina Interna, Cirugía General, Ginecología y Obstetricia, Odontología y Traumatología, además de Medicina Complementaria y Buenas Prácticas de Salud. También comenzarán a funcionar servicios destinados a facilitar el acceso y acompañamiento a los usuarios, como el DOMU, la recaudación, el GES, las listas de espera, el OIRS, el servicio social, la farmacia de atención abierta, cafetería para público general y sala de acogida rural. El nuevo establecimiento también va a ampliar lo que es la oferta que se tiene actualmente en el actual hospital de Almirante La Torre, donde se van a unir algunas unidades, valga la redundancia, como terapéutica, diagnóstica y terapéutica, como cardiología, neurología, cuidados paliativos, medicina transfusional, oftalmología, otorrinolaringología, además de boxes para procedimientos de adultos y pediátricos, espacios diferenciados para especialidades médicas y boxes para profesionales no médicos. También se suma medicina física y rehabilitación con box de fisiatría, electromiografía y atención neuromuscular y terapia ocupacional, junto con salas de ortesis y sala de vida diaria y gimnasio. Bueno, un proceso complejo obviamente por todo lo que he nombrado, así que va a ir lento, pero al menos ya tenemos una primera fase, que es en el mes de diciembre, así que de a poco ya vamos a ir contando con el hospital en general. Oye, me acordé del tema de traumatología del actual hospital. Bueno, yo no he ido al actual hospital hace bastante tiempo, pero, o sea, me refiero a la parte de policlínico, no he ido hace mucho tiempo. La última vez que fui fue justamente al traumatólogo, hace algunos años atrás, cuando tuve un accidente ahí jugando, se me salió el brazo. Y no sé si todavía estará don Pedro, que era el traumatólogo, se sacó unas historias incomprobables por lo demás, pero buenas historias. Yo le compré todo el cuento. Espero que todavía esté buen profesional, todavía esté trabajando, quizás ya no, pero en una de esas todavía sigue. Si está escuchando por ahí, al traumatólogo don Pedro le enviamos muchos saludos. Me dijo que había sido traumatólogo de fútbol profesional. Tiene una anécdota ahí con Elías Figueroa y todo, así que tiene hartas historias del hombre. Eso, son las 10:58, seguimos compartiendo su mañana.

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1: Tú has venido a la orilla.
2: El que viene a mí nunca pasará hambre, y el que en mí cree nunca más volverá a tener sed. Juan, capítulo 6, versículo 35.
1: Que yo te siga, Señor, me has mirado a los ojos.
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0: Son las 11 de la mañana y 5 minutos.
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2: ¿Cómo le va? Buen día. Una nueva revisión de noticias en Alternativa Noticiosa a la hora en Radio Estrella del Mar. A través de los espacios de integración comunitaria de la Segunda Comisaría de Castro, en los medios locales, se dio a conocer el complejo caso de Evelyn Vázquez y su pequeño hijo Valentín, quien enfrenta severos problemas de salud desde antes de nacer. Valentín fue detectado con la malformación renal, alergia a la proteína de la leche de vaca, una condición altamente costosa de tratar, y una enfermedad cerebral de origen genético que ha requerido la atención de múltiples especialistas, como neurólogos, inmunólogos, infectólogos y pediatras. Recientemente el niño fue sometido a dos intervenciones quirúrgicas en Puerto Varas, las cuales lamentablemente sufrieron complicaciones postoperatorias que extendieron su hospitalización y generaron una cuantiosa deuda en la clínica. Dado este proceso, ha debido financiarse de manera particular mediante créditos y endeudamiento familiar. La madre ha organizado un gran bingo solidario para cubrir estos gastos médicos y asegurar la continuidad de sus tratamientos, ecografías y controles en Puerto Varas y Santiago. Cerramos así una nueva revisión de noticias en Alternativa Noticiosa a la Hora en Radio Estrella del Mar. 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

0: Son las 11 con 12 minutos. Tomamos contacto con nuestro departamento de prensa, Álvaro Matamala, con la información del momento.
1: Información importante, en horas de la madrugada de este miércoles, un camión con un vehículo menor impactaron en el sector de Piruquina. Equipos de emergencia, la ABC en el lugar, justamente registraron este incidente. Mayores detalles, escuchamos la voz de Sebastián Esmol, encargado de SAMU Chiloé, que habla de los lesionados de este accidente.
2: Durante la madrugada de este miércoles, a eso de las 00:13 horas, el subcentro de regulación y despacho SAMU recibió una llamada a través del 131 informándonos de un accidente en el sector de Piruquín, en la comuna de Castro. Se nos informaba de manera preliminar que en dicho sector había ocurrido una colisión entre un vehículo menor y un camión y había dos personas lesionadas. Al recibir esta información, considerando el número de lesionados, considerando el lugar, ¿cierto?, se despachó inmediatamente a dos ambulancias del SAMU de Castro al lugar del accidente. Y una vez llegando, se confirmó que se trataba de una colisión entre un vehículo menor y un camión, resultando dos personas lesionadas, ambas ocupantes del vehículo menor, y se encontraban fuera del vehículo. Ambos pacientes fueron evaluados por el personal del SAMU de Castro, presentaban lesiones que preliminarmente fueron consideradas de menor gravedad, y tras recibir atención y estabilización en el lugar, fueron trasladados en ambulancia hasta el hospital de Castro. Durante esta emergencia se trabajó de manera coordinada con bomberos y carabineros, permitiendo desarrollar las labores de atención y seguridad del lugar, tanto para los funcionarios, ¿cierto?, como para los pacientes. Queremos aprovechar esta instancia para poder reiterar el llamado a conducir con precaución, especialmente durante la noche y la madrugada, manteniendo una velocidad adecuada a las condiciones de la ruta y permaneciendo siempre atentos a la presencia de vehículos de carga u otros obstáculos que pudieran estar presentes en la vía. Asimismo, queremos recordar a la comunidad que frente a una emergencia médica o a un accidente de tránsito, hay que comunicarse directamente al SAMU, al número 131, entregando la ubicación y la mayor cantidad de antecedentes posible para poder facilitar una respuesta oportuna.
1: Ahí está la información entonces del accidente ocurrido en el sector de Piruquina, donde un vehículo de carga había impactado un vehículo menor con dos lesionados. Como ya lo mencionaba Sebastián Esmol, encargado del SAMU Chiloé, las recomendaciones son siempre habituales: bajas temperaturas, poca visibilidad, camiones de alto tonelaje en la ruta, llamar justamente a la conducción a la defensiva y con precaución. Es la información a esta hora del día en Radio Estrella del Mar desde la capital provincial. Que tengan buena jornada.
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0: Muy bien, son las 11:22, la compañía de Radio Estrella del Mar y el Compartiendo su Mañana. Tenemos invitada a esta hora en nuestros estudios, tenemos a nuestra colega periodista Scarlett Barra de Comunicaciones del IEB, que nos va a contar acerca de un tema súper interesante. Les quiero hacer la introducción. Esto tiene que ver con una actividad que forma parte de la iniciativa Turismo que Inspira, un proceso de co-creación que busca integrar conocimiento científico, patrimonio biocultural, que es un tema que ahí nos va a ir explicando Scarlett de qué se trata, y experiencias turísticas para fortalecer relatos sobre el territorio chilote. Esto involucra aves, ciencia, turismo, en Caulín, que es un lugar muy, muy bello que tenemos en nuestra comuna. Así que eso, Scarlett, en primer lugar, bienvenida. Y bueno, ahí nos vas contando detallitos de esta iniciativa.
1: Hola, César, y a todos los auditores de Radio Estrella del Mar, gracias por recibirnos. Principalmente queríamos contar de esta actividad que se va a realizar el viernes 9 de octubre a las 9 de la mañana, que se llama Aves que cuentan historias. Va a venir un investigador, Cristóbal Pizarro, del Instituto de Ecología y Biodiversidad, que es la institución donde trabajo yo. Y nos va a hacer una guía respecto a las aves de Caulín. Pero como para poder explicarles bien cuál es el objetivo de todo esto, esto nace de un programa que estamos ejecutando desde la Estación Biológica Senda Darwin, que es un área protegida, como muchos saben, donde se realiza investigación científica. Y toda esta investigación y estos resultados muchas veces quedan relegados en paper o en libros, pero nosotros tenemos este programa de comunicación de la ciencia y quisimos también hacer un aporte al turismo, a los emprendedores turísticos, porque consideramos que el contenido científico junto con el conocimiento local puede generar relatos interesantes para poder recibir a los visitantes a Chiloé. Entonces, desde el año pasado que estamos ejecutando este programa con un grupo de emprendedores turísticos, con el apoyo de la ilustre Municipalidad de Ancud, desde la Dirección de Turismo y Fomento Productivo, la DITUFOP, y el programa Paisaje Conservación con Juan Corrales, que ha sido un gran apoyo para nosotros, y hemos podido integrar estos dos conocimientos, pues, los de los habitantes de aquí, emprendedores del turismo, y el conocimiento científico. Entonces, en estas reuniones surgió de ellos mismos la necesidad de tener más instancias en donde podamos compartir con el conocimiento de los investigadores en terreno. Y eso es una de las actividades que es Aves que Cuentan Historias, que vamos a hacer este viernes.
0: Oye, ¿qué lugar más idóneo, por supuesto, que Caulín? O sea, literalmente el santuario de las aves que tenemos en nuestra comuna. Para la gente que está escuchando y que nos está viendo también a través de Facebook y que esté interesada en participar, ¿puede hacerlo?
1: Sí, de todas maneras. Mira, en las redes sociales de Senda Darwin y en la página web también del IED, pero principalmente a través de las redes sociales está el afiche donde está el formulario para inscribirse. Hoy día yo creo que va a ser el último día que vamos a tener abierto el formulario, porque ha habido harto interés. Tenemos un transporte también para quienes no cuenten con él. Va a salir a las 9 de la mañana desde la Plaza Ancud. Entonces estamos limitados también a ese cupo del transporte. Por eso hoy día va a ser como el último día que va a estar abierto el formulario, pero están todos y todas invitados, independiente de que el público objetivo era los quienes se dedican a hacer turismo aquí en Ancud, porque si bien lo vamos a hacer en el Santuario de las Aves, en Caulín, aquí hay muchos lugares donde podemos ver aves, incluso en la costanera, sí. Uno si se para puede ver aves en algunos humedales. Entonces es un conocimiento que puede ser útil para todos los habitantes de Ancud, y que no se trata de un científico contándonos la parte biológica de las aves, sino que él cuente lo que sabe y lo complementemos también con los relatos que tenemos de acá del territorio.
0: Oye, justamente en ese sentido, en lo concreto la actividad es básicamente eso. Nos reunimos a escuchar relatos, también va a haber algún tipo de, no sé, salida al exterior,
1: sí.
0: Avistamiento.
1: Eso va a ser la parte principal. Pues nos vamos a reunir en el predio de los Ruibarbos, que queda ahí en Caulín. Ahí vamos a conversar, a hacer una pequeña introducción y después vamos a ir a la playa. Tenemos ya unos puntos determinados donde vamos a parar y vamos a poder contemplar el paisaje, conocer el comportamiento de las aves y recordar también, pues, por parte de los habitantes de acá, qué historias tienen con cada una de las aves. Yo creo que muchas aves tienen su tienen su historia, ya sea personal o que es conocida por todos. Entonces, esa es la invitación. Nosotros vamos a sistematizar también todo lo que vaya resultando, porque la idea es ir generando contenido para el turismo de Ancud.
0: No sé si mi memoria me falla, pero creo que alguna vez, hace muchos años atrás, por allá por, no sé, 2010, 11, 12, no sé, 13 quizás, se realizó algo muy parecido, pero para el otro lado. Para el lado de, por ahí donde está el puente Quila, un poquito más allá, donde hay como una casita.
1: Sí, hay como un centro de observación.
0: Ahí
1: sí.
0: Yo recuerdo haber estado ahí y como con características similares, pero...
1: Sí, puede ser lo mismo. De hecho, eso es una iniciativa de SECPAN, que sí, es una organización que su primera historia era vinculada totalmente con las aves, y sí, hacían un trabajo parecido. Con los habitantes sobre todo, porque esto del enfoque biocultural que señalamos nosotros en ese comunicado de prensa tiene que ver con esta conexión tenemos la naturaleza con los habitantes, con nosotros, las personas que hacemos el patrimonio cultural. Entonces, estamos directamente relacionados, no podemos vivir uno sin el otro. Entonces, este desarrollo del enfoque biocultural tiene que ver con una conciencia en que si no nos conectamos con el territorio y con las distintas aves, los ecosistemas, no podemos surgir porque tenemos una interdependencia.
0: Aparte, como tú decías, esto de la ciencia, que muchas veces a buenas y primeras puede sonar como mucho bla bla, pero claro, conectarlo y combinarlo con relatos propios de la gente que ha tenido experiencias con aves, como señalabas uh-huh. tú, y todo eso envuelto en la naturaleza propia de Caulín, creo que le da su, uh-huh. su toquecito.
1: Sí, de todas maneras. Y para nosotros como organización que genera conocimiento científico, estamos hace más de 25 años aquí en Ancud, la Estación Biológica Senda Darwin, con monitoreos y con investigación científica, es importante que la ciencia genere un aporte para la vida de los habitantes de acá. Pues, y qué mejor que en este rubro económico que es el turismo, en donde podamos, no es aprovechar la palabra, es como poder darle valor a la naturaleza, para que cuando nos vengan a visitar nosotros sepamos sobre nuestras aves, sobre nuestros Realmente. Ecosistemas, cuál es el funcionamiento, porque eso es la riqueza de nuestro territorio y es lo que aprecia también el visitante. De repente, mucho más que construcciones o cosas que son así como más formadas por los humanos, claro. sino lo natural. Cuando se recuerda a Chiloé, yo creo que son los paisajes y su ecosistema algo muy valioso.
0: Bien, pues, Scarlett, agradecerte tu visita, por esta información también, esta invitación que se hace de una actividad muy, muy interesante que vamos a tener entonces este viernes.
1: Gracias a ustedes por recibirnos y bueno, le dejo invitados a los interesados a visitarnos nuestro en Instagram, en Facebook también, Senda Darwin. Ahí está toda la información y no sé si en la página de La Estrella, bueno, esta misma entrevista podemos subir el comunicado, el afiche, no sé mostrarlo.
0: Totalmente.
1: Como para que pueda ser, de repente no todas las personas alcanzan a conocer, nosotros empezamos a difundir desde la semana pasada, pero la idea es que pueda llegar a la mayor cantidad de personas posible.
0: Perfecto, Scarlett, muchas gracias.
1: Ya, gracias.

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0: Son las 11:40 minutos. Bueno, como cada miércoles, cuando la contingencia lo permite, vamos a dedicar unos minutos a revisar toda la actualidad de la cultura pop, la tecnología, videojuegos, series, streaming y mucho, mucho más.
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0: Nos quedan las últimas horas para poder hacer uso del Cyber Monday y con toda la oferta que trae en distintos productos. Aunque si bien es cierto, el Cyber Monday finaliza hoy, hay algunas empresas que lo extienden un par de días más. Pero en lo grueso de la información, sin lugar a dudas que la tecnología es parte esencial del Cyber Monday. La gente aprovecha el Cyber para poder acceder a, sobre todo a celulares, computadores, tablets, dispositivos que están a precios, obviamente, un tanto más baratos que lo normal. En ese sentido, hay algunos iPhones de alta gama, por supuesto. Bueno, todos los iPhones son de alta gama, pero los más de altísima gama, con hartos descuentos, ¿ah? Obviamente, todo tiene su pillería, pero, por ejemplo, contarles que la edición de este año 2026 del Cyber Monday, como decíamos, ya está en sus últimas horas. Y como ocurre habitualmente con los teléfonos de Apple, son los más buscados en estos eventos de venta por internet. Por eso es que nos pusimos a buscar algunas de las alternativas más baratas disponibles durante este Cyber, considerando equipos nuevos desde el 16E en adelante y dejando fuera los reacondicionados. Bueno, la idea obviamente es encontrar cuánto cuesta realmente entrar al ecosistema de iPhone, aprovechando las ofertas disponibles. Y partiendo con el iPhone 16E, que es la versión, ¿cómo decirlo?, más reducida de un iPhone, pero sin duda una excelente opción para renovar o bien saltar desde la vereda del Android chip a una cámara fotográfica que rinde, como son los iPhone, y bueno, y todo lo que es el almacenamiento, etc. Les cuento que el iPhone 16E, que es una alternativa, como decimos, que está dentro de un rango, no es como lo mejor, pero para empezar está bien. En falabella.cl lo encontramos a $539.990, el precio de oferta del iPhone 16E. Y si seguimos por orden, el iPhone 16 a secas, con su pantalla de 6.1 pulgadas, aparece como perfecto para aquellos que buscan algo de fácil agarre y que no signifique tener un ladrillo en el bolsillo. Cuenta con una gran cámara y también los beneficios de Apple Intelligence. El lugar más barato donde lo encontramos, haciendo el recorrido, fue en Líder.cl, a $719.990 Pity Cleanes. 700 luquitas por el iPhone 16. Bueno, ¿qué viene después del iPhone 16? Viene el 17E. También con su gama de, digamos, superpoderes. Y el más barato que lo pillamos fue en ClaroChile.cl, a $679.990. Está 100 luquitas más barato que el iPhone 16. El iPhone 17, porque el que decíamos era el 17, oye, una cantidad de iPhone que hay. Bueno, pero el 17 así, solito, viene con acceso a Siri de inteligencia artificial. Y lo más barato que está en la oferta es el Líder.cl también, con $849.990. Y acá ya empezamos a subir el nivel. El 17 Pro también está en oferta. No sé qué tan oferta, pero en Ripley.cl lo encontramos a $1.199.990. Y eso que está en oferta. Pero tiene triple cámara, cámara trasera. No, buen. Bien. Ya, después del 17 viene el 17 Pro Max. 17 Pro Max, que también está en oferta, aunque no lo parezca. En París.cl, muchachos, lo pueden encontrar en $1.349.990. Para que usted sepa, si lo quiere. Y un extra, una yapa, por si alguna extraña razón alguien quisiera ir por el iPhone Air, que es la versión liviana y delgada del iPhone, en Mac Online, la página Mac Online, lo encontramos a $899.990, casi $150.000 menos que en una situación normal. Así que bueno, si usted considera que esas son ofertas, son ofertas. Pero igual, un millón. Hay gente que paga igual un buen celular, un millón. No sé. En gustos no hay nada escrito. Bueno, aparte de los iPhone también obviamente tenemos, vamos a la vereda del frente, están los Android, si usted ya encuentra que los iPhones son muy caros. Oye, pero ojo, los Android igual están, dependiendo el modelo, igual hay algunos bien carosis. Por ejemplo, actualmente el Android de mejor rendimiento en el mercado es el Galaxy S25, que yo me atrevería a decir que está un peldañito más abajo que, no sé, el iPhone 16, por ejemplo, o el 17. Pero también está, tiene su oferta en Cyber, en paris.cl, lo encontramos a 499 mil pesos. Ahora, si usted paga con la tienda, con la tarjeta de la tienda, probablemente le hagan un descuento, o sea, unas 20 luquitas, puede ser 30 luquitas. Después tenemos el Xiaomi 15, el último de la gigante china. Destaca por sus cámaras sobre todo. Tiene una cámara Leica y un gran angular. Bueno, si usted no sabe de fotografía, probablemente no le suene todo lo que le estoy diciendo, pero tenga en claro que es una buena cámara. Y en abcdim.cl está a 539.991. No sé por qué lo dejan en 991 y no en, 9, en 990 nomás. O 999. A ver si nuestro colega Gustavo está escuchando esto y nos cuenta por qué. ¿Por qué el que sabe de números? ¿Por qué las ofertas son así? Como a, como que, ¿por qué no se redondea la cifra? Ya, después tenemos, por ejemplo, el Galaxy S25 Ultra, que es obviamente una versión mayor que la Galaxy S25 normal. 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Ya, ¿con qué vamos? Videojuegos, a ver. Sí, mira, PlayStation revela los juegos que van a salir ahora en octubre. PlayStation Plus. Yo todavía tengo PlayStation 1 y PlayStation 2, así que de esto no quedo totalmente fuera. Pero el principal juego que se estrena ahora en octubre para los que tienen PlayStation Plus es el Campeonato Mundial de Fórmula 1, F1 2025. ¿Pero por qué 25? Estamos a 26. Los juegos siempre vienen como con un año de retraso, ¿eh? Es el principal juego, viene con modo para un jugador. Nah, pero la gráfica es de otro planeta, sí. También tenemos ¿qué otro juego? No, ese es como el más interesante que se nos viene en octubre. Siempre sí, los otros no tanto. Ya, ¿qué más? Para los fanáticos de Pokémon, probablemente la franquicia, me atrevería a decir como concepto de franquicia que involucra videojuegos, series y todo eso, probablemente sea la más popular o la más renombrada de toda la historia, creo yo. Porque, por ejemplo, Dragon Ball es la más popular, pero en términos de videojuegos nunca lo fue mucho. ¿Eh? Pokémon sí, claramente. Y Pokémon celebra 30 años desde su aparición por primera vez y lo va a hacer con un concierto gratuito que podrás ver desde cualquier parte del mundo. Los festejos de Pokémon por sus 30 años siguen sumando eventos globales y ahora se viene el concierto. El nombre que le ponen. El concierto se llama Noche Electrizante Pokémon. Será transmitido gratuitamente a través de YouTube y Twitch, permitiendo que seguidores de todo el mundo puedan seguir la celebración internacional. ¿Cuándo va a ser esto? El evento principal se va a realizar el próximo 24 de octubre en Los Ángeles, California, Estados Unidos, y va a combinar música electrónica, efectos visuales de gran escala, por supuesto, y una gran puesta en escena. Posteriormente se va a hacer un segundo concierto el 10 de noviembre en Londres, allá en el Reino Unido. La transmisión está disponible a través de los canales oficiales de Pokémon, YouTube y Twitch. Es gratuito, sí, es gratuito. Usted lo puede ver ahí siguiéndolo en vivo. Esta noche electrizante Pokémon. Ya, ¿qué más? Para ir. Ah, mira, acá tenemos para todos los nostálgicos, les cuento que la marca Warner Brothers, productora de películas, series, dibujos animados, etc., y Paramount, la plataforma Paramount, bueno, ambos dos se van a acabar. Ya no va a existir ni Warner Bros. Ni Paramount y se van a unir. Hollywood acaba de entrar en una nueva era y con ello la histórica fusión entre Warner Bros. Y Discovery Paramount finalmente tiene identidad propia y el nombre elegido podría sorprender a más de algún fanático del cine y las series en todo el mundo. La compañía resultante de la operación, la fusión de ambos, valorada en cerca de 110 mil millones de dólares, va a pasar a llamarse Skydance. El anuncio fue realizado por David Ellison, quien es el CEO de la industria de Hollywood en California, quien explicó que la decisión busca darle una identidad independiente al conglomerado que aparte involucra, por ejemplo, a DC, HBO Max, Nickelodeon, CNN. Todo eso ahora se llama Skydance. El objetivo, dice, es preservar la identidad de ambos estudios. Y esto, el cierre definitivo de Warner Bros. Y de Paramount fue ayer, 6 de octubre. Así que con ello ya se estrena esta nueva identidad y la nueva era en el mercado hollywoodense. Bien, y con esa información cerramos la sección del día de hoy. No sé si alcanzamos a un temita. Sí, un tema más y nos despedimos. Punto Jake.

Nos vamos, muchas gracias por la sintonía del día de hoy. La invitación, como siempre, queda hecha para que usted siga junto a nosotros. Se nos viene toda nuestra programación habitual, el Evangelio, Mensajero del Sur, el Santo Rosario, a eso de las 13 horas, el encuentro con las informaciones en Alternativa Noticiosa, por la tarde también, John Márquez con el Entre Amigos. Nosotros mañana regresamos 9 a.m. en un nuevo Compartiendo Sus Mañanas. Chau, chau.

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0: Dice Jesús: Yo soy la resurrección y la vida. 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
1: Queridos hermanos y hermanas, un saludo fraternal desde Radio Estrella del Mar. Les habla el Padre José Andrade. Con la actitud de escucha, vamos a meditar sobre el Evangelio que hoy nos presenta la liturgia de la Iglesia en este día miércoles 7 de octubre, en que estamos celebrando a Nuestra Señora del Rosario. Un cariñoso saludo a todas aquellas personas que llevan el nombre de Rosario. Que Dios les bendiga en este día. Y antes de compartir el Santo Evangelio, les hago una pequeña reseña sobre esta fiesta que estamos celebrando en honor a la Madre Celestial bajo el título del Rosario. Nuestra Señora del Rosario. Esta fiesta fue instituida por el Papa San Pío V en el día aniversario de la victoria obtenida por los cristianos en la batalla naval de Lepanto en el año 1571. Victoria atribuida a la Madre de Dios, la que fue invocada con la oración del Santo Rosario. La celebración de este día es una invitación a rezar el Rosario, es una invitación a meditar y orar los misterios de Cristo en compañía de la Virgen María, que estuvo asociada de un modo especialísimo a la encarnación, la pasión y a la gloria de la resurrección del Hijo de Dios. El rezar todas estas escenas escogidas de la vida de Jesús, hecha oración y vida nuestra, bajo la mirada de la Virgen, esto es el Santísimo Rosario. Es una oración de petición y de alabanza, en la que el pueblo fiel rinde culto a la Madre de Dios, la Santísima Virgen María. Madre dichosa, Virgen intacta, Reina gloriosa del mundo, haz que sintamos tu protección los que hoy celebramos esta fiesta en tu honor bajo el hermoso título de Nuestra Señora del Rosario. Hasta aquí esta breve reseña sobre esta fiesta que estamos recordando. Hoy muchas comunidades están celebrando su fiesta patronal, así que vaya también para ellos un cariñoso saludo. Y también tantas personas que llevan el nombre de Rosario, que la Santísima Virgen les cuide y les bendiga. Que el Señor esté con todos ustedes y con tu espíritu. Proclamación del Santo Evangelio de nuestro Señor Jesucristo según San Lucas. Gloria a ti, Señor. Un día, Jesús estaba orando en cierto lugar y cuando terminó, uno de sus discípulos les dijo: Señor, enséñanos a orar, así como Juan enseñó a sus discípulos. Él les dijo entonces: cuando oren, digan: Padre, santificado sea tu nombre, que venga tu reino. Danos cada día nuestro pan cotidiano. Perdona nuestros pecados, porque también nosotros perdonamos a aquellos que nos ofenden, y no nos dejes caer en la tentación. Palabra del Señor. Gloria a ti, Señor Jesús. Fíjense este Evangelio. Uno de sus discípulos se acerca a Jesús y le pide que le enseñe a orar. Y Jesús, acogiendo esta petición, enseña la oración que todo cristiano por excelencia tiene que saber, que es la oración del Padre Nuestro. Nos dirigimos a este Padre bueno que está en los cielos, que su nombre sea santificado, que su reino de amor, de paz, de justicia se haga realidad entre nosotros. Y a la vez también le pedimos por cada uno de nosotros que nos dé el pan nuestro de cada día, que nos perdone Así como también nosotros tenemos que perdonar y perdonamos a aquellos que nos han ofendido, que nos libre del mal, que no nos deje caer en la tentación. Fíjense, la oración del Padre Nuestro tiene dos partes. La primera dirigida al Padre de los cielos y la segunda dirigida hacia nosotros. Esta es la oración que tenemos que rezar todos los días. Es la oración por excelencia de los cientos y cientos de millones de cristianos católicos a lo largo del mundo. Es una hermosa oración que nos permite dialogar con el Padre Celestial, con este Padre nuestro que nos invita a crecer a cada uno de nosotros en nuestra vocación a la santidad. Hoy día nos acogemos a la Madre del Cielo bajo la vocación del Rosario para que ella nos ayude y nos acompañe. A ella le decimos: Dios te salve María, llena eres de gracia, el Señor es contigo, bendita eres entre todas las mujeres y bendito sea el fruto de tu vientre, Jesús. Santa María, Madre de Dios, ruega por nosotros pecadores, ahora y en la hora de nuestra muerte. Amén.
0: Dice Jesús: Yo soy la resurrección y la vida. El que cree en mí, aunque muera, vivirá.

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1: Saludos para nuestros auditores. 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
1: Atención Suralis de la comuna de Ancud comunica que por motivos de trabajos de lavado de redes mediante la apertura de grifos en la comuna de Ancud, este 7 de octubre de 15 a 21 horas, se podrían presentar baja de presión, turbidez temporal o cortes intermitentes de suministro. Los sectores afectados serán los siguientes: poblaciones Altos de Caracoles, Juan de Dios, Jardines del Alto, Bella Vista 1, 2 y 3, Inés de Bazán, CUT 1 de Mayo, Comandante Araya, Libertad, Villa Chiloé, Las Araucanas, Villa Península de la Cuy, Villa Archipiélago, Villa Santa Jessica, Vista Hermosa, 22 de Mayo, Villa Fuerte Real, Villa Las Artes, Villa Rosaura, Villa Los Volcanes, Villa Bosque Chiloé, Villa Galicia, Ampliación Bonilla, Loteo Casamar Completo, Joaquín Prieto, Bonilla 1, 2 y 3, Calle Caicumeo desde Caracoles hasta Pudeto, incluye pasaje 1 y 2 Caicumeo, Avenida España, José Soto, Pudeto entre Caicumeo y Olegario Muñoz entre Pudeto y Los Alerces entre Los Avellanos y pasaje 1, Las Américas entre 12 de Octubre y Olegario Muñoz, Los Avellanos, pasaje 1 y 2, Los Cirulillos, Ramón Ángel Jara entre José Mique y Costanera Norte. Costanera Norte entre pasaje 1 y 2. Curjarban entre calle 2 y Ramón Ángel Jara. Francisco Javier Cavada, Circunvalación, Escultor Rubén Azócar. Pintor Guillermo Barrientos, Poeta José Santos Lincomán, Escultor Raúl Subiabre. Mauricio de la Parra Vial, Francisco Carrillo Mancilla, Francisco Bamón de Cárdenas. Músico Gabriel Codú y Amador Cárdenas Paredes. Lo comunica Suralis de la comuna de Ancud. Atención al cliente 604 1014000. Vecinos de la comuna de Chonchi, ahí se informa que por trabajo va a suspender suministro el día miércoles 7 de octubre entre las 10:30 a 4:30 de la tarde, afecta al sector de Terao y La Colonia. Lo comunica Saeza. Vecinos de Ancud, Saeza informa suspensión de suministro para el día miércoles 7 de octubre entre las 11 de la mañana a 5 de la tarde. Afecta a los sectores de Pugueñún desde Iglesia hasta Punta Pugueñún. Lo comunica Saeza. Comuna de Castro, Saeza informa que por trabajo de ampliación y mejoramiento en redes suspenderá suministro eléctrico el día viernes 9 de octubre desde las 9:30 a 15:30 horas. Afecta a los sectores de calle Manuel Ojeda, entre José Santos Oyarzún hasta Bypass, calle Belisario López Alarcón, cruce Challi, cruce Narcón y La Montaña, lo comunica Saeza. Saeza de la comuna de Chonchi comunica que por trabajo de ampliación y mejoramiento en redes suspenderá suministro eléctrico el día sábado 10 de octubre entre las 10 y cuarto a 4 y cuarto de la tarde. Afecta al sector de Púlpito, lo comunica Saeza. Nota necrológica. Se tiene el sentimiento de comunicar el triste fallecimiento de quien en vida fuera nuestra querida madre y hermana, señora Judith del Carmen Miranda Calbuyanca, que en paz descanse, fallecida el día martes 6 de octubre en la ciudad de Punta Arenas. Sus restos son velados en la misma ciudad de Punta Arenas. Se invita a un rezo hoy a las 20 horas en la sede social de Caracoles a la memoria de la señora Judith. Dolor que afecta a su hermana Sonia Miranda Calbuyanca. Nota necrológica. Se tiene el sentimiento de comunicar el sensible fallecimiento de quien en vida fuera nuestro querido esposo, padre, tío, abuelo, bisabuelo y hermano, don Luis Reyes Chávez, quien paz descanse, fallecido el día miércoles 7 de octubre a las 8 de la mañana. Dolor que afecta a su esposa Georgina Maldonado, hijos Hilda Reyes, Juan Reyes, yerno José Barría, nietas Valesca, Yasneri, Yanira y bisnieta. Nota necrológica. Se tiene el sentimiento de comunicar el triste fallecimiento de quien en vida fuera nuestra querida madre y hermana, señora Judith del Carmen Miranda Calbuyanca, que en paz descanse, fallecida el día martes 6 de octubre en la ciudad de Punta Arenas. Sus restos son velados en la misma ciudad de Punta Arenas. Se invita a un rezo hoy a las 20 horas en la sede social de Caracoles a la memoria de la señora Judith. Dolor que afecta a su hermana Mirta Miranda Calbuyanca. Funeraria Vera de la comuna de Ancú comunica el sensible fallecimiento de quien fuera en vida nuestra querida madre, hermana, suegra, tía y abuelita, señora Judith del Carmen Miranda Calbuyanca, que en paz descanse, fallecida a la edad de 74 años en la ciudad de Punta Arenas. Se va a realizar un velorio simbólico en la ciudad de Ancud, en la sede de calle Diego de Almagro, población Caracoles, este miércoles 7 de octubre a partir de las 19 horas. Dolor que afecta a sus hijos, nietos, hermanos, sobrinos, amigos y demás familiares. Servicio de funeraria Vera de Ancud. Funeraria Ancud comunica con pesar el sensible fallecimiento de quien fuera en vida nuestra querida madre, abuelita, bisabuela, suegra, hermana y tía, señora Lucía Angélica Comicheo Torres, en paz descanse, fallecida el día martes 6 de octubre a las 21:15 horas en su casa habitación ubicada en el sector rural de Pupel de Bajo, la edad de 77 años. Sus restos son velados en la casa habitación ubicada en el sector rural de Pupel de Bajo. Su funeral se avisará oportunamente. Dolor que afecta a su familia, que hoy siente un vacío enorme. Familias Comicheo Vallejos, Comicheo Comicheo, Comicheo Antimán, Bustamante Comicheo. Sus nietos, Johan, Nicolás y Jocelyn. Sus bisnietos, Christopher y Valentina, quienes guardarán por siempre su cariño, sus abrazos y todo lo que ella sembró en cada uno de ellos. Su partida deja un silencio imposible de llenar, pero también una vida de amor que seguirá presente en cada recuerdo compartido y en cada generación que la lleva consigo. La familia agradece de corazón todas las muestras de cariño, compañía y apoyo recibidas en este difícil momento. Servicio de funeraria ANCUD. Nota necrológica. Se comunica el sensible fallecimiento de nuestro querido esposo, padre, hermano, cuñado, tío y primo, don Guillermo Lindor Vargas Cárdenas, que en paz descanse, fallecido el día martes 6 de octubre a las 4 de la tarde con 10 minutos a la edad de 51 años. Sus restos son velados en la casa habitación ubicada en Pugueyún, comuna de Ancud. Su funeral se comunicará oportunamente, dolor que afecta a su esposa Ana Alicia, hijos Brian y Ronaldo y demás familiares. Servicio de funeraria Vázquez. Nota necrológica. Se tiene el sentimiento de comunicar el triste fallecimiento de quien en vida fuera nuestro querido tío, don José Ricardo Muñoz Caro, que en paz descanse, fallecido el día lunes 5 de octubre a la edad de 78 años. Sus restos son velados en la casa ermita de Comunidad Guadalupe en Caracoles, comuna de Ancud. Su funeral se va a efectuar este miércoles 7 de octubre, saliendo el cortejo fúnebre del lugar del velorio a las 14:30 horas, con dirección a la capilla Nuestra Señora de Guadalupe, donde se va a oficiar una misa para el descanso de su alma a las 15 horas, posteriormente al cementerio municipal. Dolor que afecta a Erwin Vega y familia Alvarado Muñoz, Muñoz Caro y Vega Muñoz. Aviso de funeral. Se comunica que el funeral de nuestro querido hijo, padre, hermano, tío, primo y amigo, don Guido Octavio Vargas Aguilar, que en paz descanse, se va a efectuar este miércoles 7 de octubre, saliendo de la sede social en Población Custodio Ampuero, comuna de Dalcahue, a las 15 horas, con destino a la iglesia de Dalcahue, donde se oficiará una misa para el descanso de su alma a las 15:30 horas, posteriormente al cementerio municipal de Dalcahue. Agradecen su compañía a su madre, Hortensia del Carmen Aguilar de la Cruz, hijo Sebastián Vargas, hermano Alejandro Vargas, sobrinos, tíos, primos, amigos y demás familiares. Servicio de funeraria Vázquez. Nota necrológica. Con profundo pesar se comunica el sensible fallecimiento de quien fuera en vida nuestro querido hermano, cuñado y tío, don José Ricardo Muñoz Caro, que en paz descanse. Fallecido el día lunes 5 de octubre a las 5 de la tarde en la ciudad de Frutilla, a la edad de 78 años. Sus restos son velados en la capilla de Guadalupe. Su funeral se va a efectuar este miércoles 7 de octubre, saliendo del lugar de su velorio a las 14:30 horas con dirección a la capilla Nuestra Señora de Guadalupe, donde se oficiará una misa para el descanso de su alma a las 15 horas, posteriormente al cementerio municipal. Su partida es sentida con profundo dolor por parte de las familias Muñoz Caro y Vega Muñoz, quienes conservarán el recuerdo de los años compartidos junto a él. La familia agradece sinceramente las muestras de cariño, compañía y apoyo recibidas en este difícil momento. Es un servicio de funeraria ANCUR. Nota necrológica. Se tiene el sentimiento de comunicar el sensible fallecimiento de quien en vida fuera nuestro querido esposo, padre, tío, abuelo, bisabuelo y hermano, don Luis Reyes Chávez, quien paz descanse, fallecido el día miércoles 7 de octubre a las 8 de la mañana. Dolor que afecta a su esposa Georgina Maldonado, hijos Hilda Reyes, Juan Reyes, yerno José Barría, nietas Valesca, Yasneri, Yanira y bisnieta. Nota necrológica. Se tiene el sentimiento de comunicar el triste fallecimiento de quien en vida fuera nuestra querida madre y hermana, señora Judith del Carmen Miranda Calbuyanca, quien paz descanse, fallecida el día martes 6 de octubre en la ciudad de Punta Arenas. Sus restos son velados en la misma ciudad de Punta Arenas. Se invita a un rezo hoy a las 20 horas en la sede social de Caracoles a la memoria de la señora Judith. Dolor que afecta a su hermana Sonia Miranda Calbuyanca. Nota necrológica. Se tiene el sentimiento de comunicar el triste fallecimiento de quien en vida fuera nuestra querida madre y hermana, señora Judith del Carmen Miranda Calbuyanca, quien paz descanse, fallecida el día martes 6 de octubre en la ciudad de Punta Arenas. Sus restos son velados en la misma ciudad de Punta Arenas. Se invita a un rezo hoy a las 20 horas en la sede social de Caracoles a la memoria de la señora Judith. Dolor que afecta a su hermana Mirta Miranda Calbuyanca.
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0: Cuando se reza con el rosario, se reviven los momentos más importantes, más significativos de la historia de la salvación, como se revelan en la Sagrada Escritura. Se recorren las etapas de la vida y de la misión de Jesucristo y de su Iglesia. Al rezar con María, se orienta el corazón a la gracia que nos viene de Jesús. Se pone a Cristo en el centro de nuestra vida, de nuestro tiempo, de nuestra familia, de nuestra sociedad, mediante la contemplación y meditación de sus santos misterios de gozo, de luz, de dolor y de gloria, uniendo y ofreciendo al Señor nuestras penas y alegrías, sufrimientos y proyectos, trabajos, lágrimas y sonrisas. Nos ayude María a recibir aquella gracia que surge de esos misterios de la fe y de la vida que rezamos, para que a través de nosotros se pueda irradiar en la sociedad, a partir de nuestro compromiso cristiano, y sea purificada nuestra existencia de tantas fuerzas negativas, abriéndola a la novedad y a la misericordia de Dios. Con el rosario, junto a María, oramos unos por otros, para vivir unidos en Dios y ser cada vez más discípulos y misioneros del Señor. Que a través de María, Dios nos bendiga.
1: En el nombre del Padre, del Hijo y del Espíritu Santo. Amén.
2: Primer misterio glorioso, la resurrección del Señor. El ángel se dirigió a las mujeres y les dijo: vosotras no temáis, pues sé que buscáis a Jesús, el crucificado. No está aquí, ha resucitado. Padre nuestro que estás en el cielo, santificado sea tu nombre. Venga a nosotros tu reino, hágase tu voluntad en la tierra como en el cielo.
3: Danos hoy nuestro pan de cada día, perdona nuestras ofensas, como también nosotros perdonamos a los que nos ofenden. No nos dejes caer en la tentación y líbranos del mal. Amén.
2: Dios te salve María, llena eres de gracia, el Señor es contigo. Bendita tú eres entre todas las mujeres y bendito es el fruto de tu vientre Jesús.
4: Santa María, Madre de Dios, ruega por nosotros pecadores, ahora y en la hora de nuestra muerte. Amén.
2: Dios te salve María, llena eres de gracia, el Señor es contigo. Bendita tú eres entre todas las mujeres y bendito es el fruto de tu vientre Jesús.
4: Santa María, Madre de Dios, ruega por nosotros pecadores, ahora y en la hora de nuestra muerte. Amén.
2: Dios te salve María, llena eres de gracia, el Señor es contigo. Bendita tú eres entre todas las mujeres y bendito es el fruto de tu vientre Jesús.
4: Santa María, Madre de Dios, ruega por nosotros pecadores, ahora y en la hora de nuestra muerte. Amén.
2: Dios te salve María, llena eres de gracia, el Señor es contigo. Bendita tú eres entre todas las mujeres y bendito es el fruto de tu vientre, Jesús.
4: Santa María, Madre de Dios, ruega por nosotros pecadores, ahora y en la hora de nuestra muerte. Amén.
2: Dios te salve María, llena eres de gracia, el Señor es contigo. Bendita tú eres entre todas las mujeres y bendito es el fruto de tu vientre, Jesús.
4: Santa María, Madre de Dios, ruega por nosotros pecadores, ahora y en la hora de nuestra muerte. Amén.
2: Dios te salve María, llena eres de gracia, Señor es contigo. Bendita tú eres entre todas las mujeres y bendito es el fruto de tu vientre, Jesús.
4: Santa María, Madre de Dios, ruega por nosotros pecadores, ahora y en la hora de nuestra muerte. Amén.
2: Dios te salve María, llena eres de gracia, el Señor es contigo. Bendita tú eres entre todas las mujeres y bendito es el fruto de tu vientre, Jesús.
4: Santa María, Madre de Dios, ruega por nosotros pecadores, ahora y en la hora de nuestra muerte. Amén.
2: Dios te salve María, llena eres de gracia, el Señor es contigo, bendita tú eres entre todas las mujeres y bendito es el fruto de tu vientre, Jesús.
3: Santa María, Madre de Dios, ruega por nosotros pecadores, ahora y en la hora de nuestra muerte. Amén.
2: Dios te salve María, llena eres de gracia, el Señor es contigo, bendita tú eres entre todas las mujeres y bendito es el fruto de tu vientre, Jesús.
3: Santa María, Madre de Dios, ruega por nosotros pecadores, ahora y en la hora de nuestra muerte. Amén.
2: Dios te salve María, llena eres de gracia, el Señor es contigo, bendita tú eres entre todas las mujeres y bendito es el fruto de tu vientre, Jesús.
3: Santa María, Madre de Dios, ruega por nosotros pecadores, ahora y en la hora de nuestra muerte. Amén.
2: Gloria al Padre, al Hijo y al Espíritu Santo.
3: Como era en el principio, ahora y siempre, por los siglos de los siglos. Amén.
1: Oh Jesús mío, perdona nuestros pecados y líbranos del fuego del infierno. Lleva todas las almas al cielo, especialmente las más necesitadas de tu misericordia. Amén.
2: Segundo misterio glorioso, la ascensión del Señor. Los sacó hasta cerca de Betania y alzando sus manos los bendijo. Y sucedió que mientras los bendecía, se separó de ellos y fue llevado al cielo.
3: Padre nuestro que estás en el cielo, santificado sea tu nombre, venga a nosotros tu reino. Hágase tu voluntad en la tierra como en el cielo.
2: Danos hoy nuestro pan de cada día. Perdona nuestras ofensas, como también nosotros perdonamos a los que nos ofenden. No nos dejes caer en la tentación y líbranos del mal. Amén.
3: Dios te salve María, llena eres de gracia. El Señor es contigo. Bendita tú eres entre todas las mujeres y bendito es el fruto de tu vientre, Jesús.
2: Santa María, Madre de Dios, ruega por nosotros pecadores, ahora y en la hora de nuestra muerte. Amén.
3: Dios te salve María, llena eres de gracia, el Señor es contigo, bendita tú eres entre todas las mujeres, y bendito es el fruto de tu vientre, Jesús.
2: Santa María, Madre de Dios, ruega por nosotros pecadores, ahora y en la hora de nuestra muerte. Amén.
3: Dios te salve María, llena eres de gracia, el Señor es contigo, bendita tú eres entre todas las mujeres, y bendito es el fruto de tu vientre, Jesús.
2: Santa María, Madre de Dios, ruega por nosotros pecadores, ahora y en la hora de nuestra muerte. Amén.
3: Dios te salve María, llena eres de gracia, el Señor es contigo, bendita tú eres entre todas las mujeres, y bendito es el fruto de tu vientre, Jesús.
2: Santa María, Madre de Dios, ruega por nosotros pecadores, ahora y en la hora de nuestra muerte. Amén.
3: Dios te salve María, llena eres de gracia, el Señor es contigo, bendita tú eres entre todas las mujeres, y bendito es el fruto de tu vientre, Jesús.
2: Santa María, Madre de Dios, ruega por nosotros pecadores, ahora y en la hora de nuestra muerte. Amén.
3: Dios te salve María, llena eres de gracia, el Señor es contigo, bendita tú eres entre todas las mujeres, y bendito es el fruto de tu vientre, Jesús.
2: Santa María, Madre de Dios, ruega por nosotros pecadores, ahora y en la hora de nuestra muerte. Amén.
3: Dios te salve María, llena eres de gracia, el Señor es contigo, bendita tú eres entre todas las mujeres, y bendito es el fruto de tu vientre, Jesús.
2: Santa María, Madre de Dios, ruega por nosotros pecadores, ahora y en la hora de nuestra muerte. Amén.
3: Dios te salve María, llena eres de gracia, el Señor es contigo, bendita tú eres entre todas las mujeres, y bendito es el fruto de tu vientre, Jesús.
2: Santa María, Madre de Dios, ruega por nosotros pecadores, ahora y en la hora de nuestra muerte. Amén.
3: Dios te salve María, llena eres de gracia, El Señor es contigo, bendita tú eres entre todas las mujeres, y bendito es el fruto de tu vientre, Jesús.
2: Santa María, Madre de Dios, ruega por nosotros pecadores, ahora y en la hora de nuestra muerte. Amén.
3: Dios te salve María, llena eres de gracia, el Señor es contigo, bendita tú eres entre todas las mujeres, y bendito es el fruto de tu vientre, Jesús.
2: Santa María, Madre de Dios, ruega por nosotros pecadores, ahora y en la hora de nuestra muerte. Amén.
3: Gloria al Padre, al Hijo y al Espíritu Santo.
2: Como era en el principio, ahora y siempre, por los siglos de los siglos. Amén.
1: Oh Jesús mío, perdona nuestros pecados y líbranos del fuego del infierno. Lleva todas las almas al cielo, especialmente las más necesitadas de tu misericordia. Amén.
2: Tercer misterio glorioso: la venida del Espíritu Santo sobre la Santísima Virgen María y los apóstoles. Al llegar el día Pentecostés, estaban todos reunidos en un mismo lugar. Se les aparecieron unas lenguas como de fuego que se posaron sobre cada uno de ellos. Quedaron llenos del Espíritu Santo y se pusieron a hablar en otras lenguas. Padre nuestro que estás en el cielo, santificado sea tu nombre. Venga a nosotros tu reino, hágase tu voluntad en la tierra como en el cielo.
3: Danos hoy nuestro pan de cada día, perdona nuestras ofensas, como también nosotros perdonamos a los que nos ofenden. No nos dejes caer en la tentación y líbranos del mal. Amén.
2: Dios te salve María, llena eres de gracia, el Señor es contigo, bendita tú eres entre todas las mujeres, y bendito es el fruto de tu vientre, Jesús.
3: Santa María, Madre de Dios, ruega por nosotros pecadores, ahora y en la hora de nuestra muerte. Amén.
2: Dios te salve María, llena eres de gracia, el Señor es contigo, bendita tú eres entre todas las mujeres, y bendito es el fruto de tu vientre, Jesús.
3: Santa María, Madre de Dios, ruega por nosotros pecadores, ahora y en la hora de nuestra muerte. Amén.
2: Dios te salve María, llena eres de gracia, el Señor es contigo, bendita tú eres entre todas las mujeres y bendito es el fruto de tu vientre, Jesús.
3: Santa María, Madre de Dios, ruega por nosotros pecadores, ahora y en la hora de nuestra muerte. Amén.
2: Dios te salve María, llena eres de gracia, el Señor es contigo, bendita tú eres entre todas las mujeres y bendito es el fruto de tu vientre, Jesús.
3: Santa María, Madre de Dios, ruega por nosotros pecadores, ahora y en la hora de nuestra muerte. Amén.
2: Dios te salve María, llena eres de gracia, el Señor es contigo. Bendita tú eres entre todas las mujeres, y bendito es el fruto de tu vientre, Jesús.
3: Santa María, Madre de Dios, ruega por nosotros pecadores, ahora y en la hora de nuestra muerte. Amén.
2: Dios te salve María, llena eres de gracia, Señor es contigo. Bendita tú eres entre todas las mujeres y bendito es el fruto de tu vientre, Jesús.
3: Santa María, Madre de Dios, ruega por nosotros pecadores, ahora y en la hora de nuestra muerte. Amén.
2: Dios te salve María, llena eres de gracia, el Señor es contigo. Bendita tú eres entre todas las mujeres y bendito es el fruto de tu vientre, Jesús.
3: Santa María, Madre de Dios, ruega por nosotros pecadores, ahora y en la hora de nuestra muerte. Amén.
2: Dios te salve María, llena eres de gracia, el Señor es contigo, bendita tú eres entre todas las mujeres, y bendito es el fruto de tu vientre, Jesús.
3: Santa María, Madre de Dios, ruega por nosotros pecadores, ahora y en la hora de nuestra muerte. Amén.
2: Dios te salve María, llena eres de gracia, el Señor es contigo, bendita tú eres entre todas las mujeres y bendito es el fruto de tu vientre, Jesús.
3: Santa María, Madre de Dios, ruega por nosotros pecadores, ahora y en la hora de nuestra muerte. Amén.
2: Dios te salve María, llena eres de gracia, el Señor es contigo, bendita tú eres entre todas las mujeres y bendito es el fruto de tu vientre, Jesús.
3: Santa María, Madre de Dios, ruega por nosotros pecadores, ahora y en la hora de nuestra muerte. Amén.
2: Gloria al Padre, al Hijo y al Espíritu Santo.
3: Como era en el principio, ahora y siempre, por los siglos de los siglos. Amén.
1: Oh Jesús mío, perdona nuestros pecados y líbranos del fuego del infierno. Lleva todas las almas al cielo, especialmente las más necesitadas de tu misericordia. Amén.
2: Cuarto misterio glorioso: la asunción de la Santísima Virgen María al cielo. Todas las generaciones me llamarán bienaventurada, porque el Señor ha hecho obras grandes en mí.
3: Padre nuestro, que estás en el cielo, santificado sea tu nombre, venga a nosotros tu reino, hágase tu voluntad en la tierra como en el cielo.
2: Danos hoy nuestro pan de cada día, perdona nuestras ofensas, como también nosotros perdonamos a los que nos ofenden. No nos dejes caer en la tentación y líbranos del mal. Amén.
3: Dios te salve María, llena eres de gracia, el Señor es contigo, bendita tú eres entre todas las mujeres, y bendito es el fruto de tu vientre Jesús.
2: Santa María, Madre de Dios, ruega por nosotros pecadores, ahora y en la hora de nuestra muerte. Amén.
3: Dios te salve María, llena eres de gracia, el Señor es contigo, bendita tú eres entre todas las mujeres, y bendito es el fruto de tu vientre, Jesús.
2: Santa María, Madre de Dios, ruega por nosotros pecadores, ahora y en la hora de nuestra muerte. Amén.
3: Dios te salve María, llena eres de gracia, el Señor es contigo, bendita tú eres entre todas las mujeres, y bendito es el fruto de tu vientre, Jesús.
2: Santa María, Madre de Dios, ruega por nosotros pecadores, ahora y en la hora de nuestra muerte. Amén.
3: Dios te salve María, llena eres de gracia, el Señor es contigo, bendita tú eres entre todas las mujeres, y bendito es el fruto de tu vientre Jesús.
2: Santa María, Madre de Dios, ruega por nosotros pecadores, ahora y en la hora de nuestra muerte. Amén.
3: Dios te salve María, llena eres de gracia, el Señor es contigo, bendita tú eres entre todas las mujeres, y bendito es el fruto de tu vientre Jesús.
2: Santa María, Madre de Dios, ruega por nosotros pecadores, ahora y en la hora de nuestra muerte. Amén.
3: Dios te salve María, llena eres de gracia, el Señor es contigo, bendita tú eres entre todas las mujeres, y bendito es el fruto de tu vientre, Jesús.
2: Santa María, Madre de Dios, ruega por nosotros pecadores, ahora y en la hora de nuestra muerte. Amén.
3: Dios te salve María, llena eres de gracia, el Señor es contigo, bendita tú eres entre todas las mujeres, y bendito es el fruto de tu vientre, Jesús.
2: Santa María, Madre de Dios, ruega por nosotros pecadores, ahora y en la hora de nuestra muerte. Amén.
3: Dios te salve María, llena eres de gracia, el Señor es contigo, bendita tú eres entre todas las mujeres, y bendito es el fruto de tu vientre Jesús.
2: Santa María, Madre de Dios, ruega por nosotros pecadores, ahora y en la hora de nuestra muerte. Amén.
3: Dios te salve María, llena eres de gracia, el Señor es contigo, bendita tú eres entre todas las mujeres, y bendito es el fruto de tu vientre, Jesús.
2: Santa María, Madre de Dios, ruega por nosotros pecadores, ahora y en la hora de nuestra muerte.

0: por los siglos de los siglos. Amén.
1: Oh Jesús mío, perdona nuestros pecados y líbranos del fuego del infierno. Lleva todas las almas al cielo, especialmente las más necesitadas de tu misericordia. Amén.
0: Quinto misterio glorioso: coronación de la Santísima Virgen María como reina y señora de todo lo creado. Una gran señal apareció en el cielo: una mujer vestida de sol, con la luna bajo sus pies y una corona de estrella sobre su cabeza. Padre nuestro que estás en el cielo, santificado sea tu nombre. Venga a nosotros tu reino. Hágase tu voluntad en la tierra como en el cielo.
2: Danos hoy nuestro pan de cada día. Perdona nuestras ofensas, como también nosotros perdonamos a los que nos ofenden. No nos dejes caer en la tentación y líbranos del mal. Amén.
0: Dios te salve María, llena eres de gracia, el Señor es contigo. Bendita tú eres entre todas las mujeres y bendito es el fruto de tu vientre, Jesús.
2: Santa María, Madre de Dios, ruega por nosotros pecadores, ahora y en la hora de nuestra muerte. Amén.
0: Dios te salve María, llena eres de gracia, el Señor es contigo. Bendita tú eres entre todas las mujeres y bendito es el fruto de tu vientre, Jesús.
2: Santa María, Madre de Dios, ruega por nosotros pecadores, ahora y en la hora de nuestra muerte. Amén.
0: Dios te salve María, llena eres de gracia, el Señor es contigo. Bendita tú eres entre todas las mujeres y bendito es el fruto de tu vientre, Jesús.
2: Santa María, Madre de Dios, ruega por nosotros pecadores, ahora y en la hora de nuestra muerte. Amén.
0: Dios te salve María, llena eres de gracia, el Señor es contigo. Bendita tú eres entre todas las mujeres y bendito es el fruto de tu vientre, Jesús.
2: Santa María, Madre de Dios, ruega por nosotros pecadores, ahora y en la hora de nuestra muerte. Amén.
0: Dios te salve María, llena eres de gracia, el Señor es contigo. Bendita tú eres entre todas las mujeres y bendito es el fruto de tu vientre, Jesús.
2: Santa María, Madre de Dios, ruega por nosotros pecadores, ahora y en la hora de nuestra muerte. Amén.
0: Dios te salve María, llena eres de gracia, Señor es contigo. Bendita tú eres entre todas las mujeres y bendito es el fruto de tu vientre, Jesús.
2: Santa María, Madre de Dios, ruega por nosotros pecadores, ahora y en la hora de nuestra muerte. Amén.
0: Dios te salve María, llena eres de gracia, el Señor es contigo. Bendita tú eres entre todas las mujeres y bendito es el fruto de tu vientre, Jesús.
2: Santa María, Madre de Dios, ruega por nosotros pecadores, ahora y en la hora de nuestra muerte. Amén.
0: Dios te salve María, llena eres de gracia, el Señor es contigo. Bendita tú eres entre todas las mujeres y bendito es el fruto de tu vientre, Jesús.
2: Santa María, Madre de Dios, ruega por nosotros pecadores, ahora y en la hora de nuestra muerte. Amén.
0: Dios te salve María, llena eres de gracia, el Señor es contigo. Bendita tú eres entre todas las mujeres y bendito es el fruto de tu vientre, Jesús.
2: Santa María, Madre de Dios, ruega por nosotros pecadores, ahora y en la hora de nuestra muerte. Amén.
0: Dios te salve María, llena eres de gracia, el Señor es contigo. Bendita tú eres entre todas las mujeres y bendito es el fruto de tu vientre, Jesús.
2: Santa María, Madre de Dios, ruega por nosotros pecadores, ahora y en la hora de nuestra muerte. Amén.
0: Gloria al Padre, al Hijo y al Espíritu Santo.
2: Como era en el principio, ahora y siempre, por los siglos de los siglos. Amén.
1: Oh Jesús mío, perdona nuestros pecados y líbranos del fuego del infierno. Lleva todas las almas al cielo, especialmente las más necesitadas de tu misericordia. Amén.
3: Dios te salve, Reina y Madre de misericordia, vida, dulzura y esperanza nuestra. Dios te salve, a ti clamamos los desterrados hijos de Eva. A ti suspiramos gimiendo y llorando en este valle de lágrimas. Ea pues, Señora,

0: abogada nuestra, vuelve a nosotros tus ojos misericordiosos, y después de este destierro, muéstranos a Jesús, fruto bendito de tu vientre. Oh clemente, oh piadosa, oh dulce Virgen María, ruega por nosotros, Santa Madre de Dios, para que seamos dignos de alcanzar las promesas y gracias de nuestro Señor Jesucristo. Amén.
1: Ave María Purísima,
0: sin pecado concebida.
1: San José y todos los santos,
2: rueguen por nosotros.
0: En nombre del Padre, del Hijo y del Espíritu Santo. Amén.

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0: ANCUR retira 2,4 toneladas de cables en desuso y avanza en plan de ordenamiento urbano. Detienen a hombre de 39 años por homicidio frustrado en Quitripulli. PDI investiga millonario robo en local comercial de Quellón.
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0: ¿Qué tal? ¿Cómo están? Un gusto saludarles y darles la bienvenida a la presente entrega de informaciones en Alternativa Noticiosa en Radio Estrella del Mar, conectados ya con Chiloé, Palena y la zona de las Huaytecas, en ANCUD 92.5, Castro 91.3, Quellón 102.3, Chaitén 97.1, Melinca 98.5, www.radioestrelladelmar.cl y nuestra señal online. En este día miércoles 7 de octubre comenzamos con la revisión de aquellos hechos que han marcado la agenda informativa en las últimas horas. Partimos en el norte de la provincia de Chiloé. Una intervención en 50 puntos de ANCUD permitió retirar 2.400 kilos de cables en desuso como parte del Plan Nacional de Ordenamiento de Redes impulsado por el Ministerio de Transportes y Telecomunicaciones. La iniciativa también consideró el reordenamiento de 10 kilómetros de cableado en distintos sectores de la comuna. Los trabajos abarcaron calles como Blanco Encalada, Pedro Montt, Ramírez, Errázuriz, Costanera, Bellavista, Libertad y Almirante La Torre. Hasta la comuna llegó el seremi de Transportes y Telecomunicaciones Rodrigo Bodger para revisar la etapa final de esta primera intervención, oportunidad en que destacó que ANCUD es la primera ciudad de la región donde se ejecuta este plan, que continuará en Castro y posteriormente en Puerto Montt y Osorno. Además, señaló que durante el próximo año se contempla intervenir Puerto Varas, Chaitén y Futaleufú para completar 24 comunas en 3 años.
2: Estamos en ANCUD, saliendo una reunión muy buena con el municipio, con la gente de GTD del Sur, ya que acabamos de terminar las obras en terreno en este Plan Nacional de Ordenamiento y Retiro de Cables, que la primera ciudad que se hace es acá en ANCUD.
0: El alcalde Andrés Ojeda valoró los resultados y afirmó que el retiro del cableado mejora la seguridad, el impacto visual y el orden de la ciudad.
3: Estamos muy contentos terminando el plan de ordenamiento y retiro de cables en desuso acá en 50 puntos de nuestra ciudad de ANCUD. Somos los primeros de la región, así que muy, muy contentos. Hoy día podemos visualizar cómo se han empaquetado los cables de comunicaciones y por otro lado estamos viendo cómo tenemos una vista mucho más ordenada, ¿cierto? Y es parte de las intervenciones que estamos planteando para nuestra comuna de ANCUD. Así que quiero agradecer de verdad al Seremi de Transporte y Telecomunicaciones, un tremendo trabajo, a Telsur también, que fueron los ejecutores, pero también, por otro lado, lo dijimos, tenemos que seguir trabajando con la Seremía de Transporte y Telecomunicaciones porque tenemos muchos desafíos para ANCUD.
0: En Castro los trabajos comenzaron a fines de septiembre y consideran 73 puntos, mientras que Puerto Montt será la próxima comuna intervenida con 487 puntos contemplados. El proceso requiere coordinación entre empresas de telecomunicaciones, Subtel, la Seremi y los municipios. Vamos ahora hasta la comuna de Curaco de Vélez. 2 personas lamentablemente quedaron damnificadas luego de un incendio que arrasó completamente con una vivienda de un piso en el sector Duyar Alto. La emergencia activó el despacho de unidades del Cuerpo de Bomberos de Curaco de Vélez hasta el lugar. Al arribar el primer carro, las llamas se encontraban en plena fase de libre combustión, por lo que los equipos iniciaron rápidamente las labores para contener el avance del fuego. El comandante de bomberos, William Soto, explicó que el inmueble resultó completamente afectado y que en su interior residían 2 personas, un adulto mayor y su hija. En el combate de la emergencia participaron voluntarias y voluntarios de 3 compañías de la comuna, quienes desarrollaron trabajos de extinción y posteriormente remoción de escombros.
4: La central de alarma despacha a un 10-0 en el sector de Villaralto, informando de manera preliminar que se trataría de un incendio en una vivienda de un piso, procediendo a despachar las unidades correspondientes. A la llegada de la primera unidad, indicaría que se trataría de fuego en fase de libre combustión, procediendo a realizar las labores para el control de la emergencia. La afectación del siniestro abarcó y afectó la totalidad de la vivienda, en la cual habitaban dos personas, un adulto mayor con dos hijas. En el lugar se trabajaron tres compañías para lograr el control de la emergencia por aproximadamente 2 horas y media de labor en el lugar.
0: Las labores se extendieron por aproximadamente 2 horas y media hasta conseguir controlar totalmente el incendio y evitar que las llamas alcanzaran otras estructuras del sector. Y ponga mucha atención a la siguiente información, porque para muchas familias mantener al día la salud de sus mascotas puede significar un gasto y también tiempo que no siempre está disponible. Por eso, dos operativos veterinarios llegaron directamente a los barrios de Castro, permitiendo atender gratuitamente a más de 45 perros y gatos, vacunas, microchip y atención sin costo. Enrique Barría tiene los detalles.
5: La Oficina de Tenencia Responsable de Mascotas del municipio de Castro llevó a cabo dos operativos veterinarios simultáneos en los sectores de Yauyao y la población Salvador Allende, Junta de Vecinos Chilhue Anti, beneficiando de manera gratuita a más de 45 perros y gatos de la comuna. Rodrigo Mora, funcionario de la unidad municipal, destacó la relevancia de esta estrategia.
6: Se hizo algo inédito. ¿Inédito en qué sentido? En que se hicieron dos jornadas paralelas para los vecinos puedan vacunar a sus mascotas. Tanto en la Junta de Vecinos de Yauyao, donde se hace el Festival Costumbrista todos los años, hay un grupo de veterinarios de nuestra veterinaria municipal atendiendo a los vecinos del sector. Y también acá en la Chilhue Anti, en la Salvador Allende, tenemos el otro grupo de médicos veterinarios municipales atendiendo a otro grupo de mascotas. Alrededor de 25, 45 mascotas serían en total las que se van a atender hoy día gratuitamente por la municipalidad, donde se les va a implantar el microchip, la vacuna antirrábica que exige la ley y en beneficio de los vecinos. Para que es gratuito y en ayuda de sus bolsillos.
5: Los vecinos partícipes de esta actividad valoraron que el municipio haga este tipo de operativos en beneficio de quienes no pueden acceder a la atención veterinaria de calidad para sus mascotas. Este es el caso de Paola Huirquel de Yauyao.
7: El operativo me parece de muy bien, porque así las personas que no tenemos acceso a, ¿cómo se llama?, a atención. Con esto tenemos dejamos al día a nuestros perritos.
5: Una opinión similar es la que compartió Gloria Unicahuín, la presidenta de la Junta de Vecinos Chilhue Anti del sector Salvador Allende.
8: Muy bueno, muy realmente que lo encontramos que es demasiado bueno para, digamos, como para nuestros vecinos, porque muchas veces por los tiempos de sus trabajos es difícil. Si sabemos que la veterinaria está ahí, el dinero. Todo tiene un costo y la veterinaria también la tenemos cerquita. Algunos dirán hoy se da flojera, pero a veces por los trabajos tienen 5 o 6 mascotas y significa pedir permiso, ya sea 1 hora, 2 horas, mediodía, y todo eso significa también para el bolsillo de las personas. Así que traigan este operativo aquí a la sede, es muy importante para los vecinos y está bien utilizado.
5: En Castro se realizaron operativos veterinarios gratuitos.

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1: Más informaciones en Alternativa Noticiosa. En el ámbito policial, un hombre de 39 años fue detenido por carabineros. Esto luego de que un residente de 44 años resultara gravemente herido con un arma blanca durante un hecho registrado en el sector rural de Quitripulli, comuna de Chonchi. El procedimiento también se originó por amenazas de muerte. Según informó el mayor Francisco Torres, de la segunda comisaría de Castro, la víctima presentaba una lesión en la zona abdominal y fue trasladada inicialmente hasta un centro asistencial de Chonchi, donde se informó que estaba en riesgo vital.
2: Carabineros de la Tenencia Chonchi detuvo a un hombre adulto por su presunta participación en un homicidio frustrado y amenazas de muerte ocurrido en el sector rural de Quitripulli. El procedimiento se originó luego de que personal policial concurriera al lugar, constatando que un hombre de 44 años había sido lesionado con un arma blanca en la región abdominal, debiendo ser trasladado hasta un centro asistencial de la comuna de Chonchi en un principio, donde se informó que se encontraba en riesgo vital. Gracias a los antecedentes aportados por un testigo, Carabineros logró identificar y detener en el mismo sector al presunto autor de la agresión, resultando ser un hombre adulto de 39 años de edad. Por instrucciones del Ministerio Público, el detenido pasó a control de detención, mientras personal especializado de la Policía de Investigaciones quedó a cargo de las diligencias investigativas.
1: Los antecedentes entregados por un testigo permitieron a Carabineros identificar y detener al presunto autor en el mismo sector. Por instrucción del Ministerio Público, el imputado pasó a control de detención, mientras que la PDI quedó a cargo de las diligencias. El jefe del SAMU en Chiloé, Sebastián Smalls, señaló que preliminarmente la agresión se habría producido durante una riña. La víctima recibió atención en Chonchi y posteriormente fue trasladada al hospital de Castro debido a la gravedad de sus lesiones.
3: Equipos de salud debieron brindar atención de urgencia a un hombre de 44 años aproximadamente que resultó con lesiones provocadas por arma blanca, esto en la comuna de Chonchi. En circunstancias que, de acuerdo a antecedentes, la verdad, preliminares, se habría producido en contexto de una riña. Este paciente recibió la primera atención por parte del personal de salud de la comuna de Chonchi y debido a la gravedad de sus lesiones y a la necesidad de un manejo de mayor complejidad, se coordinó posteriormente su traslado por parte del SAMU hasta el hospital de Castro. Al momento de la atención por el equipo SAMU, el paciente se encontraba en regulares condiciones generales, presentando hipotensión, asociada probablemente a una pérdida importante de volumen debido a la lesión que tenían en la zona del abdomen. Y debido a esta condición hemodinámica, fue necesario realizar una estabilización previa y durante el traslado, incluyendo la administración de fluidos y apoyo con drogas vasoactivas. Tras las maniobras realizadas tanto por el equipo local como por el equipo del SAMU, el paciente evolucionó de manera favorable durante el traslado, ingresando estable al servicio de urgencia del Hospital de Castro, donde quedó a cargo del equipo médico para poder continuar con su evaluación y tratamiento respectivo. Como SAMU Chiloé, queremos reiterar la importancia de activar oportunamente la red de urgencia frente a situaciones de gravedad y hacemos un llamado también a la comunidad, evidentemente, a evitar situaciones de violencia que puedan poner en riesgo la vida y la seguridad de las personas.
1: Durante el traslado presentó hipotensión, aparentemente asociada a una importante pérdida de sangre, por lo que debió ser estabilizado con fluidos y apoyo de medicamentos. Finalmente ingresó estable al recinto asistencial de Castro, donde quedó bajo atención médica. Y siempre en el ámbito policial, una violenta colisión durante la madrugada encendió las alarmas en la ruta 5 Sur, en el sector de Piruquina, comuna de Castro. Un vehículo menor terminó impactando con un camión, dejando a dos personas lesionadas, quienes debieron ser atendidas por equipos del SAMU y trasladadas hasta el hospital de Castro. Álvaro Matamala nos cuenta qué ocurrió.
4: Información importante, en horas de la madrugada de este miércoles, un camión con un vehículo menor impactaron en el sector de Piruquina. Equipos de emergencia, la ABC en el lugar, justamente registraron este incidente. Mayores detalles, escuchamos la voz de Sebastián Esmol, encargado de SAMU Chiloé, que habla de los lesionados de este accidente.
3: Durante la madrugada de este miércoles, a eso de las 00:13 horas, el subcentro de regulación y despacho SAMU recibió una llamada a través del 131 informándonos de un accidente en el sector de Piruquina, en la comuna de Castro. Se nos informaba de manera preliminar que en dicho sector había ocurrido una colisión entre un vehículo menor y un camión y había dos personas lesionadas. Al recibir esta información, considerando el número de lesionados, considerando el lugar, ¿cierto?, se despachó inmediatamente a dos ambulancias del SAMU de Castro al lugar del accidente, y una vez llegando se confirmó que se trataba de una colisión entre un vehículo menor y un camión, resultando dos personas lesionadas, ambas ocupantes del vehículo menor, y se encontraban fuera del vehículo. Ambos pacientes fueron evaluados por el personal del SAMU de Castro, presentaban lesiones que preliminarmente fueron consideradas de menor gravedad, y tras recibir atención y estabilización en el lugar, fueron trasladados en ambulancia hasta el hospital de Castro. Durante esta emergencia se trabajó de manera coordinada con bomberos y carabineros, permitiendo desarrollar las labores de atención y seguridad del lugar, tanto para los funcionarios, ¿cierto?, como para los pacientes. Queremos aprovechar esta instancia para poder reiterar el llamado a conducir con precaución, especialmente durante la noche y la madrugada, manteniendo una velocidad adecuada a las condiciones de la ruta y permaneciendo siempre atentos a la presencia de vehículos de carga u otros obstáculos que pudieran estar presentes en la vía. Asimismo, queremos recordar a la comunidad que frente a una emergencia médica o a un accidente de tránsito, hay que comunicarse directamente al SAMU al número 131, entregando la ubicación y la mayor cantidad de antecedentes posible para poder facilitar una respuesta oportuna.
4: Ahí está la información entonces del accidente ocurrido en el sector de Piruquina, donde un vehículo de carga había impactado a un vehículo menor con dos lesionados, como ya lo mencionaba Sebastián Small, encargado del SAMU Chiloé. Las recomendaciones son siempre habituales: bajas temperaturas, poca visibilidad, camiones de alto tonelaje en la ruta, llamar justamente a la conducción a la defensiva y con precaución. Es la información a esta hora del día en Radio Estrella del Mar desde la capital provincial. Que tengan buena jornada.
1: Vamos ahora hasta Kemchi. El déficit de estacionamientos que afecta a esta comuna podría tener una alternativa de solución en un terreno de propiedad de bienes nacionales. Se trata del sector Espero Sangre, espacio que el municipio busca incorporar a su patrimonio para desarrollar obras que permitan descongestionar el centro de la comuna. Durante una visita a terreno, el alcalde Javier Ugarte explicó que esta posibilidad ha sido planteada desde administraciones anteriores y que responde a una necesidad reiterada por los vecinos.
5: Aprovechamos, cierto, de realizar una visita, cierto, en terreno para ver algunos terrenos que hay aquí que nosotros obviamente estamos solicitando a bienes nacionales que ojalá puedan ser nuestros. Y justamente estamos aquí en el Estero Sangre, donde ha sido anhelado por muchas otras administraciones anteriores poder, cierto, ser propietarios de esta, con el sueño de ser propietarios, cierto, de este recinto, de esta propiedad que obviamente nos serviría muchísimo como para poder, cierto, descongestionar un poco Kemchi por el tema del estacionamiento, que ha sido un tema recurrente que los vecinos y las vecinas lo han planteado, y también, por supuesto, a lo mejor hacer obras futuras.
1: En tanto, el Seremi de Bienes Nacionales, Nicolás Yungue, destacó que la jornada también permitió atender directamente a familias que realizan trámites relacionados con sus propiedades.
6: La visita a la comuna de Kemchi el día de hoy, comenzamos con el alcalde, pasamos por parte del equipo del Consejo Municipal. Aprovechamos también de entregar títulos de dominio, atendimos público respecto de ayudarlos con sus solicitudes de títulos gratuitos de dominio, solicitudes de saneamiento. Por lo tanto, estamos avanzando. Nuestro presidente José Antonio Kast, nuestra ministra Catalina Parot y nuestros delegados regionales y provinciales, esa es la misión que nos dan, estar en terreno donde las papas queman.
1: La visita se enmarcó en el despliegue territorial del Ministerio de Bienes Nacionales por Chiloé, con recorridos y atención de requerimientos directamente en las comunas. Y de Kemchi nos vamos a Quellón, donde se preparan para vivir una verdadera fiesta de las artes. El Carnaval de las Artes Escénicas celebra sus 10 años con música, teatro, talleres, una peña carnavalera y un gran pasacalle que reunirá a cerca de 240 artistas. Una programación para toda la familia que ya comienza a tomar forma y que conoceremos en detalle junto a Joan Ortega.
7: Así es, colega, nos conectamos desde la comuna de Quellón, 102.3 Radio Estrella del Mar. Bueno, nos visitan aquí los estudios quienes organizan el Carnaval de las Artes Escénicas en su versión ya cumpliendo 10 años, entregando también para la comunidad y para quienes nos visitan. Y para los vecinos de la comuna de Quellón, una programación especial que tiene que ver con las artes escénicas, con diferentes artes, música, teatro y diferentes expresiones artísticas. Estamos con Valeria Almonací, quien es la coordinadora general de esta actividad, que contempla una peña, un pasacalle y otras cosas más, entre ellos talleres. ¿Cómo estás, Valu? Bienvenida a la programación de Radio Estrella del Mar.
8: Hola, muy buenas. Primero que todo, dar muchas gracias por este espacio, saludar a la gente de Quellón, de la isla, de todo el país. y contentos de celebrar el 10º Carnaval de las Artes en Quellón, y felices de que esta actividad ya esté llevándose a cabo. Agradecer principalmente al gobierno regional, a los fondos de comunidad de cultura regional, a la ilustre municipalidad de Quellón, a la agrupación cultural Ayantuema y a Corsarias Producciones, que son nuestros aliados y que gracias a ellos podemos llevar todas estas actividades a la comuna. Importante decir que partimos nuestras actividades este día sábado 10 con una quinta peña carnavalera, donde tendremos diversos artistas: Quellón al Son, Circo Patudo, Los Reyes de la Cumbia, Sentimiento Chilote y los artistas nacionales Son del Valle. También mencionar que tendremos una escuela carnavalera con talleres para los adultos mayores y enfocados también en el reencontrar su lado artístico, que los hace tener una nueva alegría, un nuevo espacio para vivir desde el arte estos sentimientos cuando ya una persona pasa a ser adulto mayor, cuando uno no ya se encuentra un poco más aburrido, y llegan estos nuevos jóvenes con estos nuevos talleres, y felices de esta convocatoria. Decir que tenemos teatro de sombra en la Escuela Eulogia Borges Pérez el día miércoles 28 de octubre, y lo más esperado por la comuna, por la isla y por todos es el Pasacalles, que es el día 31 de octubre, día sábado, a las 18 horas. Hay cerca de 240 artistas en escena, así que todo Quellón, todo Chiloé, toda la región, invitados, invitadísimos a esta fiesta carnavalera de nuestros 10 años. Así que muchas gracias y los esperamos a todos en Quellón para vivir esta fiesta carnavalera.
7: Ahí estaba la invitación de parte del Carnaval de las Artes con estas actividades que comienzan este fin de semana con la Peña Carnavalera, la escuela, que es parte también del Carnaval, el Teatro de Sombra y el Pasacalle de Clausura el día sábado 31 de octubre. Bastantes actividades que se están realizando aquí en la comuna del Puerto Sur Austral de Chiloé, y se lo comentamos a través de Radio Estrella del Mar.

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1: Bloque final de informaciones en Alternativa Noticiosa. Regresamos al plano policial. Un robo registrado durante el fin de semana en un local comercial de tragamonedas de Quellón dejó un botín de 18 millones de pesos en efectivo, además de un arma de fuego inscrita, dos cargadores y seis municiones calibre 9 milímetros. Por instrucción del Ministerio Público, detectives de la Brigada de Investigación Criminal Bicrim de Castro realizan diversas diligencias para establecer cómo ocurrieron los hechos e identificar a los responsables del delito ocurrido en un inmueble sin moradores. La jefa de la Bicrim Castro, subprefecta Carol Sánchez, señaló que los investigadores trabajan en el sitio del suceso y revisan registros de cámaras de seguridad para reconstruir la dinámica del robo y determinar la identidad de los posibles involucrados.
2: El Ministerio Público instruyó diligencias investigativas a esta Brigada de Investigación Criminal con el objeto de realizar el trabajo al sitio de suceso y establecer la dinámica de los hechos respecto a un robo en lugar no habitado que afectó a un local comercial en dicha comuna, donde efectivamente sustrayeron, entre otras especies, 18 millones de pesos en efectivos, un arma de fuego, la cual se encuentra debidamente inscrita, esta arma también junto a dos cargadores y seis municiones 9 milímetros. Momento no se descarta ninguna línea investigativa, se están recabando cámaras y análisis de esta con la finalidad de establecer la dinámica de los hechos y la identidad, en este caso, de los posibles involucrados. Mientras sea un arma de fuego que esté circulando en manos de personas que, y en este caso delincuentes, una alerta para nosotros como policía de investigación, y por eso nos vemos enfocados en tratar de establecer y ubicar esta arma que en este momento se encuentra circulando. Se solicita a la comunidad que si tienen algún antecedente de disparo injustificado o donde se sepa que podría estar vinculado a este tipo de arma, entregarlo al teléfono de acá de PDI o directamente también pueden acercarse a cualquier cuartel policial.
1: Con ello se remarcó el llamado a la comunidad a entregar cualquier antecedente que permita ubicar el armamento o relacionarlo con hechos como disparos injustificados, ya sea directamente en un cuartel policial o a través de los canales de contacto de la PDI. Volvemos hasta la comuna de Ancud. El nuevo hospital avanza hacia una de las etapas más esperadas, la habilitación de sus primeras prestaciones para la comunidad. El objetivo es que durante diciembre de 2026 comience a funcionar la atención abierta, dando paso posteriormente a la incorporación gradual de nuevos servicios y unidades. La Seremi de Salud de Los Lagos, Fernanda Robles, recorrió el recinto y sostuvo una reunión con representantes del Servicio de Salud Chiloé y del hospital para revisar las condiciones necesarias para esta puesta en marcha.
3: Estamos junto al director del Servicio de Salud Chiloé visitando las nuevas instalaciones del Hospital de Ancud, que va a iniciar su puesta en marcha en el mes de diciembre. Agradecer al director y a todo su equipo, porque la verdad estamos hoy en una visitando una obra que realmente es maravillosa, que va a permitir entregar nuevas prestaciones de salud a los habitantes de la comuna de Ancud y también de la provincia de Chiloé. Por eso, nuestros equipos de la Unidad de Profesiones Médicas y Farmacia han estado acompañando a los equipos del Servicio de Salud Chiloé y al equipo del Hospital de Ancud para todo lo que tiene que ver con el proceso de la autorización sanitaria que nos compete como seremía, y esperamos prontamente puedan ir subsanando las distintas observaciones para iniciar con la puesta en marcha de este importante proyecto, tal como nos mandató nuestra ministra de Salud.
1: El director del Servicio de Salud Chiloé, Francisco Camilo Díaz, confirmó que la meta es iniciar la atención ambulatoria en diciembre y destacó el trabajo conjunto con la Seremi para avanzar en las autorizaciones sanitarias.
4: Estuvimos mirando y analizando el plan de apertura que el equipo puesta en marcha de este edificio, de este hospital, tiene creado y elaborado, y que está haciendo el seguimiento de cada una de estas etapas para que logremos nuestra meta. La meta que nosotros tenemos es aperturar este establecimiento, la parte ambulatoria, en diciembre del año 2026. Es una meta que nos impuso nuestro subsecretario, el doctor Julio Montt, Estamos trabajando bajo esa mirada y claramente esto no se puede hacer solo. Salud es un equipo y la Seremi de Salud es parte integral de este equipo y estamos muy agradecidos también porque el equipo que integra la Seremi de Salud de las distintas departamentos y reparticiones han sido colaboradores importantes para nosotros para iniciar este proceso. Ya lo vivimos en el Hospital de Quellón, lo vivimos en el Hospital de Quellón y estamos muy confiados que este tremendo edificio, el nuevo Hospital de Ancud, que va a ser un aporte para nuestra red asistencial, también va a lograr esta meta. Y así, seguir trabajando para completar el 100% de la habilitación, tanto de este establecimiento como de los que nos quedan pendientes en la red de atención de salud pública de Chiloé.
1: La primera fase contempla el Centro de Atención de Especialidades Médicas y Odontológicas, con policlínicos de medicina interna, cirugía, ginecología y obstetricia, odontología y traumatología, además de medicina complementaria. También se habilitarán farmacia de atención abierta, GES y lista de espera, OIRS, servicio social, recaudación y otros espacios de apoyo a los usuarios. El nuevo recinto ampliará además la oferta en áreas como cardiología, neurología, oftalmología, otorrinolaringología, cuidados paliativos y rehabilitación en un proceso que será gradual y deberá cumplir con todas las condiciones técnicas y de seguridad. Y vamos con informaciones del ámbito nacional. El gobierno salió al paso de los cuestionamientos surgidos tras la presentación del proyecto de ley de presupuestos 2027 y descartó que la nueva distribución de recursos implique un recorte a los programas sociales. El ministro de la Secretaría General de Gobierno, Claudio Alvarado, aseguró que las propuestas buscan mejorar el uso de estos recursos, reforzando el control sobre su aplicación y apuntando a fortalecer las políticas y beneficios sociales, además de impulsar el empleo. Frente a las posibles desvinculaciones que podrían producirse en distintos organismos, el secretario de Estado sostuvo que estas decisiones no estarían directamente relacionadas con el presupuesto. Según explicó, eventuales salidas de funcionarios responderían principalmente a una revisión de las dotaciones y al objetivo de hacer más eficiente el funcionamiento del aparato estatal.
5: Siempre se ha dicho que este gobierno va cortando los programas sociales, eso no es así. Y lo que sí estamos claros, de que queremos que se haga un buen uso de esos programas sociales, estamos fortaleciendo y estamos controlando mejor la aplicación de esos recursos, pero en definitiva, yo puedo decir que es un presupuesto que de alguna u otra manera va a ser muy efectivo en la política social, en los beneficios sociales, y va a ser muy proactivo en materia de empleo. No, yo creo que la salida de personas no dice ninguna relación con materia presupuestaria. Las salidas de personas generalmente se generan por excesos de dotaciones y que de alguna u otra manera tenemos que hacer el Estado más eficiente. Pero esas son decisiones propias de cada ministerio en función de una evaluación que se hace del funcionamiento operativo en cada área.
1: Desde el gobierno insistieron en que el presupuesto 2027 busca optimizar los recursos públicos, mientras las eventuales desvinculaciones dependerán de la evaluación que realice cada ministerio.
6: Resumen de noticias.
1: Ancud retira 2.4 toneladas de cables en desuso y avanza en plan de ordenamiento urbano. Detienen a hombre de 39 años por homicidio frustrado en Quitripulli. PDI investiga millonario robo en local comercial de Quellón. Punto final a la presente entrega de informaciones en Alternativa Noticiosa en Radio Estrella del Mar, agradeciendo su sintonía. La invitación queda hecha para que usted siga junto a nosotros. John Márquez en la puesta al aire de este espacio, César Cárdenas en la lectura de noticias, Álvaro Matamala, Enrique Barría, Joan Ortega y Agustín Gorni en nuestro departamento de prensa. Por su atención, muchas gracias. Hasta una próxima.
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0: palabra de Dios ilumina nuestro caminar diario.
1: Tú has venido a la orilla, no has buscado ni has...
2: Yo he venido para que tengan vida y la tengan en abundancia. Juan, capítulo 10, versículo 10.
1: Señor, me has mirado a los ojos.
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0: La palabra de Dios da vida y vida en abundancia.
1: Comieron todos hasta saciarse. Incluso se llenaron 12 canastos con los pedazos de pan, sin contar lo que sobró de los pescados. Los que habían comido eran unos 5.000 hombres. Marcos, capítulo 6, versículos 42, 43 y 44.
2: Señor, me has mirado a los ojos.
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3: Muy buenas tardes. Comenzamos una nueva revisión de noticias en Alternativa Noticiosa a la Hora en Radio Estrella del Mar. El pasado sábado 3 de octubre, la ciudad de Castro se convirtió en el corazón latente de la Fe Chilota. A pesar de que la lluvia quiso acompañar y modificar un poco las actividades al aire libre, se vivió un lleno total e imponente en el gimnasio de la Escuela Luis Oribe Díaz, demostrando la tremenda convocatoria de una tradicional encuentro diocesano como es la Caminata Diocesana. El padre obispo destacó con alegría el compromiso de los jóvenes y sus familias que, desafiando las condiciones climáticas, dijeron presente. Con una gran sonrisa y el corazón lleno de esperanza, pusimos buena cara al mal tiempo, recordando que Dios y la Virgen María, especialmente en este año tan especial, como reconocimiento a su presencia maternal en el centenario de su coronación como reina y madre de Chile, caminando codo a codo con nosotros, dijo el padre obispo en la vida diaria. Tras los momentos de encuentro inicial, la masiva columna de peregrinos prendió y emprendió hermosa procesión de dos cuadras desde el gimnasio hasta el histórico Templo San Francisco de Castro. Allí la gran comunidad juvenil y pastoral concluyó la jornada participando solemnemente de la Santa Eucaristía, el alimento espiritual necesario para seguir viviendo la fe día a día en cada rincón de nuestra patria. Cerramos así una nueva revisión de noticias en la Alternativa Noticiosa a la Hora en Radio Estrella del Mar. 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

¿Qué tal, amigos? ¿Cómo están? Buenas tardes. Bienvenidos al Entre Amigos. Jornada de miércoles. Miércoles 7 de octubre. Un día con cielos nublados. Algo de nubosidad parcial. Y la temperatura más que agradable, ¿eh? 17 grados, dice. 16, 17 grados en la zona, así como el promedio. Todo lo que es Chiloé, Chaitén también, pero en lo que es la cordillera, Palena y Futaleufú, 13 y 11 grados a esta hora. Varias cositas que comentar para el día de hoy. Tenemos prensa, por supuesto, datitos, información y buena música acompañándolos hasta las 5 y media. Esto es Al Entre Amigos por Radio Estrella del Mar.

Entre Amigos por Radio Estrella del Mar tenemos una visita de lo que es el cantón de reclutamiento de la comuna de, bueno, que está en la comuna de Ancud. Información para quienes nacieron en el año 2008. El sorteo general para los jóvenes llamados al servicio militar va a ser publicado desde el día 9 de octubre al día 9 de noviembre. Ya, así es que la invitación es para todos los nacidos en el año 2008 a informarse, y también a quienes nacieron en el año 2007 y que no realizaron ningún trámite sobre el servicio militar obligatorio el año pasado, tienen que también estar atento a este registro. Se puede ingresar desde el 9 de octubre al 9 de noviembre en la página www.serviciomilitar.cl o también en la página del diario digital lacuarta.cl. La otra forma es acudir en forma presencial al cantón de reclutamiento de Ancud, que está ubicado en calle Blanco Encalada número 660, aquí en el centro, frente a la plaza, en el tercer piso de la municipalidad. Ingresa a la municipalidad, va al tercer piso y ahí está el cantón de reclutamiento. Todos los días, de lunes a viernes, de 9 a 13 horas, ¿ya? O también a través de nuestro correo electrónico, canton-ancud@dgmn.cl, canton-ancud@dgmn.cl. Infórmate y realiza los trámites correspondientes. Recuerda que debes cumplir con lo que solicita la ley número 2306 de reclutamiento. Información que nos entregan desde el cantón de reclutamiento para lo que es el sorteo, ¿no es cierto?, los llamados al servicio militar año 2027. Esto es el Entre Amigos por Radio Estrella del Mar.

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invitación que nos hace llegar nuestro amigo Ricardo Tamayo, siempre en el ámbito de la cultura, vinculado ahí con lo que es la biblioteca pública, Biblioteca Municipal de Ancud. El día 9 de octubre, este viernes, a las 6:30, en la Biblioteca Pública de Ancud, se va a realizar el lanzamiento del libro En Vez del Reposo, de Dinko Álvarez. Ahí lo presenta Cristian Ruiz y Patricia Águila, ya de la editorial Casa de Barro. Este lanzamiento del libro En Vez del Reposo, para invitación abierta para todo público, ¿eh? Viernes 9 de octubre, entonces, a las 6:30, en la Biblioteca Municipal de Ancud. Por supuesto, le damos las gracias a nuestro amigo Ricardo Tamayo, que nos entrega esta información. Oiga, ¿usted no es esto usuario? Es fácil. Usted va, hoy en día, fácil, va, entrega su carnet, ¿no es cierto?, ahí, para que le hagan el registro y ya puede sacar libros para su lectura, libros de todo tipo ahí en la biblioteca. Bueno, en todas las bibliotecas hay una gran cantidad de libros, sobre todo los relacionados con Chiloé. Así es que también la invitación es para que usted se haga parte de la biblioteca pública, ya sea en Ancud, en Castro, en Quillón, se inscriba y practique este hábito de la lectura. Continuamos con música en el Entre Amigos.

0: Interesante, les quiero hacer la introducción. Esto tiene que ver con una actividad que forma parte de la iniciativa Turismo que Inspira, un proceso de co-creación que busca integrar conocimiento científico, patrimonio biocultural, que es un tema que ahí nos va a ir explicando Scarlett de qué se trata, y experiencias turísticas para fortalecer relatos sobre el territorio chilote. Esto involucra aves, ciencia, turismo, en Caulín, que es un lugar muy, muy bello que tenemos en nuestra comuna. Así que eso, Scarlett, en primer lugar, bienvenida. Y bueno, ahí nos vas contando detallitos de esta iniciativa.
1: Hola César y a todos los auditores de Radio Estrella del Mar, gracias por recibirnos. Principalmente queríamos contar de esta actividad que se va a realizar el viernes 9 de octubre a las 9 de la mañana, que se llama Aves que cuentan historias. Va a venir un investigador, Cristóbal Pizarro, del Instituto de Ecología y Biodiversidad, que es la institución donde trabajo yo. Y nos va a hacer una guía respecto a las aves de Caulín. Pero como para poder explicarles bien cuál es el objetivo de todo esto, esto nace de un programa que estamos ejecutando desde la Estación Biológica Senda Darwin, que es un área protegida, como muchos saben, donde se realiza investigación científica. Y toda esta investigación y estos resultados muchas veces quedan relegados en paper o en libros, pero nosotros tenemos este programa de comunicación de la ciencia y quisimos también hacer un aporte al turismo, a los emprendedores turísticos, porque consideramos que el contenido científico junto con el conocimiento local puede generar relatos interesantes para poder recibir a los visitantes a Chiloé. Entonces, desde el año pasado que estamos ejecutando este programa con un grupo de emprendedores turísticos, con el apoyo de la ilustre Municipalidad de Ancud, desde la Dirección de Turismo y Fomento Productivo, la DITUFOP, y el programa Paisaje Conservación con Juan Corrales, que ha sido un gran apoyo para nosotros, y hemos podido integrar estos dos conocimientos, pues, los de los habitantes de aquí, emprendedores del turismo, y el conocimiento científico. Entonces, en estas reuniones surgió de ellos mismos la necesidad de tener más instancias en donde podamos compartir con el conocimiento de los investigadores en terreno. Y eso es una de las actividades que es Aves que cuentan historias, que vamos a hacer este viernes.
0: Oye, ¿qué lugar más idóneo, por supuesto, que Caulín? Pues, o sea, literalmente el santuario de las aves que tenemos en nuestra comuna. Para la gente que está escuchando y que nos está viendo también a través de Facebook y que esté interesada en participar, ¿puede hacerlo?
1: Sí, de todas maneras. Mira, en las redes sociales de Senda Darwin y en la página web también del IED, pero principalmente a través de las redes sociales está el afiche donde está el formulario para inscribirse. Hoy día yo creo que va a ser el último día que vamos a tener abierto el formulario, porque ha habido harto interés. Tenemos un transporte también para quienes no cuenten con él. Va a salir a las 9 de la mañana desde la Plaza Ancud. Entonces estamos limitados también a ese cupo del transporte. Por eso hoy día va a ser como el último día que va a estar abierto el formulario, pero están todos y todas invitados, independiente de que el público objetivo era los quienes se dedican a hacer turismo aquí en Ancud, porque si bien lo vamos a hacer en el Santuario de las Aves, en Caulín, aquí hay muchos lugares donde podemos ver aves, incluso en la costanera, sí. Uno si se para puede ver aves en algunos humedales. Entonces es un conocimiento que puede ser útil para todos los habitantes de Ancud, y que no se trata de un científico contándonos la parte biológica de las aves, sino que él cuente lo que sabe y lo complementemos también con los relatos que tenemos de acá del territorio.
0: Oye, justamente en eso, Scarlett, en ese sentido, en lo concreto la actividad es básicamente eso. Nos reunimos a escuchar relatos, también va a haber algún tipo de, no sé, salida al exterior,
1: sí, sí,
0: avistamiento.
1: Eso va a ser la parte principal. Pues nos vamos a reunir en el predio de los Ruibarbos, que queda ahí en Caulín. Ahí vamos a conversar, a hacer una pequeña introducción y después vamos a ir a la playa. Tenemos ya unos puntos determinados donde vamos a parar y vamos a poder contemplar el paisaje, conocer el comportamiento de las aves y recordar también, pues, por parte de los habitantes de acá, qué historias tienen con cada una de las aves. Yo creo que muchas aves tienen su historia, ya sea personal o que es conocida por todo. Entonces, esa es la invitación. Nosotros vamos a sistematizar también todo lo que vaya resultando, porque la idea es ir generando contenido para el turismo de Ancud.
0: No sé si mi memoria me falla, pero creo que alguna vez, hace muchos años atrás, por allá por, no sé, 2010, 11, 12, no sé, 13 quizás, se realizó algo muy parecido, pero para otro lado.

0: lado de por ahí donde está el puente Quila, un poquito más allá, donde hay como una casita.
1: Sí, hay como un centro de
0: Sí,
1: observación,
0: ahí
1: sí.
0: yo recuerdo haber estado ahí y como con características similares, pero hace
1: Sí,
0: muchos años.
1: puede ser lo mismo. De hecho, eso es una iniciativa de SECPAN, que es
0: Sí,
1: una organización que en
0: exactamente.
1: primera, su primera historia era vinculada totalmente con las aves y sí, hacían un trabajo parecido. Con los habitantes sobre todo, porque esto del enfoque biocultural que señalamos nosotros en ese comunicado de prensa tiene que ver con esta conexión
0: Sí,
1: que tenemos la naturaleza con los habitantes, con nosotros, las personas que hacemos el patrimonio cultural. Entonces, estamos directamente relacionados, no podemos vivir uno sin el otro. Entonces, este desarrollo del enfoque biocultural tiene que ver con una conciencia en que si no nos conectamos con el territorio y con las distintas aves, los ecosistemas, no podemos surgir porque tenemos una interdependencia.
0: aparte, como tú decías, esto de la ciencia, que muchas veces a buenas y primeras puede sonar como mucho bla bla, pero claro, conectarlo y combinarlo con relatos propios de la gente que ha tenido experiencias con aves, como señalabas tú, y todo eso envuelto en la naturaleza propia de Caulín, creo que le da su toquecito.
1: Sí, de todas maneras. Y para nosotros como organización que genera conocimiento científico, estamos hace más de 25 años aquí en Ancud, la Estación Biológica Senda Darwin, con monitoreos y con investigación científica, es importante que la ciencia genere un aporte para la vida de los habitantes de acá. Pues, y qué mejor que en este rubro económico que es el turismo, en donde podamos... No es aprovechar la palabra, es como poder darle valor a la naturaleza, para que cuando nos vengan a visitar nosotros sepamos sobre nuestras aves, sobre nuestros
0: Totalmente.
1: ecosistemas, cuál es el funcionamiento, porque eso es la riqueza de nuestro territorio y es lo que aprecia también el visitante. De repente, mucho más que construcciones o cosas que son así como más formadas por los humanos, sino lo natural. Cuando se recuerda a Chiloé, yo creo que son los paisajes y su ecosistema algo muy valioso.
0: Bien, pues, Scarlett, agradecerte tu visita, por esta información también, esta invitación que se hace de una actividad muy, muy interesante que vamos a tener entonces este viernes.
1: Gracias, gracias a ustedes por recibirnos y bueno, le dejo invitados a los interesados a visitarnos nuestro en Instagram, en Facebook también, Senda Darwin. Ahí está toda la información y no sé si en la página de la estrella, bueno, esta
0: Sí,
1: misma entrevista podemos subir
0: sí.
1: el comunicado, el afiche, no sé mostrarlo,
0: Totalmente.
1: como para que pueda ser, de repente no todas las personas alcanzan a conocer, nosotros empezamos a difundir desde la semana pasada, pero la idea es que pueda llegar a la mayor cantidad de personas posibles.
0: Perfecto, Scarlett, muchas gracias.
1: Ya, gracias.
2: Hacemos un breve alto y ya volvemos en una tarde entre amigos. ¿Eres beneficiario de FONASA? 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
1: Tú has venido a la orilla.
2: El que a mí viene nunca pasará hambre, y el que en mí cree nunca más volverá a tener sed. Juan, capítulo 6, versículo 35.
1: Señor, me has mirado a los ojos.
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3: Son las 4 de la tarde y 7 minutos.
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4: Buenas tardes. Continuamos con una nueva revisión de noticias en la Alternativa Noticiosa a la Hora en Radio Estrella del Mar. ¿Cómo se relacionan las expresiones de la cultura tradicional con los lenguajes de la danza contemporánea? ¿De qué manera la memoria y la identidad, además de los saberes transmitidos por generaciones, pueden dialogar con nuevas formas de creación escénica? Estas son algunas de las reflexiones que estarán presentes en el Seminario Cultural Tradicional organizado por la Academia Arte Motus como una instancia de formación y encuentro en torno a la cultura tradicional y su relación con la creación y la danza moderno-contemporánea. La actividad gratuita con cupos limitados se realizará el 10 de octubre a las 16 horas en Casa Pauli de Puerto Montt y tendrá como relatora a la maestra Leticia Lizama, académica con una extensa trayectoria en los ámbitos educativo, artístico y sociocultural. A lo largo de su carrera, Leticia Lizama ha desarrollado una destacada labor como bailarina y directora artística del Ballet Folclórico Nacional de Chile, además de su participación en el conjunto Palomar y del trabajo realizado junto a una de las figuras fundamentales de la cultura tradicional chilena, Margot Loyola. Su experiencia íntegra la danza y el teatro, también la docencia universitaria y la gestión en organismos públicos vinculados a la educación, además de las artes y la cultura. A ello se suma su trabajo en la preservación y promoción de las danzas culturales tradicionales y su dimensión coreográfica. Así cerramos otra revisión de noticias aquí en Radio Estrella del Mar. 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

es Radio Estrella del Mar y el Entre Amigos. Y 2.400 kilos de cables. 2.400 kilos de cables en desuso fue lo que se pudo retirar en esta intervención en la comuna norte de Chiloé, en Ancud. Una intervención en 50 puntos. Esto forma parte del Plan Nacional de Ordenamiento de Redes, impulsados por el Ministerio de Transporte y Telecomunicaciones. La iniciativa también consideró el reordenamiento de 10 kilómetros de cableado en distintos sectores de Ancud. Los trabajos abarcaron calles como Blanco Encalada, Pedro Montt, Ramírez, Errázuriz, Costanera, Bellavista, Libertad y Almirante La Torre. Estuvo presente también el Seremi de Transporte y Telecomunicaciones, Rodrigo Botguier, para revisar la etapa final de esta primera intervención. La primera ciudad de la región donde se ejecuta este plan fue Ancud. Se continúa en Castro y luego se continúa en Puerto Montt y Osorno. Eso, con eso se completaría o sería parte, ¿no es cierto?, de este plan que también contempla intervenir lo que es Puerto Varas, Chaitén y Futaleufú, completando en 3 años 24 comunas para lo que es el ordenamiento, la extracción de lo que son los cables por parte de las empresas de telecomunicaciones que están en desuso. En Castro, los trabajos comenzaron a fines de septiembre, consideran 73 puntos. En Puerto Montt, que va a ser la próxima comuna también intervenida, Puerto Montt, usted sabe que es grande, capital regional, 487 puntos que tiene contemplados ahí para lo que es el retiro de cables. El proceso requiere coordinación entre las empresas de telecomunicaciones, Subtel, la Seremi y los municipios. 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

0: Quillón se prepara para vivir una verdadera fiesta de las artes. El Carnaval de las Artes Escénicas celebra sus 10 años con música, con teatro, con talleres, con una peña carnavalera también y un gran pasacalle que pretende reunir a cerca de 240 artistas. Oigo, eso va a ser gigante allá, tremendo desfile ahí, tremendo pasacalle. Una programación para toda la familia que ya comienza a tomar forma y que conocemos en la voz de nuestro colega Joan Ortega. Adelante, Joan.
1: Así es, colega, nos conectamos desde la comuna de Quillón, 102.3 Radio Estrella del Mar. Bueno, nos visitan aquí en los estudios quienes organizan el Carnaval de las Artes Escénicas en su versión ya cumpliendo 10 años, entregando también para la comunidad y para quienes nos visitan y para los vecinos de la comuna de Quillón una programación especial que tiene que ver con las artes escénicas, con diferentes artes, música, teatro y diferentes expresiones artísticas. Estamos con Valeria Almonací, quien es la coordinadora general de esta actividad que contempla una peña, un pasacalle y otras cosas más, entre ellos talleres. ¿Cómo estás, Valu? Bienvenida a la programación de Radio Estrella del Mar.
2: Hola, muy buenas. Primero que todo, dar muchas gracias por este espacio, saludar a la gente de Quillón, de la isla, de todo el país. Y contentos de celebrar el 10º Carnaval de las Artes en Quillón. Y felices de que esta actividad ya esté llevándose a cabo. Agradecer principalmente al gobierno regional, a los fondos de comunidad de cultura regional, a la ilustre municipalidad de Quillón, a la agrupación cultural Ayantuema y a Corsaria Producciones, que son nuestros aliados y que gracias a ellos podemos llevar todas estas actividades a la comuna. Importante decir que partimos nuestras actividades este día sábado 10 con una quinta peña carnavalera donde tendremos diversos artistas, Quillón al Son, Circo Patudo, Los Reyes de la Cumbia, Sentimiento Chilote y los artistas nacionales Son del Valle. También mencionar que tendremos una escuela carnavalera con talleres para los adultos mayores y enfocados también en el reencontrar su lado artístico que los hace tener una nueva alegría, un nuevo espacio para vivir desde el arte estos sentimientos cuando ya una persona pasa a ser adulto mayor, cuando uno no ya se encuentra un poco más aburrido y llegan estos nuevos jóvenes con estos nuevos talleres y felices de esta convocatoria. Decir que tenemos teatro de sombra en la Escuela Eulogia Borges Espera el día miércoles 28 de octubre y lo más esperado por la comuna, por la isla y por todos es el Pasacalles, que es el día 31 de octubre, día sábado a las 18 horas. Hay cerca de 240 artistas en escena, así que todo Quillón, todo Chiloé, toda la región, invitados, invitadísimos a esta fiesta carnavalera de nuestros 10 años. Así que muchas gracias y los esperamos a todos en Quillón para vivir esta fiesta carnavalera.
1: Ahí estaba la invitación de parte del Carnaval de las Artes con estas actividades que comienzan este fin de semana con la peña carnavalera, la escuela, que es parte también del carnaval, el teatro de sombra y el pasacalle de clausura el día sábado 31 de octubre. Bastantes actividades que se están realizando aquí en la comuna del Puerto Sur Austral de Chiloé y se lo comentamos a través de Radio Estrella del Mar.

0: 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Gracias.
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0: La palabra de Dios da vida y vida en abundancia.
1: Tú has venido a la orilla, no has buscado.
2: Si alguno tiene sed, que venga a mí y beba. De aquel que cree en mí, como dice la Escritura, brotará ríos de agua viva. Juan, capítulo 7, versículo 39.
1: Señor, me has mirado a los ojos.
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3: Son las 5 de la tarde y 5 minutos.
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4: Bienvenido, bienvenida a la nueva revisión de noticias en Alternativa Noticiosa a la Hora en Radio Estrella del Mar. A continuación, las informaciones. El Ministerio de Vivienda y Urbanismo, junto a la Asociación de Municipalidades de la provincia de Llanquihue, la Municipalidad de Puerto Montt y otros actores públicos, privados y educacionales, se encuentra impulsando un inédito plan piloto de gestión de residuos en parques urbanos, que comenzó en el Parque Costanera. La iniciativa busca avanzar hacia un modelo de gestión sustentable, basado en la prevención, reducción, separación en origen, recolección diferenciada y valoración de residuos. Estamos muy contentos de lanzar este plan piloto para poder avanzar colaborativamente desde Puerto Montt hacia otros parques urbanos. Es lo que nos ha pedido el presidente José Antonio Kass y el ministro Julián Poduje, para que nuestras actividades ministeriales coexistan con los medios ambientes, y esto es un buen ejemplo de que ello va hacia una gestión más sustentable de nuestros espacios públicos, señaló Mario Marchán, seremi de Vivienda y Urbanismo de la región de Los Lagos. Como parte del diagnóstico, estudiantes del Instituto Politécnico María Auxiliadora participaron en una jornada de caracterización que permitió analizar 21.9 kilos de residuos generados durante las últimas 24 horas. Cerramos así una nueva revisión de noticias en la Alternativa Noticiosa a la Hora en Radio Estrella del Mar. Siga junto a nosotros.
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es el Entre Amigos por Radio Estrella del Mar hasta las 5:30, acompañándolos con buena música, con información, con datitos, con nuestros colegas de prensa y por supuesto con nuestros amigos del Club Social Chiloé en Baquedano, número 469 de Ancud, el club y toda la magia de Chiloé en un solo lugar. 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

Entre amigos por Radio Estrella del Mar, ya nos despedimos. Que pase buena jornada, buena finalización de día miércoles. Mañana desde las 7:30 en el México en una canción. Y por supuesto ya se viene nuestro colega Claudio Hernández con el Galería Musical. Que tenga buen miércoles. Chau.

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2: Una nueva revisión de noticias, la última de esta jornada, 7 de octubre de 2026, con una variedad de sabores y productos elaborados a base de pescados, mariscos y algas. 8 emprendimientos de la pesca artesanal y acuicultura de pequeña escala estuvieron durante 3 días al público en el espacio Food Service 2026, una de las ferias alimentarias y gastronómicas más importantes de Latinoamérica. Apoyadas por el Instituto de Desarrollo Sustentable de la Pesca Artesanal y de la Acuicultura de Pequeña Escala y su línea Mercados del Mar, productoras de las regiones de Coquimbo, O'Higgins, Biobío, Los Lagos y Magallanes hicieron parte de esta importante vitrina comercial realizada en Espacio Riesco de la Región Metropolitana, con más de 500 expositores del continente y del mundo y sobre 20.000 asistentes. El pabellón Indespa reunió productos innovadores que el público y profesionales del rubro alimentario pudieron conocer y degustar. En la región de Los Lagos, desde el extremo sur, contó con la participación de Chiloé Sabor Ancestral, emprendimiento familiar de Polinia Mancilla y de Marilyn Gallardo de productos Marilyn en Gualeguay, quienes expusieron variedad de conservas de mariscos elaborados a base de cholgas, navajuelas, choritos y piures, snacks deshidratados, sazonadores y productos congelados, incluidos conservas de erizo. Al respecto de esta instancia, el director nacional de Indespa, Leonardo Llanos, precisó que la línea Mercados del Mar Indespa busca contribuir al posicionamiento comercial y a la apertura de nuevos canales de venta y de redes de clientes para los productos y acuicultores locales. Cerramos así la última edición de este 7 de octubre de 2026 con la revisión de las principales alternativas en Chiloé, Palena y Guaitecas. Somos Radio Estrella del Mar.
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10: Muy buenas tardes. Ya estamos al aire para otra edición de Estrella Deportes por la cadena de emisoras Estrella del Mar a lo largo de toda la isla grande de Chile. Hoy día, con la gentileza de don Marcos Catipillani de la emisora, nos va a conocer la noticia del mundo de los deportes, día miércoles 7 de octubre del 2026, con un día bastante agradable, ¿ya? Poco variado el clima, pero hoy día por lo menos un día bastante aceptable para transitar por las calles de nuestra isla y para que la gente salga a hacer sus compras, ¿ya? Así que por lo menos el día está acompañando. Bueno, nos vamos con la nota del ámbito a nivel local en primer término, donde destaca lo que es la definición de el campeonato de selecciones eliminatorias, tanto en sub-17 como en serie de honor. Este fin de semana, el domingo 11, se juega la sexta fecha y la última para buscar el orden de los clasificados en ambas categorías, ¿ya? Una campaña de Ancud que ha sido bastante con altas y bajas, como se dice, donde creo que va a clasificar Ancud en el honor, ya que Xionchi en la tabla de ubicaciones y en la diferencia de gol está muy mal, ¿ya? pero yendo, si nos vamos a lo netamente futbolístico, Ancoa al día de hoy está al debe tanto en la categoría sub-17 como la de honor. Se esperaba más de ambas selecciones, ¿ya? Yo creo que si clasifican van a tener que mejorar mucho en muchas líneas del juego de ambas selecciones, ya si pretenden seguir avanzando y, ¿por qué no?, soñar con llegar a un nacional. Pero para eso le queda mucha tarea por delante a ambas selecciones y a ambos entrenadores. Tanto el señor Piñera como el señor Cailé van a tener que mejorar mucho su sistema de juego, donde los que lo llevan a la cancha son los jugadores, ¿ya? Así que tiene que mejorar mucho las ambas selecciones de Ancus. Bueno, cumplía ya la quinta fecha, la tabla al día de hoy está de la siguiente manera: en sub-16 está Quillón con 10, Castro con 6, Chonchi con 4 y Ancú con 3. En la que es la serie de honor, Castro con 11, Quillón con 10, Ancú con 4 y Chonchi con 1. Lo que se viene para este domingo, 11 de octubre, 14 horas, Ancú con Chonchi, 16 horas, Quillón Castro. Perdón, en sub-17, Ancú Chonchi, Quillón Castro. Ambos partidos a las 14 horas. A las 16 horas, en serie de honor, Ancú Chonchi y Quillón Castro. Me imagino que al llegar mucha gente al Estadio Municipal Juan Frit el día domingo, el clima parece que va a estar en condiciones para que el hincha vaya a apoyar a ambas selecciones en su última fecha de grupos, clasificatorio de grupos. Después ya seguramente el día martes ANFA dará a conocer después con qué le toca eliminarse a los equipos clasificados. Seguramente va a ser con equipos del continente, ¿ya? Seguramente ya en Quigüe, Puerto Montt, por ahí, por esos lados van a ser las selecciones que seguramente van a estar jugando frente a los tres clasificados en ambas categorías para ver si se sigue avanzando en estas eliminatorias. Sería bueno para el fútbol de Ancú que una de las dos selecciones, y por qué no las dos, llegue a instancias finales, ya que al día de hoy, lo vuelvo a decir, ha sido muy precaria, especialmente la serie de honor, que al día de hoy, jugado 5 partidos, no ha hecho ni un gol, ¿ya? Es verdad, han hecho 2, pero no ha hecho ninguno, ¿ya? A puros empates, y hay que dar a conocer que Chonchi lamentablemente no fue una selección de temer para ninguna de las otras tres. O si no, a lo mejor hubiésemos estado último, ya, si Chonchi hubiese estado más potenciado tanto en sus 17 como en honor. Así que vamos a ver qué pasa. Bueno, ahora nos vamos con lo que es el fútbol de selección, a lo que es el Vasco, la Liga Nacional de Vasco 2026, que ya se han jugado algunos partidos. El día lunes se enfrentaba un Español de Talca con Básquet UC por la permanencia y ganó el equipo talquino por 80-74. Hoy día tenemos 3 partidos agendados: a las 20 horas Municipal Puente Alto con Puerto Aras, 20:30 Colegio Los Leones con Abancud, difícil partido para Ancuba. Ancuba acaba de cambiar a dos extranjeros, ¿ya?, frente a Los Leones. Después, a las 21:30, partido que va para la señal del canal del fútbol, Universidad de Concepción con Español de Osorno, otro equipo que viene en bajada libre, ¿eh?, en caída libre, como dicen los españoles. Viene Español de Osorno, que lamentablemente perdió jerarquía a su plantel cuando se le fueron los 2 extranjeros, ¿eh? Así que seguramente va a tener que potenciarse Osorno si quiere ser protagonista este año en lo que queda la Liga Nacional. Para el día jueves hay agendados 3 partidos: a las 20 horas Los Leones con Puerto Aras, 20:30 nuevamente la ABA de Ancú sale a jugar, esta vez con Municipal Puente Alto, y a las 20:30 Español de Talca con Castro. Vale decir el día jueves, para tener protagonismo los 2 equipos de la Isla Grande de Chile, nuestro vecino de Castro y ABA Ancú. Para el día viernes 9 de octubre a las 20:30 Valdivia con Universidad de Concepción. Para el sábado 10 de octubre, 20 horas Colo Colo con Castro, 20:30 Los Leones con Puerto Montt Basket, 20:30 Basket UC con Las Ánimas, y el día domingo 11 de octubre a las 19:30 Colo Colo con Las Ánimas, 20 horas básquet UC con Castro y a las 20 horas Municipal Puente Alto con Puerto Montt Básquet. Eso es la nutrida agenda de partidos que tiene la Liga Nacional de Básquet de lo que queda esta semana. Vale decir, a partir de hoy día hasta el día domingo hay básquet por la permanencia y por llegar lo mejor posible ubicado entre los 8 mejores para después empezar a definir lo que es los playoffs, ya donde se enfrenta el 1 con el 8, el 2 con el 7, el 3 con el 6 y el 4 con el 5. Al mejor de 5 partidos y los primeros 4 terminan jugando siempre de local. Por eso era importante que Cancún hubiese ganado a Puerto Montt para pelear ese cuarto cupo para terminar jugando de local. Lamentablemente Cancún tiene que terminar jugando de visita. Y ojalá que no le toque un equipo fuerte, ¿eh? O si no, va a ser debut y despedida en los playoffs finales. Bueno, hacemos un pequeño alto y volvemos con la nota del ámbito a nivel nacional. Vamos y volvemos.
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10: Bueno, ya estamos de vuelta para proseguir con el material informativo de hoy día, miércoles 7 de octubre. Bueno, vamos con lo que son las programaciones del fútbol chileno, tanto en Primera A como Primera B. En Primera A se juega la fecha número 24, parte el día sábado, a partir de las 15 horas juegan Cobresal con la Universidad de Concepción, un partido de 20 puntos, como dicen algunos, donde los dos están jugando la opción de no perder la categoría. Después a las 17:30 jugarían Huachipato con O'Higgins y a las 20 horas Católica con Audax Italiano. Todos los partidos son importantes, ¿eh?, para ordenar la tabla final en lo que es la permanencia, lo que es pelear por cupos, por copas internacionales o tener un semestre tranquilo de aquí a que empiece la temporada 2027. Después el domingo 11 de octubre se juegan 4 partidos, 12:30 Everton con La Serena, 15 horas Coquimbo con Colo Colo, partido que promete. 17:30 Deportes Concepción con Unión La Calera y a las 20 horas Deportes Limache con Palestino. Quedó agendado para el día lunes 12 de octubre, no olvidemos que es feriado, a las 18 horas Universidad de Chile con Ñublense, ya eso fue agendado para el día lunes 12. La tabla de la Primera A al día de hoy vamos a conocer los primeros lugares. Ya acá está entre los 4 primeros está Colo Colo, Católica, La Chile y Everton. Después viene Palestino, Limache, Ñublense y Deportes Concepción. Esos están peleando, los 8 primeros que están peleando por Copa Internacional. Después los 4 últimos que están peleando la permanencia son O'Higgins en el lugar 13º, 14º Cobresal, 15º Universidad de Concepción y 16º Unión La Calera, que es el colista actual de la competencia de la Primera A del fútbol nacional chileno. Así que vamos a ver qué pasa ahí. Lo que es la Primera B, se agendó la fecha número 27 y parte igual el día sábado 10 de octubre a las 12:30, no, a las 15 horas, perdón, con el partido de Wander con Curicó Unido y a las 17:30 Temuco con Deportes Santa Cruz. Para el día domingo hay agendado 2 partidos, 12:30 Antofagasta San Marcos, 15 horas Copiapó con Cobreloa, partido que promete. Lunes 12 de octubre, 12:30 horas Puerto Montt con San Luis, 15 horas en Talca, el local frente a San Felipe, otro partido de 50 puntos, diría yo. El que pierde acá está casi sentenciado a perder la categoría. Y después a las 17:30 juega Iquique con Unión Española. Bueno, me van a conocer los primeros 4 lugares de la Primera B para el título y para subir, y los otros 4 para salvar la categoría. Está Cobreloa primero, segundo San Luis, tercero Wander y cuarto Magallanes. 13º está Curicó Unido, 14º está Santa Cruz, 15º está Unión San Felipe y 16º está el equipo del Valle del Maule, que es el equipo talquino. No nos olvidemos que acá solamente pierde la categoría uno de estos 4 equipos. Va a perder la categoría y va a jugar en la segunda división profesional, que es lo que era antiguamente la tercera división del fútbol chileno. Así que viene bien interesante la fecha de este fin de semana, tanto en primera A como en primera B. Pero yo diría que viene más emocionante lo que es la primera B, por lo que se está jugando. Así que vamos a ver qué pasa ahí con eso. Vamos a ver qué pasa ahí con ese, con eso que se juega este fin de semana. Bueno, vamos a conocer igual lo que es Copa Chile. Ayer se jugó un partido en el Monumental que lamentablemente por problemas del clima tuvo que suspenderse. El primer tiempo finalizó con la ventaja de Colo-Colo 1-0. Ya había ganado el partido de visita 1-0 Colo-Colo, lo cual está abrochando su paso a semifinales. El que pasó sin zozobra fue O'Higgins, ¿ya?, que ganó de visita con Concepción 1-0 y de local ganó 2-0, lo cual le permitió esperar al ganador de Colo-Colo y Puerto Montt para pasar, para jugar semifinales. Cobreloa y Coquimbo y Cobreloa juegan hoy día a las 19 horas. En el partido de ida ganó Coquimbo de visita en Calama 2-1. Y la otra ya es la que te empieza a jugar igual hoy día, es la de Antofagasta con Universidad de Chile. Se juega hoy día a las 19 horas en Antofagasta y el partido de vuelta se juega el miércoles 21 a las 20 horas en el Santa Laura. ¿Ya? Ese es lo que es, los que están generados, lo que es Copa Chile, ¿ya?, donde hay varias cosas que definir. Así que vamos a ver ahí quién es el que sería la Copa Chile este año, ¿ya?, donde hay muchas cosas que están agendadas, ¿no? Bueno, ahora pasamos a lo que es el deporte a nivel internacional, lo que se viene para la otra semana, que es Copa Libertadores y Copa Sudamericana. En Copa Libertadores masculino se juega las semifinales de ida el miércoles 14, jugarían a las 21:30 Fluminense con Palmeira, ambos equipos del Brasil. Jueves 15 de octubre jugarían a las 21:30 Estudiantes de Argentina con Flamengo de Brasil. Lo que es Copa Sudamericana, igual, semifinales ida, martes 13, 21:30 La Bombonera, Boca Juniors con Vasco da Gama. Y el miércoles 14 de octubre a las 19 horas, Atlético Mineiro con Montevideo City Torque, equipo uruguayo que es la sensación en este momento del país oriental, como es Uruguay, donde este equipo, no siendo generoso, con un plantel tan generoso no es uno de los más populares del fútbol uruguayo, pero está ahí. Está ya en semifinales de Copa Sudamericana. ¿Ya? Y vamos a conocer igual el fixture de los equipos chilenos, lo que es la Copa Libertadores, ya que empieza a jugar ya el jueves 15 de octubre, sale a la cancha Colo-Colo femenino a las 17 horas para enfrentar al local Corinthians. Después, el viernes 16 de octubre a las 19 horas, Nacional de Uruguay enfrenta a Universidad de Chile. Eso por la primera fecha. La segunda fecha, el domingo 18 de octubre, 15 horas Colo-Colo con Santa Fe de Colombia. Y lunes 19 de octubre a las 19 horas, Libertad del Paraguay con Universidad de Chile. Y el miércoles 21 de octubre se juega la última fecha del grupo donde está Colo-Colo, que es el grupo A, a las 15 horas Colo-Colo con Caracas. Y para el grupo D, el jueves 22 de octubre, igual 15 horas, Universidad de Chile con el Deportivo Cali. Esperemos que los dos equipos chilenos estén a la altura. ¿Y por qué no pasar una llave más de lo que es este campeonato de Copa Libertadores de América versión femenina? Que alguna vez viera como campeón a Colo-Colo. Bueno, me dará a conocer igual lo que son los mundiales, tanto sub-17 femenino como sub-17 masculino. ¿Ya? El que se juega en Qatar, en lo que es el masculino, en el grupo J está Montenegro, Argelia, Estados Unidos y Chile, ¿ya? Y empieza a jugarse el 21 de noviembre a las 12:30 horas, Chile enfrenta a Argelia. Después el 24 de noviembre a las 11:30 de la mañana enfrenta a Estados Unidos. Y termina su participación de grupo el 27 de noviembre a las 12 del día enfrentando a Montenegro, ¿ya? Y el Mundial Sub-17 femenino se empieza a jugar el día 19 de octubre a las 15 horas, juega Australia con Chile. Después el 22 de octubre a las 15 horas, Chile con México. y finaliza el 25 de octubre a las 12 del día enfrentando Chile a España. Ahí ya son palabras mayores, ¿ya? Con España ya son palabras mayores, lo que tiene que ver con ambos mundiales en la categoría sub-17, tanto femenino como masculino. Bueno, y ahora nos vamos un poquito más lejos a lo que es Europa, la Liga de las Naciones de Europa, que se jugó la cuarta fecha durante esta semana, que este campeonato eliminatorio de selecciones dura el año 2026-2027. No va a haber donde están las selecciones más fuertes del viejo continente. En el grupo A está Francia, Italia, Bélgica y Turquía. En el grupo B está Alemania, Países Bajos, lo que era Holanda, Serbia y Grecia. Y en el grupo C está España, Croacia, la selección inglesa y la selección de Checoslovaquia. Y en el grupo D está Portugal, Dinamarca, Noruega y Gales. Partidos que se han jugado y los marcadores que han sido los siguientes: Italia 3, Turquía 1, Francia 4, Bélgica 1, Gales 0, Dinamarca 1, Portugal 2, Noruega 1, Países Bajos 2, Serbia 1, Grecia 0, Alemania 0, Croacia 0, la selección inglesa 7, esta fue la goleada de la fecha, España 3, los checos 1, Francia 1, Italia 1, Bélgica 3, Turquía 0, Gales 2, Noruega 1, Dinamarca 2, Portugal 4, Grecia 2, Países Bajos 2, Alemania 2, Serbia 0, España 4, Croacia 1, la selección de Checoslovaquia 0, la selección inglesa 2, Turquía 1, Italia 4, Bélgica 0, Francia 1, Dinamarca 2, Gales 0, Noruega 1, Portugal 2, Serbia 1, Países Bajos 2, Alemania 0, Grecia 1, esta fue la sorpresa, la selección Checoslovaquia 1, Croacia 2, selección inglesa 2, España 3, Italia 0, Bélgica 2, Turquía 0, Francia 1, Países Bajos 1, Alemania 1, Serbia 1, Grecia 2, Noruega 3, Dinamarca 2, Portugal 1, Gales 0, Croacia 1, España 2. Lo ganaba Croacia primer tiempo 1-0, lo dio vuelta a España y lo ganó por 2-1. Y por último, la selección inglesa, que goleó a los checos por 3-0. Así que eso es lo que dejó la Liga de Campeones de Europa, donde se juega un fútbol de otro nivel, digámoslo, un fútbol donde se juega a estadio lleno, sin ningún desorden, sin ningún problema de ningún tipo. La tabla de ubicaciones: en el grupo 1 está Francia con 10, Italia con 7, Bélgica con 6, Turquía con 0. En el grupo 2 está Países Bajos con 8, Grecia con 8, casi una sorpresa, Alemania con 5, Serbia con 0. En el grupo 3, España con 9, selección inglesa con 6, Croacia con 3, Checoslovaquia con 0. Después, en el grupo 4, Portugal 12, Dinamarca 6, Gales 3, Noruega 3. Esto sigue ahora, la otra fecha sigue en el mes de noviembre, ¿ya? Estas eliminatorias de la Liga de las Naciones de Europa, ¿ya? O de la UEFA, como dicen algunos, ¿ya? Pero esto es lo que tiene que ver con el fútbol europeo, que se juega en tres categorías, donde están de mayor a menor, ¿ya? Hay algunas selecciones que juegan por la permanencia, otros que juegan por mantenerse o tratar de subir, y otros que juegan por el título, ¿ya? Donde están los más grandes, los que, si nos vamos a la historia, Francia campeón del mundo, al igual que Italia. Alemania campeón del mundo, ahí hay tres ya, selección inglesa y España igual campeonas del mundo. Y después los otros han sido protagonistas, como es Bélgica en su tiempo, Dinamarca en su tiempo, Portugal. Así que hay una competencia bastante fuerte la que se juega en Europa a nivel de selecciones, ¿eh? Así que vamos a ver qué pasa, quién es la selección de esta que nombramos, que son 16 selecciones, cuál va a ser la que va a llegar a ser la mejor de todas, ¿ya? Capaz que España nuevamente levante un título a nivel de selección, ¿ya? Bueno, y hablando de selección, digamos que anoche finalizó la gira que tenía la selección chilena con Nicolás Córdoba a la cabeza como entrenador. Se jugó el último partido frente a México y Chile ganó 2-0, jugando un partido decente, se diría. Todavía hay cosas que mejorar, pero ganar a veces hace bien, ¿ya? Pero Chile tiene que seguir mejorando. Chile ganó 2-0, dejó una buena imagen en los 90 minutos de juego. Y México, bueno, México jugó con una selección joven, igual está mostrando caras nuevas, pero siempre es bueno ganar partido a nivel internacional. Por muy amistoso que sea, hace bien ganar. Hace bien para la moral, hace bien para el grupo y hace bien para el entrenador, que siga creyendo en su convicción de juego que él quiere implantar en la selección chilena. Es verdad que ha sido muy criticado, muy manoseado el entrenador. Pero bueno, todos los últimos entrenadores que han pasado por el fútbol chileno han sido todos tratados de la misma manera, uno más que otro, pero todos han tenido la crítica ácida de exjugadores, de dirigentes, de entrenadores, del periodismo, del hincha común. Así que es muy difícil mantenerse en un cargo de entrenador nacional, porque la vara que dejó Marcelo Bielsa la dejó muy larga. ¿Ya? Yo discrepo cuando algunos dicen que el Pellegrini es el salvador del fútbol chileno. No sea. Yo he seguido la campaña de Manuel Pellegrini, no voy a desconocer que es un gran entrenador, una gran persona, pero dirigir al fútbol chileno, donde no hay figuras descollantes. No nos olvidemos que Pellegrini dirigió a planteles de élite, pero con jugadores de jerarquía. ¿Ya? Venir a dirigir a Chile, donde no hay ningún jugador de jerarquía, ¿ya? Un jugador franquicia, un jugador que marque la diferencia, Chile no lo tiene. Ya, olvidémonos de los que estuvieron antes. Al día de hoy Chile no tiene ni un jugador que uno diga es un jugador determinante dentro de esta selección. No hay ninguno. ¿Ya? Entonces, no sé si Pellegrini, que está acostumbrado a conducir puro auto a Fórmula 1, va a venir a conducir un auto, no sé, ¿ya? Que no sea Fórmula 1. Y acá es lo mismo, algo semejante. Acá venir a conducir a una selección chilena, donde es una selección del grupo, del montón, como se dice, donde no hay jugadores descollantes, no sé. No sé si será conveniente para Pellegrini. ¿Ya? Así que hay que tener cuidado. ¿Ya? Lo principal que se ganó, que es lo único que queda. Bueno, digámoslo que hablando de la selección chilena y del fútbol chileno, digámoslo que está abierta la pelea por el sillón de la NFP. ¿Quién va a ocupar el cargo de Pablo Milad, que su gestión ha sido bastante mediocre al frente de la selección del fútbol chileno? Hay dos personas que están peleándose por este sillón. Uno es Jorge Huawei, presidente de Palestino, que ha hecho buena gestión. Y el otro es Jorge Yungue, que es hasta el día de hoy la mano derecha de Pablo Milad. Yo creo que si el fútbol chileno quiere cambiar, tendría que ir por Jorge Huawei, ¿ya? Que con Palestino ha hecho una buena gestión, ha hecho tiene un estadio propio, ha sacado buenos jugadores de la cantera, ha seguido los procesos con sus entrenadores de turno, y un club que hace tiempo que está dándole satisfacciones al pueblo árabe, a su hinchada, y al fútbol chileno, participando con planteles que no son muy muy muy elocuentes en invertir en plata, pero se ha mantenido ahí y ha participado y ha tenido buena participación en copas internacionales. Eso se nota cuando hay una gestión de fondo, y este caballero ha hecho una buena gestión en Palestino. Es uno de los que se dice que estaría con la primera opción para ser presidente del fútbol chileno. El otro, como dijimos, es la continuación de Pablo Milad, lo cual al día de hoy ha sido una administración mediocre y nefasta del fútbol chileno, ya sea a nivel de selecciones femeninas, masculinas, en todas sus categorías, y los campeonatos, que más se han definido fuera de la cancha que adentro de la cancha.

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2: Queridos hermanos y hermanas, un saludo fraternal desde Radio Estrella del Mar. Les habla el Padre José Andrade. Con la actitud de escucha, vamos a meditar sobre el Evangelio que hoy nos presenta la liturgia de la Iglesia en este día miércoles 7 de octubre, en que estamos celebrando a Nuestra Señora del Rosario. Un cariñoso saludo a todas aquellas personas que llevan el nombre de Rosario. Que Dios les bendiga en este día. Y antes de compartir el Santo Evangelio, les hago una pequeña reseña sobre esta fiesta que estamos celebrando en honor a la Madre Celestial bajo el título del Rosario. Nuestra Señora del Rosario. Esta fiesta fue instituida por el Papa San Pío V en el día aniversario de la victoria obtenida por los cristianos en la batalla naval de Lepanto en el año 1571. Victoria atribuida a la Madre de Dios, la que fue invocada con la oración del Santo Rosario. La celebración de este día es una invitación a rezar el Rosario, es una invitación a meditar y orar los misterios de Cristo en compañía de la Virgen María, que estuvo asociada de un modo especialísimo a la encarnación, la pasión y a la gloria de la resurrección del Hijo de Dios. El rezar todas estas escenas escogidas de la vida de Jesús, hecha oración y vida nuestra, bajo la mirada de la Virgen, esto es el Santísimo Rosario. Es una oración de petición y de alabanza, en la que el pueblo fiel rinde culto a la Madre de Dios, la Santísima Virgen María. Madre dichosa, Virgen intacta, Reina gloriosa del mundo, haz que sintamos tu protección los que hoy celebramos esta fiesta en tu honor, bajo el hermoso título de Nuestra Señora del Rosario. Hasta aquí esta breve reseña sobre esta fiesta que estamos recordando. Hoy muchas comunidades están celebrando su fiesta patronal, así que vaya también para ellos un cariñoso saludo. Y también tantas personas que llevan el nombre de Rosario, que la Santísima Virgen les cuide y les bendiga. Que el Señor esté con todos ustedes y con tu espíritu. Proclamación del Santo Evangelio de Nuestro Señor Jesucristo según San Lucas. Gloria a ti, Señor. Un día Jesús estaba orando en cierto lugar y cuando terminó, uno de sus discípulos les dijo: Señor, enséñanos a orar, así como Juan enseñó a sus discípulos. Él les dijo entonces: cuando oren, digan: Padre, santificado sea tu nombre, que venga tu reino. Danos cada día nuestro pan cotidiano. Perdona nuestros pecados, porque también nosotros perdonamos a aquellos que nos ofenden. Y no nos dejes caer en la tentación. Palabra del Señor. Gloria a ti, Señor Jesús. Fíjense este evangelio. Uno de sus discípulos se acerca a Jesús y le pide que le enseñe a orar. Y Jesús, acogiendo esta petición, enseña la oración que todo cristiano por excelencia tiene que saber, que es la oración del Padre Nuestro. Nos dirigimos a este Padre bueno que está en los cielos, que su nombre sea santificado, que su reino de amor, de paz, de justicia, se haga realidad entre nosotros. Y a la vez también le pedimos por cada uno de nosotros que nos dé el pan nuestro de cada día, que nos perdone, así como también nosotros tenemos que perdonar y perdonamos a aquellos que nos han ofendido, que nos libre del mal, que no nos deje caer en la tentación. Fíjense, la oración del Padre Nuestro tiene dos partes. La primera dirigida al Padre de los cielos y la segunda dirigida hacia nosotros. Esta es la oración que tenemos que rezar todos los días. Es la oración por excelencia de los cientos y cientos de millones de cristianos católicos a lo largo del mundo. Es una hermosa oración que nos permite dialogar con el Padre Celestial, con este Padre nuestro que nos invita a crecer a cada uno de nosotros en nuestra vocación a la santidad. Hoy día nos acogemos a la Madre del Cielo bajo la vocación del Rosario para que ella nos ayude y nos acompañe. A ella le decimos: Dios te salve María, llena eres de gracia, el Señor es contigo, bendita eres entre todas las mujeres y bendito sea el fruto de tu vientre, Jesús. Santa María, Madre de Dios, ruega por nosotros pecadores, ahora y en la hora de nuestra muerte. Amén.
1: 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El que cree en mí, aunque muera, vivirá.

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1: Saludos para nuestros auditores. 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
1: Comuna de Castro, SAESA informa que por trabajo de ampliación y mejoramiento en redes suspenderá suministro eléctrico el día viernes 9 de octubre desde las 9.30 a 15.30 horas. Afecta a los sectores de calle Manuel Ojeda, entre José Santos Oyarzún hasta Bypass, calle Belisario López Alarcón, cruce Challi, cruce Nercón y La Montaña, lo comunica SAESA. SAESA de la comuna de Chonchi comunica que por trabajo de ampliación y mejoramiento en redes suspenderá suministro eléctrico el día sábado 10 de octubre entre las 10 y cuarto a 4 y cuarto de la tarde. Afecta al sector de Púlpito, lo comunica SAESA. Funeraria Vera de la comuna de Ancud comunica el sensible fallecimiento de nuestro querido esposo, padre, suegro, abuelito, bisabuelito y tío, don Luis Isafor Reyes Chávez, quien paz descanse, fallecido el día miércoles 7 de octubre a las 8:30 de la mañana a la edad de 83 años. Sus restos son velados en la funeraria Vera, Goicolea 531 en Ancud. Su funeral se comunicará de manera oportuna. Dolor que afecta a su esposa Georgina Maldonado, hijos, nietos, bisnieto, sobrina y demás familiares. Servicio de funeraria Vera. Nota necrológica. Se tiene el sentimiento de comunicar el triste fallecimiento de quien en vida fuera nuestra querida madre y hermana, señora Judith del Carmen Miranda Calbuyanca, quien paz descanse, fallecida el día martes 6 de octubre en la ciudad de Punta Arenas. Sus restos son velados en la misma ciudad de Punta Arenas, dolor que afecta a su hermana Sonia Miranda Calbuyanca. Se comunica el sensible fallecimiento de nuestra querida madre, suegra y abuelita, señora Ángela Ramona Bamón de Villarruel, quien paz descanse, fallecida el día miércoles 7 de octubre a las 4 de la madrugada con 30 minutos a la edad de 80 años. Sus restos son velados en la casa habitación ubicada en Tenaún Alto, camino Los Boninos, comuna de Dalcahue. Su funeral se comunicará de manera oportuna, dolor que afecta a sus hijos Carlos y Paola, yerno Luis, nietos Luis Antonio y Eduardo Ignacio. Servicio de funeraria Vázquez. Nota necrológica. Se comunica el sensible fallecimiento de nuestra querida esposa, madre, suegra, abuelita, bisabuela, hermana, cuñada y tía, señora Teresita de Jesús Ollarzo Vargas, que en paz descanse, fallecida el día miércoles 7 de octubre a las 4 y cuarto de la madrugada a la edad de 79 años. Sus restos son velados en el salón velatorio de calle Las Ánimas sin número, comuna de Curaco de Vélez. Su funeral se comunicará oportunamente, dolor que afecta a su esposo José Secundino Ollarzo Vargas, hijos José Mario, Elvia Edith, Secundino Manuel, Guadalupe del Carmen, Sandra Teresa, Angélica Patricia y Artemio Aristides Ollarzo Ollarzo, yernos, nueras, hermanos, cuñadas, cuñados, sobrinos, nietos, bisnietos y demás familiares, servicio de funeraria Vázquez. Nota necrológica. Se tiene el sentimiento de comunicar el sensible fallecimiento de quien en vida fuera nuestro querido esposo, padre, tío, abuelo, bisabuelo y hermano, don Luis Reyes Chávez, quien paz descanse, fallecido el día miércoles 7 de octubre a las 8 de la mañana. Sus restos son velados en la funeraria Vera, Goicolea 531 en Ancudo. Su funeral se comunicará de manera oportuna. Dolor que afecta a su esposa Georgina Maldonado, hijos Hilda Reyes, Juan Reyes, yerno José Barría, nietas Valesca, Yasneri, Yanira y bisnieta. Nota necrológica. Se tiene el sentimiento de comunicar el triste fallecimiento de quien en vida fuera nuestra querida madre y hermana, señora Judith del Carmen Miranda Calbuyanca, quien paz descanse, fallecida el día martes 6 de octubre en la ciudad de Punta Arenas. Sus restos son velados en la misma ciudad de Punta Arenas. Se invita a un rezo hoy a las 20 horas en la sede social de Caracoles a la memoria de la señora Judith. Dolor que afecta a su hermana Mirta Miranda Calbuyanca. Funeraria Ancud comunica con pesar el sensible fallecimiento de quien fuera en vida nuestra querida madre, abuelita, bisabuela, suegra, hermana y tía, señora Lucía Angélica Comicheo Torres, quien paz descanse, fallecida el día martes 6 de octubre a las 21:15 horas en su casa habitación ubicada en el sector rural de Pupel de Bajo, la edad de 77 años. Sus restos son velados en la casa habitación ubicada en el sector rural de Pupel de Bajo. Su funeral se va a efectuar este jueves 8 de octubre. El cortejo fúnebre saldrá desde la casa habitación a las 13 horas con dirección a la capilla de Pupel, de donde se oficiará una misa a las 13:30 horas. Posteriormente, el cortejo fúnebre se dirige al cementerio municipal de Ancud a las 15 horas. Dolor que afecta a su familia, que hoy siente un vacío enorme. Familias Comicheo Vallejos, Comicheo Comicheo, Comicheo Antibán, Bustamante Comicheo. Sus nietos, Johan, Nicolás y Jocelyn. Sus bisnietos, Christopher y Valentina, quienes guardarán por siempre su cariño, sus abrazos y todo lo que ella sembró en cada uno de ellos. Su partida deja un silencio imposible de llenar, pero también una vida de amor que seguirá presente en cada recuerdo compartido y en cada generación que la lleva consigo. La familia agradece de corazón todas las muestras de cariño, compañía y apoyo recibidas en este difícil momento. Servicio de funeraria ANCUD. Nota necrológica. Se comunica el sensible fallecimiento de nuestro querido esposo, padre, hermano, cuñado, tío y primo, don Guillermo Lindor Vargas Cárdenas, que en paz descanse, fallecido el día martes 6 de octubre a las 4 de la tarde con 10 minutos a la edad de 51 años. Sus restos son velados en la casa habitación ubicada en Pugueyún, comuna de Ancud. Su funeral se comunicará oportunamente, dolor que afecta a su esposa Analicia, hijos Brian y Ronaldo y demás familiares. Servicio de funeraria Vázquez. Nota necrológica. Se tiene el sentimiento de comunicar el sensible fallecimiento de quien en vida fuera nuestro querido esposo, padre, tío, abuelo, bisabuelo y hermano, don Luis Reyes Chávez, quien paz descanse, fallecido el día miércoles 7 de octubre a las 8 de la mañana. Dolor que afecta a su esposa Georgina Maldonado, hijos Hilda Reyes, Juan Reyes, yerno José Barría, nietas Valesca, Yasneri, Yanira y bisnieta. Nota necrológica. Se tiene el sentimiento de comunicar el triste fallecimiento de quien en vida fuera nuestra querida madre y hermana, señora Judith del Carmen Miranda Calbuyanca, quien paz descanse, fallecida el día martes 6 de octubre en la ciudad de Punta Arenas. Sus restos son velados en la misma ciudad de Punta Arenas. Dolor que afecta a su hermana Sonia Miranda Calbuyanca. Nota necrológica. Se tiene el sentimiento de comunicar el triste fallecimiento de quien en vida fuera nuestra querida madre y hermana, señora Judith del Carmen Miranda Calbuyanca, que en paz descanse, fallecida el día martes 6 de octubre en la ciudad de Punta Arenas. Sus restos son velados en la misma ciudad de Punta Arenas. Se invita a un rezo hoy a las 20 horas en la sede social de Caracoles a la memoria de la señora Judith. Dolor que afecta a su hermana Mirta Miranda Calbuyanca.
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1: 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Muchísimas gracias.
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0: ANCUR retira 2,4 toneladas de cables en desuso y avanza en plan de ordenamiento urbano. Detienen a hombre de 39 años por homicidio frustrado en Quitripulli. PDI investiga millonario robo en local comercial de Quellón.
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0: ¿Qué tal? ¿Cómo están? Un gusto saludarles y darles la bienvenida a la presente entrega de informaciones en Alternativa Noticiosa en Radio Estrella del Mar, conectados ya con Chiloé, Palena y la zona de las Huaytecas, en ANCUD 92.5, Castro 91.3, Quellón 102.3, Chaitén 97.1, Melinca 98.5, www.radioestrelladelmar.cl y nuestra señal online. En este día, miércoles 7 de octubre, comenzamos con la revisión de aquellos hechos que han marcado la agenda informativa en las últimas horas. Partimos en el norte de la provincia de Chiloé. Una intervención en 50 puntos de ANCUD permitió retirar 2.400 kilos de cables en desuso como parte del Plan Nacional de Ordenamiento de Redes impulsado por el Ministerio de Transportes y Telecomunicaciones. La iniciativa también consideró el reordenamiento de 10 kilómetros de cableado en distintos sectores de la comuna. Los trabajos abarcaron calles como Blanco Encalada, Pedro Montt, Ramírez, Errázuriz, Costanera, Bellavista, Libertad y Almirante La Torre. Hasta la comuna llegó el seremi de Transportes y Telecomunicaciones, Rodrigo Bodger, para revisar la etapa final de esta primera intervención, oportunidad en que destacó que ANCUD es la primera ciudad de la región donde se ejecuta este plan, que continuará en Castro y posteriormente en Puerto Montt y Osorno. Además, señaló que durante el próximo año se contempla intervenir Puerto Varas, Chaitén y Futaleufú para completar 24 comunas en 3 años.
2: Estamos en ANCUD, saliendo una reunión muy buena con el municipio, con la gente de GTD del Sur, ya que acabamos de terminar las obras en terreno en este Plan Nacional de Ordenamiento y Retiro de Cables, que la primera ciudad que se hace es acá en ANCUD.
0: El alcalde Andrés Ojeda valoró los resultados y afirmó que el retiro del cableado mejora la seguridad, el impacto visual y el orden de la ciudad.
3: Estamos muy contentos terminando el plan de ordenamiento y retiro de cables en desuso acá en 50 puntos de nuestra ciudad de ANCUD. Somos los primeros de la región, así que muy, muy contentos. Hoy día podemos visualizar cómo se han empaquetado los cables de comunicaciones y por otro lado estamos viendo cómo tenemos una vista mucho más ordenada, ¿cierto? Y es parte de las intervenciones que estamos planteando para nuestra comuna de ANCUD. Así que quiero agradecer de verdad al Seremi de Transporte y Telecomunicaciones, un tremendo trabajo, a Telsur también, que fueron los ejecutores, pero también, por otro lado, lo dijimos, tenemos que seguir trabajando con la Seremía de Transporte y Telecomunicaciones porque tenemos muchos desafíos para ANCUD.
0: En Castro los trabajos comenzaron a fines de septiembre y consideran 73 puntos, mientras que Puerto Montt será la próxima comuna intervenida con 487 puntos contemplados. El proceso requiere coordinación entre empresas de telecomunicaciones, Subtel, la Seremi y los municipios. Vamos ahora hasta la comuna de Curaco de Vélez. 2 personas lamentablemente quedaron damnificadas luego de un incendio que arrasó completamente con una vivienda de un piso en el sector Duyar Alto. La emergencia activó el despacho de unidades del Cuerpo de Bomberos de Curaco de Vélez hasta el lugar. Al arribar el primer carro, las llamas se encontraban en plena fase de libre combustión, por lo que los equipos iniciaron rápidamente las labores para contener el avance del fuego. El comandante de bomberos, William Soto, explicó que el inmueble resultó completamente afectado y que en su interior residían 2 personas, un adulto mayor y su hija. En el combate de la emergencia participaron voluntarias y voluntarios de 3 compañías de la comuna, quienes desarrollaron trabajos de extinción y posteriormente remoción de escombros.
4: La central de alarma despacha a un 10-0 en el sector de Villar Alto, informando de manera preliminar que se trataría de un incendio en una vivienda de un piso, procediendo a despachar las unidades correspondientes. A la llegada de la primera unidad, indicaría que se trataría de fuego en fase de libre combustión, procediendo a realizar las labores para el control de la emergencia. La afectación del siniestro abarcó y afectó la totalidad de la vivienda, en la cual habitaban 2 personas, un adulto mayor junto a su hija. En el lugar se trabajaron tres compañías para lograr el control de la emergencia por aproximadamente 2 horas y media de labor en el lugar.
0: Las labores se extendieron por aproximadamente 2 horas y media hasta conseguir controlar totalmente el incendio y evitar que las llamas alcanzaran otras estructuras del sector. Y ponga mucha atención a la siguiente información, porque para muchas familias mantener al día la salud de sus mascotas puede significar un gasto y también tiempo que no siempre está disponible. Por eso, dos operativos veterinarios llegaron directamente a los barrios de Castro, permitiendo atender gratuitamente a más de 45 perros y gatos. Vacunas, microchip y atención sin costo. Enrique Barría tiene los detalles.
5: La Oficina de Tenencia Responsable de Mascotas del municipio de Castro llevó a cabo dos operativos veterinarios simultáneos en los sectores de Yauyao y la población Salvador Allende, Junta de Vecinos Chilhue Anti, beneficiando de manera gratuita a más de 45 perros y gatos de la comuna. Rodrigo Mora, funcionario de la unidad municipal, destacó la relevancia de esta estrategia.
6: Se hizo algo inédito. ¿Inédito en qué sentido? En que se hicieron dos jornadas paralelas para los vecinos puedan vacunar a sus mascotas. Tanto en la Junta de Vecinos de Yauyao, donde se hace el Festival Costumbrista todos los años, hay un grupo de veterinarios de nuestra veterinaria municipal atendiendo a los vecinos del sector, y también acá en la Chilhue Anti, en la Salvador Allende, tenemos el otro grupo de médicos veterinarios municipales atendiendo a otro grupo de mascotas. Alrededor de 25, 45 mascotas serían en total las que se van a atender hoy día gratuitamente por la municipalidad, donde se les va a implantar el microchip, la vacuna antirrábica que exige la ley, y en beneficio de los vecinos para que es gratuito y en ayuda de sus bolsillos.
5: Los vecinos partícipes de esta actividad valoraron que el municipio haga este tipo de operativos en beneficio de quienes no pueden acceder a la atención veterinaria de calidad para sus mascotas. Este es el caso de Paola Huirquel de Yauyao.
7: El operativo me parece muy bien, porque así las personas que no tenemos acceso a, ¿cómo se llama?, a atención, con esto tenemos... dejamos al día a nuestro perrito.
5: Una opinión similar es la que compartió Gloria Unicahuín, la presidenta de la Junta de Vecinos Chilhue Anti del sector Salvador Allende.
8: Muy bueno, muy realmente que lo encontramos que es demasiado bueno para, digamos, como para nuestros vecinos, porque muchas veces por los tiempos de sus trabajos es difícil. Si sabemos que la veterinaria está ahí, el dinero, todo tiene un costo, y la veterinaria también la tenemos cerquita. Algunos dirán, hoy se da flojera, pero a veces por los trabajos tienen 5 o 6 mascotas y significa pedir permiso, ya sea 1 hora, 2 horas, mediodía, y todo eso significa también para el bolsillo de las personas. Así que traigan este operativo aquí a la sede, es muy importante para los vecinos y está bien utilizado.
5: En Castro se realizaron operativos veterinarios gratuitos.

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1: Más informaciones en Alternativa Noticiosa. En el ámbito policial, un hombre de 39 años fue detenido por carabineros. Esto luego de que un residente de 44 años resultara gravemente herido con un arma blanca durante un hecho registrado en el sector rural de Quitripulli, comuna de Chonchi. El procedimiento también se originó por amenazas de muerte. Según informó el mayor Francisco Torres de la Segunda Comisaría de Castro, la víctima presentaba una lesión en la zona abdominal y fue trasladada inicialmente hasta un centro asistencial de Chonchi, donde se informó que estaba en riesgo vital.
2: Carabineros de la Tenencia Chonchi detuvo a un hombre adulto por su presunta participación en un homicidio frustrado y amenazas de muerte ocurrido en el sector rural de Quitripulli. El procedimiento se originó luego de que personal policial concurriera al lugar, constatando que un hombre de 44 años había sido lesionado con un arma blanca en la región abdominal, debiendo ser trasladado hasta un centro asistencial de la comuna de Chonchi en un principio, donde se informó que se encontraba en riesgo vital. Gracias a los antecedentes aportados por un testigo, Carabineros logró identificar y detener en el mismo sector al presunto autor de la agresión, resultando ser un hombre adulto de 39 años de edad. Por instrucciones del Ministerio Público, el detenido pasó a control de detención, mientras personal especializado de la Policía de Investigaciones quedó a cargo de las diligencias investigativas.
1: Los antecedentes entregados por un testigo permitieron a Carabineros identificar y detener al presunto autor en el mismo sector. Por instrucción del Ministerio Público, el imputado pasó a control de detención, mientras que la PDI quedó a cargo de las diligencias. El jefe del SAMU en Chiloé, Sebastián Schmolz, señaló que preliminarmente la agresión se habría producido durante una riña. La víctima recibió atención en Chonchi y posteriormente fue trasladada al hospital de Castro debido a la gravedad de sus lesiones.
3: Equipos de salud debieron brindar atención de urgencia a un hombre de 44 años aproximadamente, que resultó con lesiones provocadas por arma blanca, esto en la comuna de Chonchi. En circunstancias que, de acuerdo a antecedentes, la verdad, preliminares, se habría producido en contexto de una riña. Este paciente recibió la primera atención por parte del personal de salud de la comuna de Chonchi y debido a la gravedad de sus lesiones y a la necesidad de un manejo de mayor complejidad, se coordinó posteriormente su traslado por parte del SAMU hasta el hospital de Castro. Al momento de la atención por el equipo SAMU, el paciente se encontraba en regulares condiciones generales, presentando hipotensión, asociada probablemente a una pérdida importante de volumen debido a la lesión que tenían en la zona del abdomen. Y debido a esta condición hemodinámica, fue necesario realizar una estabilización previa y durante el traslado, incluyendo la administración de fluidos y apoyo con drogas vasoactivas. Tras las maniobras realizadas tanto por el equipo local como por el equipo del SAMU, el paciente evolucionó de manera favorable durante el traslado, ingresando estable al servicio de urgencia del Hospital de Castro, donde quedó a cargo del equipo médico para poder continuar con su evaluación y tratamiento respectivo. Como SAMU Chiloé, queremos reiterar la importancia de activar oportunamente la red de urgencia frente a situaciones de gravedad y hacemos un llamado también a la comunidad, evidentemente, a evitar situaciones de violencia que puedan poner en riesgo la vida y la seguridad de las personas.
1: Durante el traslado presentó hipotensión, aparentemente asociada a una importante pérdida de sangre, por lo que debió ser estabilizado con fluidos y apoyo de medicamentos. Finalmente ingresó estable al recinto asistencial de Castro, donde quedó bajo atención médica. Y siempre en el ámbito policial, una violenta colisión durante la madrugada encendió las alarmas en la ruta 5 Sur, en el sector de Piuquina, comuna de Castro. Un vehículo menor terminó impactando con un camión, dejando a dos personas lesionadas, quienes debieron ser atendidas por equipos del SAMU y trasladadas hasta el hospital de Castro. Álvaro Matamala nos cuenta qué ocurrió.
4: Información importante: en horas de la madrugada de este miércoles, un camión con un vehículo menor impactaron en el sector de Piruquina. Equipos de emergencia, la ABC en el lugar, justamente registraron este incidente. Mayores detalles, escuchamos en la voz de Sebastián Esmón, encargado de SAMU Chiloé, que habla de los lesionados de este accidente.
3: Durante la madrugada de este miércoles, a eso de las 00:13 horas, el subcentro de regulación y despacho SAMU recibió una llamada a través del 131 informándonos de un accidente en el sector de Piruquina, en la comuna de Castro. Se nos informaba de manera preliminar que en dicho sector había ocurrido una colisión entre un vehículo menor y un camión y había dos personas lesionadas. Al recibir esta información, considerando el número de lesionados, considerando el lugar, ¿cierto?, se despachó inmediatamente a dos ambulancias del SAMU de Castro al lugar del accidente, y una vez llegando se confirmó que se trataba de una colisión entre un vehículo menor y un camión, resultando dos personas lesionadas, ambas ocupantes del vehículo menor, y se encontraban fuera del vehículo. Ambos pacientes fueron evaluados por el personal del SAMU de Castro, presentaban lesiones que preliminarmente fueron consideradas de menor gravedad, y tras recibir atención y estabilización en el lugar, fueron trasladados en ambulancia hasta el hospital de Castro. Durante esta emergencia se trabajó de manera coordinada con bomberos y carabineros, permitiendo desarrollar las labores de atención y seguridad del lugar, tanto para los funcionarios, ¿cierto?, como para los pacientes. Queremos aprovechar esta instancia para poder reiterar el llamado a conducir con precaución, especialmente durante la noche y la madrugada, manteniendo una velocidad adecuada a las condiciones de la ruta y permaneciendo siempre atentos a la presencia de vehículos de carga u otros obstáculos que pudieran estar presentes en la vía. Asimismo, queremos recordar a la comunidad que frente a una emergencia médica o a un accidente de tránsito, hay que comunicarse directamente al SAMU al número 131, entregando la ubicación y la mayor cantidad de antecedentes posible para poder facilitar una respuesta oportuna.
4: Ahí está la información entonces del accidente ocurrido en el sector de Piruquina, donde un vehículo de carga había impactado a un vehículo menor con dos lesionados, como ya lo mencionaba Sebastián Small, encargado del SAMU Chiloé. Las recomendaciones son siempre habituales: bajas temperaturas, poca visibilidad, camiones de alto tonelaje en la ruta, llamar justamente a la conducción a la defensiva y con precaución. Es la información a esta hora del día en Radio Estrella del Mar desde la capital provincial. Que tengan buena jornada.
1: Vamos ahora hasta Kemchi. El déficit de estacionamientos que afecta a esta comuna podría tener una alternativa de solución en un terreno de propiedad de bienes nacionales. Se trata del sector Espero Sangre, espacio que el municipio busca incorporar a su patrimonio para desarrollar obras que permitan descongestionar el centro de la comuna. Durante una visita a terreno, el alcalde Javier Ugarte explicó que esta posibilidad ha sido planteada desde administraciones anteriores y que responde a una necesidad reiterada por los vecinos.
5: Aprovechamos, cierto, de realizar una visita, cierto, en terreno para ver algunos terrenos que hay aquí que nosotros obviamente estamos solicitando a bienes nacionales que ojalá puedan ser nuestros. Y justamente estamos aquí en el Espero Sangre, donde ha sido anhelado por muchas otras administraciones anteriores el poder, cierto, ser propietarios de esta, con el sueño de ser propietarios, cierto, de este recinto, de esta propiedad que obviamente nos serviría muchísimo como para poder, cierto, descongestionar un poco Kemchi por el tema del estacionamiento, que ha sido un tema recurrente que los vecinos y las vecinas lo han planteado, y también, por supuesto, a lo mejor hacer obras futuras.
1: En tanto, el Seremi de Bienes Nacionales, Nicolás Yungue, destacó que la jornada también permitió atender directamente a familias que realizan trámites relacionados con sus propiedades.
6: La visita a la comuna de Kemchi el día de hoy, comenzamos con el alcalde, empezamos con parte del equipo del Consejo Municipal. Aprovechamos también de entregar títulos de dominio, atendimos público respecto de ayudarlos con sus solicitudes de títulos gratuitos de dominio, solicitudes de saneamiento. Por lo tanto, estamos avanzando. Nuestro presidente José Antonio Kast, nuestra ministra Carolina Parot y nuestros delegados regionales y provinciales, esa es la misión que nos dan, estar en terreno donde las papas queman.
1: La visita se enmarcó en el despliegue territorial del Ministerio de Bienes Nacionales por Chiloé, con recorridos y atención de requerimientos directamente en las comunas. Y de Kemchi nos vamos a Quellón, donde se preparan para vivir una verdadera fiesta de las artes. El Carnaval de las Artes Escénicas celebra sus 10 años con música, teatro, talleres, una peña carnavalera y un gran pasacalle que reunirá a cerca de 240 artistas. Una programación para toda la familia que ya comienza a tomar forma y que conoceremos en detalle junto a Joan Ortega.
7: Así es, colega, nos conectamos desde la comuna de Quellón, 102.3 Radio Estrella del Mar. Bueno, nos visitan aquí en los estudios quienes organizan el Carnaval de las Artes Escénicas en su versión, ya cumpliendo 10 años, entregando también para la comunidad y para quienes nos visitan. Y para los vecinos de la comuna de Quellón, una programación especial que tiene que ver con las artes escénicas, con diferentes artes, música, teatro y diferentes expresiones artísticas. Estamos con Valeria Almonací, quien es la coordinadora general de esta actividad, que contempla una peña, un pasacalle y otras cosas más, entre ellos talleres. ¿Cómo estás, Valo? Bienvenido a la programación de Radio Estrella del Mar.
8: Hola, muy buenas. Primero que todo, dar muchas gracias por este espacio, saludar a la gente de Quellón, de la isla, de todo el país. y contentos de celebrar el 10º Carnaval de las Artes en Quellón, y felices de que esta actividad ya esté llevándose a cabo. Agradecer principalmente al gobierno regional, a los fondos de comunidad, de cultura regional, a la ilustre municipalidad de Quellón, a la agrupación cultural Ayantuema y a Corsaria Producciones, que son nuestros aliados y que gracias a ellos podemos llevar toda esta actividad a la comuna. Importante decir que partimos nuestras actividades este día sábado 10 con una quinta peña carnavalera, donde tendremos diversos artistas: Quellón el Son, Circo Patudo, Los Reyes de la Cumbia, Sentimiento Chilote y los artistas nacionales Son del Valle. También mencionar que tendremos una escuela carnavalera con talleres para los adultos mayores y enfocados también en el reencontrar su lado artístico, que los hace tener una nueva alegría, un nuevo espacio para vivir desde el arte estos sentimientos cuando ya una persona pasa a ser adulto mayor, cuando uno no ya se encuentra un poco más aburrido, y llegan estos nuevos jóvenes con estos nuevos talleres, y felices de esta convocatoria. Decir que tenemos teatro de sombra en la Escuela Eulogia Borges Pérez el día miércoles 28 de octubre, y lo más esperado por la comuna, por la isla y por todos es el Pasacalles, que es el día 31 de octubre, día sábado, a las 18 horas. Hay cerca de 240 artistas en escena, así que todo Quellón, todo Chiloé, toda la región, invitados, invitadísimos a esta fiesta carnavalera de nuestros 10 años. Así que muchas gracias y los esperamos a todos en Quellón para vivir esta fiesta carnavalera.
7: Ahí estaba la invitación de parte del Carnaval de las Artes con estas actividades que comienzan este fin de semana con la Peña Carnavalera, la escuela, que es parte también del Carnaval, el Teatro de Sombra y el Pasacalle de Clausura el día sábado 31 de octubre. Bastantes actividades que se están realizando aquí en la comuna del Puerto Sur Austral de Chiloé, y se lo comentamos a través de Radio Estrella del Mar.

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1: Bloque final de informaciones en Alternativa Noticiosa. Regresamos al plano policial. Un robo registrado durante el fin de semana en un local comercial de tragamonedas de Quellón dejó un botín de 18 millones de pesos en efectivo, además de un arma de fuego inscrita, dos cargadores y seis municiones calibre 9 milímetros. Por instrucción del Ministerio Público, detectives de la Brigada de Investigación Criminal Bicrim de Castro realizan diversas diligencias para establecer cómo ocurrieron los hechos e identificar a los responsables del delito ocurrido en un inmueble sin moradores. La jefa de la Bicrim Castro, subprefecta Carol Sánchez, señaló que los investigadores trabajan en el sitio del suceso y revisan registros de cámaras de seguridad para reconstruir la dinámica del robo y determinar la identidad de los posibles involucrados.
2: El Ministerio Público instruyó diligencias investigativas a esta Brigada de Investigación Criminal con el objeto de realizar el trabajo del sitio de suceso y establecer la dinámica de los hechos respecto a un robo en lugar no habitado que afectó a un local comercial en dicha comuna, donde efectivamente sustrayeron, entre otras especies, 18 millones de pesos en efectivos, un arma de fuego, la cual se encuentra debidamente inscrita, esta arma también junto a dos cargadores y seis municiones 9 milímetros. Momento no se descarta ninguna línea investigativa, se están recabando cámaras y análisis de esta con la finalidad de establecer la dinámica de los hechos y la identidad, en este caso, de los posibles involucrados. Mientras sea un arma de fuego que esté circulando en manos de personas que, y en este caso delincuentes, una alerta para nosotros como policía de investigación, y por eso nos vemos enfocados en tratar de establecer y ubicar esta arma que en este momento se encuentra circulando. Se solicita a la comunidad que si tienen algún antecedente de disparo injustificado o donde se sepa que podría estar vinculado a este tipo de arma, entregarlo al teléfono de acá de PDI o directamente también pueden acercarse a cualquier cuartel policial.
1: Con ello se remarcó el llamado a la comunidad a entregar cualquier antecedente que permita ubicar el armamento o relacionarlo con hechos como disparos injustificados, ya sea directamente en un cuartel policial o a través de los canales de contacto de la PDI. Volvemos hasta la comuna de Ancud. El nuevo hospital avanza hacia una de las etapas más esperadas, la habilitación de sus primeras prestaciones para la comunidad. El objetivo es que durante diciembre de 2026 comience a funcionar la atención abierta, dando paso posteriormente a la incorporación gradual de nuevos servicios y unidades. La Seremi de Salud de Los Lagos, Fernanda Robles, recorrió el recinto y sostuvo una reunión con representantes del Servicio de

0: equipos de la Unidad de Profesiones Médicas y Farmacia han estado acompañando a los equipos del Servicio de Salud Chiloé y al equipo del Hospital de Ancud para todo lo que tiene que ver con el proceso de la autorización sanitaria que nos compete como Seremía, y esperamos prontamente puedan ir subsanando las distintas observaciones para iniciar con la puesta en marcha de este importante proyecto, tal como nos mandató nuestra ministra de Salud.
1: El director del Servicio de Salud Chiloé, Francisco Camilo Díaz, confirmó que la meta es iniciar la atención ambulatoria en diciembre y destacó el trabajo conjunto con la Seremi para avanzar en las autorizaciones sanitarias.
2: Estuvimos mirando y analizando el plan de apertura que el equipo puesta en marcha de este edificio, de este hospital, tiene creado y elaborado, y que está haciendo el seguimiento de cada una de estas etapas para que logremos nuestra meta. La meta que nosotros tenemos es aperturar este establecimiento, la parte ambulatoria, en diciembre del año 2026. Es una meta que nos impuso nuestro subsecretario, el doctor Julio Montt. Estamos trabajando bajo esa mirada y claramente esto no se puede hacer solo. Salud es un equipo y la Seremi de Salud es parte integral de este equipo, y estamos muy agradecidos también porque el equipo que integra la Seremi de Salud de las distintas departamentos y reparticiones han sido colaboradores importantes para nosotros para iniciar este proceso. Ya lo vivimos en el Hospital de Quillón, lo vivimos en el Hospital de Quellén, y estamos muy confiados que este tremendo edificio, el nuevo Hospital de Ancud, que va a ser un aporte para nuestra red asistencial, también va a lograr esta meta. Y así seguir trabajando para completar el 100% de la habilitación tanto de este establecimiento como de los que nos quedan pendientes en la red de atención de salud pública de Chiloé.
1: La primera fase contempla el Centro de Atención de Especialidades Médicas y Odontológicas, con policlínicos de medicina interna, cirugía, ginecología y obstetricia, odontología y traumatología, además de medicina complementaria. También se habilitarán farmacia de atención abierta, GES y lista de espera, OIRS, servicio social, recaudación y otros espacios de apoyo a los usuarios. El nuevo recinto ampliará además la oferta en áreas como cardiología, neurología, oftalmología, otorrinolaringología, cuidados paliativos y rehabilitación, en un proceso que será gradual y deberá cumplir con todas las condiciones técnicas y de seguridad. Y vamos con informaciones del ámbito nacional. El gobierno salió al paso de los cuestionamientos surgidos tras la presentación del proyecto de ley de presupuestos 2027 y descartó que la nueva distribución de recursos implique un recorte a los programas sociales. El ministro de la Secretaría General de Gobierno, Claudio Alvarado, aseguró que las propuestas buscan mejorar el uso de estos recursos, reforzando el control sobre su aplicación y apuntando a fortalecer las políticas y beneficios sociales, además de impulsar el empleo. Frente a las posibles desvinculaciones que podrían producirse en distintos organismos, el secretario de Estado sostuvo que estas decisiones no estarían directamente relacionadas con el presupuesto. Según explicó, eventuales salidas de funcionarios responderían principalmente a una revisión de las dotaciones y al objetivo de hacer más eficiente el funcionamiento del aparato estatal.
3: Siempre se ha dicho que este gobierno va cortando los programas sociales, y eso no es así. Y lo que sí estamos claros, de que queremos que se haga un buen uso de esos programas sociales, estamos fortaleciendo y estamos controlando mejor la aplicación de esos recursos, pero en definitiva, yo puedo decir que es un presupuesto que de alguna u otra manera va a ser muy efectivo en la política social, en los beneficios sociales, y va a ser muy proactivo en materia de empleo. No, yo creo que la salida de personas no dice ninguna relación con materia presupuestaria. Las salidas de personas generalmente se generan por excesos de dotaciones, y que de alguna u otra manera tenemos que hacer el Estado más eficiente. Pero esas son decisiones propias de cada ministerio, en función de una evaluación que se hace del funcionamiento operativo en cada área.
1: Desde el gobierno insistieron en que el presupuesto 2027 busca optimizar los recursos públicos, mientras las eventuales desvinculaciones dependerán de la evaluación que realice cada ministerio.
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1: Ancud retira 2.4 toneladas de cables en desuso y avanza en plan de ordenamiento urbano. Detienen a hombre de 39 años por homicidio frustrado en Quitripulli. PDI investiga millonario robo en local comercial de Quellón. Punto final a la presente entrega de informaciones en Alternativa Noticiosa en Radio Estrella del Mar, agradeciendo su sintonía. La invitación queda hecha para que usted siga junto a nosotros. John Márquez en la puesta al aire de este espacio, César Cárdenas en la lectura de noticias, Álvaro Matamala, Enrique Barría, Joan Ortega y Agustín Gorni en nuestro departamento de prensa por su atención.